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2: Muy buenas tardes, perdón, solo tardes porque perdió México. Iba a entrar ilusionado, pero me acordé que perdió México. Pero bueno, familia de los 4096.5, esto es Línea Mundialista, somos
3: Jorge Vázquez
2: y Charlie López. Vamos a estar con ustedes los próximos 59 minutos con todos los resultados, noticias e información del Mundial, porque somos la emisora oficial de la Copa Mundial de la FIFA 2026. ¡Arrancamos también a través de los 4096.5!
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3: Y pues como ya escucharon, pues estamos de capa caída, es la realidad, porque eliminaron a la selección mexicana. Vamos a desglosar todo el tema de qué pasó en ese partido, qué le faltó a la selección mexicana para vencer a la selección de Inglaterra, pero lo cierto es que terminó siendo un partido épico. Aquí se van a enterar de todo lo que aconteció en ese encuentro el día de ayer.
2: Oficial, vengo de negro porque estoy de luto, perdió México, pero eso no es lo verdaderamente importante. Javier Aguirre deja de ser director técnico de la selección mexicana. Pero, ¿qué crees? Ya confirmaron al nuevo director técnico. ¿Quién es? Ahorita te lo vamos a contar.
3: Y en este partido de México contra Inglaterra pasó de todo. Y bueno, Santi Jiménez, que había entrado de cambio, para no variar, se volvió a lesionar. Estuvo lesionado casi todo el año allá en el calcio, en el fútbol de Italia, con el Milán. Entró de cambio y al parecer se resintió de la lesión. Y pues aquí les informamos el estado de salud del todavía delantero del Milán y de la selección mexicana, Santi, el Chaquito Jiménez.
2: Eso fue karma porque se burló de Alexis Vega, ¿eh? Eso fue
3: sí,
2: karma.
3: Sí, puede
2: karma.
3: Ser, puede ser.
2: Pero bueno, Katitzel García estará en su séptimo partido del Mundial ahora como cuarto árbitro. ¿En qué partido? No te despegues, aquí te lo vamos a decir.
3: Por otro lado, Bellingham, el delantero, bueno, mediocampista ofensivo del Real Madrid, se echó al equipo al hombro el día de ayer y pudo contra 135 millones de mexicanos. Salió adelante Bellingham. Al parecer, la selección mexicana se había concentrado mucho en detener a Harry Kane y se olvidaron de Bellingham. Y bueno, fue el que nos vacunó dos veces, dos goles seguidos. Y bueno, pues aquí desglosamos todo lo que aconteció en ese partido.
2: Argentina ganó un partido que casi le cuesta el Mundial con una selección número 60 y tantos, ranking FIFA. Un sufrido 3-2 ante Cabo Verde. Cabo Verde se lo puso pues complicado a la selección argentina. Pero bueno, salió vivo del infierno de Miami.
3: En el partido entre México e Inglaterra pasó algo extracancha, pasó algo que nadie veía venir, porque resulta que uno de los jugadores de la banca, que es uno de los líderes de esa selección de Inglaterra, el veterano Jordan Henderson, se lesionó estando en la banca. Como ven, aquí les informamos qué fue exactamente lo que le pasó a este mediocampista.
2: También karma, también karma. Bien, yo ando también con el karma todo lo que da. ¿Preferencia del presidente de la FIFA? ¿Cuándo no? La polémica frase de Gianni Infantino.

0: Pues bueno, México se despidió de la Copa Mundial de la FIFA en octavos de final, octavos de final.
1: En el mismo lugar de siempre.
0: O sea, no importa que haya avanzado el quinto partido, o sea, realmente son octavos de final. Y México no pudo hacer historia, cayó ante Inglaterra 3-2. Y el sueño que teníamos millones se diluyó ayer en el Estadio Ciudad de México. O sea, realmente fue otro aztecazo. Bueno, aztecazo porque así se le llama.
1: Sí.
0: Pero bueno, finalmente otra vez México perdió en octavos de final.
1: Pues es la tercera vez que México pierde un partido oficial en el Estadio Azteca, bueno, Estadio Ciudad de México, ya lo había hecho en eliminatorias contra Costa Rica y contra Honduras, y ahora Inglaterra en un partido de Copa del Mundo. Y pues diríamos que hicieron lo que pudieron, ¿no? Porque se veía a la selección mexicana entregada, con garra, con ímpetu, yendo hacia adelante, mandando centros y atacando y buscando por dónde. Tuvo mayor posesión de balón, tuvo mayor posición del esférico, pero sí hubo errores, esa es la realidad, siendo críticos y demás, pues sí hubo errores por parte del cuadro tricolor. Se equivocó Gilberto Mora y perdió un balón importante en mitad de la cancha que derivó en el penal de la selección de Inglaterra, ¿no? Que no le quedó de otra más que salir al tal Rangel, cometer el penal. Pero bueno, ahí el error inicial había sido el de Gilberto Mora. Yo creo que a este jovencito lo mandaron a la guerra sin fusil, al pobre Morita. Lo mandaron con la selección de Inglaterra. Yo creo que lo inflamos a Mora tanto que dijimos, no, sí va a poder con Inglaterra, pero se topó con pared, se topó con un literal, con una pared inglesa, y pues ahí demostró que todavía está verde Gilberto Mora. Hay que llevarlo con calma, no hay que explotarlo, no hay que inflarlo tanto. Y hay que darle su tiempo, hay que saberlo desarrollar, porque talento lo tiene, ¿no, Gilberto Mora?
0: Con el niño no te metas. Por favor, producción, saquen a este señor que está metiendo con el niño. O sea, tiene 17 años, yo no te voy a permitir que hables así de Gilberto Mora.
1: Ah, pero pues la verdad, hay que llevarlo con calma.
0: No, a ver.
1: Es un proyecto, todavía es un prospecto, no es una realidad.
0: No, a ver, es una realidad, se comió el medio campo. O sea, realmente se comió el medio campo. Y yo difiero contigo, México no tuvo ideas. O sea, no tuvo ideas. Centro. Eso no es tener ideas. No. O sea, eso no es tener ideas. O sea, realmente se equivocó México, sí. En el primer gol Gallardo lo desbordan fácilmente. ¿Quién perdió la marca? Jorge Sánchez y el Piojo Alvarado en el primer gol. En el segundo gol, Edson Álvarez le da un pase muy complicado a Gilberto Mora, que de ahí se deriva el robo de balón para el segundo gol de Inglaterra. Sí. En el tercer gol de Inglaterra, que fue el penal, otra vez Edson Álvarez no puede cortar un balón que viene por arriba. Le había ganado el brinco a Harry Kane. Se hace chiquito, se agacha, le pega en el hombro y deriva el desvío para que Gordon llegue solo a rematar, ¿no? Al Tala Rangel. Puntea el balón Gordon y obviamente las manos del Tala Rangel derriban a Gordon, pero yo te voy a decir una cosa. Gordon no alcanzaba ese balón, ¿eh? Gordon no alcanzaba ese balón. Si Tala Rangel no hubiera metido las manos, no alcanzaba ese balón. Pero bueno, finalmente México perdió. No dio un gran partido, la verdad, porque, a ver, sí tuvo el balón, sí tuvo la posición, pero eso no significa absolutamente nada. O sea, que un equipo tenga posición no significa que vaya a ganar el partido. México cometió errores ante un rival top, ante jugadores tops. O sea, realmente México lo perdió porque ellos quisieron perderlo. Sí. O sea, porque realmente México se equivocó. Si México hubiera jugado bien como jugó contra Ecuador, otra cosa sería.
1: Otro de los errores que cometió México también fue lo de César Montes, ¿no? Que desde el partido, desde el calentamiento, se lesionó. Y nada más por respetar la jerarquía y por la altura, me imagino, por la estatura y demás. No, pues vamos a aguantarlo. Ahí se desperdicia un cambio. Ya después no pudo más, tuvo que entrar Edson Álvarez desperdiciando un cambio. Y yo creo que, y bueno, Edson Álvarez sabemos que se equivocó también, como bien lo mencionaba. Yo creo que, no sé, bueno, el hubiera no existe, pero a mí me hubiera gustado más ver en esa posición a Israel Reyes. Verlo, yo creo que hubiera hecho algo diferente. Edson Álvarez sabemos que viene de tener un mal semestre en el fútbol europeo. Entró desconectado, entró desenchufado. Y bueno, pues otro de los errores. Y los cambios no los entendí para nada. Sacar a Julián Quiñones, que es el mejor jugador, sacarlo. Julián Quiñones tendría que haber jugado hasta el último instante, buscando la manera de llegar. Era el jugador el que tenía la posibilidad de marcar un gol más para la selección mexicana, el que más enchufado estaba, y lo sacan a Julián Quiñones para meter al Memote. ¿Qué hizo el Memote? ¿Qué hizo tu Memote? No hizo nada. No. Santi Jiménez tampoco. No, y se encimaron tres centros delanteros. No entendí para qué tener a

0: tres centros delanteros en lugar de buscar un mediocampista que buscara creatividad, algo más a la ofensiva, que distribuyera juego. No, no entendí para nada. Se equivocó Javier Aguirre con los cambios. Totalmente.
1: Primero Mora y después el Memote, llevan dos. Ya la tercera no te la perdono. Pero a ver, mira, no es de que no me haya gustado el cambio del Memote Martínez, porque a ver, y te voy a decir específicamente, hubo varias jugadas donde lo marcaron dos jugadores al Memote Martínez por su estatura. O sea, realmente, lo que no me gustó fue que haya sacado a Julián Quiñones y haya metido al Bebote. Bebote, hablo de Bebote, no Memote, Bebote, o sea, Jiménez.
0: O sea, el Chaquito.
1: El Chaquito, vaya, el Chaquito. O sea, realmente Chaquito no tiene fútbol, y ahora ya me doy cuenta cuánta razón tenía el Tata Martino en el Mundial pasado por no convocarlo, ¿eh? Perdónanos, Tata. No tenía nivel y no tiene nivel el Chaquito Jiménez. Ok, entiendo que venía de una lesión importante, que no tenía minutos, pero no entiendo la necesidad de Javier Aguirre de meter al Chaquito Jiménez. Ahora, pudo haber metido a Alexis Vega, pudo haber metido también
0: a la Hormiga. ¿Por qué no metieron a la Hormiga?
1: A Luis Chávez. ¿Por qué muchos centros? O sea, ¿por qué no tiraron de larga distancia? ¿Por qué no hacían jugadas individuales, paredes? Se les acabaron las ideas a Aguirre, a los jugadores, porque no estaban cansados. Los ingleses estaban perdidísimos, estaban ahogadísimos los ingleses, y México realmente no tuvo ideas. O sea, meter a Luis Chávez y a Alexis Vega, dos tipos encaradores, dos tipos que te hacen jugadas individuales y que tienen muy buena pegada de larga distancia, pudieron hacer diferencia, pero México se le acabaron las ideas y no me gustó los cambios de Javier Aguirre. Deja tú al Memote, porque el Memote sí ganaba por estatura. O sea, te digo, lo cubrieron dos jugadores ingleses. Este cambio está bien, pero sacar a Quiñones y meter al Chaquito Jiménez, la verdad es que no me pareció nada.
0: Yo creo que la Hormiga hubiera hecho algo diferente con su explosividad, con su intensidad. Está enchufado la Hormiga, viene de ser campeón y subcampeón goleador de la Liga MX. No, y casi ni le dieron, solamente tuvo minutos el partido contra Sudáfrica, y de ahí no lo volvimos a ver. O sea, ahí se equivocó Javier Aguirre.
1: Por
0: totalmente.
1: Algo, ¿no? Por algo vio Javier Aguirre que no le gustó.
0: Se equivocó como en el 2010, que metió al Bofo Bautista a jugar de contención contra Argentina y salió con la gorrita Javier Aguirre a declarar en conferencia de prensa, y en el 2002 también se equivocó. Siempre se equivoca.
1: Tú defines a los de las Chivas, ¿y por qué no le das al tal a Rangel, que también se equivocó?
0: No, también sí, porque no le quedó de otra. El que se equivocó fue Mora, el que perdió el balón. Se equivocó Mora y no le quedó otra más que salir.
1: ¿Estás justificando el error del Tala?
0: No, sí se equivocó el Tala, pero el error que antecedió fue de Edson Álvarez, y no le quedó de otra al portero de las Chivas. Pero bueno, pues al final de cuentas, pues la selección mexicana se vuelve a quedar en el mismo lugar de siempre, en octavos de final. No pasó nada, no trascendió. Y pues qué mejor que escuchar al propio Javier Aguirre, que él diga qué fue lo que pasó, el Vasco Aguirre, que nos explique qué pasó en este partido, su particular punto de vista. Así que vamos a escuchar al que todavía hasta anoche era el entrenador de la selección mexicana de fútbol. Escuchemos al Vasco.
2: Fuimos creciendo, vimos momentos muy buenos de la selección, trabajo combinativo, unas transiciones ofensivas muy buenas, una ocupación de los espacios muy bien. Íbamos bien, íbamos con paso perfecto, dominando al rival, haciendo buenas cosas, defendiendo bien. Y hoy, ante un equipo, ya te digo, cuarto del mundo, con una excelente liga, con un valor de mercado espeluznante, con jugadores en grandes equipos, pues cometimos un par de errores que no los habíamos cometido en el pasado. Y si los cometimos, no los recuerdo, y no nos castigaron lo que hoy nos hicieron. Hoy un equipo como estos te demuestra el por qué tú eres 9 y ellos son 4. Es así, porque nos falta eso de saber no equivocarse en los momentos claves, ¿no? Y empezando por este que te habla, ¿no? Y ya te digo, los jugadores son los que ganan los partidos y el entrenador los que los pierde. Yo hoy perdí el partido.

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2: El presidente municipal de Cuernavaca, José Luis Uriostegui Salgado, anunció que Morelos será sede durante el mes de agosto de un encuentro de pueblos originarios en el que la capital del estado desempeñará un papel importante de promoción y preservación del patrimonio cultural. De acuerdo con la titular del Servicio Nacional del Empleo en Morelos, Andrea Salgado, las cifras de personas que buscan y acceden a puestos de trabajo en el extranjero se ha mantenido en los últimos meses. Las agencias estadounidenses incautaron más de 600 drones cerca de las sedes de la Copa del Mundo desde el inicio del torneo el 11 de junio, informó este lunes la Administración de Seguridad en el Transporte. El día de mañana, en punto de las 10 horas, se disputará el partido entre las selecciones de Argentina y Egipto en un partido de los octavos de final de la Copa Mundial de la FIFA 2026. Más información a través de nuestra página web www.lineacalientenoticias.com.mx. Soy Abigail González y este fue el resumen 40.
3: En este mundial perdieron dos partidos. En este mundial, o sea, solamente perdieron un partido y ganaron cuatro.
4: Así es, y en el 2014 también nos ilusionaron, y el no era penal, y el 2010, el 2006, que también jugaron sensacional con la Volpe, que dicen que dejó escuela, y bueno, al final de cuentas, pues se queda en el mismo lugar de siempre, nos ilusionan cada cuatro años.
3: Como la ex, ¿no?
4: Y, más o menos. Y bueno, pero un jugador que la verdad hay que destacarlo, un jugador que sí realmente sintió la playera, que sí dejó todo en la cancha, recuperando balones.
3: Memote.
4: No se intimidó. No se intimidó ante los ingleses, metía la pierna, recuperaba balones, distribuía juego, saltaba para ganarle el balón a los ingleses que estaban altísimos y hacía todo lo posible, estaba en todos lados y dejó todo en la cancha. A él sí, nada que reprocharle. Eric Lira, el jugador todavía de Cruz Azul, pero no sabemos por cuánto tiempo más va a ser jugador de Cruz Azul, porque no tengo ni la más remota duda de que le van a llover ofertas de por todos lados. Ojalá se vaya un buen equipo en Europa, porque ya demostró que tiene nivel. Y bueno, pues es un gran jugador, que no tengo duda de que va a ser uno de los líderes de la selección mexicana rumbo al próximo proceso del 2030. Y pues vamos a escuchar qué dijo Eric Lira al término de este partido de la selección mexicana contra Inglaterra. Escuchemos.
5: Buenas noches a todos. Sí, va a ser una noche complicada, pero la verdad, como desde hace unos momentos, me llena de orgullo ser mexicano, me llena de orgullo portar esta playera, me llena de orgullo pertenecer a esta selección, a esta familia, porque pues creo que perdimos con mucho honor. Estoy, la verdad, no satisfecho, pero sí contento con lo que logramos. Hoy sembramos una semilla de la cual el día de mañana nos vamos a acordar, y estoy seguro que vienen cosas muy buenas para nosotros.
4: Pues ahí está Eric Lira, la verdad, pues ahí entrecortándosele la voz, ¿no? Pues la verdad sí estaba muy emocionado, mezcla de sentimientos, porque quedaron eliminados, pero él lo dio todo en la cancha, y esperemos, que yo no tengo dudas de que en algún momento, si no es en este mismo mercado, en el que sigue, va a ser transferido a un equipo importante en Europa, porque nivel tiene Eric
3: Sí,
4: Lira.
3: Yo sí le recrimino el segundo gol de Inglaterra, porque no siguió a Bellingham, era su marca, es lo único que le recrimino al canterano de los Pumas. Su buen fútbol, lo aprendió en Pumas, su buen fútbol.
4: Lo tenías que sacar.
3: Claro, pues es canterano de los Pumas, ¿cómo no?
4: Y bueno, pues vamos a hacer una muy breve pausa. Regresando, tenemos noticias de... Hay cambios ya, rápido, ya no hay tiempo que perder. Cambios en el chip de la selección mexicana y en el banquillo del cuadro tricolor. Ya hay nuevo entrenador de la selección mexicana. Aquí se los contamos, regresando de la pausa, aquí en Línea Mundialista. No se vayan, Jarritos, por ti es bueno. 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
3: Con toda la actitud.
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6: En el Mundial de Brasil 1950, el anfitrión llegó al último partido de la fase con una ventaja enorme frente a la Uruguay. Un empate le bastaba para convertirse en campeón del mundo ante 173.850 espectadores. Brasil se adelantó en el marcador, pero los charrúas cambiaron la historia. Juan Alberto Schiaffino empató y Alcides anotó el 2-1 definitivo. Aquella derrota silenció al estadio y quedó marcada para siempre con un nombre: el famoso Maracanazo.
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1: Bueno, y pues, ¿qué crees? Ya hay nuevo director técnico. Ayer Javier Aguirre, no sé si decirlo o no, renunció o se fue. Vamos a decirlo así, no se fue de la selección mexicana. Pero, rapidísimo, lo habías comentado, ya hay nuevo director técnico. Nada más y nada menos que Rafael Márquez.
2: Sí, va a ser el que tome la batuta. Pues ya era su asistente, era su auxiliar. Estuvo en estos casi 20 meses que estuvo Javier Aguirre al mando. Y pues algo habrá aprendido Rafa Márquez. También ya tenía experiencia ya como entrenador en solitario. Ya había sido, estaba en el Barcelona Athletic, ¿no?
1: Que digas mucha experiencia.
2: Bueno, en el equipo formativo. El equipo formativo del Barcelona.
1: Eso sí te la compro, pero no, a ver, con todo respeto para Rafa Márquez, no creo que tenga la experiencia necesaria para llevar a cabo un proceso mundialista para una selección.
2: Sí, la realidad, una cosa es dirigir formativas, estaba dirigiendo la Masía en el Barcelona, y otra cosa muy diferente es meterse. Hay que recordar que ahora la selección mexicana, a diferencia de este proceso que fue muy light, entre comillas, porque sí hubo Copa Oro, hubo Nations League, pero no hubo eliminatorias, que es lo fuerte, ¿no? Las eliminatorias, hay que recordar que México clasificó de manera directa al Mundial por ser anfitrión, y ahora Rafa Márquez, como entrenador de la selección mexicana, se va a tener que ir a meter a Centroamérica, a Honduras, a El Salvador, que es pesadísimo irse a meter ahí.
1: A Curazao también.
2: También, ahí es pesadísimo, es muy hostil el ambiente, y pues no sé si esté preparado Rafa Márquez. Vamos a darle el beneficio de la duda, pero no sé si va a aguantar todo el proceso. Yo, la verdad, lo dije desde antes de que nombraran a Javier Aguirre, a mí me hubiera encantado ver, el que creo que hubiera sido el ideal, era Guillermo Almada. Guillermo Almada, para asumir la dirección
1: técnica. Mohamed también, ¿no?
2: El Turco Mohamed después fue que fue bicampeón con el Toluca, también está ahí. Pero a mí me hubiera gustado ver a Guillermo Almada. Creo que hubiera tenido más mentalidad, más experiencia, más roce. Pero bueno, vamos a ver a Rafa Márquez hasta dónde le aguanta el progreso. Ojalá se aguante los 4 años el Kaiser michoacano.
1: Así es, y vamos a escuchar las declaraciones de Javier Aguirre después del partido. Escuchemos.
3: Le di un gran abrazo a Rafa Márquez, que continúa con esto, que le vienen 4 años muy buenos. Hay una base sólida. De verdad te diría que no hay un solo jugador que destaque por encima de nadie, ¿no? La familia está muy junta. Estamos ahora sufriendo para ver el diagnóstico de Santi, que se fue al hospital. Es muy doloroso porque soñamos, nos ilusionamos, y caer de esta manera duele mucho. Yo te diría que los 26 me hicieron muy feliz. 2 meses cumplidos mañana juntos. Que deben de irse con la cabeza en alto. Si hay una mira, una crítica, tiene que ser al entrenador, porque ellos, como bien dices, se dejaron la piel en el campo y pueden mirar de frente a todo mundo. Si hay algo que reprochar, pues es obviamente al entrenador, porque él decide quién y cómo. Y hoy no pudo ser. Y la pena es que, efectivamente, dices bien, la ilusión que tenía la gente, no pudimos concretarlo, no pudimos darle una noche más de alegría.
2: Ahí están las declaraciones de Javier Aguirre, que bueno, pues ya obviamente da pie a que Rafa Márquez va a ser el nuevo entrenador de la selección mexicana, y veremos también cuál va a ser el futuro de Javier Aguirre, porque no se ha aclarado. Seguramente en los próximos días, las próximas semanas, ya se definirá el futuro de Javier Aguirre, porque tiene una oferta para ir a dirigir a Arabia Saudita, a la Liga de Arabia Saudita, con el Al Ittihad. Pues sería interesante irse a llenar los bolsillos y retirarse en lo más alto, ya asegurando su futuro económico, Javier Aguirre.
1: El que yo creo que se tiene que retirar, pero de la selección, es Santiago Jiménez, ¿no? Porque, no hizo nada, o sea, no ha hecho nada, no ha sido el delantero diferente, ¿no? Que déjame contarte, se especuló mucho anoche por lo que le pasó. Incluso nadie se le acercó al pobre Santi Jiménez, todos llorando, y a Santi Jiménez se lo llevaron al hospital. Sí. O sea, realmente se lo llevaron al hospital directo, ¿eh? O sea, no fue que lo hayan atendido en el vestidor ni nada. Pero bueno, fue al hospital y los médicos diagnosticaron que sufrió un esguince de segundo grado, ¿eh? Esguince de segundo grado, o sea, no fue fractura y por lo menos 8 semanas va a estar fuera de toda actividad futbolística.
2: Pobre Chaquito, la verdad, que le ha ido mal desde que salió del Feyenoord. En el Feyenoord fue gran figura, fue gran ídolo, héroe, se fue por la puerta grande del fútbol holandés, del Eredivisie, y se fue al calcio de Italia. Al principio metió uno que otro golecito y después se vino abajo, se lesionó. Y ahora regresa, se vuelve a lesionar. Y bueno, pues el día de ayer, dentro de unos minutos, quedó olvidado. Ahí estaba, pobrecito, ahí estaba arrumbado fuera de la portería. Se olvidaron de él y la selección mexicana seguía atacando. Y bueno, pues vamos a ver cuál es el futuro de Santi Jiménez después de esta lesión, después de que se recupere de su lesión. Vamos a ver si continúa en Europa. Pero bueno, continuamos.
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1: Y pues bueno, hablemos de la figura del día, lamentablemente o afortunadamente, no sé cómo lo quieras ver. Un imperial fantástico, espectacular, Jude Bellingham, que no solo fue figura ayer con 2 goles, sino que además pudo con 135 millones de mexicanos, entre ellos nosotros.
2: Sí.
1: O sea, realmente nos... O sea, le vimos la cara a Bellingham, su festejo. Pero bueno, o sea, hay que reconocerlo, ¿no? La verdad, hay que reconocerlo. Jugó muy bien Jude Bellingham. Insisto, no debieron de dejarle espacios a Bellingham ni a Kane. Y los dos nos vacunaron.
2: Yo creo que estaban tan... Yo creo que Javier Aguirre se enfocó tanto en nulificar y detener a Harry Kane que se olvidaron de Bellingham. Es la realidad, porque Harry Kane casi no hizo nada más que el penal, obviamente, pero estaban tan enfocados en marcar a Harry Kane que le dejaron el hueco a Bellingham y Bellingham llegó por detrás, marcó un gol y yo creo que no estaban preparados mentalmente para recibir gol. Como estaban invictos en la portería, no estaban preparados mentalmente para recibir gol. Cayó el gol, se desestabilizaron emocionalmente, no supieron cómo reaccionar y cuando apenas medio querían reaccionar, cayó el segundo gol. Y bueno, pues fue un desequilibrio total. Y pues bueno, pues al final de cuentas lo que ocurrió. Pero bueno, vamos a escuchar a Bellingham, ¿no?
1: Sí, sí, porque yo ya no quieren, no creo que ustedes quieran escucharme llorar a mí. Mejor vamos a escuchar a Bellingham, ¿no?
2: Escuchemos lo que dijo el jugador de Real Madrid.
4: Aquí estamos, compañeros, con el jugador del partido, Jude Bellingham. Jude, se habló mucho previo al partido de la altura de la Ciudad de México y del ambiente. ¿Te ha sorprendido este estadio?
5: El ambiente era magnífico, los fanáticos de México increíble, también el de Inglaterra, era una noche inolvidable.
4: Dime algo, Jude, ¿tenemos que apuntar a esta selección de Inglaterra como candidato al título?
5: Paso a paso, hoy contra México un partido muy difícil y en que 4 o 5 días otra vez contra 9, otra vez difícil, otra vez con calor, con algo difícil, algo raro para nosotros y vamos a ver.
4: ¿Te sorprendió algo del equipo mexicano?
5: Increíble, son increíbles, es el medio centro, corre mucho, muy fuerte. Juegan con mucho corazón. Era un placer jugar aquí contra ellos.
4: Muchas gracias, Jude.
5: Muchas gracias.
4: Muchas gracias. Ahí están las palabras del jugador del partido, Jude Bellingham.
2: Ahí están las palabras del jugador del Real Madrid y de la selección de Inglaterra, Jude Bellingham, que se expresó muy bien de la selección mexicana y tuvo muy bonito gesto también Jude Bellingham. Hay que mencionarlo, que después del partido fue a consolar a Gilberto Mora, que yo creo que pues sabe, está enterado Jude Bellingham, que es el gran prospecto que tenemos en el fútbol mexicano, el jugador joven, el jugador más joven de la Copa del Mundo, lo fue a consolar e intercambiaron playeras y pues imagínate, pues qué bonito gesto tener ahora Gilberto Mora, la va a enmarcar la playera de Jude Bellingham.
1: Sí, no, y aparte de eso, en la conferencia de prensa llenó de elogios a Eric Lira, ¿no? Diciendo que el medio centro de nosotros era espectacular, o sea, era increíble, ¿no? Haberlo enfrentado. Pero una cosa tenía que hacer Lira, marcar a Bellingham. Una cosa tenían que hacer los mexicanos, marcar a Bellingham y a Kane. O sea, realmente no era tan complicado. Pero bueno, finalmente Jude Bellingham fue la figura con 2 goles. No sé si goles empujándolos o no, pero bueno, finalmente goles, ¿no? Y no nada más Bellingham, digo, separando un poquito, los ingleses se fueron con un grato sabor de boca por México, por las instalaciones de cantera, por el Estadio Azteca, por la afición. O sea, realmente los ingleses llenaron de elogios a los mexicanos.
2: Sí, se van con un muy buen sabor de boca, los trataron muy bien a la selección de Inglaterra. Y pues bueno, pues avanza la selección de Inglaterra al final de cuentas a la siguiente fase, donde se medirán a Noruega. Y bueno, sucedió algo también muy, pues no sé llamarlo chusco, no sé qué pasó ahí en la...
1: O sea, ¿te estás burlando de la lesión?
2: No, pero es que sí fue muy...
1: O sea, sí, pero no.
2: Es que sí fue muy sui generis, no sé cómo llamarlo, que resulta que un jugador de la selección de Inglaterra se lesionó en el festejo de la selección de Inglaterra. Hablo de Jordan Henderson, este mediocampista que durante muchísimos años jugó en el Liverpool, fue capitán de Liverpool durante muchísimos años y bueno, anduvo por ahí en el fútbol holandés, en el Ajax y demás, y es uno de los suplentes de la selección de Inglaterra, y festejando se lesionó. Resulta que se tuvo una fractura. Se especula que tuvo una fractura en el brazo.
1: No, perdón, no se especula. Se especula, perdón. Ya. Se rompió, o sea, se fracturó, o sea, se rompió el brazo.
2: Sí, ya es un hecho, tiene razón. La lesión que tuvo en el brazo. Y pues, pues muy difícilmente va a poder tener actividad en lo que resta de la Copa del Mundo. Y pues todo por festejar. No sé qué pasó ahí, no sé cómo fue que festejó, que se terminó lesionando.
1: Sí, mira, la afición de... Bueno, los aficionados de Inglaterra estaban detrás de la portería. Ya sabes que están las vallas de publicidad. Por quererla pasar, o sea, regresar al campo, la brinca, se le va al brazo, se resbala. Primero cae sobre el... O sea, todo el cuerpo, todo el peso y el cuerpo caen en el brazo de Henderson. Y evidentemente ahí está la imagen. Digo, no la podemos pasar, evidentemente, pues son imágenes muy...
2: sensibles.
1: Muy sensibles, o sea, búsquenla. O sea, realmente ves el brazo cómo se le dobla. O sea, totalmente se le dobla, se le rompe el brazo. Y pues sí, o sea, va a estar fuera ya del Mundial. O sea, ya está fuera del Mundial por una lesión que no debería de haber pasado. No sé si le vayan a echar la culpa o no a la publicidad del Estadio Ciudad de México. Pero sí, o sea, realmente no tenía que haber festejado así, o quizá tuvo que haber tenido cuidado, ¿no?
2: Un festejo más moderado, ¿no? Vamos a decirlo así, hubiera tenido que hacer Jordan Henderson, y pues por sobrepasarse en el festejo, pues ya se va a perder el resto de la Copa del Mundo. Pero bueno, continuamos.
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2: Ahí estaremos recibiendo todos sus mensajitos. Y pues vamos hablando de pronósticos y demás, pues hablar de nuestros pronósticos, porque el día de mañana tenemos dos partidos el día de mañana ya para cerrar esta fase de octavos de final. Ya se nos está acabando el Mundial. Qué rápido se nos está yendo esto. Y bueno, se acaban los octavos de final. Argentina contra Egipto el día de mañana a las 10 de la mañana, que yo creo que si no pasa nada extraordinario, nada, una sorpresa, sería que ganara Egipto, imagínense, pues yo creo que va a ganar a la selección de Argentina.
1: Pues para mí ya se me acabó el Mundial, o sea, ya no está Brasil, ya no está México, ya no está Portugal, ya, mira, ya me da igual quién gane, quién pierda. Mira, lo único que yo te pido a ti y le pido a la gente es que no apoye a Argentina, por favor no apoyen a los argentinos, me da igual ya mañana, pero van a ganar Argentina, vas a ver que van a ganar Argentina, no es porque le vaya, pero ya sabemos ahí los chanchullos que hay.
2: Pues sí, vamos a ver cómo, seguramente va a meter gol Messi, Pero veremos cuál es el marcador, pero yo creo que no va a tener ningún problema por avanzar la selección albiceleste.
1: El otro partido a las 2 de la tarde, Suiza contra Colombia, y este partido pues cierra definitivamente ya lo que serían los octavos de final, ¿no? Con este el resultado de Suiza contra Colombia ya se estarían pues cerrando, ¿no? Los enfrentamientos para los cuartos de final, pero en este partido va a ser un partido parejo, me parece. Los dos selecciones son muy buenas, o bueno, por lo menos lo que han presentado en sus partidos, pero siento que Colombia se lo lleva.
2: Yo creo que va a terminar avanzando la selección cafetalera. Le va a costar trabajo, ¿eh? No va a ser nada fácil. Suiza también trae lo suyo. Están invictos la selección suiza, la selección helvética. No le va a costar trabajo. Y ojo, habrá que ver qué va a pasar con el delantero John Córdoba, ¿eh? Que ya se había quedado con la titularidad en el centro del ataque de la selección Colombia y se lesionó. Y pues bueno, ha tenido que jugar, tuvo que jugar el último partido Luis Suárez, no Luis Suárez, el de Uruguay, sino el otro Luis Suárez de la selección Colombia. Y pues es una baja sensible porque ya se había quedado con la titularidad este delantero colombiano. Pero yo creo que pues va a aparecer, ahí está ahí Luis Díaz, caso de James, etcétera, compañía. Yo creo que no van a tener ningún problema al final de cuentas para avanzar la selección de Colombia.
1: Así es, y bueno, nada más para recordarles, el jueves, ya el 9 de julio, arrancan los cuartos de final, ya hay partidos confirmados, pero los vamos a ir diciendo a lo largo de la semana, pero también para que lo apunten, el jueves a las 2 de la tarde ya arrancan los cuartos de final, Francia contra Marruecos.
2: Ah, es el primer partido que ya está confirmado. Bueno, regresando al partido entre Suiza y Colombia, ahí va a haber presencia mexicana, porque va a estar presente, obviamente, la árbitro Katia Itzel García, va a estar como cuarto árbitro nuevamente en un encuentro más de esta Copa del Mundo. No sé si sea bueno o sea malo el hecho de que esté como cuarto árbitro. Obviamente sería espectacular que le dieran chance de nuevamente ser árbitro central. Creo que no lo hizo mal el partido que pitó como árbitro central, que le dieran chance de pitar otro partidito. Pero bueno, va a estar como cuarto árbitro en el Suiza contra Colombia del día de mañana a las 2 de la tarde. Ahí va a estar como cuarto árbitro Katia Itzel.
1: Sí, a mí me preocupa mucho, muchísimo, que no esté César Arturo Ramos. O sea, realmente César Arturo está olvidado, porque tampoco ha sido cuarto árbitro. O sea, a Katia Itzel le han dado partidos de cuarto árbitro y también uno como central. Pero a mi César Arturo solamente uno, o sea, realmente hay que darle chance y también que le den chance a Katitzel de pitar, ¿no? Ser cuarto árbitro, o sea, si está demostrando ser una buena árbitro, ¿por qué no le dan chance de pitar un partido importante, ¿no? Porque ya ahorita ya son todos importantes, ¿no?
2: Pues yo esperemos que se estén guardando a César Arturo Ramos para una instancia más lejana. Hay que recordar que, bueno, ya al estar eliminada la selección mexicana, los árbitros mexicanos tienen chance de pitar en las últimas instancias. Y ojalá se estén guardando a César Ramos para una eventual semifinal o una final. Imagínate, sería espectacular por segunda vez en la historia un árbitro de nacionalidad mexicana pitar una final de Copa del Mundo. El único que lo ha conseguido fue en el 90 Edgardo Codesal, que bueno, ni siquiera era mexicano por nacimiento, es naturalizado, uruguayo, naturalizado mexicano, pero sería espectacular tener a un árbitro 100% mexicano pitando una final de Copa del Mundo. Ojalá aparezca próximamente César Arturo Ramos.
1: Pues sí, pues mira, ¿qué te parece? Sí, vamos a una hydration break, o sea, bueno, pausa de hidratación, sí. Vamos a hidratarnos. Es que le queremos copiar, ¿no? También al Mundial,
2: también nosotros.
1: Y justamente, obvio, todo patrocinado por Jarritos, porque por ti es bueno, ¿no? 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Pero bueno, regresando del corte, vamos a dar los resultados al momento para que no se despegue, no se vaya. En un momento, regresamos.
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9: Inglaterra de 1966, Argentina e Inglaterra disputaron un partido especialmente tenso en los cuartos de final. El árbitro alemán Rudolf Kreisling expuso al capitán argentino Antonio Ratín, pero ninguno entendía el idioma del otro y la confusión se apoderó del encuentro. El árbitro inglés Ken Aston pensó entonces en una manera universal de comunicar decisiones. Inspirado por un semáforo, propuso el amarillo como advertencia y el rojo como expulsión. 4 años después, en México de 1970, las tarjetas amarilla y roja aparecieron por primera vez en una Copa del Mundo.
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14: con todo. Otros carritos, por ti es bueno, los 40.96.5 con toda la actitud. Y bueno, vamos a repasar los más recientes resultados, bueno, los que hubo el fin de semana, por si ustedes estuvieron desconectados, no tuvieron la oportunidad de ver todos los partidos de este fin de semana. No se preocupen, aquí los ponemos al corriente, comenzando con los encuentros del día sábado, que bueno, comenzó con el Canadá contra Marruecos, y pues yo esperaba más de Canadá, pero Marruecos, el campeón de África, pues terminó siendo superior. 3-0 ganó la selección marroquí a los canadienses. Se despide la selección de la hoja de maple.
15: Sí, en otro de los resultados, Francia le ganó a Paraguay, que no era sorpresa. La sorpresa fue cómo jugó Paraguay, o sea, realmente esa fue la sorpresa. Sí. Pero bueno, Francia le ganó 1-0 a Paraguay.
14: Y Paraguay, que fue sorpresa, le ganó a Alemania, le jugó bien a Francia, así que se van con la cara en alto los paraguayos, ¿eh? Y el domingo, ese sí fue un buen partido, Brasil contra Noruega, apareció el androide, apareció el mejor centro delantero del mundo, Erling Haaland, le metió 2 goles a Brasil, y bueno, al final un penal de Neymar, y Neymar ya hizo su show y demás, pero bueno, ganó Noruega 2-1.
15: Así es, y bueno, nada más para recordar a la gente, México perdió 3-2 ante Inglaterra, y hoy, en la mañana, nuevamente, pues por eso también estoy triste, Portugal y Cristiano Ronaldo, pues perdieron, ¿no? Perdieron, están eliminados, España les ganó 1-0 con gol de Mikel Merino al minuto 90.
14: Y bueno, pues se acaba la película de Cristiano Ronaldo, que todos hubiéramos querido que hubiera sido un final espectacular, siendo campeón del mundo, que se retire en lo más alto Cristiano Ronaldo, pues no se pudo, se queda con las ganas, se va a quedar con las ganas Cristiano Ronaldo de ser campeón del mundo.
15: Y Bélgica le está ganando 2-1 a Estados Unidos. Así que bueno, continuamos.
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14: Y bueno, pues ya estamos recibiendo algunos de sus mensajitos. Muchísimas gracias por comunicarse con nosotros para participar en nuestra dinámica, recordándoles que nos pueden mandar mensaje al 777-233-9395 diciéndonos cuál creen que sea el resultado del partido del día de mañana de la selección argentina contra Egipto, y si son de los tres primeros a atinarle al resultado exacto, se llevan su cortesía doble para Cinépolis Plus a veranda. Así que leemos ya algunos de los comentarios que nos han hecho el favor de llegar a nuestro WhatsApp, al 777-233-9395. Nos dice, terminación 3840, 2-1, gana Argentina.
15: Y también nos dice terminación 1517, Argentina gana 2-0. También tenemos comentarios en nuestro Facebook Live.
14: También nos han hecho el favor de interactuar por ahí. Nos dice Juan Carlos López, México jugó con el corazón, con entrega, sintiendo los colores, con pasión, con valentía, pero le faltó idea, estrategia, paciencia y capacidad de juego. Eso lo demostró Inglaterra.
15: Así es, y también nos dice Sandy Roldán, arriba México. Sí, hubieran dejado a Quiñones, ¿no?
14: Ahí coincido totalmente, Quiñones no tendría que haber salido, y mucho menos por Santi, el memote, pero bueno, ya lo mencionábamos. Juan Carlos López también participa en la dinámica, dice que, bueno, este no es de la dinámica, este es otro resultado, nos dice que 0, bueno, me imagino que nos quería actualizar en el marcador, porque nos dice Bélgica 1, Estados Unidos 0, pero ahorita ya cambió el marcador, sí, Juan
15: ya,
14: Carlos.
15: Ya cambió, está 2-1 favor Bélgica en el primer tiempo. También nos dice Alex, es bien sabido que Argenfifa. Ah, gracias. Mira, mira nada más. Alex sabe, no. Alex sabe. Te mando un beso, Alex. Está siendo nuevamente beneficiado en este mundial.
14: Como que conozco a ese Alex, no sé dónde lo he visto. Bueno, son algunos de los comentarios que nos han hecho el favor de llegar.
15: No,
14: bueno,
15: pero hay otro. Terminación 47-13 nos dice Eric. Argentina 3, Egipto 1.
14: Así es, son algunos de los comentarios que nos han hecho el favor de llegar. Y pues así que estén atentos si resultan ganadores y le atinan al marcador. Y bueno, en este partido que se está llevando a cabo en estos momentos entre Estados Unidos y Bélgica, hubo una polémica, hubo una situación ahí porque el delantero Falorín Balogun, el centro delantero de Estados Unidos, cabe recordar que el partido pasado contra Bosnia y Herzegovina se fue expulsado y obviamente tendría que cumplir su partido de suspensión en este partido contra Bélgica, y pues está, resulta que está jugando, le perdonaron la tarjeta roja a Balogun. Se dice, bueno, hay muchas versiones, que fue por mandato de lo más arriba de Estados Unidos, por mandato de gobierno. Dicen que recibieron la instrucción de perdonar a la tarjeta roja y es por eso que está jugando este delantero.
15: Fíjate, te voy a leer algo. Mientras el equipo legal de la Federación de Fútbol de Estados Unidos preparaba y presentaba formalmente su apelación ante la FIFA, ofrecieron poner a disposición a los abogados de la Casa Blanca para que les ayudaran con el análisis legal si fuera necesario. Después de eso, el gobierno de Estados Unidos elaboraron un escrito para la FIFA pidiendo la revocación de la tarjeta roja. Así que fue culpa, bueno, no sé si fue culpa o no, pero el gobierno de Estados Unidos, o sea, el presidente Donald Trump, mandó una carta a la FIFA. Exactamente, Infantino, sí. Hay que decirlo así, Infantino.
14: Con todas sus letras.
15: Exactamente, pidiéndole, que, ay no, quítenle la tarjeta roja a Balogun, ¿no? A ver, ¿el Mundial dónde es?
14: Estados Unidos.
15: ¿De quién fue la roja?
14: De Estados Unidos.
15: ¿Tú crees que no se le iban a perdonar?
14: Ah, hombre, imagínate, pues, y pues la verdad, no se perdía tanto. Bueno, sí, Balogun es el delantero, es el goleador de la selección de Estados Unidos, pero tienen también a Ricardo Pepi, tienen cómo sustituirlo.
15: Es que sí era roja.
14: Tuvo miedo, tal vez, por ahí, el Donald Trump. El
15: no, presidente Infantino de Estados Unidos. Le tuvo miedo a Donald Trump.
14: Sí, también, tuvo la verdad de que no estuviera su goleador. Y pues bueno, pues con polémica.
15: Y rápido, el gobierno de Inglaterra ya metió una carta, un escrito para la FIFA para quitarle la roja a Kwanzaa, el jugador que ayer expulsaron de Inglaterra.
14: ¿Eh? Así es, el jugador que fue expulsado el día de ayer en el partido contra México de la selección de Inglaterra. Y bueno, nosotros ya nos estamos despidiendo. Muchísimas gracias por el favor de su atención. Aquí estaremos el día de mañana a esta misma hora con mucho más aquí en Línea Mundialista. Síguenos en nuestras redes sociales. Yo estoy como Jorge Vázquez Espinosa. Así me encuentran en todos lados.
15: Yo como Carlos LR en Facebook, pero también no se olviden de seguir las redes sociales de Los 40 Cuernavaca 96.5.
14: A nombre de un gran equipo de producción que hace posible este espacio, encabezado por Yadi Torres, Luis, Alex, Agus, allá en cabina. Muchísimas gracias, que tengan una excelente noche. Nos sintonizamos el día de mañana. Continúen en la programación de Los 40 96.5.
15: Con toda la actitud.
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11: Selección. Pero ayer sí dolió mucho, justo porque es una selección con tanto y quería más para ellos, porque merecían, creo, más. Pero si siguen desarrollando, nos vemos en 4 años y vamos a siendo una potencia.
12: Colección de mensajes. Tengo una colección de mensajes que mandabas ayer descorazonada, corazones rotos, quiero llorar.
11: Sí, fatal.
12: Ahorita me enseñó unas fotos, Pati, con los ojos vidriosos. Y la verdad, yo creo que todos estamos con la misma sensación.
13: ¿Ya entendiste que las
12: Sí.
13: El dolor del fútbol es real.
12: ¿Sabes lo que pasa? Que el fútbol de clubes a mí no me hace, pero este fútbol nacional, este fútbol de selecciones, pues nos tiene que hacer a todos mover la entraña. No hay de otra.
13: Imagínate después de la desilusión que me llevé con Pumas en la liguilla, esto.
12: Bueno.
13: Esta me dolió mucho.
12: Pero ¿sabes qué? Hoy ganó España, tío, y estoy contento. Vamos a hablar de eso. Y ahorita está jugando también. Ahorita hay un
16: otra
12: partido
16: selección.
12: Andando. Sí, está bien.
16: Va
13: otra
16: perdiendo.
13: Selección. La gringa está jugando con la belga en este momento.
12: Yo tengo tres selecciones. Bueno, tenía 10 perritos a la mexicana, ya me la sacaron, me queda España y en último lugar, nada más porque vivo allá los gringos, pero me cayeron tan mal con lo de Trump,
16: sí,
12: que ya no sé si puedo.
13: Bienvenidos a La Delantera, como ya les dijimos, nos acompañan Pati Cantú, Alberto Lati y mi compañero de toda la vida, Rosita Quintana.
12: Bienvenidos, bienvenidos. Bueno, hoy el Vasco se va de vacaciones, Cristiano Ronaldo también dice adiós, y Donald Trump que vaya y que no, le enseña un nuevo truco a su mascota Infantino.
13: También tenemos a Jorge Campos, que desaprende otro idioma, desconocen al memote, tiburones, belgas, sacerdotes y hasta víboras en el metro.
12: Bueno.
13: Pero primero.
12: Primero, depongamos las armas de la sinrazón y rindámonos ante la afilada lengua del poeta del juego del hombre, el monarca de la elocuencia, príncipe de la verdad, trono del conocimiento, torre de marfil del fútbol, Alberto Lati ruega.
13: Ruega por nosotros.
17: Torre de marfil.
12: Sí.
17: Esa sí no la vi venir. Ninguna, siendo sincero.
12: Templo de la sabiduría.
17: Decían lo del duelo y me quedé pensando en el masoquismo del fútbol. ¿Cómo dice la canción del duelo de la ley, no? Sin dolor no te haces feliz. Pues con la selección y con el fútbol a veces pareciera, ¿no? Que nuestra felicidad siempre tiene un final con ese dolor, con ese masoquismo. Pero ¿cómo ha valido la pena? Si me preguntan, cada maldito segundo. Pero el editorial de hoy va en otro sentido. El perdón. El indulto a Balogun, delantero estadounidense, porque se ha abierto la caja de Pandora más peligrosa, acaso, en la historia del fútbol. Se sentó un precedente en el que los mandatarios a más poderosos en la política, más eficaz su influencia en el fútbol, puedan modificar decisiones que corresponden, para bien o para mal, justas o injustas, a la cancha. Se ha planteado una jurisprudencia. ¿Qué significa eso? Pues de solo imaginarla da ñáñaras, da temor. Si los futuros casos han de juzgarse como algunos se juzgó en el pasado, ya todo podrá ser discutible, regateable, mangoneable. La historia es así. Folarin Balogun, goleador estrella de Estados Unidos, recibió cartón rojo en la ronda anterior, 16avos frente a Bosnia y Herzegovina, entrada de indiscutible expulsión. Donald Trump se inconformó y, como él mismo expresó, eso no es especulación, él lo admitió, se dirigió a Gianni Infantino para pedirle que no fuera sancionado. Incluso el presidente Trump dijo que, como conocedor y amante del deporte, así se describió, le quedaba claro que no era siquiera falta, y hasta se atrevió a decir que el árbitro lucía sospechoso. Complementó aceptando que no sabía ni lo que representaba una tarjeta roja en este deporte, pero que la quitaran. Discurso en el que el senador Ted Cruz se aventuró a agradecerle entre risas por haber quitado esa sanción al equipo nacional. La FIFA clama que Infantino habla a menudo con muchos jefes de Estado, no solo con Trump, pero que el castigo lo retiró un comité del todo autónomo y que él se enteró casi casi en redes sociales o en la prensa o porque tomaba un café y lo escuchó al mesero que lo decía.
13: Ay, ajá.
17: Fue lo que dio a entender Infantino, que él no tuvo nada que ver. Es lo que él ha dicho. La UEFA, los mandamases del fútbol en Europa, han entrado en ebullición, palabras fuertes. Respaldan a la Federación de Bélgica en su inconformidad, federación a la que ni siquiera se le ha permitido la apelación o recibir los documentos de todo lo que se movió para indultar a Balogun, al menos un reporte. Numerosos medios europeos exigen ya la dimisión de Infantino. No es un tema menor. Infantino, de paso, ha recibido clases de ética, ¿quién lo iba a decir? De alguien que se atrevió a muchísimo, pero no a tanto, su predecesor, Joseph Blatter. En esas estamos cuando Francia, pues ya viendo cómo se juega, pide que se quite entonces la amarilla mostrada a Michael Olise en su partido contra Paraguay. Y ya desatados, políticos ingleses hoy exigen lo mismo con la expulsión del día de ayer de Jarrell Kwanza contra México. Kwanza también expulsado, como el estadounidense Balogun. En los dos casos, tan evidente que fue el videoarbitraje el que lo confirmó. Enredo político que no tendría que haber nacido. Recuerdos de un episodio que les va a llamar la atención, Pati, estaca Eduardo. España 82, duelo de primera ronda, Francia contra Kuwait. Los galos, los franceses, se pusieron arriba 4-1, gol de Alain Giresse. Los franceses festejaban cuando un personaje con turbante rojiblanco entró muy molesto a la cancha del estadio José Zorrilla de Valladolid. El jeque Fahd al-Ahmad al-Sabah

0: que llegó Infantino, no nos engañemos. Con esa sonrisa que prometía progresismo, modernidad, se acabó el disimulo. Hoy es con Trump, hace 4 años con el emir Tamim de Qatar, hace 8 con Vladimir Putin, que Rusia ya había tomado por rebeldes prorrusos regiones de Georgia, de Ucrania, la anexión de Crimea para el momento del Mundial. Al anfitrión no vamos a sorprendernos, siempre se le ha dado la mano. Basta con ver a la Italia del 34, la Inglaterra del 66, la Argentina del 78, la Corea del 2002. Solo que antes era en la cancha. Hoy dar la manita al anfitrión llega incluso más allá. Ha llegado a los escritorios. ¡Qué peligro! ¡Adelante!
1: ¡Bravo!
2: Esto es asqueroso. Pero, o sea, obviamente no me refiero a Lati, me refiero a lo que acabamos. De lo que acabamos de escuchar que hizo el presidente de los Estados Unidos.
0: Qué bueno que especificaste, porque.
2: Claro, claro, no se ve la gente confundida.
0: Ya me estaba sintiendo mal.
2: Beto, me quedé helado con lo que acabas de decir. Hay antecedentes repugnantes, pero esto rebasa
0: sí,
2: todos
0: vamos,
2: los
0: lo límites. Del jeque en aquel partido, jeque que por cierto, cuando fue la primera guerra del Golfo, ajá, e Irak ataca a Kuwait antes que se desatara el ataque del primero de los Bush, muere en esos ataques porque se queda a resguardar el palacio cuando la familia escapa con el emir de Kuwait.
1: Okay.
0: Tuvo ese devenir el jeque que anuló un gol en la cancha en España 82. El que no me lo crea, agarres un Google rápido y ponga jeque anula gol en el Mundial 82. Fue escándalo, pero un partido de primera ronda y lo mismo daba el 3-1, el 4-1.
3: Pero según entendí en tu editorial, es la primera vez que ya a toro pasado, habiéndose dado la decisión, interviene o intercede, no intercede, presiona Donald Trump a la federación.
2: Interceder se oye muy bonito.
3: Exacto, y se pliega y le chupa las medias y le besa los callos y se arrodilla frente a él, una institución que se supone que representa al fútbol internacional.
2: Es apolítica.
0: Y pues, sí, que hay una palabra que se ha repetido mucho en México en los últimos años. Contrapesos. Supuestamente el comité disciplinario de la FIFA no puede tener intervención de Infantino. Es un comité al que él no puede decirle ni pedirle. ¿Por qué no enviaron a la selección de Bélgica, a la Federación de Bélgica, los documentos de información? Se procesó de esta manera, se decidió de esta manera. Muchos dicen, a Cristiano no lo suspendieron para el Mundial tras una agresión en eliminatoria. Hubo muchos jugadores indultados en eliminatoria. Por ejemplo, Moy Caicedo, sí, de Ecuador, Otamendi de Argentina, que tenía una suspensión y decidieron que la paguen después para que jueguen el Mundial. Esto a medio torneo es diferente.
3: ¿Sabes qué? A mí me suena, y no sé a ustedes, queridos compañeros, Pati, Eduardo y gente que nos escucha y nos ve, a mí nadie me quita la idea de que siendo el 250 aniversario de los Estados Unidos, que se celebró con este último 4 de julio, o sea, de la formación del país, siento que la FIFA de alguna manera le vendría muy bien que casualmente avanzara a Estados Unidos mucho en este torneo con este tipo de ayudas, precisamente para darle a Donald Trump lo que claro, quiere su votante promedio, ¿no? Ah, aquí nos respetan, la palabra de mi presidente es ley, ya sabes, ¿no? America, esa obtusa filosofía.
2: Pero hoy se la van a pelar porque hoy van a perder frente
3: eso
2: a
3: espero.
2: En este momento van 2-1 abajo los estadounidenses.
0: Y tendría que ir 4-1, ¿eh? ¿Le están poniendo un baile en el primer tiempo? Digo, pero
2: qué bonito.
0: Sí, es peligroso. Es que no es contra Estados Unidos. De hecho, Balogun representa un tipo de ciudadano estadounidense que hubiera sido prohibido por Trump. Ayer lo explicaba.
3: ¿Puedes, por favor, Trump, abundar una vez más? Porque
0: Trump
3: me parece un punto importante.
0: Cancelar, dar la nacionalidad al que nace en territorio estadounidense. El caso de Balogun nació ahí por carambola.
3: Correcto.
0: Su madre estaba embarazada, madre nigeriana. Iba camino a la Gran Bretaña y no la dejaron abordar el avión por lo avanzado del embarazo, y como se tuvo que quedar, nació Balogún, y por eso tuvo papeles.
3: Y hay otra cosa más que quisiera yo dejar en claro, yo que sufro allá a mi presidente Trump, este cuate además ha hablado de que es injusto que los atletas trans participen en deportes, que me parece que sí hay un tema que discutir, y dice, los deportes tienen que ser justos y claros. ¿Y qué hace a la primera de cambios? Meterse en una regla más que evidente de cuando llega una tarjeta roja estás expulsado y no puedes jugar. Entonces, ¿dónde está la lógica de Donald Trump para hacer esto?
0: Yo no dudo que en muchas ocasiones ha habido presiones de presidentes. El fútbol representa demasiado poder y demasiados votos. Pero que salga el presidente a decir, sí, sí, le marqué. Claro, es que no fue falta. Yo amo el deporte porque yo aparte fui atleta y porque yo te digo que iban corriendo juntos.
2: Atleta, mucho de deportes, dice el güey.
0: Pero yo no sabía lo que era una tarjeta roja.
4: Fatal. O sea, lo que quieres decir, perdón, es corrupción en la fififafa, sí, de la mano de gobierno, sí, ha habido siempre, pero hacerlo tan evidente y tan descarado, jamás.
0: Este,
4: ¿no?,
0: nivel de matrimonio, que antes era tras bambalinas, ya es a la luz de todos. O sea, ya le quitaron las cortinas al cuarto y la cama está a la vista de todos para ver quién duerme.

0: ¿Me con quién? Perdón la expresión tan fuerte.
1: Infantino está arrodillado ahí.
0: Porque antes había muchas cortinas y había blackout. ¿Qué pasará adentro? Nos imaginamos. Hoy por hoy, el cuarto ya está como un aparador tipo esta PCR en la que tenemos el privilegio de transmitir.
2: Que todos vomitemos afuera. Pero ¿a quién le sorprende?
0: Perdón la analogía, Eduardo.
2: Estuvo muy bonita, me encantó.
0: No sé qué te imaginaste.
2: No olvidemos a Infantino en cuatro. Pero no olvidemos que antes de iniciar el torneo, Infantino le dio un premio de la paz que se sacó de la manga que no existía.
1: Que no existía.
2: Él mismo a Donald Trump, el hombre que pues menos ha hecho por la paz en los últimos años.
1: Pero si le das
2: años,
1: cosas doradas a Donald Trump, lo compras. O sea, le han regalado relojes para quitar aranceles de compañías.
0: En parte, ¿por qué México y Canadá tuvieron partidos cuando Estados Unidos tenía seguro el torneo? Fue la primera administración Trump.
2: Sí. Ajá.
0: Y en ese instante, buscando generar una cercanía en Norteamérica, se pretendía utilizar este torneo para tender lazos.
2: Era muy bonita la idea.
0: Lo mismo cuando Los Ángeles buscó los Olímpicos, que en origen eran 2.24, luego se los deja a París y queda 2.28. Alison Phoenix, una gran atleta, en su discurso dice: el mundo necesita más que nunca venir a Estados Unidos para que demostremos que podemos seguir siendo un país abierto. Era parte del discurso. Los Olímpicos también van a ser en su administración. Eso es lo que sea, y cada país tiene derecho a elegir democráticamente. Pero la FIFA tendría que mantener una capacidad
3: apolítico, o sea, no.
0: De autonomía, ¿no?
2: Sí, de respeto a sus propias reglas.
3: Yo estoy muy decepcionada de la situación. Definitivamente creo que Infantino se ha hecho una reputación bastante cuestionable a lo largo de todo el torneo, la verdad, y de forma muy evidente, porque no ha sido solo con Estados Unidos, sino con muchas otras cosas que ha mostrado parcialidad en un lugar que es lo. O sea, es el deporte que como tú dices, que pinta justicia, que pinta el juego, se gana, se pierde, tiene que pasar lo que pasa en la cancha y ahí tiene que haber, exacto, el fair play. Y no lo ha habido en un 100% y se va manchando de este torneo de muchas formas por Infantino. Yo creo que, como dices, Trump está haciendo campaña.
1: ¿Sí?
3: Y le vale madre, de hecho, que Estados Unidos va a perder, porque no va a ganar, o sea, va a ganar Bélgica.
2: Ojalá.
3: Pero es
2: ojalá,
3: el autoritarismo.
2: Todos somos unos, bueno, somos belgas.
3: Sorry.
1: Hoy por hoy somos belgas.
0: ¿Tú lo has sido o te convertiste?
2: Unas belgas.
0: ¿Siempre lo fuiste o te convertiste, Eduardo?
3: Belgas y también.
0: ¿Cómo fue el proceso?
2: Es la primera vez en mi vida que apoyo a la selección.
0: Oye, sientes.
2: Me siento muy belga el día de hoy.
1: Siento que yo parezco más belga que ustedes por el corte de pelo, pero bueno, no importa. Es un corte de pelo muy belga.
3: Pareces más balón.
0: Solo por cerrar con antecedentes, y me lo permiten, Eduardo, Pati está acá.
1: Sí.
0: En el 78, el presidente del comité organizador del torneo realizado en la Argentina, la Junta Militar, el almirante Lacoste, estaba emparentado directamente con el general Videla, responsable de desapariciones, de torturas y mucho más. Estaba emparentado. Vamos, no es nuevo el vínculo. En el 62 había otro mecanismo para castigar jugadores. Garrincha fue expulsado en la semifinal Brasil frente a Chile. Era la estrella de Brasil porque Pelé se había lesionado tras el segundo partido. Y entonces a Garrincha, luego de que Tancredo Neves, presidente de Brasil, hace gestiones, se le permite jugar la final. Claro que hay antecedentes. No vamos a decir que no. Pero con esta transparencia.
2: Cuando hay televisión, cuando hay un VAR.
1: Así de evidente.
2: Vimos la falta. La falta fue clarísima.
0: Es que es el colmo. Dijeras tú, oye, es que no le pegó él. Es que lo expulsaron y no fue él. Bueno, fue una acción de roja.
2: Es que no apretada.
0: Como la de ayer.
3: Y no es falta de respeto al equipo o a la FIFIFAFA. Es falta de respeto a los jugadores. Es falta de respeto a toda la afición. O sea, es decir, miren cómo me la pela.
1: Yo hago lo que me da la gana.
2: Sí, yo paso por
0: impunidad.
2: Encima de lo que
0: impunidad.
1: Pero eso es lo que le gusta a Don
2: impunidad.
1: Nacho. O sea, dejar en claro que él pasa por encima de que sea. No sabe ni pintar una pinche alberca, las pinta de azul y se le ponen verdes. Es medio güey, la
2: si
1: verdad.
2: Si no te voy a permitir es que digas malas palabras, cabrón.
1: Pinche no es una mala palabra.
0: ¿Ya se va a poner así?
1: Pinche alberca fea. No, le echó a perder un monumento nacional de los Estados Unidos pintándolo de azul. Pero bueno, así de listo es.
2: A partir de ahora, la historia de México se contará en antes del Vasco y después del Vasco, porque luego de tres ocasiones distintas al frente de nuestra gloriosa selección, Javier Aguirre finalmente dijo adiós. Adiós, Vasco, y gracias, gracias por tanto.
3: Gracias.
4: Me despido de la selección, me despido del Estadio Azteca, fue mi último partido aquí, y me voy también con mucho orgullo después de tantos y tantos y tantos años, con mucho orgullo y mucho sentimiento, porque aquí viví bueno, gran parte de mi vida futbolística. Yo les di un abrazo a todos ellos, les agradecí lo que hicieron por este país y les deseo lo mejor. A Rafa le di un gran abrazo entrañable.
1: Me gustan las palabras del Vasco. Digo, ayer fue una noche agridulce, por decirlo poco.
0: El momento está
1: tapado. Sí.
0: El jugador sale de sus instalaciones convencido, porque el futbolista está convencido, de que va a regresar a dormir para el siguiente partido.
1: Sí.
0: Y termina el juego y todo se rompe de tajo.
1: Correcto.
0: Los que ya tenían dónde dormir hoy, pues hoy salieron, ayer salieron de la concentración ya a la 1:00 a.m, 2:00 a.m, me decía Leo Orbañanos, para irse a sus respectivas casas. Los que tienen que ir fuera, pasaron la noche ahí, pero ya es una noche muy incómoda.
1: Oh, sí.
0: Ya hay una misión, no hay una misión de estar juntos, el colmo de Luis Santi Jiménez lesionado que va para 2 meses fuera.
1: Mira,
0: es muy complicado el momento.
1: Si nos dolió como aficionados, no quiero ni imaginar lo que le dolió al equipo, al Vasco sobre todo, porque de verdad acariciamos el momento, estuvimos cerca, como lo dije ayer y quiero repetirlo hoy, de verdad, estuvimos muy cerca, se jugó al tú a tú, se jugó bien.
2: No, al Vasco, porque igualito decía Antonio López de Santana que ya era la última vez y fue presidente 11 veces.
1: Pero bueno, a ver, en ese caso, pues el Vasco también se parece al Estadio Azteca. O sea, los dos estrenaron copete y qué bueno, le salió su pelito. En una de esas yo me animo también, Vasco, para acompañarte.
2: A lo mejor le
1: hacen
2: como el Azteca y regresa, pero con otro nombre, ¿no? Javier Ciudad de México Aguirre.
1: Pero ya en serio, jugaron muy bien, se peleó durísimo. Hubo fallas, en efecto, los últimos momentos del partido no hubo variedad en la jugada, todo eran centros, centros, centros, con defensas altísimos, pero bueno, la verdad es que yo vi un equipo bastante solvente en la cancha y me dio gusto.
3: Y todos callados.
1: ¿Tú lloraste ayer? ¿Tú por qué? A ver, cuéntanos, por favor, tú estabas en el estadio. Decir,
3: sí, para mí la realidad es que esta selección ha representado mucho más que el deporte, porque no nada más rompieron sus propias, entre comillas, maldiciones, ¿no?
2: Sí.
3: Sino que realmente también rompieron maldiciones para la sociedad. O sea, creo que tú decías un poco algo de eso ayer, Alberto.
0: Sí,
3: ¿no?
0: Y es importante.
3: Rompimos la mentalidad de agacharnos, de achicarnos, de no creer, de pues sí, de milagro, a ver
2: nos
3: si nos sale.
2: Nos unimos como familia
3: nos
2: al país.
3: Nos unimos y no por una tragedia, que por las tragedias siempre mostramos
2: cierto
3: hermandad, pero nos unimos en, aunque suene muy cursi, hermanos, esperanza.
1: Bueno, sí, acabó,
3: ¿no?,
1: en tragedia.
3: No, porque la vida sigue, la vida sigue siempre. Pero se rompieron tantas cosas que mi dolor más grande, y se los escribí tanto a ti como a Alberto, no era mi propio corazoncito de aficionada, era una sí los jugadores, porque dije, uff, o sea, estaban ellos mismos en este loop de esperanza, tenían para más, se cometieron errores en la cancha muy claros, con un dominio espectacular, o sea, que decías, güey, 200 y tantos pases, 20 llegadas a la portería, ¿no? Y era como de, y se dijo una y otra vez, Inglaterra no está... No es tan top, perdón, para mí, aunque este ranqueado 4, pero si se les das el balón 3 veces van a entrar. Se les dio 4 veces, entraron 3.
1: Esa fue nuestra historia, o sea, en los 90s, 200 y tantos pases, acercamientos a la porquería.
3: Ay,
1: una
3: no,
1: cosa horrible.
3: Pues, esa es otra cosa. Pero yo quiero decir gracias a mi
0: posesión
3: selección.
0: ¿Posesión total? Total.
3: Yo sí quiero agradecerle a mi selección. Yo sí quiero agradecerle al Vasco por sembrar y a todo el equipo por sembrar algo que se puede, insisto, desarrollar a una verdadera potencia en el fútbol y a una mentalidad increíble que ojalá continúe y que les den los sueldos que merecen y que los manden a los equipos que pueden estar y que la Liga en México también permita un crecimiento
1: más grande.
3: Ayer,
1: ¿no? De eso hablaban ayer. ¿Gol de quién? Gol de Bélgica. ¡Tres!
0: El portero Fries se hizo un lío.
1: Ajá.
0: En la salida, pero un lío de blooper.
1: Ajá.
0: Pierde la pelota y Bélgica, aquí no hay rivalidad, aquí es describir un partido que tendría que estar ganando por 4 goles, ya lo gana por 2, porque el primer tiempo fue de un solo lado, completamente belga, valga la expresión.
1: Muy bien.
0: Y el equipo de Bélgica ya lo gana 3-1 el partido.
2: Uf, qué tranquilidad.
1: La verdad, sí.
2: Que Donald Trump se la pellizque, la verdad.
3: Se van todos los países anfitriones hoy.
2: Es verdad.
0: Sí, pero yo sí voy a decir, y va a estar de acuerdo conmigo, Pati, las maneras. Canadá no metió las manos contra Marruecos.
3: Pero por supuesto que no.
0: Bélgica le ha dado un paseo a Estados Unidos y México puso a un rival muy superior a los otros.
1: Contra las cuerdas.
0: Contra las cuerdas.
1: En ciertos momentos contra las cuerdas.
2: Yo quiero preguntarles algo a Lati Cantú y a Alberto Pati, que son una sola persona, en realidad.
1: Alberto.
3: Qué honor.
0: Yo me llevé toda la nariz de las dos personas. Por eso son dos.
3: ¿Qué nos vas a decir?
2: A mí me molestó mucho ver en redes sociales la ingratitud del mexicano, de algunos mexicanos, porque hay mucha gente que lo reconoce, pero decirle, el Vasco no quiere a México, por eso hizo estos cambios, y no tiene ni idea. Cuando 6 horas antes era el candidato a la presidencia ideal, o sea, el ídolo de todo México, y cayó ante una escuadra muy difícil, hizo un gran partido, la mitad del primer tiempo encima. Vinieron los errores, él no puede controlar todo, pero ¿Ustedes sienten que se merecen todo el hate que les está cayendo a jugadores y a directivos y a entrenadores?
3: Absolutamente no. O sea, yo creo que se equivocaron los jugadores, también creo que se equivocó el Vasco en cosas. Somos humanos, es parte del juego. Pero creo que fue mucho más lo bueno que lo malo que queda en nuestra experiencia como aficionados y para ellos como selección. Creo que hubiera sido mejor meter a otros jugadores cuando hizo los cambios que hizo al final.
1: ¿Qué te crees, directora técnica? Ah, que si sí eres.
3: Sí, tampoco traía tantas defensas.
1: ¿A quién querías meter?
3: Lo que más traía el Vasco era delanteros, y como dice Lati, pues quizá él no confiaba e introdujo lo que confiaba. Yo creo que fue un error porque hubieron muchos bucles de llegadas por aire que eran imposibles de realmente lograr con ese el segundo equipo más alto de todo el Mufundiafal.
2: Por eso metió al Memote, ¿no?
3: Sí, pero no tratas de llegar por arriba contra una selección que contra es experta en parar eso. Pero creo que estaba tratando de tener ideas y todo mundo dio lo mejor que pudo. Yo vi en el momento que cayó el segundo gol, que fue el peor, ahí es donde yo me senté a berrear con tres niños que estaban enfrente de mí, tres niños de 10 años, y yo, así, dándolo todo, güey, nos caía chela encima.
2: Berrear, yo te entendí perrear. Dije,
3: pero quiero decir, gracias Quiñones, gracias
1: porque
3: nos levantaste no solo a tus compañeros, pero también a nosotros como afición, y al segundo nos diste un gol.
1: A ver, Lati, porque nos queda poco tiempo y que parece que vamos a paso, sí, pero rápido.
0: A ver, yo no puedo coincidir en que se reparta como se ha repartido. Uh-huh. Jorge Sánchez ayer tuvo una equivocación en la marca del primer gol, pero es con Lira, que Lira es intachable, pero bueno, ahí quien seguía a Bellingham. Jorge dio el mejor torneo que pudimos haber imaginado y no se puede borrar. Ayer querían matar a Morita. El desparpajo de Mora también implica algún riesgo y va a aprender. El torneo de Mora fue de himno. De verdad, fue tremendo.
1: Pues sí, pero esos arriesgos precisamente por eso no son comunes.
0: Si no recurrió a Chino Huerta o Alexis Vega, no los veía a plenitud y metió delanteros.
1: Vamos a regresar con más análisis, mis queridos, porque están en cabina. Pausa, y ya no los quiero ir diciéndome pausa.
3: Y entonces,
1: nos vamos a pausa.
3: Vamos a una pausa.
1: Y venimos.
2: Pero,
1: regresamos
2: con esto porque
1: sí,
2: es interesante y hay que procesarlo. Estamos en ese momento duelo. Del duelo.
1: Exacto.
2: En el velorio.
1: Hablemos del muerto después de esta pausa.
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7: Al menos 32 inmuebles con daños estructurales y riesgo de colapso han sido identificados por la Dirección de Protección Civil de Cuautla, una situación que mantiene alerta a las autoridades debido al peligro que representa para los ciudadanos. El gobierno municipal de Yecapixtla inició la quinta entrega de fertilizante dirigida a productoras y productores que previamente fueron registrados como beneficiarios de los apoyos al campo. El cortejo fúnebre del líder supremo iraní Ali Jemenei comenzó este lunes por la mañana en las calles de Teherán con una inmensa multitud, informó la televisión estatal en el tercer día de exequias nacionales por el fallecimiento del ayatolá. El día de mañana, en punto de las 14 horas, se disputará el partido entre las selecciones de Colombia y Suiza en un partido de los octavos de final de la Copa Mundial de la FIFA 2026. 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Soy Abigail González y este fue el Resumen 40.
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8: En Suecia 1958, Brasil presentó al mundo a un joven de apenas 17 años, Edson Arantes do Nascimento, mejor conocido como Pelé. Anotó su primer gol mundialista en cuartos de final ante Gales, después marcó tres goles frente a Francia en semifinales y dos más en la final contra Suecia. Brasil ganó 5-2 y levantó su primer Copa del Mundo. Pelé tenía tan solo 17 años y 249 días y hasta el día de hoy sigue siendo el campeón más joven en la historia del torneo. El inicio de una leyenda que después conquistaría tres mundiales.
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1: Exactamente, o sea, es como, ¿por qué no la pausa de hidratación hubiera sido un momento para decir, a ver, ¿quién tiene ideas? Adelante. Yo estoy de acuerdo que hizo un gran trabajo, pero siempre hay áreas de oportunidad. Creo que esta fue un área de oportunidad muy mal aprovechada por el Vasco ayer, y no pues echar la responsabilidad a los jugadores si el director te está diciendo continúa, continúa, continúa igual. El único jugador que yo vi con muchas ideas originales fue Lira y sobre todo Quiñones, y luego lo saca, güey. Entonces es como, no, bebé, yo entiendo, y Julián, sabes que soy tu fan porque lo sabes. Yo sé que
2: ay, sí, yo me llevo con Julián Quiñones, el ídolo de México.
1: Pero
3: todos en Guadalajara.
2: Claro, porque jugó en el Atlas.
1: En el Atlas, bebé, sí. No, pero era como
3: se andaban los jueves Fer de Maná, Canelo, Pati y Quiñones.
4: Ahorita tenemos a Fer de Maná.
1: Claro, claro. Y Belanova. Y sí, todos.
3: Jugaban canasta.
4: Estabas enchilada.
1: Estaba muy enchilada.
4: Tan enchilada que no soltaba su bebida mientras le caía una sustancia asquerosa. ¿Qué
2: se cayó?
1: No lo sé. O sea, simplemente de repente dije, güey, huelo, no sé si es como chela. Luego vi el niño enfrente con vino tinto, luego olía raro. Era entre humedad y baño y pipí. Y yo dije, güey, no sé qué es, pero no me puedo perder ni un segundo del juego. Y volteé a ver mi bebida y dije, voy a elegir creer que no cayó nada ahí, güey. Me la voy a seguir tomando.
3: Voy a hacerle al forense. ¿Decoloró un poquito?
1: No quiero recordar, güey.
3: ¿La textura cambió?
2: No estás enferma.
1: Yo sentí que es posible que yo
3: te
1: haya
3: veo la piel hoy mejor, ¿eh?
1: Yo sí creo.
3: Sí, a lo mejor. Digo, uno nunca sabe.
2: Yo sí creo defensa.
1: Yo sí traigo defensas, güey.
4: En una de esas sí era. Sí, porque dicen que es buena para la piel, ¿no? Ya
1: sabes. No, a ver, siento que sí traía una natita, la neta, pero ya no. Pero no, o sea, haz cuenta, no volteé a ver, dije, yo creo que no cayó. Seguí tomando sin voltearlo a ver. Y luego ya cuando acabó y dije así, volteé y dije, creo que tiene una natita, ya no me lo voy a seguir tomando.
2: Pues que fue,
1: voy a rezar.
2: De varias bajas. Bueno. El pobre hijo de Lati llegó ahogado.
4: A ver, cuéntanos esa, ¿qué pasó ahí?
3: Hijo pequeño, tiene 7 años, estaba roto como yo, como Pati, ¿sí? Y mis hijos y todo el estadio. O sea, la salida del estadio escuchabas los pasos sobre charcos y decías, esto de verdad es horrible el sonido, ¿no? Y pues ya muy cansado, ya se acostó con un olor a un baño de cerveza. Entonces, ¿perdón? No es común llegar a darle un...
4: No. Tu niño de 7 años olía cerveza regresando
3: al
4: estadio.
3: No es común llegar con un pequeñito que huele muy bonito normalmente y que te diga un olor y digas, ¿de qué billar llegó mi hijo? ¿No?
4: Exacto. ¿Dónde estaba?
3: ¿A qué congal se fue a meter? Pero sí fue parte de...
4: Pero solamente le tocó baño de cerveza.
3: Sí, claro, a todo mundo le tocó, pero fueron los goles de México, entonces ¿quién se va a quejar?
4: ¿Dónde hiciste más coraje tú? Qué bueno que el niño está bien, pero ¿dónde hiciste más coraje tú? ¿Dónde dijiste, a ver, Vasco, ¿por qué? Me imagino que llegó el momento.
3: A ver. Yo no la tomo con Javier Aguirre, como si la tomé en 2002, como si la tomé en 2010.
4: Ajá.
3: Yo creo que a Javier Aguirre se le tiene que agradecer, porque es un todo, no se puede separar situaciones, que recibió una ruina, porque el fútbol mexicano estaba hecho una ruina.
2: Sin esperanza para
3: y
2: nadie.
3: Y llevó esto a niveles de ilusión que tenía décadas.
4: De competitividad, o sea.
3: De competitividad.
4: Sí.
3: Y que hizo a los jugadores creer y que sacó grandes rendimientos. Dicho lo cual,
2: grupo del sueño.
3: Yo no ataco. ¿Te acuerdas que ayer decía Eduardo cuando empecé a comentar llegando a la terraza todavía todo cabizbajo? Que había 2 puntos. 1, no te puedes perder 3 minutos, nos perdimos. 2, lo de los últimos 10 minutos, esa monotonía. Los 3 minutos que te perdiste no es racional, son cosas que pasan en el partido por desatención. Lo otro sí puede ser racional, decir, oye, eran 10 minutos de compensación, eran 11 y llevo 4 haciendo lo mismo.
4: Sí,
3: vamos a intentarlo diferente.
2: Sí.
3: Y no hubo. México fue más peligroso contra 11 ingleses. Después del 2-1, los últimos 5 minutos del primer tiempo fue un apedreo de rancho, el cabezazo de Raúl arriba, etcétera. Fue más peligroso ahí que contra 10 ingleses.
4: Pues es vaya que yo tiempo. Creo que ahí, perdón, Pati, pero yo creo que ahí les quedó claro que ya no había de otra más que ir adelante con todo. Y tuvo que llegar ese momento de desesperación para que el equipo se aplicara al 100%. Como que yo no sé si estaban tratando de buscar una estrategia X o Y, pero cuando ya vieron la cuestión perdida con los 2 goles, Pati, a ver, ¿tú qué opinas?
1: Estaban en un bucle, no estaban.
4: Estaban
1: buscando.
4: Como repitiendo.
1: Y es totalmente cierto lo que dice Alberto. O sea, de repente cuando eran 10 empezamos a batallar más. Porque además el director técnico de Inglaterra supo reacomodar, claro, y reconfigurar.
2: Viejo mañoso ese güey, ¿eh?
1: Viejo con experiencia.
3: Es un gran entrenador.
2: O sea, tremendo, Tuchel, y habló tan bonito de México.
1: Gracias por eso.
2: Y caballero.
1: Bellingham también.
4: O sea, ya no le podemos decir Gollum, habló tan bonito que no puedo decir que dice My Precious. Un
2: sí
4: poquito.
2: Pues. Y Bellingham también. Y todos los aficionados ingleses que estaban saliendo hablaron maravillas del público mexicano. Correcto.
1: Pero Kane no, ¿eh? Kane sí me cayó gordito poquito.
3: No, pero ya después sus declaraciones. No hablaba así. Cuando recuperó la voz.
1: El arbitraje no nos benefició, pero no importa, porque aún así ganamos.
3: Después. Cuando vio la repetición, que ya más bien dijo, tuvimos un error, porque lo de Kwanzaa fue un error. Fue una expulsión de manual que solamente ese árbitro que estaba extraviado, Fagali, no la vio a la primera. Fue un partido jugado más allá del límite. Las bancas estuvieron cerca de trenzarse. Hubo gritos. Javier Aguirre, la de Gordon, cuando lo insulta y luego se ríe.
4: ¡Es precioso!
3: ¡Es Javier Aguirre!
4: Se voltea y le dice...
3: Gordon, F you. Y lo, pero luego le echa una risa que hasta Gordon se queda diciendo, qué buen onda el tío Javier.
2: ¿Ellos se conocen o nada más jugaron en algún momento?
3: No que yo recuerde.
2: ¿Por la misma liga?
3: No que yo recuerde.
4: Ese Gordon a mí me puso de malas porque le salían
3: al Barcelona.
4: Le salían todas.
3: Por eso cuesta 70 millones de euros.
4: No, pero es que, pero qué bárbaro. Yo no lo tenía en el radar como a muchos jugadores que no los conozco, pero ese de serio, maldito, ya por favor que no le salga una, güey.
3: Es un equipo muy competitivo, por eso yo repetí que había que hacer un partido perfecto.
4: Pues sí.
3: Bueno, no lo hicimos.
4: Pero sin duda sí hicimos un partido suficiente para que la gente de verdad, yo la siento tranquila, yo me
2: tengo
4: siento
2: otra pregunta.
4: Tranquilo. A ver,
3: Eduardo.
2: Jugamos como siempre, perdimos como siempre. No. Es el equipo del Llamerito, porque perdimos en la misma instancia de siempre, en los octavos de final.
1: Pero
2: ¿no se logró nada o sí?
1: No, sí se logró muchísimo, porque son condiciones diferentes, muchísimos más equipos, diferentes fases. Teníamos no sé cuánto tiempo sin pasar una fase de eliminación directa, de knockout. Cierto. Es la mentalidad, insisto y lo repito, lo digo yo.
2: La fase
1: la
2: de grupos sin goles.
1: La mentalidad se rompió. Sí, hay desarrollo, hay potencial. Realmente, por favor, selección, no se cabizbaje.
2: Podemos hablar de canguros verdes.
4: ¿Eh? Oye, a ver, pero ¿ustedes creen que va a haber continuidad en este asunto? O sea, el fútbol de mundial, ¿sí va a ser de aquí en adelante un fútbol como el que vimos anoche?
3: Pinta para que sí, porque el hecho de que Rafael Márquez se quede ya habla de algo que no es común en nuestro fútbol. Mejía Barón tuvo como asistente a Javier Aguirre en el 94.
4: Sí.
3: Mejía Barón fue asistente de Bora en el 86. Pero antes en ello hubo cosas que alteraron. Aquí sí es continuidad directa con Rafa y estoy convencido que Rafa va a lograr con su gran liderazgo llevar esto a muy buen puerto.
2: ¿Va a aguantar los 4 años hasta el 2030?
3: Sí, tiene que.
1: Por favor.
3: Y tiene que dársele confianza porque los procesos no son lineales. Porque a Javier el año pasado ya decían para qué lo trajeron. Javier hizo un gran trabajo respaldado por todo su cuerpo técnico y los jugadores supieron ir a donde Javier quería que fueran.
1: Sí.
2: Pues además no estamos solos, además de este gran equipo y esta gran dirección técnica, tenemos a Fer de Maná,
4: Tía
2: buena onda. Es tan alegre y tan optimista Fer, que está convencido de que México estuvo a punto de arrollar a los ingleses. Solo que faltó algo. Dinos, por favor, Fer.
0: ¿No que 5-0, güey? Ja, ja, ja, papá. 5 minutos más y los hacemos pomada. Pomada. Sí, respeto, güey. México. En buena onda, ¿no? Chido. Les mando un abrazo a todos los ingleses, pero ese se los estaba cargando al último, los 20 de minutos, la Birch.
4: ¡Ay!
2: La Birch.
3: Yo ya preferiría que Liam Gallagher no lo retome y ya quede aquí porque...
2: Ahí muere.
4: Sí, pues es que sí.
3: Ya nos ganaron.
4: Mira.
3: Y bien.
4: Te voy a decir una cosa. Yo creo que ahí Fer perdió un poco la dimensión. Fer de Maná. Pues Liam Gallagher, o sea, lo conocen en todo el mundo.
2: Maná.
4: Fer. Como que no, pero bueno, cualquiera pensaría que con ese cutis de tía sabría más de hacer popomada, porque como que lo veo gordito. Te recomiendo ir al baño, carnal.
2: Aparte, lo malo de que no nos hayan metido el 5-0 es que no vamos al... ¡Perdimos 5-0! O sea,
3: perdimos 3-2.
2: 3-2, ¿qué hacemos?
1: Pero sumaron 5 entre los dos.
2: Ah, bueno, ok.
4: Bueno, yo no sé, Fer de Maná, si realmente hizo bien en andar buscándole bronca al señor de Oasis, que es bastante atravesado, por cierto, pero se agradece el sentimiento. Fer.
2: Y con ese cuerpo de tía, lo que le hace falta a Fer es hacer popomada.
4: Correcto, mucha. Te digo que necesita bajar de peso.
2: Cara de Pati. Perdón, es que los jueves te reúnes con todos los jaliscienses, se me había olvidado.
1: Acuérdate, por favor.
4: Dijiste que son una secta, ¿verdad?
1: No, yo nunca dije eso, güey.
4: Habló en términos de secta.
1: Jamás dije eso, defiéndeme, Alberto.
2: Los exitosísimos.
1: ¿Tú oíste que yo dije eso?
3: Dijo que son muy unidos.
1: Exactamente eso dije. Los de Guadalajara siempre nos apoyamos, nos reconocemos.
3: ¿Y Chicharito también va a las reuniones?
4: ¿Cómo decir?
3: ¿También va Chicharito?
1: Es que vive ahora en Estados Unidos, pero claro que pertenece.
4: Tienen reuniones secretas con pentáculos.
1: Muy cierto.
4: Donde comen tortas ahogadas de niños.
1: ¡Son horribles!
4: ¡No! ¡De bebé! ¡De bebé! ¡De bebé! ¡Sí!
1: No digas esas cosas.
2: Que ahí el éxito de todos los calicienses.
1: Un titular de eso y se los va a cobrar, hermano.
2: Pati Cantú come tortas ahogadas de bebé.
1: De Pati Cantú tiene un chip de marciano en el cerebro, así que les encargo.
2: Pero
1: que
2: es
1: no
2: que yo no acabo de estar seguro de que eso no sea
4: cierto. Yo también tengo mis dudas, ¿eh? Yo creo que sí, en una de esas.
2: ¿Qué cantante de pop sabe tanto de fútbol y se apasiona de esa manera?
1: Pues todos somos únicos.
4: Un mundo nos observa.
1: A ver.
2: Y Pati, ¿no serás un robot como Haaland también?
1: El alien me dice que ya ganó Bélgica.
4: Que alguien me explique. No, ya. Bueno.
2: Bélgica, 3-1 en los Estados Unidos.
4: Ah, dijiste Bélgica. Bélgica. Yo oí sorpresa. ¡Jerga!
1: No, vas 3-1. No, ¿qué? Vas perdiendo tú.
4: No sé. Es que ¿saben qué? Pero yo vivo en Gringo. Estados Unidos y tenía y tengo simpatía por los estadounidenses en este torneo. Después de lo que hizo Trump, se me acabó.
2: Ah,
4: ya no puedo.
2: Oír eso.
4: No puedo, la verdad, apoyar una selección que acepta, porque no sé tú qué opinas, Pati y Lati. No debió de haber, a lo mejor, un jugador, el equipo mismo decir, pues no va a salir a la cancha este jugador al cual le perdonaron la tarjeta por.
2: No, pues es un jugador imprescindible.
4: Por pundonor.
1: En I quote, ¿a quién le dan pan que llore?
4: No, o sea, bueno, hombre.
3: Y hay otra cosa.
1: Realmente así de sencillo.
3: Viendo lo politizado que esté el caso y que involucró discurso desde la oficina Oval, ¿tú crees que la Federación de Estados Unidos, Mauricio Pochettino, se iban a meter a decir, oiga, muchas gracias, pero.
1: Gracias, pero no.
2: Pues parece indigno e injusto pero y no va a jugar.
4: Si yo fuera Balogún, no jugaría. No juegas, güey.
3: Bueno, no ha jugado hoy, ¿eh?
4: No, bueno, pero no, o sea, dices.
3: Está en la cancha perdido,
4: no, pero das un mensaje público, no voy a jugar porque me parece una injusticia. Eso es falta de.
2: Me parece justicia divina que esté en la cancha, no haga nada y pierda.
4: Pero le faltan balogunes, la verdad. Yo sí, yo de verdad, como ciudadano de aquel país, hubiera dicho, sabes que no juego. Pero bueno, por supuesto, después de la derrota de la selección, salieron los expertos de todos lados, de abajo de las piedras, sobre todo de los bares, para opinar sobre los cambios que hizo Javier Aguirre en el partido de ayer. Como este par de teporochos que le dieron clases, según ellos, al Vasco Aguirre. Chequen esto.
5: Mis respetos para el Vasco Aguirre, pero la c***o cambiando a Julián Quiñones y a Gilberto Mora. Mis respetos, pero la verdad, como jugador, la c***o muy feo. Pero logramos algo que nunca se había hecho en la historia, que es llegar al quinto partido.
6: No tuvieron que haber cambiado a Quiñones y a Gil Mora. No los tuvieron que haber cambiado.
4: Oye, vamos a una cosa. ¿No les da la impresión de que tendría que tener un chal puesto la señora? La verdad, con esa voz, güey.
2: No, la señora era un güey.
4: Por el lado, ¿oíste la vocecita, güey? Ay, yo la verdad siento que la cagó muchísimo. ¡Cállese!
2: A ver, Alberto Lati me dijo hace rato, ¿por qué crees tú que sacaron a Quiñones y a Morita?
3: Quiñones estaba fundido. No solo lo que ataca, no paró de perseguir ingleses y desgastarse. Te va a estar muy cansado, ¿eh? Incluso cuando sale a la cancha, lo ves que es con ya el no puede. Pecho a lo que da. Y el caso de Morita te dio una hora en el partido y yo creo que mentalmente sí quedó afectado por el hecho del segundo gol en el que él pierde la pelota.
4: Pues sí.
3: Y parte del fútbol es perderla y así es esto, ¿no? Sí creo. Y además necesitabas cambios que te dieran más frescura.
2: Pero era más bien que ya se acercaba la hora de ir a dormir de Morita.
4: Pero, o sea, cuando arriesga y gana, todo el mundo lo aplaude. Cuando arriesga, y la palabra riesgo
3: lo que más
4: es eso.
3: Hemos halagado es la frialdad que tiene para jugar como veterano.
4: Correcto.
3: Bueno, después decían que la moneda cayó favorable, pudo caer al revés y ya está, y aprenderá.
4: Ahora, yo no sé esta gente en la calle que anda pidiendo que el Vasco hubiera dejado a sus chavos adentro. O sea, ¿en qué están pensando? Puede ser muy embarazoso eso, güey, de verdad.
1: ¿Eh?
4: Pues chavos, en la cancha. Es que tú no sabes de estas cosas.
2: Hay que sacarlos.
4: Una grosería.
2: Hay que echarlos fuera.
1: Ya sé, me estoy haciendo güey.
4: Cúbrete, no le vaya a caer algo a tu bebida.
1: Sí, exacto, aquí ya me han caído peores cosas, creo.
2: No.
3: Oye, si Félix hubiera estado con Pati del Parque, hubiera dicho, a mí no me cayó, exacto. Yo también quiero. Sí,
2: échenmelos.
3: Aquí está mi vaso.
2: Mi vaso. Échamelos aquí en el pecho.
3: Como portero que soy.
2: Exacto.
4: Reparándolas, ¿no?
2: Y si pusiéramos a todos los borrachos a dirigir la selección, ya seríamos campeones del mundo. Estos güeyes sí que saben, ¿no?
4: Oye, pues sí. Pero mira, yo creo que todo el mundo es un experto toro pasado. Siento yo que el general que libra la batalla es el que tiene que tomar las decisiones. Así lo hizo Aguirre y él pensó que era lo conducivo para la victoria. Pues ni modo.
3: Y yo no tengo manera de decir hoy que perdimos por culpa del cuerpo técnico.
4: No, es
3: que yo no.
2: Era un mejor equipo.
3: Así como yo, hay un término que me inventé en algún momento. ¿Qué?
2: Es que Pati se ofendió cuando dije que Inglaterra era un mejor equipo.
1: No, no.
2: Ahorita retomamos.
4: Sí.
1: Creo, no lo creo. O sea, creo que la posesión del balón, el dominio y todo estuvo el 90%, o el, ok, 70%, no 90, 67% en nuestro lado.
2: Cierto.
1: Porque realmente se está convirtiendo México en un gran equipo, en un mejor equipo. El problema es que, insisto, equipos con la experiencia y trayectoria de Inglaterra no necesitan tener el balón todo el rato. O sea, lo tienen 5 segundos, ahí es cuando sucede. Te equivocas 4 segundos y ahí es cuando nos fulminan. Y la otra es, también hay que recordar, y es verdad porque lo dijimos fuera del aire, Bellingham está en el Real Madrid, Kane está en el Bayern, o sea...
3: ¿Y en qué rol?
1: Sí, sí, pero no, pero sí, pero no.
4: Entonces acéptalo.
1: No, lo que creo, no son mejor equipo, solo...
2: Son mejores jugadores, hombre por hombre.
4: Son más efectivos.
3: No, entiendo dónde va Pati.
1: Ayúdame, por favor.
3: Pueden tener el nombre que sea y ser mejor equipo. Pero México ayer tuvo momentos en los que demostró que podía ser mejor.
2: Correcto.
1: El potencial está.
3: Y eso es lo que duele más, evidentemente. ¿Quieres decir algo, Eduardo? ¿Tenemos tiempo?
2: Por favor, claro.
3: Hay algo a lo que yo le llamo el síndrome del cadáver Valdés. Resulta que en el Mundial del 94, cuando iba a ser el partido contra Noruega, de la nada Miguel Mejía Barón alinea al cadáver Valdés, un futbolista que de por sí fue sorpresa en la lista y nadie esperaba. De hecho, se espanta tanto cuando le dicen que va a jugar que se empieza a rapar la cabeza y termina con un mechón de pelo al centro.
1: Ajá.
3: No funcionó, perdimos el partido con Noruega, finalmente seríamos líderes de grupo. ¿A qué me refiero yo con ese síndrome? A que cada 4 años es común que inventamos algo o buscamos algo.
2: Guille
3: que no
2: Franco.
3: Te doy otra, 98. Raúl Rodrigo Lara de central contra Alemania. ¿Sí?
2: ¿Qué hacía ahí?
3: 2002. Salida de Ramón Morales muy pronto al partido que Javier Aguirre ha dicho que se equivocó.
2: El Bofo Bautista.
3: 2010, Bofo Bautista. ¿Sí? Ha habido muchas veces que sucede eso. Mundial pasado contra Argentina, línea de 5, nunca lo había hecho el Tata. ¿Por qué sería así? ¿Por qué no lo había ensayado? Yo aquí no lo diría. Es que nunca ha puesto tantos delanteros. Es que nunca había tenido una necesidad tan apremiante de encontrar una solución ante una defensa así cerrada.
1: ¿Pero de verdad crees que el cambio, los últimos 2 cambios de Memo Tizán?
3: Yo tengo una sensación. Si no recurrió a Chino Huerta ni a Alexis Vega, 2 hombres que para mí hubieran sido más adecuados en
2: el momento. La hormiga traía gol, subcampeón de goleo en la liga.
3: Yo creo que fue por una razón. No estaban para ser considerados. Para ser considerados.
1: ¿Y por qué?
3: El Chino viene de una lesión muy dilatada. Alexis apenas jugó en el primer partido unos minutos. Esa es la impresión que me da y te da para otra lectura. Entonces, ¿para qué los convocaste? Da para otro tipo de análisis.
4: Además, ¿no? Todo México es un experto. Tenemos a Miri, que nos asiste en este programa de maravilla. Todo el mundo está... No, sí, pero o sea, todo el mundo tiene su opinión, sin duda, pero en el momento... Porque alguien por ahí puso, es que el Vasco no quiere a México, es que el Vasco no quería que ganáramos. ¿Cómo creen que no va a querer que ganemos? Si está cerrando su carrera.
3: ¿Cómo era la frase de Peña Nieto respecto a México? Ningún presidente se despierta...
4: Con ganas de joder.
3: Con ganas... Bueno, yo lo mismo...
2: Buenos días.
4: Bueno, exacto. El expresidente López Obrador creo que se despertaba a diario. ¿Cómo le hago para fundírmelo hoy?
2: Eso es un chiste, nada más. Pero vamos a oír a esta otra aficionada.
3: Lo mismo un entrenador, perdón.
2: Sí, lo mismo.
3: Le puse un centro.
2: Sí.
4: Bien hecho, ¿eh? Pero viste, yo...
2: Es como Bellingham, no perdona.
3: Es Harry Kane.
2: Es Harry Kane.
3: Sí.
4: Viejo gaseoso.
2: Veamos a esta otra aficionada.
4: No tiene nada que ver con...
3: Lleva 2 goles.
2: 2. Bueno, oigan a esta mujer.
3: 3-0.
2: Hagan lo que quieran, no vean ni oigan nada.
1: ¿Qué estamos hablando, güey?
4: ¡Meteórico!
2: Échenlo.
7: Si el Vasco le fuera a México, no mete a Santi Jiménez, y menos por Gil Mora. ¡Pinche Vasco!
1: ¿De qué habla, señora? Digo, yo soy una señora...
7: Y si no me dan otra cerveza, me cae que me voy a... O sea...
2: Siéntese, señorita. Claro que...
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9: Meses antes del Mundial de Inglaterra de 1966, el trofeo Jules Rimet fue expuesto en Londres y desapareció durante un robo. La copa que debía levantarse al final del torneo estaba perdida y su búsqueda se convirtió en una noticia mundial. Días después, mientras caminaba con su dueño, un perro llamado Pickles, encontró un paquete escondido. Dentro estaba el trofeo. Inglaterra terminaría ganando aquel Mundial en Wembley, pero antes de que rodara el balón, el primer gran protagonista del trofeo fue un perro que recuperó la copa más importante del fútbol.
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3: Ya agarraron fuera de lugar. La delantera ya regresa.
4: Buenas noticias para todos. Bélgica le gana 4-1 a Estados Unidos a pesar de las presiones y las trampas de Donald Trump.
5: Eso sí da gusto, que a pesar de que el hombre más poderoso, siento yo, más demente del mundo, que es Donald Trump, trató de meter su manita minúscula, pues no logró nada. Y me da gusto.
4: ¿No te da miedo que ahora vaya a salir con que el partido fue muy una tranza, hay que repetirlo? Ya hablé con Infantino.
5: Pues sí, no se va
4: a volver a jugar el juego.
5: Ya no se va a poder. Ya no se va a poder, lo siento.
6: No, pero a mí me sorprendió algo.
7: Más,
6: no sé tú, Pati, yo esperaba un partido cerrado, ¿eh? Porque
7: yo también.
6: Bélgica no venía jugando bien. La fase de grupos de Bélgica fue de lágrima, de verdad. Un grupo. ¿Qué?
5: Lágrimas de la Bélgica. No, ya.
4: Es que por un momento pensé.
5: Bueno, ¿sabes qué?
4: La fase
5: que
4: de grupos fue de lágrima.
5: Podríamos estar diciendo que se los está llevando la belga y no estamos
4: mintiendo.
5: Se los llevó la belga.
6: Contraté rivales accesibles, pero no, también quién me manda. Jugó contra Irán, jugó contra Egipto, jugó contra Nueva Zelanda, en rivales muy accesibles. Llega la siguiente ronda, Senegal los tuvo sometidos, 2-0, despiertan en los últimos instantes para poder sacar este partido llevándolo a la largue. Y yo pensaba que Bélgica venía muy débil. Luego vemos la alineación de hoy en la que Lukaku ya viene siendo suplente, es muy veterano, pero De Bruyne fue a la banca.
5: Ok.
6: Le dio la vuelta completamente al plantel, Doku fue a la banca. Y el que cargó al equipo en ataque fue el delantero del Atalanta, de Catelar, que es un buen delantero, muy espigado, casi 2 metros, y sobre todo Trossard, el futbolista del Arsenal, dio un partidazo. Estados Unidos hoy no compareció, ¿eh? O sea, tú dices, hay momentos del partido. Estados Unidos se puso 1-1 sin que entendieran ellos mismos por qué. Cuando se puso 1-1, Bélgica tenía que haber ido ganando 3-0. Termina ganando el 4-1, entra Lukaku como relevo, Lukaku hace su gol también. El tercer gol de Bélgica es un fallo horrible del portero estadounidense. De los tres anfitriones ya no queda ninguno.
7: Ninguno.
6: Dos se fueron sin meter las manos, Canadá y Estados Unidos, y uno se fue peleando al límite. Y el que lo quiera tomar esto como consuelo, que lo tome, para mí no es consuelo. Para mí es un hecho que es constatable revisando los partidos.
7: Yo lo que quiero decir es que es impresionante que estés aquí en el programa y tu tercer ojo pueda haber visto todo el partido. Para desglosarlo. Y por eso tienen que siempre ver y oír la delantera.
4: Sospecho que en realidad es mujer, Alberto Lati, porque tiene una capacidad de multitasquear impresionante.
5: Una mujer desafortunada en la belleza física, pero...
4: ¿Te has disfrazado de mujer alguna vez?
6: No, me vería muy mal.
5: Nosotros sí.
6: No?
7: Cambiamos de tema.
5: Nosotros sí, yo camino en tacones increíble, de verdad.
7: Que cero.
5: Y se me ven bonitas
7: no
5: piernas, te lo juro.
7: A ver.
5: Sí.
4: A mí las manicuras me quedan increíble. Pero no camino en tacones también como el estaca, está muy cañón.
7: ¿De cuál calzas? Para traerte unos taconcitos. Les voy a traer unos tacones en esta
5: como
7: semana.
5: Félix Fernández, que enseñó su pierna aquí en este programa.
4: Todo, todo le gusta ponerse los tacones en las orejas, es lo que más...
5: Ah, bueno, es que ¿a quién no? ¿A quién no? Tacones a las estrellas, es muy bonito. Es muy bonito. ¿De veras nunca te has vestido de mujer, Lati?
6: No.
4: Ni
6: no,
4: para una fiesta.
6: No tengo el hábito, ¿no?
4: Ni en privado, en tu casa, así.
6: No, ¿para qué?
4: Vamos a jugar a las lesbianas.
6: En lo que es el medio tiempo me voy a vestir de mujer, ¿no?
5: Una vez, Eduardo, y yo hicimos un programa entero que solamente se trataba de que encontramos unas cajas de vestuario y había unos vestidos como de seda muy vaporosos y era bailar todo el programa sin ropa interior. Entonces era como las campanas de la catedral, era muy bonito.
4: Badajo, así.
5: Así de verdad. Y ese era el programa, ¿no?
4: Nomás
5: dar noticias de música haciendo tilín, tilín, tolón, tolón. Fue muy bonito.
4: Yo era rojo, parecía oliva la de Popeye, me veía pero
5: y el mío azul, yo parecía como un hada del campo, era muy bonito. Y además estábamos hasta el dedo.
4: Parecías mi hada.
5: Exacto, era yo mi hada y tú eras la mía. Sí.
7: Yo tengo amigas artistas drags, los voy a traer a que les den unas clases.
5: Ahí está, es la hora.
7: Y hasta sonó la campana.
4: Tilín, tolón, tolón.
5: Bueno, dejémonos ya de si nos gusta vestirnos de mujeres o no.
4: Lo futbolístico.
5: Exacto.
4: Perdón, ustedes nuestra...
6: La imagen de estaca de azul y tú de rojo.
5: ¡Es bonito!
7: ¿Pero te rasuras o no?
5: ¿Qué parte?
7: La cara.
5: La cara sí. ¿Para vestirme de mujer? Ajá. No, ah, si chistes con barba y bigote.
4: Y unas
7: yo los puedo maquillar si un día quieren...
6: Una mujer barbona.
7: Pero bonito, ¿eh?
4: ¿Cómo?
7: Si un día quieren disfrazarse, yo los puedo draguear.
5: Fíjate que un día
4: queremos hacerlo.
5: Queremos hacer una cosa. El día que sea un aniversario importante de la corneta, queremos tocar I Will Survive vestidos de drag juntos, porque me parece un himno bonito gay.
7: Es que puedo traer una drag de verdad, fregona, famosa, todo, y que lo hagan dignamente bello.
4: Me encanta. Queremos ser para beneficencia.
7: ¿Va?
4: Cualquier pretexto es bueno para vestirnos.
7: No sé si alguien done de verlos a ustedes así.
5: Sí, ¿cómo no?
4: Sí, van a pagar por
7: pero
4: porque
7: bueno,
4: nos quitemos de su vista.
5: Exacto.
7: Ajá.
5: Bueno, de vuelta al fútbol, por favor.
7: De vuelta.
6: ¿Cómo llegamos a
7: No sé, pero...
4: Por tu capacidad multitask.
7: No tengo idea, güey. Ah, por tu tercer ojo.
4: El contacto con tu lado femenino.
7: Adelante.
6: No, es que... Bueno, ok. Bélgica...
5: ¿Oíste a Pati? Tu tercer ojo, pero el de adelante. ¡No, ya!
7: No dije eso, dije adelante porque me di cuenta que iba a alburearme.
5: No te hagas,
7: Alberto, tú sabes que yo jamás...
6: No.
5: No te hagas, Pati.
7: Puede ser, güey. Güey, sigo esperando un momento para mandarle un saludo a mi mamá y todas las conversaciones.
5: ¡Ah, señora, gracias!
4: Señora, gracias. Oiga, gracias por traer a Pati al mundo.
5: Exacto, de parte de toda la raza humana.
7: Mamá, perdóname, te amo, eres la más bonita.
5: Gracias por traer a Pati. Un aplauso, señora, de verdad. Un aplauso grande.
6: Salud. Pero estamos con el partido de Bélgica.
5: Está bien.
6: Estados Unidos termina prescindiendo de un futbolista que no terminó por tener un mundial cómodo, Pulisic, su gran estrella. Llegó tocadón con una lesión, compañero Santi Jiménez en el Milan. No llegó a estar bien. Hoy sale y de hecho le aplican hielo de inmediato. Una pena porque es un gran jugador. McKinney no termina por brillar tampoco. El gol que encuentra es a balón parado. No utilizan a Zendejas, futbolista del América que se subió a la lista muy al final. Uh-huh. Y cuando le surgía gol, no lo utilizan hoy. Sí a Ricardo Pepi. Hay algo curioso con el equipo de Estados Unidos, que es un equipo como un país de inmigrantes que es, que se apega a muchas migraciones. Pulisic mismo, de abuelo croata, por decir un ejemplo muy claro ahí. Con todo y que el grupo migratorio que más ama el fútbol en Estados Unidos, el fútbol de balón redondo, son los hispanos.
4: Claro.
6: Las grandes estrellas históricas de su selección no han sido descendientes de mexicanos. Y se pensó en algún momento que Luna, un futbolista que fue creciendo y luego se quedó. Y se pensó que Pepi. Y hay dos estadounidenses mexicanos en nuestro equipo, Obed Vargas y Brian Gutiérrez, que decidieron jugar para México. Pues Zendejas, este mundial apenas tuvo un...

0: que la mano negra, la minúscula manita rosada de Donald Trump. Y no, no me gustó absolutamente nada, así que me da gusto.
1: ¿Y qué tan temible es ahora la belga? ¿Tú crees que está al nivel, por ejemplo, de la inglesa?
0: ¿Podemos decir ya la voladora?
1: La selección.
0: La belga voladora.
1: Los Diablos Rojos.
2: No es la mejor selección de Bélgica.
0: Imagínate la voladora, Cacho.
2: Pero bueno. Es como Quetzalcóatl, ¿no? Como una serpiente con plumas volando.
0: Tú sabes que en México es famosa.
1: Sí. Esa es la voladora.
0: Le expliqué el concepto a mi amigo Johnny, que es un señor de Chicago afrodescendiente, y le dije...
2: ¿En qué momento la conversación llegó a eso? ¿Está acá por qué?
0: Pues porque platico con él diario, es mi entrenador de boxeo, entonces le hablé de The Flying One, la voladora, que nos puede caer en cualquier momento. Está dando vueltas y de pronto le cae a alguien sin que sepa. No te atropella, no te da un infarto, te cayó la voladora. Entonces el concepto de la voladora me parece bien. Por eso siento yo que esta selección belga puede convertirse.
1: Pues explícale al Johnny que a la selección gringa
0: le cayó la voladora.
1: La cargó el payaso.
0: ¿Sabes qué? Ahorita mismo le voy a mandar mensaje. The Flying One took your team.
1: Y explícale que
2: va a decir
1: que
2: cargue el
1: payaso.
0: ¿En qué?
2: ¿Se fue el asqueroso?
0: ¿En qué? Exacto, ¿en qué, chivo? Y además no creo que importe mucho el fútbol.
1: Bueno, ¿hasta dónde va a llegar la selección de Bélgica?
2: Creo que España
0: hasta
2: es muy
0: aquí.
2: Superior.
0: Ah, ya.
2: Hoy
0: ganó.
2: Me sorprendió mucho que De Bruyne empezó en la banca. Quiero tener claridad, no lo he encontrado lo que he buscado en prensa de Bélgica ahorita en el corte. Si tenía algún tipo de lesión. Pero Bélgica se va encontrando. Tiene un portero que cambia torneos, ¿eh? Thibaut Courtois, ese tipo de portero que hace una diferencia donde lo pongas. Tiene un revulsivo como Lukaku, que con todo y que se ve ya muy pesado, le cae la pelota y tiene la capacidad de mandarla adentro.
1: Metió el cuarto,
2: ¿eh? Sí, claro. Yo no veo a Bélgica ganando en España.
3: Absolutamente.
2: Me sorprendería mucho.
3: Tampoco.
0: Ok. Ojalá y así sea, porque yo le voy a España, así que hasta ahí que llegue.
2: Pero sí será un rival que va a encerrarse mucho. Hoy Bélgica salió a controlar, a presionar arriba. Veo contra España que va a estar mucho más agazapado.
3: Pero yo siento que España está súper seguro de sí. O sea, justo hoy le decía a Cristian, a mi esposo, le decía, es que pocas selecciones tienen este tema de que se nota, o sea, es palpable aún a través de una pantalla, es visible la seguridad con la que ni siquiera se tienen que voltear a ver para orquestar jugadas hermosas, perfectas, güey, donde hacen fintas divinas, donde siempre llegan y donde nunca se cabizbajean. O sea, yo creo que España es fuerte contendiente, ¿no?
1: Pati, cuéntanos del partido hoy contra Portugal.
2: Entramos con España.
1: El adiós de Cristiano Ronaldo.
3: El adiós de Cristiano Ronaldo, pues la verdad es que yo me la pasé diciendo algo y no es por mala onda ni por hater, pero a cada rato cuando le llegaba, se lo dije a Alberto, cuando le llegaba el balón a Cristiano decía, los que le ven a España no se preocupen, mientras le pasen el balón a Cristiano, no va a entrar.
2: Es que hoy no recibió el balón en una zona que fuera cómoda para Cristiano. Tuvo una ocasión, un remate por la derecha, que es un ángulo muy cerrado.
3: Estuvo tristísimo. Y
2: hubo otra, un balón que deja, ahí queda botando, luego de que pega en el hombro del portero Unai Simón, y la jala hacia atrás, no es chilena, para que sea chilena tiene que haber un juego de tijera entre los dos pies.
0: Ajá.
2: En este caso solamente impulsa hacia atrás. Es lo que tuvo Cristiano, dispuso de pocos balones.
3: Y un tirito medio pedorro que se hizo así como para atrás con chanfle. O sea, realmente Portugal estaba Nuno, estaba Bruno.
2: ¿Sabes cuál fue el peor problema de Portugal? Cuando Nuno Gómez, que es... Hoy tengo una reflexión al aire en el radio con Majo González. Que cuando tienes a Nuno Gómez en la lateral izquierda, hay un diferencial. Yo no tengo duda que de todas las posiciones del mundo podremos debatir quién es el mejor delantero y quién es el mejor central. Y no nos pondremos de acuerdo. Lateral izquierdo, no hay duda, es el portugués Nuno, que sale lesionado. Le estaba haciendo una marcación a Lamine Yamal, lo tenía desquiciado, lo tenía seco, no le hacía una.
3: No metió
2: cuando gol. Cuando sale de la cancha, se busca ajustar con Semedo, pero ya tiene que bajar un futbolista a apoyar a Semedo, se va todo desestabilizando, entra Bernardo Silva, en principio a apoyar arriba, y Bernardo termina siendo parte directa para que España meta gol en el último minuto, porque no presiona en una acción en la que tenía que haberse parado ahí con la experiencia que tiene. Y Portugal no merecía ganarlo más que España. Era un partido que parecía pintado para tiempos extra, pero creo que España sí hizo un poquito más que Portugal en este trance.
0: Ahora, ¿pierde interés la justa mundialista sin esta figurón, sin este hombre de los jugadores del mundo?
2: Es el personaje más seguido de las redes sociales del mundo. Es un personaje que atrae una atención magnética.
0: ¿Pero no te parece el mejor jugador?
2: Es lo que está... De este torneo no lo era.
0: ¿De la historia?
2: Para mí es Pelé. Yo en ese sentido la tengo clarísima.
0: ¿Sí?
2: Para mí es Pelé.
3: Peleamos 10 veces por esto, muchachos.
1: Sí,
3: creo que Messi.
2: Y las que faltan.
1: Yo le voy a...
2: Pero ya yo sí vi una versión de Cristiano... disminuida.
0: Ya muy...
2: Sí, vi una versión de Cristiano que además no recibió la cantidad de balones que yo pensaba que iba a recibir.
0: Ajá.
2: Y no llegó a estar cómodo en el área. Y hoy me pareció difícil entender que el partido avanzara y Gonzalo Ramos, de los mejores de la...

0: arqueros del mundo suplente Cristiano no emergiera para poder aportar otra solución.
1: Fue como si prefirieran darle un poquito el espacio para despedirse que ganar el juego, ¿eh?
2: Ok, de plano.
3: Pero qué arriesgado.
0: Y Roberto Martínez se va. Deja ya el timón de Portugal. Era una gran generación, pero va para todos en Portugal.
3: ¿Lo corrieron o ya estaba palabrado así?
0: Él no tenía la continuidad segura y él dijo, no tiene sentido que me quede. Con toda sinceridad, porque es un trabuco que no daba para octavos de final. Para mí era el mejor mediocampo de esta Copa del Mundo. Vitinha, Neves, Bruno, y el que añadieras, que fue Neto en algunos partidos, fue Bernardo en otros partidos, y fue un mediocampo que lució muy estéril. Es la realidad.
2: Ya que estamos hablando de Cristiano Ronaldo, yo sí quiero decirles, un conformista.
0: ¿Por qué?
2: Pues sí, con la mano en la cintura aseguró que le da igual no haber ganado con Portugal. Al fin que él ya es millonario. Y háganle como quieran.
1: No dijo eso.
3: Mira, no dijo eso. Vamos a escuchar cosas, lo que era.
2: Mira,
3: algo parecido sí dijo, ¿eh?
4: Bueno, normal, triste por salir así del Mundial. Pero como ha dicho ayer en la conferencia de prensa, ha dado todo, pues ha dado mi mejor. Y salgo de conciencia tranquila. No, este es el fútbol, esta es la vida de un futbolista. A veces se gana, a veces se pierde. Y hay que seguir. La verdad que fue mi último Mundial, sí. Pero lo demás, tendré tiempo para pensar, estar con mi familia, no decidir las cosas de cabeza caliente y seguir la vida.
2: Ahí está, tengo mis millones, soy feliz, háganle como quieran, yo me largo.
1: ¿Verdad eso oíste?
2: Por supuesto.
3: Eso dijo, ¿no?
2: Eso dijo, Pati.
3: Pinches jodidos, háganle ya, como quieran.
0: Quiso plantear una defensa de lo que ha hecho con Portugal y me parece que discutirla sería absurdo. Portugal no solía calificar a los torneos con asiduidad y desde que está Cristiano no se ha perdido Eurocopa o Mundial. Portugal ganó su Eurocopa, ganó dos Ligas de las Naciones, para lo que sea que les queramos dar de valor, para mí sí lo tienen. Sí hubo un gran salto. Y por eso él quiere explicar que no quede empañado lo que él representó con Portugal. Ganar un Mundial hubiera sido algo más en su carrera, él lo sabe y por eso lloró hoy, ¿no?
2: Pero así como que algo más, cualquier cosita.
0: Porque algo importantísimo.
3: Algo que tiene Messi, que él, no tiene él.
1: No, que lloré más yo ayer en el partido de México que él cuando se acabó el partido de
3: Portugal. Pues que él no estaba tomado.
2: Tú eres una buena persona y él ya no tanto.
0: Y el vaso de Cristiano estaba a salvo.
1: Pero a mí sí me abrazaron cuando lloré, a él no lo abrazaron.
3: Nadie.
1: Ay, qué mala, güey, no es cierto.
0: Frank Yamal pasó a darle un abrazo a Cristiano Lamín, que es casi de la edad del hijo de Cristiano.
1: Pobrecito, hombre, todo lo que dijiste es cierto. O sea, es
0: casi de la edad de Cristiano.
1: Se va exitosísimo en su carrera.
3: Sí, yo sí siento feo de que se vaya Cristiano Ronaldo, es emblemático. Lo que sí me estoy dando cuenta.
2: Porque España ganó. Entonces,
3: por ese lado estoy,
2: es lo único que me importa también, aquí.
3: Pero sí me queda muy claro que los Simpson valen pa' pura madre.
2: Sin duda.
3: La final pronosticada por los Simpson era Portugal-México y nos fuimos los dos.
0: ¿No será que entendimos mal y era de otra cosa?
2: ¿El vaticinio?
0: Podría ser, ¿no?
2: Puede ser. Una tragedia mundial horrible ahí, pero a lo mejor no.
1: ¿Qué? Era un partido de rugby. No, o sea, yo creo que ayer que perdió México, pues ya se anuló toda la mufa.
3: Se anuló y, bueno, nos fuimos en la misma instancia que se fue Brasil.
1: Y por un gol nada más, ¿eh? Y por un gol.
0: Resistimos más que Alemania.
3: Sí.
0: De Países Bajos.
3: O sea, la verdad es muy digno el papel que ha hecho México. Pero bueno, para ser aficionado a Cristiano Ronaldo no hace falta ser portugués, ni irle al Real Madrid, ni siquiera al Nasser. Es más, puedes incluso ser aficionado de los Tiburones Rojos del Veracruz. ¿Qué? Y hacerte pasar ya por lusitano como Cristiano.
0: Los Tiburones Rojos igual.
3: ¿Cómo no? Mira, ve.
0: Así están.
3: Oiga usted.
5: ¿En dónde consiguieron esa playera de Portugal?
6: La conseguimos en nuestra ciudad natal.
5: ¿En Veracruz?
6: En Veracruz.
5: Es el Tiburón Rojo de Veracruz. ¿De allá vienen? Sí, de allá de Veracruz.
3: No era la camiseta de Portugal, era la de los Tiburones.
2: ¿Por qué van con camiseta de los Tiburones Rojos del Veracruz?
0: Pues era roja y servía.
2: Y ya nomás con eso. Sí. Bueno, está bien, si no te alcanzas. Es como el niño que se hizo su camiseta con emblemas de
1: papitas. Y algo somos los mexas, es creativos y yo lo aplaudo.
2: Correcto. Correcto.
3: Yo también lo aplaudo. Por eso fans de Arturo Elías Ayub, güey, y por eso apoyan a los Tiburones.
2: Yo también lo aplaudo, ¿tú no?
0: Arturo Espuma.
1: ¿Eso es claro. Tiburón otra vez?
3: No. ¿Pero es Tiburón?
0: Sí, sí es Tiburón. El Tiburón.
1: Ya no sé.
2: Pati, ¿cómo crees?
1: ¡Mamá!
3: Hoy en día Cristiano no jugaría en el Veracruz, pero cuando se entere de que ahí jugó Cuauhtémoc Blanco, tampoco.
2: Exacto. Y a Ronaldo solamente le falta una cosa para hacer del Veracruz.
3: ¿Qué?
2: Es la jarocha. Ahí está.
3: ¡Ay, haznos la buena!
2: Exacto. Soy mismo con un cajón pesado de un archivero, güey.
3: ¡Ah, me eliminaron! ¡Esto me estorba!
2: ¡Para qué te quiero! No. Algo así horrible.
3: Bueno, los españoles siempre han sentido fascinación por México, pero ¿qué es lo que más les atrae? Nuestro oro, nuestra plata. Nada de eso.
2: La piñata. No sé.
3: Rompernos la piñata.
2: Seguro.
3: Lo que más les gusta a los españoles es algo bastante más carnal. Adelante, compañeros españoles, y felicidades por el triunfo.
7: ¿Qué es lo que más les gusta de México?
8: Ay, pues.
9: La gente, güey.
8: Todo, las morras. Todo, la comida muy buena.
2: Las morras, qué cosa, güey. ¿Saben que ya caímos, o sea, con Hernán Cortés en el mismo truco hace 500 años? ¡No volvemos a caer!
3: ¿Oyeron, malinches? No caigan. Se nota que están comprados. ¿Eh? Estos españoles falsos. Pero, ¿por qué no dijo que el AIFA, güey?
2: ¿Sabes qué? La verdad es que abrazan rápidamente la cultura mexicana, sobre todo el Chile. Saludos, amigos españoles. Así es muy bonito.
3: Y México va a ganar el próximo torneo internacional de panbol, no lo digo yo. Es palabra del señor.
1: ¿Lati?
2: ¿Cuál señor?
3: De este, es el cardenal.
2: El señor que tenemos aquí es el señor Lati.
3: Este, el sumo. A ver, adelante, sumo.
10: La verdad, fue un gran partido, se dio todo en la cancha. Yo di mi bendición a todos los jugadores, a los 22. Claro que se hizo lo que se pudo. Y pues faltó un poquito de fe, hermanos. Pero para la próxima en 4 años lo vamos a lograr.
3: Y lo dice el Santo Padre.
2: Sumo Pontífice.
3: El Sumo Pontífice.
2: Cinturita de obispo, ¿le viste? Yo lo vi medio comidito, ¿no? Como el cardenal.
1: Es de avispa, no de obispo.
2: Es de obispo. Cinturita de obispo es como más.
3: Cinturita de obispo es un poco más generosa.
2: Es más gordita.
1: Ah, ok.
2: Como se atoran en el retrete.
3: El obispo. Pero, ¿cómo que en 4 años? Eso no estuvo muy católico. Debió haber dicho, pasarán 40 días y 40 noches.
2: Correcto,
3: para
2: faltó
3: que
2: una cosa más bíblica.
3: La copa.
2: Más bíblica.
3: Que no le creí ahí al prelado.
2: Llevan 2000 años con que ya viene, ya mero. ¿Por qué les vamos a creer ahorita? Llega. Y no llega, güey. ¿Dónde está?
3: ¿Dónde está el Mesías?
2: Seguimos esperando la segunda venida. Se me hace que ya está viejo. Pero bueno, no importa.
3: Hay que darle tiempo a que se recupere para la segunda
2: venida. ¿Cuánto será el periodo refractario de Dios?
3: Tendrá periodo refractario.
2: Debe ser de millones de años, güey, no lo sabemos.
3: Es omnipotente, no omnipotente.
2: ¿Qué, Pati? Nada más hace los ojitos así. Fuiste a escuela de monjas, ¿verdad, Patricia?
1: Sí, güey, ya déjeme.
2: ¿Sientes feo? Pero mira, ya encontramos la fuente del problema. Fue este papa el que le echó sus bendiciones a los jugadores y por eso no funcionó el asunto.
3: Sí, mejor que revelen los secretos del Vaticano, a ver si ya podemos llegar a cuarto.
2: Exactamente.
3: Por cierto, ¿saben que a México ya le han dicho el equipo que es el perro educado?
2: ¿Por qué?
3: Porque nunca se mete a los cuartos.
2: ¡No! ¡Qué feo que seas así!
1: No acepto.
2: La verdad, la grada se enojó muchísimo. Tenemos aquí público en
11: vivo. No estoy listo para eso.
3: Tú,
11: no estoy listo.
1: Ya los esperaste y todo.
3: Los mexicanos nos reímos de la desgracia todos.
2: Pati ayer estaba realmente acontecido. Pati lloraba.
3: Todavía hoy.
1: Y este güey haciendo chistes ya.
11: En el corte vi el mensaje de Pati y se me volvió a salir la lágrima.
2: Bueno, entonces sigamos haciendo chistes de los dioses, del Olimpo y de los papas, ¿y no? ¿Tampoco? ¿Cuáles te gustan, Patricia?
1: Los de tu calvicie.
2: Los de la pelona.
11: Los de Estados Unidos que perdió.
2: Te gustan los del. Bueno.
3: Los chistes, digo,
2: al
3: los
2: público
3: chistes.
2: Lo que pida, está bien. Va. ¿Qué tenemos?
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3: Y a todos los demás patrocinadores. Y al regresar vamos con los primos de Memo Ochoa, aficionados haciendo de las suyas, y la sección especial que hoy hemos denominado Pati.
2: Ay, es tu sección especial.
1: No sé de qué se trata, qué emoción. No
2: se lo
1: pierdan.
2: Va a estar bueno.
3: Ahorita te vas a enterar. Volvemos a La Delantera.
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12: El 22 de junio de 1986, el mítico Estadio Azteca fue testigo de uno de los momentos más recordados del fútbol. En los cuartos de final entre Argentina e Inglaterra, Diego Armando Maradona saltó ante el arquero Peter Shilton y envió el balón a la portería con la mano. El árbitro validó el gol. Minutos después, Maradona anotaría también el llamado gol del siglo. Argentina ganó 2-1 y terminaría levantando la copa. Aquella jugada polémica pasó a la historia como la mano de Dios.
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9: Sabor.
10: Sabor.
9: También, también, ni modo.
10: Miren, escuchen esto.
11: ¡México aprobó! ¡El Chile es nuestro!
9: ¿Qué estás
11: preguntando? ¡México! No, güey. Estoy triste porque México perdió, güey.
9: ¿Qué sentiste? ¿Cuál fue tu sentir de estos, no, de estos minutos?
11: Triste, hermano. ¿Qué te puedo decir? Perdimos. Pero se dio todo en la cancha. Se dio todo y México es chingón.
9: Y seguir confiando como cada 4 años.
11: Así es. Y cada 4 años vamos a ganar el próximo mundial. Un beso para todos.
12: Muy bien, me gusta su actitud, es positiva.
13: Empezó por admitir que sí nos tocó.
12: Un poco de chile, pues ni modo. A ver.
13: No, que diga salsa Gloucester.
12: Te voy a decir una cosa.
13: No.
12: No. No, pues no. Sí, además, o sea, como que qué platillo inglés nos podrían convertir en lo que nosotros hacemos con el chile, ¿no?
10: No,
12: o sea,
10: hay así mucho picor ni nada. No, no hay salchichas como las alemanas.
12: ¿Cómo le dicen bangers, no? A las salchichas. Bangers and beans o no sé qué madre. Pero no sé.
13: Butter chicken que retomaron de los.
12: Pues es que ves que la cocina inglesa es horrible. Pero bueno, saludos.
14: Sí.
12: Un poco feita.
10: Donde brillan más, pero se nota que este compa le sabe. Sabe que después del chile, con una lechita se te pasa mejor, ¿no?
12: ¿Al final?
10: Sí, ya se hace.
12: Pues sí, bueno, al menos solamente probamos el chile y no la deshague, ¿no? Por lo menos solo México fue el chile sabe. Nacional.
10: ¡Probamos la deshague!
12: Ahí está.
10: Sí rima, güey, sí queda.
12: Ahora, yo no sé cómo le hizo México para probar su propio chile. Se quitó dos costillas, ¿no? Para seguir con los chistes religiosos.
14: Claro, claro, claro.
12: ¿No?
14: Yo, las costillas, yo pensé que estaba como los chismes de Talía.
12: No, no. También, decían, ¿va?
10: Sí, pues te quitas aquí y entonces ya te.
12: Para tener.
10: O hay mucho. ¿Hay de dónde? ¿No hay con queso?
12: Okay, sí, no andemos ahí. No vayamos a ese lugar.
10: El chile nacional es grande, güey. Pregúntale a los ecuatorianos.
12: Eso se dice.
10: Qué bárbaro, qué ardor.
14: ¿Ustedes creen que los ecuatorianos hayan celebrado ayer?
10: Sí.
13: No, sus redes estaban.
10: Estaban tirándonos.
12: Nos hicieron pedazos.
13: Más orgullosos que el rey Charles.
12: Sí, de veras.
14: Ya llegamos, o sea, más lejos.
12: Estaban felices.
10: ¿Pero dónde está la hermandad latinoamericana? No sean, sí, así.
14: El fútbol vale madres, güey.
12: Y ahora, el sentir de los aficionados en labios de este joven poeta que escribió estos sentidísimos versos inspirados por la justa mundialista.
10: Tienes
12: que. Se dedicó con mucho amor a Inglaterra. Chequen esto.
13: A ver.
15: De Nigeria a Bermuda, oh antigua y barbuda. Desde Egipto hasta Guyana, o Botswana, Fiji, Ghana, Gente de tantos colores, de diversas religiones, mercaderes, campesinos, pescadores, asesinos. Todos son seres humanos, aunque sean australianos, canadienses o chipriotas o grandísimos idiotas. Todos estos gentilicios tienen un mismo inicio. Todos somos de la tierra y odiamos a Inglaterra.
12: ¡No! ¿De plano? No. ¿Pero por qué?
10: Es una gran nación, Inglaterra.
13: No hablemos de odio, que yo no veo un elemento del partido de ayer para tener una rencilla con
12: él. No,
10: ninguno.
13: Jugaron lealmente, cometieron una de expulsión, se revisó, lo expulsaron, hubo dos penales, el nuestro fue más dudoso que el
10: de
13: ellos. Sí. El de ellos fue incontestable, yo en el radio dije a la primera, viendo la acción de Kane sobre Bryan, que a mí me parecía que podía discutirse, nos lo otorgaron. Yo no veo un argumento aquí para decir...
12: No, no hubo ni trampas, ni malas leches, ni agresiones.
13: Y después de todo lo que pasó, el final del partido fue con armonía,
12: correcto,
13: con concordia y con respeto.
12: Yo creo que fue el mejor partido, de verdad, el mejor partido que yo he visto en muchísimos años. Fue un partido intenso.
13: Dijo Bellingham que es el mejor partido que ha jugado con Inglaterra.
12: Sí.
14: Lo dijo su DT también, es que se sintió como partido de final.
12: Sí, pues es que le dieron con todos los dos equipos. Y
14: ok,
12: bueno.
14: ¿Ecuador?
12: Es que sí, ¿cómo nos cargaron calor los ecuatorianos? Qué bárbaro.
10: Estos sí son versos y no los de Shakespeare.
12: Los que acabamos de oír, te diré, güey.
10: Ya tenemos un ganador para el mexicano para el Nobel de Literatura.
12: Lora.
10: O sea, no este güey, Alex Lora.
12: Lora. ¿Cómo es la canción?
10: Si Dylan tiene un premio Nobel, ¿por qué no Alex Lora?
12: Correcto. ¿Y sabes quién no lo tiene? Trump.
10: Me parece muy injusto que haya dejado fuera a este güey, este poeta de Estados Unidos. También le estaban comprando su torneo a los gringos, ¿no?
13: No alcanzó.
10: No alcanzó.
12: No alcanzó, pero se nota que este poeta en el aire las compone.
10: Tú que eres poeta.
12: Y en el aire las compones. Préstamelas.
10: Bueno, sin bajarme los pantalones.
12: Exacto.
10: Algo así dice, ¿no?
12: Exacto, muy bonito. Es difícil, ¿eh? Ya es difícil, pero bueno.
10: Pero yo creo que no hay que odiar a Inglaterra. Inglaterra lo hizo todo bien. Me pareció irreprochable. A mí me dio mucha alegría ver a los fans ingleses, casi se me salían las lágrimas diciendo, qué país México, qué bonita recepción nos dieron, está todo increíble, fue el mejor partido que hemos jugado. ¿Cuál para ustedes es el mejor partido de este Mundial hasta este momento?
13: A ver, yo me voy a quedar con el Argentina-Cabo Verde.
12: Fue bueno.
13: Tuvo un nivel de drama muy especial y la épica caboverdiana le añadió mucho. E inmediatamente después colocó este.
12: Sí.
13: Portugal-Croacia, esos tres. Portugal-Croacia, la última acción, el gol anulado, no se concede. Yo me quedo con esos
12: y
13: tres.
12: Y ese de Cabo Verde, por lo que se vio en la cancha, por lo que significaba para una nación
13: sí,
12: tan
13: la
12: pequeñita
13: épica,
12: como
13: la
12: Cabo
13: sorpresa,
12: Verde.
13: Claro.
12: Sí, sí, sí. Y el de México, el de ayer, de verdad, fue dinámico, rápido, se peleó palmo a palmo, o sea, parecía la guerra. Me
10: incluso
12: encantó.
10: Donald Trump, que no sabe nada de fútbol.
12: Nada.
10: Dijo que no le pudo quitar el ojo a todo el partido.
13: Dijo, no sé ni por qué lo estaba viendo. Esa fue la declaración.
10: Sí, no tenía por qué verlo y no lo pude dejar de ver.
12: Hasta que vio por ahí un negocio ilícito que pasaba. Ay, ese me gustó más, ya no voy a ver el partido. Ay, mira, ahí puedo hacer tranzas también. Pero y no voy a hacer más chistes de otras cosas que pudieron haberlo visto.
13: Todavía falta la final del torneo y la premiación.
12: Sí, uf.
13: Acuérdense que cuando cerró el Mundial de Clubes hace un año, cuando Trump va a entregar la copa, le dicen, oiga, gracias,
12: Axi.
13: No, aquí. Pero vamos a brincar. Sí. Y ahí se quedó
14: en medio. La copa él.
13: Y que todavía es el momento en el que le entregan una medalla de souvenir.
12: Sí. Qué bueno.
10: ¿De souvenir de quién?
12: ¿Sabes qué? Ojalá y le entreguen souvenir.
13: Ah, de souvenir.
12: Sí, sí, sí.
13: Yo todavía
12: sí,
13: te explico, caramba.
12: Que le entreguen un medallón de souvenir. De toda una nación. Me encanta. Ojalá. Ojalá.
10: Y él va a entregar efectivamente la copa y es donde uno dice, ¿dónde está Irán? Imagínate que se le entregara a Irán. O eso. México, le hubiera ardido también.
13: Pero
10: quemado el fundillo.
13: La premiación de hace 3 años se me dio en Qatar. El emir le puso su prenda ceremonial a Messi. O sea, el colmo del sports washing, el deporte utilizado para limpiar.
12: Sí,
13: o sea, sí, estamos en la misma inercia, ¿eh?
10: Para limpiar lo sucio de la política, dices.
13: Claro, para proyectar con un...
10: Sports washing.
13: Sports washing.
10: Pues no sabía que existía un término.
14: Siempre así.
12: Pues sí, siempre he estado involucrado.
13: Es una suerte de poder blando, de ¿cómo se llama? De soft power, para desarrollar una conversación diferente en torno a un régimen, un gobierno, lo que tú me digas.
12: Yo insisto, por eso me gusta el box, la Federación Mundial de Boxeo. No, no es cierto, es muy limpia.
10: El Consejo Mundial de Boxeo es casi como la fififafa.
12: ¿Te acuerdas de Don King? Era como el papa, güey. Pero bueno.
10: Bueno, la frase que marcó este torneo es el famosísimo y sí. ¿qué vamos a hacer con esa frase hoy en día aquí en México?
14: No, hay que quedárnosla. Hay que quedarnos.
13: He escuchado cómo la gente ya no la quiere decir.
14: Oye, ahora quieren decir, no. ¿Y si no?
10: Pues ya que sé, ya y sí que ya no hay a dónde ir.
12: No, pero no, la puedes usar en fiestas, por ejemplo. En una cena que invitas a otras parejas.
14: No,
12: y si sí nos quitamos la ropa a todos, digo, para el postre. No sé. Y si sí.
10: O sea, para algunos quedará marcado en la mente, pero para este güey también en la piel. Porque este entusiasta joven, a quien esperemos que no sea de los que cambian fácilmente de opinión, se lo tatuó. Y sí, sí.
12: ¿Y sí, sí?
10: Adelante.
12: ¿Dónde? En el sí, sí.
10: No. ¿Aquí en la ciudad? No, en el brazo.
0: Atrayadito, cara. El espíritu mexicano,
16: güey. Me lo rayé, güey.
13: Es el antebrazo del caballero que hubo uniforme de México. Complementando la descripción, lleva barba, lleva lentes oscuros, ya tiene más tatuajes, pero colocó con una letra, digamos, de corte clásico.
12: ¿Sabes qué?
13: Un y sí, sí.
12: Alberto, perdón, pero ese tatuaje ve en otro lado. O sea, abajito del cinturón, y sí, sí, ¿no? Y si sigues, le puedes poner, que uno diga y sí, sí, y si sigues. Atrás,
10: y sí, sí, risco.
12: Y sí, sí, risco también. Hay muchas maneras de usar el y sí, sí.
10: No te preocupes, hay muchos güeyes con el nombre de su ex tatuado preguntándose si todavía... ¿Y si sí?
12: Ahora, lo malo de los tatuajes es que si te rayas el y si sí, luego se te hace fácil rayarte el sí, sí, sí, cirisco. Y es terrible, güey, es muy feo.
10: Luego va a pedir que le junten todos los tatuajes en uno solo, ¿no? Y sí, sí se puede imaginar cosas chingonas a sándwich.
12: Ya, el a sándwich viene entre las... No, ya, ya, ya. Ahí, ahí, Lati.
10: Pero okay. ¿No les parece prematuro? Es como tatuarte el nombre de la chava con la que estás saliendo después de un mes de conocerla, ¿no?
12: No importa, luego
13: la selección inspiró mucho. Hay romances, sí.
14: Fue muy intenso todo.
12: Una mancha como Lupillo Rivera.
13: Hay gente que no supera un romance así de emotivo.
12: Sí.
10: Yo creo que de eso se trata el juego. Por eso traigo mi camiseta aquí, porque pues hay que enamorarse de la selección.
12: Sí, es.
10: En la salud y en la enfermedad, en las buenas y en las malas. Ya sabíamos lo que iba a pasar, ¿no? En algún momento iba a perder. Si alguien pensó que íbamos a ser campeones del mundo, creo que no tienen un sentido de la realidad muy eficiente.
13: Bueno, la historia también te va preparando y te va educando, ¿no? Son ciclos que nos han pasado constantemente, aunque esta vez la emoción duró mucho más.
12: Sin duda, y la verdad es que fue de menos a más la selección. O sea, había, no era una esperanza ciega, no era nomás a lo tonto. O sea, estaban jugando muy bien y cayeron ayer ante un gran rival, pero peleando hasta el último segundo. Estuvo muy bien. Y estoy contento con la selección
10: tan
12: mexicana.
10: Tan bonito, nos unieron a todos. Se olvidaron las divisiones entre
12: ahora,
10: las clases, las tendencias.
12: Ahora ya podemos estar unidos y decirle al gobierno que vayan y que me... saluden a la más vieja de su casa, ¿no?
10: No, ya podemos regresar a nuestras rencillas.
12: No.
10: Ódiame más.
12: Mexicanos unidos como era lo natural, el gobierno por allá y nosotros acá chiflándoles.
10: ¿Se acuerda?
12: Eso es lo que debe de ser.
10: Todos juntos.
12: Correcto.
10: Criticamos al gobierno y...
12: Y nos vendieron la idea de que estaba mal criticar al gobierno. Vayan mucho al demonio. Pero bueno.
10: ¿Qué fue esto, Pati?
12: ¿Qué fue eso, Pati?
10: ¿Un mosquito o qué? Es que empiezo a agitar la mano.
12: ¿O no te gustó lo que se estaba diciendo?
14: Sí, no, es que huele un poco mal, Alberto. Creo que...
12: ¡No, no!
14: A él también le cayeron cosas.
10: Dice Félix que Beto huele delicioso.
12: No. Que le encanta. Oye, ¿cómo vamos con eso?
14: Que venga Félix y lo huela, porque yo no tengo sus
12: beneficios. Con los avances de Félix.
13: Es que ayer sintió que yo estaba vulnerable. ¿Sabes? Cuando llega alguien que cortó con la pareja y dices, es ahora.
12: Exacto.
13: ¿No? Es ahora. Voy a empezar como que estoy consolando.
12: Claro.
13: Ayer Félix estaba hacia el aire, pero no.
12: Clásico. ¿Tú manejaste?
13: No lo manejé, pero Félix...
12: Yo sí lo hice.
13: ¿Funcionó?
12: Claro. A Félix, en el momento cuando alguien está triste, yo
10: claro, Beto, yo te consuelo.
12: Ven, vamos a tomar...
13: Un momento del programa ayer que incluso...
14: ¿Ya besos o qué?
12: Sí.
10: Es una vileza.
13: Félix subió la pierna y se empezó a acariciar.
14: ¿Qué? No.
10: ¿Perdón?
14: ¿Estás bromeando?
13: Sí.
10: ¿La autocaricia?
13: Se empezó a acariciar la pierna ayer.
12: ¿Junto a ti?
13: ¿Lo vieron?
10: Yo. Pero qué provocador.
12: Eso es un tema, incluso.
14: Suena raro.
12: ¿Es acoso?
13: Más bien era ocaso.
12: Ocaso, claro. El ocaso de Félix.
10: Te iba a decir nacoso.
12: Nacoso. Ah, me gusta el nuevo neologismo, el nacoso.
10: Nacoso.
12: Avances ñeros no deseados. El nacoso. ¡Ay, qué sabrosa estás! O sea, eso es.
10: ¡Ay, aflojada!
13: ¿Nacoso o te nacoso?
12: Nacoso. ¿Cuándo te las traes a la casa? No, ya. Y cosas de esas feas, ¿no?
10: Pero bueno, las dos selecciones más impotentes del continente americano han quedado fuera. Brasil y México, no, imponentes en realidad, se despiden en los octavos de final y este aficionado brasileiro ya sabe a quién apoyar. Al que sea, menos a este país. Adelante,
13: creo saber.
10: Brasileño.
13: Creo saber.
17: ¿Qué pasa?
18: Brasil y México eliminados.
17: No, está duro hoy, ¿no? Está duro. Ahora seguimos con Colombia. pues ahí está, ¿no? Ahí está.
18: Seguir apoyando a Latinoamérica.
17: Menos Argentina. Todos menos Argentina, entonces seguimos con Colombia.
14: Qué mal.
17: Okay, okay.
10: Bueno, no te preocupes, Pati. Lo bueno es que Infantino está ocupado atendiendo a Trump. Porque él si escucha esto, pues le va a regalar dos penales más a Argentina, ¿no?
12: ¿Cómo crees que
10: está? Ya no está Estados Unidos.
12: Así de rodillitas acá poniéndose.
10: ¿Infantino?
12: Exacto.
10: Sí.
12: Voléanse la cabecita para que la sienta suavecita, Trump.
10: Okay. Pero Trump ahorita debe estar haciendo coraje, ya perdió Estados Unidos. 4-1 ante Bélgica.
12: Ha de estar dormido, güey, que haciendo coraje, ya ni entienden ni qué está pasando. Pero bueno, Argentina ha hecho más por unificar América Latina que el mismo Simón Bolívar, así que está bien.
10: ¿Por qué tanto? A mí sí me gustaría que ganara Argentina antes que una selección europea que no sea España.
12: Es que siempre lo mismo, ¿no? Yo quiero que gane una diferente. Bueno, si gana España está bien.
10: ¿Quiénes quedan diferentes que nos podemos...
14: Colombia.
19: Bélgica nunca lo ha ganado, Colombia nunca lo ha ganado.
10: Marruecos
19: nunca lo ha ganado.
12: Pero desestimaron.
19: Noruega nunca lo ha ganado.
12: ¿Verdad? Desestimaron a la selección de Bélgica. Ahorita ustedes dos dijeron que no hay manera.
19: No dije eso.
14: No dije eso. Nadie se rió, pero yo sí creo que no hay manera.
19: En el papel, para España era una prueba mucho más compleja esta etapa con Portugal que lo que asoma...
10: Contra Bélgica.
19: En el papel.
10: Sí, todo puede pasar, ya lo hemos visto en este...
19: Sería increíble que Bélgica, cuando tuvo más equipo, no aprovechó, y ahora que no tiene tanto, si lo lograra, pero el fútbol es raro.
10: Me había olvidado de Colombia. Colombia.
19: Colombia, claro, este... que va a buscar mañana.
14: No, perdón, enseñando
12: aquí lo que te... Suiza, por ejemplo, que...
10: Sí, Suiza sigue viva.
12: Siguen vivos porque...
14: Va a jugar contra...
19: Porque
14: Fenece.
19: No ha jugado octavos todavía.
14: Ah, okay. Sí, mañana Fenece contra Colombia.
19: Claro.
12: Mañana Fenece, adiós, se va.
14: O sea, la selección. Sí. Es que la verdad es que, claro...
10: Venga, Colombia.
14: A mí me encantaría decir que Colombia pasa, pero va contra Argentina, justamente. Sí.
19: Está en su cuadro.
14: Sí.
19: Y es un rival que a Argentina le ha costado trabajo.
10: No me digas, ¿va primero Colombia contra Suiza y después contra Argentina?
19: A ver, el que avance de Colombia a Suiza...
14: Va contra el que avance Argentina de Argentina a Egipto. O sea, Argentina contra...
10: O sea, contra Argentina. No.
19: Argentina-Colombia pinta.
14: Sí. Ahí pueden haber sorpresas, tal vez.
10: Bueno, este güey no quiere apoyar a Argentina porque ya está cansado de comer choripán cada mundial.
12: Es que cae pesado.
10: Y ya estamos.
12: Cae pesado. Y bueno, demasiado grasoso. Pero bueno.
10: Vamos entonces a analizar los partidos de mañana, que es en la sección Pati Pati, cual nos va a dar sus pronósticos para que usted los tome exactamente al revés y acierte. ¿Cómo vas, por cierto, con tu quiniela?
14: Ya, mal.
19: Ya va a entrar a otra.
10: Es la tercera o cuarta.
14: Va a mejorar y luego se fue otra vez al diablo. Ok, bueno, en Argentina versus Egipto a las 10 de la mañana, que no se lo pueden perder, yo creo que va a ser un gran partido. Apuéstele a Egipto, señor. No, no es cierto. A ver, obviamente yo creo, espero que mi voz no sea de maldición, que gane Argentina. Fácil, ¿no, Alberto?
19: Yo creo que Argentina tiene todo para superarlo. Egipto es un rival que en el papel es más rocoso que Cabo Verde. Cabo Verde les...
14: Exacto.
19: Sacó los colores. Yo creo que Argentina aprendió la lección y vivir con todo. Y después el Suiza-Colombia, que también...
14: Pero espérate el marcador. 3-0.
19: No creo que sea tan sobrado.
14: ¿No?
19: Yo creo que por 2 goles Argentina.
12: Ok, vale. 2 goles Argentina, hagan sus apuestas, Pati ya recomendó.
14: 3-0, háganle caso a él, no a mí.
12: ¿Dónde meter
19: el dinero? No.
12: Ok.
14: En mi cuenta.
19: Y el Suiza-Colombia representa el último partido.
12: Ajá.
19: Que no será en Estados Unidos. México se despidió ayer, será en Vancouver y con esto Canadá termina su participación como coanfitrión. Yo creo que Colombia es muy superior a Suiza, pero Suiza es un buen equipo, ¿eh?
10: Ha estado jugando bien, ha dado sorpresas, sí. Quién sabe. Ojalá sea un gran día para América Latina. Sí. Yo apostaría por Colombia y Argentina.
14: Apostemos por Colombia. Voy a dar un marcador para que no se anule la mufa y sí gane Colombia.
12: Te das cuenta que la ludopatía se está convirtiendo en un problema en este país, pero sigues recomendando que la gente arriesgue su dinero que se gana con el sudor de su frente en apuestas de fútbol.
14: Ay, apuesten un tatuaje, apuesten un... Te doy la razón, te hago masaje en las patas, mi amor, cosas así.
12: Ah, eso.
14: O sea, que ese dinero.
12: Masaje en las patas, mi amor. Muy bien. Esas sí son apuestas. No apuestes eso con Félix, no, por favor.
14: Si
12: no
14: cumple,
12: apuestes
14: wey.
12: Eso con Félix. Porque lo estoy viendo haciéndolo.
10: No, yo pago por no ver eso.
12: Oye, qué bárbaro. ¿Qué? No te lavaste entre los dedos, güey.
19: Yo tampoco quiero que. No quiero que Félix me toque.
12: Nada.
19: Ay,
12: sobre Félix. Todo el pie.
19: Nada.
12: ¿No?
10: No, el pie ahí lo voy a dejar.
12: Sí, ya, ¿no?
10: No hace falta.
12: No vamos a hablar del pie francés.
19: No.
14: O sea, Félix es el fetichismo que los asusta a ustedes, los reyes del albur, o sea, imagínate.
10: Creo que su fetichismo tenía que ver más con las axilas, hasta donde entendí el otro
12: con las axilas
10: día.
12: De cierta cantante, además. Sí.
14: Es verdad.
10: Yo no sé por qué cada vez que uso esas camisetas de fútbol huelo tan horrible. ¿No te pasa a ti?
12: ¿Qué?
10: Que el material este hace que huela horrible.
12: Es que la selección perdió, güey.
14: La neta eres tú, güey.
10: Creo que ya huelo horrible siempre.
14: Huelo perfecto.
10: No lo dudo, no lo dudo, mi querida Pati. Y Alberto Lati ya nos dijeron que también.
14: ¿Qué estás haciendo? ¿Qué te hace falta? Quiero levantar la caja del chicharo, pero si me agacho aquí
10: no,
14: en la
10: no, cámara, no,
14: se va
10: no,
14: a
10: jamás, jamás.
14: ¿Y así
12: estás, Patricia?
14: Con ustedes, hermano.
19: No, no, escuchaste no. De estos hombres que ya te da miedo todo.
12: No, una cosa es que hagamos chistes y otra cosa.
14: Imagínense es... lo que se viene en la delantera, hermanos, que yo estoy tratando de levantar una caja con los pies con tal de no agacharme a cuadro ya, al lado recibí, de Alberto.
10: Seríamos incapaces,
19: cuando recibí a la tercera patada que recibí, dije, no, si mejor la ayudo.
10: Ahora, si se le cae a Lati, no respondemos.
12: Ahí sí, ahí sí ya ni modo, ¿no? Pero bueno, está bien.
10: Carnamos en Cuauhtémoc Blanco.
19: ¡No!
10: Terrible, terrible.
14: Recuerden, apuesten solo masajes de patas.
10: ¿Qué más? Félix. ¿Creen ustedes que mañana todo mundo va a apoyar? ¿Quién juega contra Argentina?
19: Egipto.
14: Egipto.
10: ¿Toda Latinoamérica va a ser pro Egipto?
14: No, creo que los haters de Argentina nomás por odiar a Argentina.
12: Dicen que sí, ya.
19: Hay gente que de verdad.
10: ¿Por qué?
19: Y con toda razón idolatra a Messi.
10: Sí.
19: Y hay gente que disfruta los triunfos de Messi como si fueran de su país.
12: Sí.
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20: La historia goleadora de los mundiales comenzó el 13 de julio de 1930. En Montevideo, Uruguay, Francia enfrentaba a México en uno de los primeros partidos de la Copa del Mundo inaugural, cuando Lucien Laurent conectó una volea al minuto 19 y anotó el primer gol registrado en la historia del torneo. Francia terminó ganando aquel encuentro 4-1. Laurent jamás imaginó que esa anotación lo acompañaría para siempre, pero su nombre quedó unido al nacimiento del evento deportivo más seguido del planeta. Y México estuvo presente desde el primer capítulo.
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0: Elena Rose featuring Manuel Turizo. Sí.

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3: Vamos, listo. Salud, muchachos. Por esa mujer.

0: Salud.
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5: Adivina, adivinador, las encuentras en cada esquina, te acompañan en las fiestas y es casi imposible resistirse a ellas. ¿Ya sabes qué son?
6: Exacto, las papitas y las frituras. ¿Pero sabes todo lo que contienen? No te dejes llevar solo por el antojo. Acompáñanos a descubrir el estudio de calidad.
4: Revista del Consumidor.
6: Las papas y las frituras forman parte habitual de la dieta de muchas personas mexicanas. Pero, ¿sabías que las frituras que consumes son resultado de la transformación de un alimento originario de América? La papa y otros ingredientes como el maíz y el trigo son transformados en botanas mediante procesos como el corte, la fritura y el sazonado. De acuerdo con datos de Statista, en 2025, el consumo de botanas saladas en México alcanzó un promedio de 10.9 kilos por persona, lo que refleja su amplia disponibilidad y arraigo en los hábitos de consumo actuales.
5: Y ante la gran variedad de papas y frituras de maíz y trigo, el laboratorio se dio a la tarea de analizarlas para que sepas exactamente qué estás consumiendo. Se analizaron 67 productos en total, 33 papas, 4 productos a base de papa, 24 botanas de maíz y 6 botanas de trigo. Al examinarlos, se verificaron distintos aspectos. Se comprobó que la información en las etiquetas de los productos cumpliera con la norma oficial mexicana.
6: Además, para analizar el contenido dentro del empaque, se comprobó que todos los productos cumplieran con las cantidades declaradas de contenido neto, sodio y contenido energético.
5: También se analizó el aporte nutrimental, es decir, la cantidad de proteínas, grasas y carbohidratos, los principales componentes que aportan energía a nuestro cuerpo. Sin embargo, no hay que olvidar que es importantísimo mantener el equilibrio en su consumo.
6: ¿Cuáles fueron los resultados? Todos los productos cumplieron con el contenido neto declarado. Sin embargo, existen 7 productos que contienen más sodio del que declaran. 5 de la marca Great Value, los Sabritones Rodaca sabor sal y limón y los Totis Donitas chile y limón. Otro producto que no cumple con lo que declara es Bocados Bocachitos, ya que en su empaque indica que contiene queso, pero no es así.
5: Y hablando de veracidad, estos productos contienen más grasa de la que declaran. Las papas Great Value Jalapeño Crujientes, Sol Tubi Papa Adobadas, Totis Pops, Valley Foods Potato Chips Limón Crujiente, Totis Pops Corte Casero y las Valley Foods Potato Chips Rich Crujiente. También las frituras de trigo que excedieron la cantidad de grasas declaradas fueron Chicharrones de Fuego y Chicharrones Sabor Chile Limón, ambos de la marca Great Value. Y en cuanto a las frituras de maíz que no cumplen son Bocados Bocachitos, Churritos Natural Sol, Doritos Nacho y los Takis Chile Limón.
6: Las siguientes papas fritas que contienen menos proteína de la que declaran: 2 de la marca Great Value, en sus sabores queso jalapeño y adobadas, Sol Tubi Papa Rifaditas y Totis Paps Corte Casero. En el caso de las frituras de maíz, Fritos Sabor Chile y Limón, Quesabritas, Rancheritos Original y Tostitos. Y por último, las frituras de trigo, Sabritones Rodacas, Sabor Sal y Limón y Totis Donitas Limón y Sal.
5: Lo mejor para consumir estos productos es seguir las siguientes recomendaciones. Aunque las botanas tienen una vida en anaquel bastante amplia, no te confíes. Verifica siempre que el empaque esté íntegro y que la fecha de caducidad esté vigente. Conserva el producto en su empaque original bien cerrado, a temperatura ambiente y lejos del calor o la luz solar directa.
6: La Organización Mundial de la Salud recomienda no exceder los 2,000 1000 miligramos de sodio al día, lo que equivale a menos de 5 gramos de sal. Una sola bolsa de estas botanas puede cubrir más de la mitad de ese límite. ¿Te imaginas? Recuerda que el consumo frecuente de estos productos procesados contribuye al sobrepeso y la obesidad.
5: ¡Ojo! 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
4: La puerta está cerrada, lo sabes, pero algo adentro te dice que la revises una vez más.
5: Y otra, y otra.
4: Saludas a alguien y de inmediato necesitas lavarte las manos. Bajas las escaleras contando cada peldaño.
5: Y si pierdes la cuenta, regresas al primero.
4: No es manía, no es exageración.
5: Es un trastorno real que afecta a millones de personas.
4: Y la ciencia acaba de descubrir que parte de la respuesta está en tus genes. El trastorno obsesivo compulsivo, conocido como TOC, no es un sentimiento pasajero ni una simple costumbre. Es una enfermedad mental que, según la Secretaría de Salud, afecta entre el 1 y el 5% de la población en México. Quienes lo padecen experimentan obsesiones, ideas o imágenes que aparecen una y otra vez en la mente sin ser invitadas, generando una ansiedad enorme. Para calmar esa angustia, la persona recurre a compulsiones, rituales como lavarse las manos durante largos periodos,
5: contar patrones,
4: acomodar objetos siempre de la misma manera o seguir rutinas inquebrantables. La persona sabe que esos pensamientos no tienen lógica, pero no puede detenerlos. Durante mucho tiempo, se creyó que el TOC era solo consecuencia de traumas infantiles o de la educación, pero la genética tenía algo que decir. En un estudio colosal, más de 200 investigadores de todo el mundo analizaron el ADN de más de 50.000 personas con TOC y lo compararon con el de más de 2 millones de personas sanas. El resultado: identificaron 30 regiones del genoma y 25 genes clave
5: relacionados con el trastorno.
4: Estos genes están vinculados a circuitos cerebrales que controlan la planificación, la toma de decisiones y la regulación de emociones. Es decir, el TOC no es un capricho, tiene raíces biológicas profundas, escritas en nuestro ADN. Además, la investigación publicada en la prestigiosa revista Nature Genetics reveló que algunos de estos genes también están relacionados con otros trastornos,
5: como la anorexia nerviosa, la ansiedad y la depresión,
4: lo que abre la puerta a tratamientos más precisos en el futuro. La buena noticia es que el TOC tiene tratamiento. Combina fármacos con una terapia llamada exposición con prevención de respuesta. El terapeuta expone al paciente a aquello que desencadena sus obsesiones. Y poco a poco, la persona aprende a tolerar la angustia sin recurrir a sus rituales. No se trata de dejar de sentir, sino de aprender a no dejarse atrapar. Si conoces a alguien que revisa la puerta 5 veces,
5: que se lava las manos hasta que la piel le arde,
4: que cuenta cada paso como si la vida dependiera de ello, no te burles, no lo minimices. Puede ser TOC. Y hoy, la ciencia nos confirma que tiene raíces genéticas. tiene nombre y, sobre todo, tiene solución. Porque el primer paso para sanar es entender que no estás mal. Tu cerebro solo necesita un poco de ayuda. Con información del doctor Humberto Nicolini Sánchez, del Instituto Nacional de Medicina Genómica. Un guión de Leonardo Santiago, con información del portal Ciencia UNAM. Les saluda Mónica Genis.

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2: 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Soundtrack de la película

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Bottle Up, Backstreet Boys. Something about you, girl. Soundtrack de la película Paw Patrol.

Buenos días, ya nos encontramos en este martes 7 de julio a través de los 40. Y es martes y aún duele. Aún duele sentir que ya no tenemos esta ilusión de avanzar con nuestra selección en esta fiesta del fútbol. Pero sabes que no importa. No importa, siempre vamos a apoyar a México hasta el final. Yo creo que ya en este momento comenzamos como a asimilar la realidad, ¿no? Aunque nos duela, pero ánimo, ánimo. ¿Tú cómo estás viviendo la recta final de esta fiesta del fútbol? Yo soy Arrabal Lucero Gámez.

0: Magma. Te tengo obviamente más detalles de esto y por supuesto que más música para amanecer a tu lado hasta las 6 de la mañana a través de los 40, la radio de los conciertos.
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0: Los 40 se desvela contigo. 12:16.

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1: 12:51.

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Azul de Sorogama, escucha los 40, la radio de los conciertos. Oye, algo que me enorgullece mucho de este último encuentro que tuvo México contra Inglaterra es que la afición se portó a la altura con los, con los aficionados de Inglaterra, que al salir del partido los felicitaron, los abrazaron, los elogiaron, y eso fue captado por muchos celulares. Hay muchos videos de esto a través de redes sociales que se han vuelto virales, y esto habla del amor que México tiene hacia el fútbol, de lo felices que fuimos o seguimos siendo todavía, porque todavía esto sigue, ¿no? Como anfitriones, que pues nos sentimos ilusionados, emocionados, que yo creo que esto no lo habíamos sentido en mucho, mucho, mucho tiempo, pero al final del día, pues el resultado, pues reconocemos que nuestra selección lo dejó todo hasta el último momento, y evidentemente, pues mira, tenía que ganar el mejor, y el mejor fue Inglaterra, y esto los aficionados, al menos dentro del estadio, lo apreciaron, lo reconocieron, e hicieron que los aficionados ingleses se sintieran como en casa y se sintieran felices y seguros, que eso era lo más importante. Bueno, aquí te dejo más videos a través de redes sociales de @los40mx, y por supuesto más información en los40.com.mx.

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0: Lucero Gama, estás en los 40. Oye, pues comienza ya a fortalecerse el ruido sobre la Casa de los Famosos México, que sería ya su cuarta edición. Ya sabemos que está Ernesto La Guardia. Y dentro de la lista, supuesta lista que se ha filtrado, otros nombres están tomando mayor fuerza, como Polo Morín, como Tami Parra, Cynthia Clitbo, también Armando Hernández, Jetus Prime, Mujer de Buena Pasta, Benny Emanuel, Consuelo Duval, Emanuel Palomares, Bella Cat, Aldo Rendón, La Bala, y supuestamente la última persona que entraría a la Casa de los Famosos, que sería revelado en ese momento previo a iniciar este reality, sería Karina Torres. ¿Será? Bueno, este comenzará el próximo 26 de julio, ya falta relativamente poco, y conforme pasen los días, se irá confirmando a un habitante de la casa. De esta lista, ¿a quién te gustaría realmente ver dentro de ella y a quién dirías, no, no lo metan o no lo hagan, por favor, eso no? Bueno, te lo en los comentarios, estoy a través de redes sociales, arroba Lucero Gama, y ahora te dejo con más música en los 40, la radio de los conciertos.
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0: Gracias por acompañarnos a través de los 40, la radio de los conciertos y de las emociones. Y también donde el programa mundialista más escuchado habita. Que es, obviamente, La Delantera, Combi de Garay, El Estaca, Alberto Lati, Félix Fernández y Patti Cantú, que lo han hecho de una manera espectacular todos los días, de lunes a domingo, en vivo. Y bueno, ¿qué te puedo decir? La verdad es que ha sido una delicia podernos informar acerca de lo más relevante de cada día de esta fiesta del fútbol, pero que también te entretengan, que te den el contexto, que te saquen una sonrisa. Es muy agradable escucharlos. Por favor, escúchalos ya, pues técnicamente también ya en esta recta final, todos los días a partir de las 7 de la noche a través de toda la cadena de los 40, ¿ok? La Delantera, el programa mundialista de los 40. Yo soy Arroba Lucero Gama, continuamos con más música.
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0: soy Lucero Gama y escucha Los 40, la radio de los conciertos. Oye, es impresionante que estamos a martes 7 de julio y todavía no hay nada que se haya filtrado de la boda de Travis Kelce y de Taylor Swift. Lo único que sabemos son estas cositas que dejaron como pistas, ¿no? El mensaje de que ya son marido y mujer en el Madison Square Garden, pero en realidad no había nada, o sea, no hay una foto real de cómo lucía ella como novia, él vestido de novio, los invita, nada, solamente justo los pocos invitados que se dejaron ver poco antes de entrar a la boda, pero en realidad es increíble la manera en la que han controlado la información, la confidencialidad, no nada más de los organizadores, también de los invitados, de verdad que es increíble. Ojalá que pronto nos den, no sé, unas fotos o algo, aunque han dicho que ellos van a mantener en total privacidad este momento tan importante de su vida. Y bueno, oye, me da risa que hay algunos memes que decían, México iba bien antes de que Taylor se casara. Bueno, pues ya ni modo. Cosas importantes pasan de forma paralela. Oye, te dejo más información. Visita los40.com.mx.
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0: 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Y ahora, nosotros avanzamos en esta madrugada. Ya casi sale el sol aquí en Los 40.
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0: 5:15.

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0: por comenzar tu día escuchando los 40. Ya nos tenemos que despedir, pero llega Gabo Ramos, Nashla y todo el equipo de colaboradores y productores que hacen posible que las próximas 4 horas se vayan, mira, súper rápido, súper divertido. Si tú ya tienes que irte al trabajo o sigues en la escuela, bueno, que no te agarre el tráfico, ningún imprevisto. Y si sí, si llegara a pasar, ay, no, lo dije, dije y si sí, y me dolió. Bueno, en el caso de que tengas algún imprevisto, que se resuelva pronto y que todo fluya de la mejor forma posible para ti. Que tengas un increíble martes. Yo soy arroba Lucero Gama. Recuerda que hoy en punto de la medianoche te estaré esperando para desvelarnos y amanecer juntos en los 40. Te dejo un beso y un abrazo. ¡Mua! Adiós.
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0: 5:47.

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0: 5, mi gente desmañanada. ¿Cómo estamos el día de hoy? Ay, discúlpenme ustedes, que traigo mis lentes en la cabeza como buena señora que soy. Buenos días, ahora sí, mi gente, estamos así, pero al tope de la desmañanada. Muy contenta de estar con ustedes el día de hoy, muy, muy contenta. Y fíjate que hoy para despertarme bien, tuve que poner como 3 alarmas.
1: Ok.
0: No sé por qué, pero sí como que mi almohada de repente dice, no, espérate tantito.
1: Es que es algo muy normal que sucede, y lo voy a decir así, para todos nosotros los que somos asalariados. Sí. La verdad, normalmente uno quisiera vivir la vida de don Carlos Salinas Pliego. Ay, de claro, poderse,
0: uno de sus hijas.
1: De poderse despertar sin obligación de... Me despertar, justo uno como sus hijas, ¿sabes? De que me despierto tipo 8:30 de la mañana porque hay pilates.
0: Sí.
1: Después de los pilates, de que... ¿Qué onda, Darío? Oye, vamos por un matcha, ¿no?
2: Claro.
0: Pero que venga la nana Clarita para ayudar que me vista porque...
1: Ah, sí, porque ahorita me lastimé mi dedo.
2: Hoy sí necesitaba una nana.
1: Hoy sí necesitabas a la nana Clarita.
2: Sí, o Mari. Cualquiera de las dos.
0: Doña Mari. Pero pues bueno, así vivía mi gente. Y ayer en la noche estaba viendo Los Simpson, pero los viejitos. Y no sé cómo me reí y reí con el capítulo de la oruga gritona. Si no lo han visto, gente, búsquenlo. Capítulo de la oruga gritona de Los Simpson.
1: Los Simpson es una gran, pues no sé si llamarlo ya caricatura o serie de televisión.
0: Según yo
1: ya es serie de televisión. Y... tal cual, o sea, creo que representa algo muy importante en la cultura pop, ya de la historia de la humanidad.
0: Creo que es la serie más larga que ha habido de la historia de la televisión.
1: ¿Verdad?
0: No sé si hay alguna que sea... Hubo una novela que se llama Dinastía, que duró años de la vida de los United States of America.
2: Larga o longeva es diferente. O sea, longeva de cuestión de tiempo, fecha.
0: No, yo creo que longeva. Longeva, porque sí empezaba desde que estaban los niños chiquitos y hasta que se casaban.
1: Mira, aquí dice que en sí la serie con más episodios al aire, es una...
0: One Piece.
1: Es una serie estadounidense llamada Gilding Light, emitida en 1937 y tuvo un total de 72 años al aire, superó los 15,700 episodios.
0: Ay, me la voy a aventar en 8 minutos, ¿crees que hay que parar el resumen?
3: ¿Qué?
1: Pues sí, yo creo, sí, no.
0: Te la platico en 8 minutos.
1: Sí, no, 72 años, o sea, entró ahí un actor de 12 años y salió a los 84 de la serie.
0: Imagínate la abuelita que le empezó a ver desde que el primer capítulo.
1: No
0: te puedes morir porque te da la ansia de saber qué es lo que va a pasar mañana.
1: Mi pregunta es, al momento de que te mueres en el cielo, evidentemente, hay Sky.
0: Obvio.
1: ¿Puedes seguir viendo la serie con la que te quedaste una vez ya muerto?
0: Yo creo que si te portaste bien, sí. Okay. Si te portaste mal también, pero la vas a ver desde el principio.
1: Bueno, mínimo algo. El problema es que la cosa es, ¿en el cielo lloverá? Porque acuérdate que cuando tienes Sky, pues se va la señal. Que era algo muy cierto que ayer platicando con unos amigos me dijo, en aquellos momentos las personas que en su vida llegaron a tener Sky hace años, o sea, que se te fuera la luz, digo, que se te fuera la señal cuando llovía, significaba que tenías varo.
0: Sí.
1: Al Chile.
0: Sí, claro.
1: Se me fue la luz, no tengo tele. Bro, tengo varo.
2: Mis papás todavía tienen.
0: Claro.
1: Y también se le sigue yendo de vez en cuando.
2: Sí, es que mira, no es por cuestión de varo o no varo. Lo que pasa es que allá en el monte nomás llega Sky.
0: Allá en el monte.
1: Sí, no, pues dices por dónde pasan los cables.
2: Sí.
1: Por dónde pasa la fibra óptica.
2: No hay fibra óptica.
1: Sí, no
2: existe.
1: No llega.
0: Ni siquiera saben qué es eso todavía.
1: Dice,
0: por allá.
1: A duras penas llega Rappi.
2: No llega tampoco.
0: No, pues es que Rappi yo creo que te dice no.
1: Dice no.
0: Aquí
1: Yo creo que el
2: aquí
1: señor,
2: matan.
1: Ajá, el señor Rappi te dice, no, ¿sabes qué? Yo creo que es más rápido que vayas a la tienda del stream.
0: Sí, yo creo que sí.
1: Sí, no, a que yo vaya.
0: Así, no, ponles, no, mejor cómete unos huevitos, papá, y vete a dormir.
1: Pídele a tu mamá que te haga unos huevitos con salchicha.
2: Vete al Oxxo de la carta.
0: Porque ahí no pasa ni Dios, padre.
1: Ay, Dios mío.
0: Yo creo que sí. Pero bueno, esa fue mi noche de ayer, Los Simpsons, muy buenos. Este capítulo, recuerden, La Oruga Gritona.
1: La Oruga Gritona, me parece algo bien, algo perfecto. Y bueno, desmañanados, hoy tenemos un programa, miren, de cachete, de sommelier. Porque además de regalarles lo que viene siendo la diversión y la algarabía como es debido todos los días, también les tenemos bastantes regalos. Hoy andamos regalando a diestra y siniestra, ya que vamos a tener boletos para Cinépolis Plus a Veranda.
0: Cállate.
1: Te lo juro. Baches. Espérate. Vamos a tener también sus helados blizzardos. O sea, el Blizzard de Dairy Queen. Vamos a tener varios helados para regalar también. Y sobre todo, para aquellos pillines que les encanta andar brinque y brinque y brinque, Vamos a tener boletos para Jumping.
3: Ah, okay, okay. Esos son muy cotizados.
0: Cállate los ojos, todo eso.
1: Sí, pero.
0: No te cansas de ser tan regalona, más.
1: ¿Qué te digo? Soy facilota.
0: No te van a querer así ya.
1: No me importa. Yo, mira, al mejor postor. Así que. Vamos a tener todo eso, pero ya lo saben, participando en el 777-233-9395, así que comiencen a mandar sus mensajes de una vez para ver quién se llevará todos estos premios.
0: Señora Aguilera, usted muy bien, ¿eh?
1: Sí, sí, pero ahora, señora Aguilera, vamos contigo del otro lado del estudio. Oye, Dari, a ver, ahora sí, te toca a ti. Ya le jalaste las greñas a todos nuestros becados.
2: Ya los conocí.
1: Ya los pateaste.
2: Son agradables, pero sí. Un ligero empujoncito. Porque
1: pero son becarios.
2: Pateo bien, ya los desaparezco, entonces ya no pueden chambear para nosotros.
1: Sí, aparte son becarios. O sea, se sabe que en sí a los becarios hay que tratarlos como tal, como becarios, ¿no? Hay que negrearlos. Tienen que entender que ahorita, como dice Eugenio Derbez, están trabajando por exposición y por aprendizaje, no por dinero.
2: Exactamente.
1: Es tal cual. Así que.
2: Pues mira, se aventaron una investigación por acá y el dato inútil del día es que sabían que existe un concierto que empezó en 2001 y está programado para que termine en el año, ¿qué? ¿2640?
0: ¿Habrá boletos todavía?
1: 639 años.
2: ¿Qué? De concierto. Sí, es correcto. O sea, es una pieza musical que se está tocando en una iglesia de Alemania y va a durar 639 años. Se llama, bueno, vale, el nombre me lo dice todo, As Slow As Possible, o sea, tan lento como sea posible para los que no saben English. Y la obra fue compuesta por el músico estadounidense John Cage, un artista famoso por hacer cosas rarísimas, me queda claro, ¿no? La interpretación comenzó el 5 de septiembre de 2001 en la iglesia de St. Burchi en Halberstadt, Alemania.
1: Halberstadt.
2: Sí, porque si no, no iban a entender.
1: Para los que no hablan alemán, más bien.
2: Pero aquí viene lo más absurdo de todo esto. El concierto arrancó en silencio durante meses. Achis. Porque la obra es tan lenta, que el primer sonido real llegó hasta febrero del 2003.
0: O sea, empezó el intro como empieza normalmente en cualquier canción.
2: Ajá.
1: O sea, se tardó dos años en el intro.
2: Sí.
1: En arrancar el intro.
0: Muy bien.
2: O sea, imagínate pagar boleto y que te digan, bienvenido al concierto, la primera nota sale en un año y medio.
1: Así como, es como si ahorita dijéramos, desmañanados, bienvenidos. Tercera llamada, al concierto.
0: Sí. Oye, pero ¿se puede dar estos boletos de concierto? Porque obviamente yo no voy a llegar al final, pero los hijos de mis hijos de mis hijos, ¿se pueden pasar los boletos, los accesos para este concierto?
1: No lo sé. Habría que checarlo.
0: Para que no se pierdan, ¿no?
1: Vamos a preguntarle a Recursos Humanos, porque incluso vamos a tener boletos para este concierto. Sí. Pues, ya saben, si quieren ir a Butcher die Handestart, Alemania, el concierto más lento del mundo, manden mensajitos, ¿no?
2: Exactamente. O sea, impresionante. O sea, se tardó mucho tiempo en llegar. Y no crean que cambia cada rato. O sea, los acordes pueden durar años. A veces la gente viaja desde otros países solo para escuchar cómo cambia una nota.
0: Ay, los puristas.
2: En México hacemos eso y el público grita, ¡ya cámbiale! ¡Pongan una del Julión!
1: Sí. La bellota, esa sería la bellota.
4: ¡Ay, señora!
2: Y el instrumento funciona con tubos de órgano, aire constante y pesos que mantienen las teclas presionadas. O sea, no hay un organista ahí sentado desde 2001. No, tranquilos. Porque ni el músico más apasionado aguanta ese turno, o sea, es imposible. Lo más impresionante es que si todo sale como está planeado, esta obra terminará el 5 de septiembre de 2640.
1: Bien.
2: ¡Qué barbaridad! O sea, ninguno de nosotros va a escuchar el final, pero como decía Caro, estaría padre pues pasarlo a los hijos, a los nietos, o sea, que vaya pasando de generación en generación.
0: O sea, una herencia. No sé, ¿cómo sería el testamento, Max? Más o menos como...
1: Pues mira, en el ámbito legal, yo creo que punto número uno, hay que dejarlo apostillado ante un notario público. O sea, de verdad, 100%. No, lo digo en serio, mi gente. O sea, no. Sí, no. Porque es que ya sabes cómo es la gente. La gente, una vez que te mueres, son la familia, según te quiere mucho, son aperrados.
2: Imagínate.
1: Ay, no, es que yo le caía muy bien y me dijo que me iba a dar los boletos. No es cierto, tía.
2: Me dijo que me iba a dar, el ranchito al que íbamos todos los fines.
1: No es cierto, tía Lourdes. A ti te odio. Te odio. ¿Tú crees que te voy a dejar algo? Por favor. Y no se llama Lourdes, la tía que odio. ¿Sabes cómo se llama? No te voy a decir, porque
2: pero tú no sabes.
1: No tienen que saber de mi vida, ustedes desmañanados, pero sí, te odio, Daniela.
2: Ya,
1: así se llama mi tía.
2: Problemas con las tías, órale.
1: Ya, discúlpame, tenía que sacarlo.
2: Ok.
1: Ya, perdón.
2: Ay, bueno, Dios. Entonces a todo esto, en Alemania hay un concierto sonando desde hace más de 2 décadas hecho para durar 639 años, donde cada cambio de nota es un evento completamente histórico.
1: Me gusta.
0: ¿Sí? Me gusta.
2: Esto es una prueba de que el arte puede ser hermoso, raro y desesperadamente lento. O sea, no es para personas invasivas.
0: Pero a mí me intriga, o sea, digo, ya para cerrar con este tema, porque si no se nos va a hacer también tan largo el show este, pero ¿cómo fue que se le ocurrió al autor? O sea, ¿qué, cómo lo soñó?
1: Mira, yo creo que es de las mismas personas que se les ocurre el vamos a pegar el plátano en una pared.
0: Sí, yo creo que sí.
2: Ándale.
1: Yo creo que es de esa índole. Pero, ¿sabes qué? Yo no los juzgo ni me quejo. No, nos falta a nosotros, humanos promedios, la visión. Exacto. Para hacer algo así.
2: Bueno, como por ejemplo, un dato mega random. No me acuerdo cuántos años exactamente, pero ya les manejo el dato después. Hay una... La canción de Toto, la de África.
0: África. Ajá.
2: Está sonando justamente en el desierto de Sahara desde hace...
1: Años
2: y seguirá. Porque okay. Es un sistema de sonido que se mantiene a base de paneles solares y entonces está sonando on repeat.
1: Mira nada más, mi gente. No, hombre, aquí nosotros
0: como
1: les...
0: Como especie de tortura.
1: Aquí nada más nosotros les enseñamos cultura, de verdad. Okay. ¿Qué otro programa los va a cultivar como
2: pero
1: nosotros?
2: ¿Quién fue el que dijo, yo voy a poner esta canción en el Zara para que suene para siempre?
1: En el Zara yo creo que debería de sonar...
0: La cigüeña.
1: La cigüeña.
0: La cigüeña, sí, baba. Yo también estoy de acuerdo con eso.
1: La neta.
2: Yo lo hubiera puesto como en un oasis o algo así.
0: O algo de Wakanga. O Wakanda.
1: Wakanga.
2: Wakanga.
1: Ah, pues tiene de Wakanga, güey.
0: Una de Wakanda Forever.
1: Oigan, y hoy 7 de julio, estamos celebrando un día ampliamente conocido. ¿Sí? Hoy estamos celebrando el Día Mundial del Chocolate.
2: Debilidad total.
1: Ay, sí, 100%. Uf. Una fecha que se relaciona con el reconocimiento al cacao, sus beneficios, su historia y su importancia cultural. Porque el cacao no es cualquier cosa para nuestra historia. El cacao viene desde culturas mesoamericanas donde era solamente un antojo. Ay, también era una bebida, era una ceremonia, era un símbolo de valor. Y hasta se usaba incluso, escúchame bien, como moneda de cambio. Los olmecas fueron de los primeros en cultivarlo y después mayas y mexicas lo convirtieron en algo importantísimo. O sea, antes de que existieran las monedas, la billetiza, ya había gente diciendo, güey, ¿te puedo pagar con cacao, carnal? Gracias, güey, gracias. Y después llegaron los europeos, conocieron el chocolate, le metieron azúcar, leche, procesos, barras, bombones, postres, y de ahí el mundo perdió completamente la compostura. Porque hoy el chocolate está en absolutamente todo: pasteles, galletas, helados, malteadas, moles, bebidas calientes, postres finos y también para los más traviesos a la hora de la travesura.
0: Uf.
1: Es correcto. Uf.
0: Pero frío, ¿no? En frío. Porque...
1: Sí, no creo que le quieras poner lo de Nutriza hirviendo. Ay, disculpe, ¿te puedo poner tantito chocolate? Está en su punto de hervor. Gracias, mi amor.
0: A mí me encanta el chocolate, pero ojo aquí, mis desmañanados. Es chocolate, sí, también. El chocolate tal cual es el amargoso.
1: Sí, claro.
0: Porque entre más azúcar tienes...
1: Ya, es menos chocolate.
0: Menos chocolate, pues sí.
2: A mí me gusta el chocolate en todas sus presentaciones, como venga, o sea... Híjole. De con leche, sin leche, amargo, negro, blanco, café, morado, el que sea.
1: Yo soy fan del chocolate.
2: El blanco es mi menos favorito, pero me gustan todos.
0: El rosa.
1: Sí, o sea, no le haces el feo. No. ¿Ya probaron el chocolate de Dubai? El que tiene pistache. Uf.
0: Ay, no. La verdad nunca lo he probado, pero desde que lo vi en la imagen dije,
1: o sea, no se veía
0: apetecible. Parece como si una vaca masticó el zacate.
1: Yo sé. O sea, no se ve apetecible, pero te lo juro que está buenísimo. O sea, te recomiendo. Cuando tengas la oportunidad, pruébalo.
2: Pero no pidan esa bebida en un
0: no,
2: lugar,
0: si de
2: lugar de cafés.
1: No.
2: No sabe chido la bebida de Dubai.
1: Sí, no más
0: chocolatito, ¿no?
2: En el lugar de la sirena.
1: Estaría bien.
0: Chocolatito, sí.
1: Estaría bastante bien.
0: Calientito.
1: Yo también soy bastante fan del chocolate, pero la verdad encima de una Mujer's. Uf.
0: Una Mujer's.
2: Uf. Ay, no, yo como sea.
0: Ay, a mí me encantan luego los hombres de chocolate. Uf.
1: Uf.
0: Así, pero grandotes.
1: Un dominicano, un cubano.
0: Ay, sí.
1: ¿Qué pasó, Garito?
2: Ay, no, fíjate que eso sí no me gusta.
0: No, dominicano no, pero hay unos, yo quiero creer que son africanos, porque no quiero ofender a la gente, de verdad, pero está el hombre que dices, ay, Jesús, así,
1: ay,
0: un hombre de chocolate con todo y todo.
1: Uf. Oigan, y el chocolate también te hace decir, es que solamente me voy a comer un cuadrito, para después darte cuenta de que te acabaste media barra y ahora estás negociando con tu conciencia, es que estoy gordo.
2: Deja tu media barra,

0: 400 mililitros.
1: Pero vale la pena luego.
0: Vale la pena. Sí. El Ben & Jerry's es caro.
1: Buenísimo. El Chunky Cherry Monkey García, es delicioso.
0: El Cherry García es mi favorito.
2: Y también
1: el Chunky Monkey. Uf.
2: El helado de chocolate de Häagen-Dazs.
1: También me encanta. Más si lo dicen así, sin más me gusta.
2: Häagen-Dazs.
0: Sí.
2: Pero disculpen, desmañanados, estamos hablando de, completamente desde nuestro privilegio de Whitexicans. Pero no se preocupen, ustedes también son parte de esto. Y mándenos al WhatsApp 777-233-9395. ¿Cuál es tu chocolate favorito para sobrevivir a tu vida adulta? Mándanos mensajito. Y pues bueno, ahorita lo cotorreamos. Ahorita se viene una rola. Rolón. Vamos a escuchar esta canción que se llama Feels y es de Calvin Harris, Pharrell Williams y Katy Perry. Una rolota que de verdad te va a subir el ánimo. Así que súbele. 6:16 de la mañana. Arrancamos con buena música en Los Desmañanados de Los 4096.5.
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0: ahorita volvemos.
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3: El histórico estadio de la Ciudad de México, conocido mundialmente como el Estadio Azteca, es uno de los grandes escenarios en la historia del fútbol. Ahí Brasil levantó la Copa con Pelé en 1970. Ahí Argentina se coronó con Maradona en 1986. Y en 2026 volverá a ocupar un lugar único. Será el primer estadio en recibir partidos de tres Copas Mundiales diferentes y el primero en albergar tres encuentros inaugurales. El próximo 11 de junio, México abrirá el torneo en un escenario que ya forma parte de la memoria del fútbol mundial.
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3: La primera Copa Mundial de la FIFA se disputó en Uruguay en 1930. El partido definitivo enfrentó a dos selecciones sudamericanas, Uruguay y Argentina, en el Estadio Centenario de Montevideo. Argentina se fue al descanso con ventaja de 2-1, pero la selección uruguaya reaccionó en la segunda mitad y terminó ganando 4-2. El 30 de julio de 1930, Uruguay levantó el primer trofeo mundialista de la historia. Así comenzó una tradición que, casi un siglo después, sigue reuniendo a países enteros alrededor de una pelota y una ilusión.
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2: Me encanta, echen la retita, gente, se va a poner bueno. Oigan, ya están aquí saturado de mensajes, saturadísimo de mensajes, banda. Porque... ¿Qué pasó? Viene hoy, claro.
0: Este es el cielo todavía.
1: ¿Cielo? Sí, es lo que estoy viendo.
3: ¡Es un mensaje!
1: Ah, repito el cielo.
0: Sí. Es coreografía, mi gente, es coreografía.
2: Sí, obvio. Ayer le estaba platicando justamente a Juan del autismo que manejamos cada que pasa
1: Sí.
2: Este momento de los mensajes.
1: Esta diserción mental.
2: Y le recapitulé todos los pasos de Caro. Mientras cenábamos y él nada más me veía con cara de Dios mío, está loca.
1: Así como te juntaste con los correctos, mi amor.
2: Sí, qué bueno que disfrutas tu trabajo, mi vida. Qué padre. Que te la pasas bien con tus amiguitos. Pero bueno, por acá, Aurora, como siempre, ya sabes.
1: Besotes, Aurora.
2: Nos manda un bonito mensaje que dice: feliz martes, que tengas un día fantástico y de infinitas bendiciones. Esto es una foto. Y por otro lado, pone: buenos días, desmañanados. Les deseo un lindo y bendecido día. Saludos a Caro, Dari Bellota y al buen Max. Ya no presentan a la dueña y la señora de Morelos, Bellota Slim. Claro, calma.
1: La presentamos.
2: Ahorita, banda, ahorita. ¿Qué más dicen por allá, Caro? ¿Qué cuentan,
0: ver,
2: la banda?
0: Vamos a ver. ¿Are? Hola, chicos, buenos días. Yo sí quisiera boletos, pero gracias a Dios tengo trabajo y no puedo salir por ahora. A ver, otra vez. Hola, chicos, buenos días. Yo sí quisiera boletos.
2: Para lo del concierto, yo creo.
0: Pero gracias a Dios tengo trabajo y no puedo salir por ahora. Ah, sí,
2: el para concierto más largo.
0: Sí.
1: Es que justo ahora tú te ibas a ganar los boletos para Alemania.
0: Pues se pueden heredar, justo. O los puedes vender.
1: También los puedes vender.
2: Ándale. Sí. ¿Cuánto costarán?
0: Híjole.
1: Pues no sé.
2: Creo que no hay como precios.
1: Porque es dentro porque aparte es dentro de una iglesia, ¿no?
2: Exactamente.
1: Nada más dejas ahí como el diezmo. Iba a decir la limosna. Bueno, se dice limosna, ¿no?
0: Sí, no, también.
1: No está mal dicho.
2: No,
1: la limosna, unos 4 euritos. Y ya
2: no, muy decente, ¿te viste? Sí, hay gente que no, sí. Que no deja eso.
1: Sí, o sea, 4 euritos son 88 pesos.
2: Está re bien.
1: Está bien, ¿no?
2: Está bien, nada. Está decente. Oye. Sí.
0: Yo no dejo nada, gente.
2: Nel. Oigan, por acá, terminación 5306. Hola, lindo día, desmañanado. Saludos a Dari, Caro Bellota, Max. Atentamente, Jacqueline Delgado. Firma, ya sabes, firma. Con su Jacqueline Delgado. Y un sticker, 2 stickers. Uno de un perrito acá bailando y uno de un perico sacudiendo la cabeza de que... ¿Sabes? Y yo medio random los stickers, pero ajá.
1: Así tal cual.
0: Así tal cual.
1: A ver, ¿cómo? Así. Ajá. Así tal cual.
2: Exactamente.
1: También nos llegan más mensajitos, terminación 4869 nos pone: "Buen y hermoso martes, mis desmañanados preciosos. Saludos a Max, Caro, Dari y Bellota desde la Lagunilla." Y también nos pone: "Mi chocolate favorito es la trufa y el chocolate con bombón."
0: Uy, es buenísimo. Uf, el chocolate yo amo con los chocolates bombón. Con bombón. Uf. Lo amo mil chocolates, pero los chiquitos, que te puedes meter como 20 a la boca.
2: ¿Sabes qué es lo más rico del mundo?
1: ¿Qué?
2: Armar de que galletas de mantequilla.
0: Oye, oh, ¿cómo se llama?
1: S'mores.
0: Esa cosa.
2: Chocolate amargo.
0: Buenísimo.
2: Bombón derretido. Y otra tapita de galleta de mantequilla.
0: No, es lo más del que en este planeta.
2: Es que no dije s'mores porque luego nos tachan de white chicken.
1: No, pero no importa, No escondamos lo que somos. La verdad. Sí, no importa.
0: Abraza tu white chickenalidad.
1: Tu white chickenalidad.
2: Me encantó,
1: Nos dice también la terminación 0264. Buenos días, desmañanados. Mi chocolate favorito es una marca muy comercial que empieza con Milky y se termina con Whey. ¿Cuál será?
2: El que tiene caramelo y todo, sí, eso.
1: ¿El,
2: ¿no?,
1: camarelo?
0: Soy más fan
1: camarelo.
0: De que tiene nombre como de tenis en inglés.
2: Anda, yeah. Uf, sí, yo también. 100%. ¿Sí? Que tiene cacahuatitos, sí.
1: Sí, sí, sí, sí. Dice, ¿eres más fan de Nike?
2: ¿Te gustan más los Adidas?
1: Sí, Adidas.
2: Los chocolates Adidas. Sí, sí, sí.
1: Y dice, para mí esa es la mejor combinación. Pues es rico, pero justo ayer me eché uno de esos chocolates. Snickers, pues, ¿cuál es el problema de decirlo?
2: Ni que nos estuviera pagando otra marca de chocolates.
0: No, ahí está. A mí me gusta el chocolate en general, pero sí hay unos que son más buenos que otros, la neta.
1: No,
0: digo que mi favorito es el de menta, es mi ultra. Sí.
1: Si pudieras tener a Henry Cavill bañado en chocolate o a Jason Momoa, ¿qué chocolate les pondrías?
0: Híjole.
2: No, el que sea y a lo que sepa.
0: No, es que luego hay chocolates que son como que muy sabrosos, ¿no? Que nada más no.
1: Mira, a ver, tienes de la cadera para abajo a Henry Cavill. ¿Qué chocolate le pones?
0: Híjole, Carlos V derretido.
2: ¡Qué intensidad, gente!
1: Carlos V derretido a Henry Cavill de la cadera para abajo. Uf. No, hombre, esa ingle ha de estar dulcísima. Uf.
2: Y aunque no. Y aunque no. No importa.
1: Ay.
2: Henry Cavill.
1: Sí, como la traiga y a lo que le sepa, ¿no?
2: Exactamente.
1: Chulada completamente. Oigan, y ahora sí, para que no nos las hagan de tos, vamos a presentar a la Bellota. Me imagino que ya tienes tu canción, Bellota. Ahora sí, te dimos 2 días de no presentarte para que escogieras
2: tu canción. Hoy fuera épico.
1: Hoy fuera épico.
2: Es que estaba
0: en
2: descanso.
0: El Ferrero también es bueno, ¿eh?
1: El Ferrero, sí, cómo no. Sí, si una persona te regala Ferrero es porque quiere algo contigo.
0: Serio, ¿eh? Mucho
1: la verdad,
0: serio.
1: La verdad.
0: Ferrero, ¿eh? No son como rositas o blanquitos, no tienen que ser Ferrero.
1: Sí, sí,
0: Ferrero.
1: No.
2: Los
1: no.
2: Rafaelos también son ricos, pero no. Ferrero.
1: Ferrero, no, sí, Ferrero. Pero bueno, mi gente, ahora sí, prepárense. Levanten las manos al señor. Ella decía, dejad que los niños se acerquen a mí, los viejos y también los hombres.
2: Órale.
1: Ella es la mujer más cotizada por hombres, mujeres, ancianos y jubilados. Prepárense, reciban con un fuerte aplauso y los dólares cayendo encima de ella.
2: Uf.
1: En las pistas más imponentes del estado de Morelos y ciudades aledañas, con ustedes, la única, la magnífica, la inigualable.
2: Bellota a la pista 13.
3: La vecinita.
1: ¡Ay, ay, ay! ¡Muévelo, mami, muévelo! ¡Síguelo sacudiendo! ¡Ay, qué rico!
2: ¡Llueven los dólares, señores!
1: ¡Woo! Y si no, también tenemos pago con tarjeta.
0: Esto nos suena como para baile de entela, ¿no?
2: Transferencias de arriba de milpas.
0: Que salga volando del techo en unas telas.
1: Sí, no, pura tela dejada morada, es donde está bailando la Bellota. ¡Vámonos! Oye, hoy vienes con todo, chica,
0: sí,
1: ¿eh?
0: Sí, sí, me gusta, la Bellota.
1: Pero mi pregunta es, ¿de qué tienes antojo? ¿De qué tendrá? Ah, dice que justo de la ingle de Henry Cavill. Dice que, ok, Bellota, ¿eh? Sí, sí, sí, muy bien.
0: ¿Que del Fercho? ¿Qué? ¿Cómo se llama ese? Del,
1: uf.
0: Dice, a ver, uf. Ese ya, asaltante de rutas que te gusta.
2: Si pudieran elegir a un famoso, bueno, Caro, yo creo que ya dijo yo Henry Cavill. El chocolate que sea y el artista o famoso que sea. ¿A quién elegirían y qué chocolate le pondrían encima?
1: Uf, uf.
2: Se les dejo la pregunta, mis queridos desmañanados.
0: Puede ser anónimo. Si está en pareja y les da pena, puede ser anónimo.
1: Sí, pues bueno, ahí está la pregunta que nos hace Dari. Ustedes, uno, ¿qué artista escogerían y qué chocolate le pondrían para armar la travesura?
2: Uf.
1: Ahí está. Su imaginación es...
0: Puede volar.
1: Puede volar. El límite...
0: Puede ser incluso, se la voy a poner más fácil. ¿Qué tal si les gusta a alguien que son esa gente que les gusta el anime? Y fantasear con uno de anime.
2: Exacto, o sea, puede ser, inclusive hay veces que...
0: De novelas escritas
2: que
0: también.
2: Que también te enamoras del personaje, no.
0: Exacto.
2: Tanto del artista.
1: ¿Me estás diciendo que le puedo poner Hershey a Goku?
0: ¿Sí?
1: Uf.
2: Uf. ¿A Bart Simpson? Ay.
1: Uf, no, no, no.
0: A Chichi, su esposa.
1: Uf, no, no, no, no. Ay, ay. Estoy sintiendo cosas de hombre.
2: Vamos
1: Me voy.
2: Vamos a parar. Vamos
0: luego ya empezaron. Cálmense, gente, pueden empezar
2: Relájense.
0: Un poquito
2: vámonos.
0: Más, ¿eh?
2: Vámonos tantito, rápidamente.
1: ¿Sí,
2: sí, sí, sí, rápidamente vamos a relajarnos porque esto se está encandeciendo demasiado
1: bueno,
2: rápido.
1: Voy al tocador.
2: Y Beto ya nos dijo que nos vayamos a un corte. Así que vámonos a un corte, gente bonita, bella y preciosa. 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
5: El 15 de junio de 1986, México enfrentó a Bulgaria en los octavos de final del Mundial disputado en nuestro país. En el Estadio Azteca, Manuel Negrete protagonizó una de las jugadas más espectaculares del torneo. Controló el balón, hizo una pared con Javier Aguirre y definió con una tijera imposible que terminó en la portería búlgara. México ganó 2-0 y avanzó a cuartos de final. Décadas después, en una votación realizada por la FIFA entre aficionados, aquella anotación fue elegida como el mejor gol en la historia de los Mundiales.
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0: Los 4096.5, toda la actitud, 6 de la mañana con 57 minutos. Y seguimos cotorreando aquí con ustedes en Los Desmañanados. Chulada completamente. Y como bien se los dije, vamos a tener el día de hoy boletos para andar regalando a diestra y siniestra. Desde Cinépolis Plus a Veranda para la peli que ustedes quieran en el horario que decidan.
1: Vamos.
0: También helados de Dairy Queen y horas gratis en Jumping para que se vayan a brincar, a saltar. O sea,
1: ya se armó la regaliza.
0: No, sí, hombre, ya. La mera regaliza.
2: Ya se armó el fin de semana ya, o sea, ya.
0: Sí, ya, así se puede armar, tal cual. Oh, me gustó ese de sonidero, ¿eh? Bien. Uf. Uf, ya nada más eso y un azulito, uf, y una que diga bongles. Uy, no,
1: o mejor unos bongles.
0: O una que tenga dientito encimado.
1: Híjole. No, diente canino.
0: Imagínate.
1: Rar. Sí, no.
0: Colmillo encimado. Uf. Oigan, hoy después de muchísimo tiempo vamos a regresar a jugar el juego del impostor. A lo mejor algunos se acordarán que llevan con nosotros desde que inició el programa y otros nuevos no. Pero simple y sencillamente vamos a jugar a que alguien va a tener una palabra diferente de los tres locutores que estamos y ustedes van a tener que adivinar quién es el impostor. ¿Cómo? Mediante llamada van a tener que marcar al 777-101-2581 justo cuando se termine el juego para que ustedes decidan, ¿sabes qué? Dari es la impostora. Y en dado caso de que sí lo sea, ustedes escogen qué premio quieren. Si Dairy Queen, si Jumping o boleto doble para Cinépolis Plus a Veranda. Sobre advertencia, no hay engaño. Y una vez dicho esto, vamos a comenzar cada quien con su palabra. Yo ya tengo la mía, Dari tiene la suya. Caro está a punto de revelar la suya. ¿Quién será el impostor? ¿Ya la tienes? ¿Estás preparada, Caro? ¿Estás lista? Ok, ahora sí, el tiempo comienza a correr a partir de ahora. Empiezas, Dari, con tu palabra.
1: Uy, es que esto me pone muy nerviosa. Vamos a empezar con algo muy general. Color.
0: Escuela.
3: Líquido.
0: Tirirín.
1: La, la, la, la, la.
0: Da, la, la. Tu palabra.
1: Tubería.
0: Comer.
3: Blanco.
1: Ay, es que...
0: 10 segundos. 5, digo 9, 8, 7.
1: Electrodoméstico.
0: Manualidades.
3: Arte.
1: Resistol.
0: Ahí está. Se terminó el tiempo. Se terminó el tiempo, estuvo un poco flojo, pero a ver, se activan las llamadas, 777-101-2581, marquen en este momento y decidan quién es el impostor, si Caro, Dari o su servidor, con el simple hecho de que le atinen, así de fácil, así de sencillo, se llevan el regalo que ustedes quieran, boleto para Cinépolis Plus a Veranda.
1: Bien regalonas,
0: sí,
1: ¿no?
0: Vamos, sí, sí,
1: bien regalonas.
0: Heladito para Dairy Queen o horas gratis en Jumping, marquen al 777-101-2581. A ver, vamos a darle, yo creo, una segunda ronda. Creo que estuvo un poco.
1: Sí, dale.
0: Un poco
1: dale.
0: Floja.
3: Esta fue como para calentar motores.
1: Fue calentar.
0: Me gusta. Entonces, vamos a escoger nuevamente una palabra, a ver cuál les toca.
3: Como que te ponen a un momento lo atienden y te ponen musiquita de fondo.
0: Ok, perfecto. Ya tengo mi palabra. Y falta la palabra de Caro. Recuerden marcar al 777-101-2581 para que escojan quién es el impostor. Y, no, es que están mandando WhatsApp.
1: Oh, que marquen.
0: Marquen. Es que no manden WhatsApp. Por ahí no se van los boletos. Recuerden, 777-101-2581. Ahí tienen que marcar y decidir quién es el impostor. ¿Ya cada quien tiene su palabra?
1: Sí.
0: Ok, perfecto. En esta ocasión te toca arrancar a ti, Caro.
3: Híjole. Blanco.
1: Repapaloteo.
0: Chiquito.
3: Alas.
1: Azúcar.
0: Pequeño.
3: Líquido.
1: Jardín.
0: Flores.
3: Olor.
1: Colores.
0: Pico.
3: Aire.
1: Abuelitas.
0: Cafetería.
3: Bordados.
1: Artesanías.
0: Ok. Rápido.
3: Nervioso.
0: 10 segundos.
1: Colgado.
0: Hacia atrás.
3: Huevitos.
0: ¡Listo! Se terminó el tiempo. A ver, ahora sí, este estuvo muchísimo mejor que el anterior. 777-101-2581. Marquen para decidir quién es el impostor. Si Dari, Caro o su servidor. La verdad estuvo bastante reñido, ¿eh? Sí, estuvo muy, muy, muy reñido. Pero se jugó bien, se jugó con ganas, se jugó con enjundia. Nos están diciendo, Bellota, que ya le marcaron, pero le colgaron. Es que ahí aplicó la de el saldo de tu amigo Kit se ha agotado.
3: Ay, qué bear, gente.
0: La neta, gente. Póngale, aunque sea 20 varos en el 8, en el 8.
3: Qué panda bear.
0: Les recuerdo nuestro número en cabina, 777-101. Ahora sí, a ver, bueno.
4: Hola, hola, buenos días.
0: Buenos
4: hola.
0: Días, ¿cómo estás?
4: Bien.
0: ¿Con quién tenemos el gusto?
3: A ver, ¿quién?
1: Ah, caray.
0: Pero pues déjame, te saludo primero, ¿no? Pues déjame saber quién eres, cómo te llamas.
3: Quítate.
0: Sí. ¿Con quién tengo el gusto?
4: Con Karen.
0: Karen, a ver, Karen. Ahora sí, Karen, ¿quién es el impostor?
4: Es Dari.
0: El impostor es Dari.
3: A ver, ¿esta?
0: De esta.
1: No.
0: ¡No, te equivocaste!
1: No.
0: ¡Cuélgale! ¡Vamos con el siguiente! ¡Bueno! Bueno, bueno.
5: Hola, buenos días.
0: Oli, buenos días. ¿Con quién tengo el gusto?
5: Aquí con Alejandro, pero nada más que anda de mudo.
0: Bueno,
1: okay, Alejandro, okay. El mudo.
0: ¿El mudo? Pero bueno, a ver, ¿quién es el impostor?
5: Es Caro.
0: Caro, ¿eres la impostora?
1: Sí.
0: ¡Correcto!
3: ¡Correcto! No lo puedo ni creer.
0: A ver, ¿cuál era tu palabra?
3: Pues no
1: ninguna.
3: Había
1: palabra.
0: ¿No tenías palabra? ¿No? Ah, no te había salido. Colibrí.
1: Colibrí.
0: Colibrí, colibrí, Tani.
1: Cuando dijiste, es que dijiste algo bien random.
0: ¿Cafetería?
1: Cafetería.
0: No. ¿Cafetería el colibrí?
1: Pero por eso yo también me la llevé. Cuando dijiste huevitos, dije, ¡achaya!
0: Oye, pero ya ganaste, nada más de dinos, ¿qué se te antoja? ¿Un boletito para el cine, un helado de Dairy Queen o horas gratis en Jumping?
5: Rápido, dale.
0: ¿Qué?
5: Horas gratis en Jumping.
0: ¡Una hora gratis en Jumping! Muy bien, te lo ganaste. Excelente. No nos cuelgues, ahorita enseguida vamos a tomar tus datos. Nosotros vamos a seguir jugando el juego del impostor, todavía tenemos regalos. Nada más, acuérdense de ser los primeros en marcar. Muy bien, ya se fue el primer regalo. Vamos otra vez con las siguientes palabras. ¿Quién? Que hasta ahorita, la gente va bien. Dari ya tiene su palabra. Escojo la mía rápidamente, muy bien. Y vas tú, Carito.
3: A ver. Ok.
0: Perfecto. Dari, te toca arrancar en 3, 2, 1.
1: Metal.
0: Fierro.
3: Chiquita.
1: Liam Payne.
0: Hotel.
3: Helado.
1: Utensilio.
0: Rígido.
3: Plástico.
1: Cocina.
0: Fuerte.
3: Larga.
0: Chiquita y larga.
1: Madera.
0: En casa.
3: Líquidos.
1: Cereal.
0: Salsa.
3: Cóncava.
1: ¡Wow!
0: Convexo.
1: Tienda departamental. No, departamental, no. Tienda de.
0: ¿Abarrotes?
1: No, cosas de la casa.
0: El IKEA.
1: El IKEA.
0: Hogar.
3: Cocina.
0: Ya dijeron cocina.
1: Yo dije cocina.
0: Tres. Dos. Uno.
3: Plata.
0: Ahí está. Se terminó esta ronda. Ahora sí vuelvan a marcar. Marquen, ya tenemos llamada. Bueno.
6: Hola, buenos días.
0: Buenos días. ¿Con quién tenemos el gusto?
6: Con Aurora.
0: ¡Aurora!
1: ¡Aurora!
0: ¡Aurora! ¡Aurora! Besotes para allá. Aurora, ¿quién es el impostor o la impostora?
6: Eres tú, Max.
0: ¡Ay!
1: ¡Ay, impostor!
0: ¡Y es correcto! ¡Yo soy el impostor!
3: ¡Vamos, Aurora!
1: ¿Tú dijiste larga?
3: No, fui yo.
1: Yo no manches.
0: Yo nada más andaba jugando conforme lo que ustedes iban diciendo. ¿Cuál era su palabra?
1: Cuchara.
0: ¡Cuchara!
1: Yo dije Liam Payne y yo creo que nadie me entendió más que las Directioners.
0: Me gustó el cóncavo.
1: Cóncavo. Estuvo bueno.
0: Aurora, ¿qué regalito vas a querer? ¿Hora para Jumping, el ladito de Dairy Queen o dos boletos para Cinépolis Plus a veranda?
6: Horas para Jumping, para mi Stitch.
0: ¡Ahí está!
1: Stitch se va Jumping.
0: ¡Se va el Stitch! Y ahí está, Aurora, muchas gracias. No nos cuelgues, nada más para que tomemos tus datos. Ah, no, pues a ti te mando mensajito ahorita por WhatsApp, mi queridísima Aurora.
1: Total.
0: ¡Vámonos!
6: Los quiero mucho.
0: ¡Nosotros igual, a ti! Igual. ¡Besotes! Vámonos ahora con el siguiente juego del impostor.
1: Dale, padrino, dale, padrino. Rápidamente.
3: Quiero que me expliquen por qué lo de cuchara es Liam Payne.
1: Ah, porque a Liam Payne le daban miedo las cucharas de chiquito porque se ahogó con una cuchara de bebé.
0: Ah, yo decía que porque lo cacharon drogándose con la cuchara.
3: Yo también pensé eso.
1: No.
0: Porque sí había una cuchara en su cuarto de él, pero esa no. Esa no. Ah, ok.
1: Qué
0: perfecto.
1: Raro.
0: ¿Vas, Carito?
3: ¿Cómo te puedes ahogar con una cuchara?
0: Pues no lo sé. No lo sé. Manténganse listos. Recuerden, número de cabina 777-101-2581.
1: Yo voy a decir cosas bien random a partir de ahorita. Ya para que me vale. Confundir a la gente.
0: Ah, okay. Ok, perfecto. Me toca empezar a mí con la palabra y. Mar.
3: Rojo.
1: Wow. Willy Rex.
0: Acá. Verde.
3: Alga.
1: Lento.
0: Huevos.
1: Huevos tú.
3: Espérate.
1: Muerte. Lechuga.
3: Ah, caray.
0: Peligro de extinción.
3: Cielo. Cielo en tu
0: mundo. cielo, pasto.
1: Playa.
0: Anémonas.
1: Ay, sí, tú. Don biólogo.
0: Papito, loco, que quieras. 10 segundos.
3: Globos.
1: ¿Qué dijiste?
3: Globos.
0: Lobos.
1: Globos.
0: Ah, globos. Yo dije lobos, bueno.
1: Globos. Arena.
0: Y por último. Ah, ya, se acabó el tiempo. Se acabó el tiempo.
1: Por último, ya.
0: Y ya, se acabó el tiempo. Ahora sí tenemos llamada. Bueno.
7: Hola, buenos días.
0: Buenos días, ¿con quién tenemos el gusto?
7: Con Gerardo.
0: Ese Gerardo, ¿cómo estás, Gerardo? ¿Con toda la actitud?
7: Bien, bien, ¿ustedes?
0: Eso, no, a todísima andamos nosotros.
7: Muy bien, muy bien.
0: A ver, Gerardo, ¿quién es él o la impostora?
7: Es Dari.
0: Dari, ¿eres la impostora?
1: Nelpas.
0: ¡Incorrecto! Síganos marcando a 777-101-2581 para descubrir quién es el impostor o la impostora. Todavía tenemos boletitos para Cinépolis y para Dairy Queen. Ahí está. A ver, ¿qué tenemos? ¿Qué tenemos por aquí? Ya nos está llegando otra llamada. Betoya justamente las anda filtrando porque pues no queremos hablar con cualquiera.
1: Venga, venga.
0: Bueno.
8: Bueno.
3: Hola.
0: Hola. ¿Con quién tenemos el gusto?
8: Con Ian.
3: Liam.
0: Muy bien. A ver, ¿quién es el impostor o la impostora?
8: Caro.
0: Caro, ¿eres la impostora?
3: Yes, en inglés.
0: ¡Correcto! Muy bien. A ver, nos quedan estos regalitos y cuéntanos, ¿qué es lo que vas a querer? ¿Heladitos de Dairy Queen o boletos para Cinépolis Plus a veranda?
8: Tararara.
0: ¡Va a querer irse al cine!
3: Cine.
0: Nada más no nos cuelgues para que tomemos tus datos y podamos entregarte tus boletos, ¿vale?
8: Ok. Bueno, también soy Derek.
0: ¿Mandé?
8: Sí, soy Derek.
3: ¿Quién?
0: ¿Qué, muchas gracias?
8: Derek.
0: Ah. ¡Arigato, cosaimas, date bayón, andesca!
1: ¡Te queremos, Ian!
0: ¡Te queremos! Es Derek.
1: Derek.
0: Los queremos a todos. Ahora, vamos nuevamente con el siguiente juego. Recuerden marcar al 777-101-2581, ya que ustedes tienen que ahí adivinar quién es él o la impostora. Así que vamos con el siguiente juego. Y, Dari, por favor, busca tu palabra.
1: Cielo, pasto.
0: Cielo, pasto, rana nadando.
1: ¿Nadie entendió la referencia de Willy Rex?
0: No.
1: Qué chafazo.
3: Pero cuéntanos.
1: Pues es que es su animal de Willy Rex.
0: Ah.
3: ¿Quién es Willy
1: la
3: Rex?
1: Tortuga. Trotumán. Es su mascota.
0: Ok.
3: Ok.
1: Niña rata
0: sí,
1: yo.
0: Sí, no, nos falta entonces. Ok. Vamos con el siguiente juego. Te toca arrancar a ti, Carito.
3: Calords.
1: Lluvia.
0: Clima. Ahí está. Chica.
3: Bien, ¿quién sabe cómo?
0: Bien, ¿quién sabe cómo?
1: Bipolaridad.
0: Ay, caliente.
3: Frío.
1: Noticias.
0: Hogar.
3: Guapota.
1: Termómetro.
0: Guapota. Tenía años que escuchaba guapota. Temperaturas.
3: Rating.
1: Refri.
0: Electrodomésticos.
3: Ay, me gustó esa.
0: Chica.
3: Muy bien,
0: Chica.
3: ¿Ya dije viento?
1: No.
3: Viento. Ah, pues viento.
1: Tornado.
0: Sí. Terremoto.
3: Templado, templado.
0: Ahí está, se terminó el tiempo. Este estuvo fatal, estuvo pésimo. Estuvo pésimo.
1: Pero la a ver, gente bien confundida. No manches.
3: Eres, ya sé quién es el impostor. Soy yo. ¿Eres tú?
0: Yo soy el impostor. ¿Eres tú? Ya tenemos llamada. Bueno, hola, ¿quién habla?
9: Hola, Gabriela.
0: Hola, Gabriela, ¿qué tal? A ver, cuéntanos, ¿quién crees que es el hola impostor?
9: Es Caro.
0: Caro, no. Eres la impostora. No. ¡Incorrecto!
3: Yo no estoy confundida.
1: Yo sí sé quién es. Yo sí sé. Ver...
3: Yo también siento que yo sé quién es. Ajá, sí.
1: Sí, ah, pues sí.
0: A ver, bueno, ya tenemos otra llamada. ¿Quién habla?
10: Hola.
11: Ángel.
0: Hola, Ángel. Ángel. ¿Cómo estás?
12: Ay, Ángel, te cambió la voz.
3: Así es, exacto.
0: Soy Ángel.
10: Ángel.
0: Ángel, ¿quién crees que sea? Ah, Axel. Ah, es que aquí en los audífonos escuchó como Ángel. Perdóname, pero no me grite. Yo lloro, tengo sentimientos también. Pues sí. Pero a ver, ¿quién crees que es el impostor o la impostora?
11: Dari,
0: ¿eres la impostora? No. ¡Incorrecto! ¡Yo gané! ¡Nadie me adivinó!
1: Yo sí te adiviné porque dijiste la palabra era clima.
3: Exacto,
1: y tú,
3: yo también
1: ¿clima dije, está?
0: ¿En serio?
1: ¿Ahí está?
3: Sí. Yo también cuando dijo clima dije, ahí está.
0: Oigan, vámonos con el... ¿Nos da tiempo de echarnos una última bellota o ya no? Sí, pero dice que en fa.
3: Rápido.
0: Ahí está.
3: Le metas candela, porfa.
0: Vámonos rápido, enseguida.
3: Que no divaguen tanto, dice Bellota.
1: Vale, padrino. Pues
0: sí. Si lo divertido.
1: Vale, padrino, pícale al celular.
0: Es que no jala. Es que no jala rápido. Ay, no jala. No jala. No jala rápido. Ya jaló rápido. A ver, ahora sí, vamos con el último. Ya tengan listísimo 777-101-2581. Voy yo. Ok, te toca a ti.
1: Ay,
0: te toca a ti, chica.
1: Toma tú.
0: Venga,
1: toma
0: venga,
1: tú.
0: Venga, venga, venga, venga.
3: Okay.
0: Ya la tenemos. Perfecto, Dari, te toca iniciar.
1: Grande.
0: Cortar.
3: Metal.
1: Mango.
0: Plástico.
3: Jardín.
1: Utensilio.
0: Escuela.
13: ¿Cómo dijo?
3: Plástico.
0: Ya dije plástico.
3: Ya, de zigzag.
0: De zigzag.
1: Okay, jardinería.
0: Comunidad LGBT.
3: Manualidades.
0: 5.
1: Es ahora.
0: Papelería. 3. 2.
3: Baratas.
0: Uno. Ahí está. Ahí está, mi gente. A ver, ahora sí, márquenos. Siento, ya tenemos llamada. Bueno.
14: Hola, soy Mía.
0: ¡Hola, Mía! ¡Ay, qué bonita voz! ¡Qué dulce! ¡Qué belleza! ¡Ay, Mía! ¿Quién crees que es el impostor o la impostora?
14: Dari.
0: ¡Dari! ¡Dari es la impostora!
1: ¡Ay, no tengo idea de cuál es la palabra!
0: ¡Correcto! La palabra secreta era tijeras. Ajá.
1: Ah, bueno, las tijeras normalmente son rojas.
0: Sí, no sí, sí, mal. Sí. Ahí está. Mía, muy bien. ¿Qué quieres? ¿Boletitos para el cine o helados de Dairy Queen? Cuéntanos, cuéntanos, cuéntanos. Cuéntanos. Síguenos contando. ¿Para qué? ¿Para el cine? ¡Eh! ¡Cine!
3: Padre, Toy Story.
0: Muy bien, no nos cuelgues, bueno, mi queridísima Mía, para que tomemos tus datos. Y siendo las 7:15 de la mañana, nos vamos rapidísimo a un cortecito comercial. Seguimos en los desmañanados de los 4096.5.
3: Con toda la actitud.
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9: Ya estamos de vuelta a su mañanero favorito. Oiga, qué chulada, qué maravilla, la neta, el día de hoy, cómo jugamos al juego del impostor. Se regalaron varias cositas, pero lo más importante es que ustedes nos digan en el WhatsApp 777-233-9395 si les gustan este tipo de dinámicas. También incluso mándenos algunos juegos que les gustaría que jugáramos con ustedes en nuestro programa. Y pues mándenos ideas, mándenos cosas. Fíjense que cada vez nos aburrimos más de hacer el guión, entonces queremos que ustedes lo hagan por nosotros, ¿no?
10: Yo voto por el casi, basta. Basta uno, basta dos.
9: Bien, podría ser, ¿eh? Podría ser. Me tú, por ejemplo, ¿qué juego, Dari, crees que podríamos jugar aquí? Pues fut, ¿no? Una retita de fut.
10: Tocho. Un tochito.
9: Un tochito aquí tocho. En la cabina, ¿no?
10: Sí,
9: se arma.
10: Sí, se puede.
9: Sí se puede armar, podría ser.
10: Fácil.
9: Ahí está. Oigan, pero sí, díganos ustedes en el WhatsApp qué el juegos les gustaría jugar. Basta. La neta, podría ser. Ah, el basta también es bueno.
10: El basta, el del abecedario también me...
9: Está chido. Está pues mira, nos dice Bellota que tenemos 3 minutos. Nos echamos un juego del abecedario rápido.
10: ¿Va?
9: Rápido, así como para calentar motores, ¿no?
10: Ok.
9: ¿Va? El tema va a ser cosas que hay en un concierto, ¿ok?
10: Ok, ok.
9: En un concierto. Y arrancamos con la letra A. Ya perdió.
10: Alguien.
9: Okay.
10: Claro.
9: Dari, B.
10: Bebidas.
9: Max, C. Cantante.
10: Ok, Caro, D. Dientes. Pues la gente tiene dientes.
9: Sí. Dari, E.
11: No.
9: Max F, famosos.
10: Me toca la G.
9: Claro, okay.
10: Gatos.
9: Ah, bueno, sí, hay muchos gatos. Luego van muchos gatos. Dari H.
10: Histeria.
9: Sí, histeria,
10: sí,
9: ¿cómo
10: sí,
9: no?
10: Muy bien, ¿eh?
9: Max y imaginación.
10: También.
9: ¿Cómo?
10: ¿Qué me toca a mí? Y K, kilos.
9: ¡Ay, Dios mío! No, este juego yo creo que sí hay que entrenarlo un poco más.
10: Practicar un poco.
9: Hay kilos.
10: Dijo dientes, dijo kilos. ¿Qué otra cosa? Alguien, dientes, kilos.
9: ¡Ay, no puedo creerlo! Ay, Dios mío, este programa.
10: Dientes, kilos y gatos en un concierto. Ahí está.
9: Dios mío,
10: el
9: gente.
10: Concierto de Caro sí está medio acá.
9: Sí, está locochón, ¿eh? Yo no sé qué hacen de verdad escuchándonos. Este programa cada vez se va más a la quiebra. Dios mío. Ay, oiga, no se olviden de seguirnos en todas nuestras redes sociales, @los40cuernavaca965. Y también, si gustan, en las personales, para que vean el cotorreo que echamos en nuestra vida cotidiana. Yeah. A Caro la pueden seguir como Caro Cofiño, a Dari como DarsMX, DarsMX. Y a su servidor como Max-B Callejas. Y ahora sí, pues nos despedimos con este gran martes. Y pues hoy juega.
10: Recuerden, México. Ni se casen ni se embarquen, mi gente. Oye.
9: ¿Cómo no? Y hoy juega Argentina contra Egipto a las 10 de
10: México.
9: No, ya me confundí.
10: México?
9: Sí, me confundí. Mi ilusión. ¿Cómo todavía no hay partido de vuelta? ¿En el partido de vuelta no lo recuperamos?
10: Desde las 9:30 lo vamos a transmitir aquí.
9: El partido de Argentina-Egipto. El partido de Argentina-Egipto, no el de México.
10: Ah, sí, desafortunadamente.
9: No, ay, qué ganotas, la verdad.
10: Ahora
9: sí, la neta, pues que tengan un excelente martes, cuídense muchísimo y recuerden, protéjanse y manejen con cuidado que alguien siempre los espera en casa.
10: Chau.
9: Bye.

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0: ¿Qué tal? ¿Cómo están? Muy buenos días, son las 7 de la mañana con 30 minutos. Estamos iniciando esta primera emisión de Línea Caliente. Nos da mucho gusto saludarles. Es martes, hay mucho que compartirles y les recordamos que Los 40 es la emisora oficial donde estamos transmitiendo los mejores partidos, los más importantes de esta Copa Mundialista que está ya en un tris. ¿Ya se va a terminar esta Copa? Omar Maldonado, ¿cómo estás? Buenos días.
1: Y ándale Mejía, queridos amigos del auditorio, qué gusto escucharnos a través de esta frecuencia. 7 de julio, avanza rápido el tiempo. Y como decían, bueno, hemos sido eliminados de la Copa Mundial, pero ¿qué somos? ¿Qué somos? Españoles, pues belgas,
0: españoles porque también los portugueses,
1: colombianos, ya. Vikingos.
0: Omar, ayer
1: hasta,
0: le íbamos
1: hasta
0: a
1: Estados
0: Portugal.
1: Unidos se fue.
0: Hasta Estados Unidos se fue. Ayer le íbamos a Portugal. Y nos ganó España. Entonces ahora hay que apoyar a España o a Argentina.
1: Argentina.
0: Pero bueno,
1: voy
0: la
1: Colombia,
0: verdad es
1: voy
0: que...
1: Voy Colombia, me identifico
0: hoy
1: más con
0: Colombia,
1: los colombianos.
0: Sí, fíjate que sí. Porque también los argentinos, digo, no quiero generalizar, pero algunos han dicho, aprende México, y nos ponen la camiseta. Y perdón, pero también han surgido muchas inconsistencias en los partidos donde el gran Messi ha sido favorecido. Eso es lo que también se ve en las redes y lo que hemos podido apreciar, pero no somos expertos en el fútbol. Sin embargo, nos encanta así hacerla aquí, hacerla de emoción y sobre todo el poder escucharles y platicar con todos ustedes. Así que bienvenidos a esta primera emisión, tenemos mucho que compartirles. Quédense con nosotros en esta a lo largo de esta hora y media y así iniciamos.
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1: Aunque el Mundial de Fútbol generó una importante derrama económica en ciudades sede como la Ciudad de México, Guadalajara y Monterrey, en Cuernavaca los beneficios para el comercio fueron moderados y no alcanzaron las expectativas del sector turístico, asegura la Canaco.
3: Donde sí hay promoción de pantallas, también provoca que la gente se mueva, pero se estanque ahí, y entonces no haya la fluidez que esperábamos en el comercio. Quizás los restaurantes fueron los que mejor lo aprovecharon una vez que entendieron la dinámica.
0: Roberto Gómez, ¿cómo estás? Buenos días.
4: Feliz martes, compañeros. Les comparto que el magistrado Rafael Brito Montero rechazó los señalamientos del exdirigente estatal de Morena, Ulises Bravo, al acusar al gobierno de Morelos de ejercer presiones para que el Tribunal Superior de Justicia actuara en su contra en el proceso que enfrenta por presunta violencia familiar.
5: Y ningún gobierno, ni en esta administración, ni en la administración pasada, he recibido yo jamás un llamado en el que se me indique una línea de cómo actuar en el ejercicio jurisdiccional.
1: Arely Gómez, ¿cómo estás? Buenos días.
6: Buenos días, Iraneli y Omar. Les informo que debido a las restricciones relacionadas con la podología del delito, cancelada la presentación del Commander, programada para el 8 de agosto en el Lienzo Charro de Zacatepec, como parte de las actividades de la Feria de Santiago Apóstol.
7: Se atendió a una solicitud que fue a través de la mesa de seguridad también, por cierto, regional, en donde nos decían que si habría posibilidades de cambiarlo. Se le hizo saber al empresario y creo que ya hizo el cambio. En su momento hará saber el artista que podría suplir también a esta persona.
0: Te saludamos con gusto, Cristian Manso, buenos días.
8: ¿Qué tal, Omar y Daneli? Les comento que al menos 32 inmuebles con daños estructurales y riesgo de colapso han sido detectados por la Dirección de Protección Civil de Cuautla, una situación que mantiene en alerta a las autoridades debido al peligro que representan para peatones, comerciantes y habitantes, principalmente en el centro histórico de la ciudad.
9: Lo que son las construcciones que están dentro del primer cuadro de la ciudad, que son, como tú les mencionas, son monumentos históricos y que tienen un daño estructural desde el año 2017, que fue el sismo que se presentó aquí, se han hecho las debidas notificaciones. Hemos estado trabajando con lo que es el INAH, para que ellos a través de sus procedimientos o protocolos respectivos se lleven a cabo las reparaciones.
1: Además, dos hombres perdieron la vida y tres más se resultaron gravemente lesionados de bala allá en el municipio de Tepoztlán, presumiblemente tras una riña por la disputa de unas motocicletas.
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0: Nos informa esta mañana Delfino Martínez, subdirector operativo de la Policía Vial. Buenos días.
10: Muy buenos días. Si me permiten, comenzamos con Morelos Sur. Al presente tenemos ligero retraso lo que es secundaria 4 a lo que es Morelos Sur y Cancún. De Morelos Sur y Cancún a lo que es Glorieta de Niño Artillero en Las Palmas, se libera totalmente la circulación. Asimismo, en lo que es Morelos Centro, de Abasolo hasta Arista, tenemos totalmente despejada la circulación. Únicamente lo que retienen los semáforos, Avenida Emiliano Zapata, de igual manera. Solamente lo que retienen los semáforos, Colegio Militar, sin problemas de circulación. únicamente tenemos ligero retraso en lo que va de Avenida Universidad, dirección al norte, hacia la máxima casa de estudios, Vicente Guerrero, domingo 10, y poder legislativo, despejada la circulación, únicamente lo que retienen los semáforos. Avenida Río Mayo, de igual manera, solamente tenemos ligero retraso lo que entra de la zona de plazas a Avenida Diana, así como Avenida Cuauhnáhuac, ligero retraso de lo que es Pemex a lo que es el entronque de la autopista a la altura de Guardia Nacional. De calle central hasta el Vergel tenemos totalmente despejada la circulación, únicamente lo que retienen los semáforos. Lo que sí contamos ligero retraso es en el circuito Adolfo López Mateos, de lo que es Glorieta Caballos a la antigua base de bomberos y salida de andenes. Primer cuadro de la ciudad, totalmente despejada la circulación. Lo que es Avenida Gutenberg, Guerrero, Norte Elección, Matamoros, así como Boulevard Juárez y Palmira. Ese sería mi reporte para el día de hoy, Omar y Anely.
0: Muy bien, gracias, comandante. Buenos días.
10: Gracias, buenos días.
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0: Comandante Arturo Castañeda, buenos días. Adelante con la información. ¿Cómo se encuentra la vialidad en el municipio de Jutepec?
11: Hola, ¿qué tal? Muy buenos días, gusto saludarle a usted, a su auditorio de Línea Caliente. Esta mañana el Boulevard Cuauhnáhuac se encuentra con bastante afluencia vehicular en el sentido que nos conecta al municipio de Cuernavaca. Sobre Puente de Nivel de Tejalpa, hasta llegar al crucero de Tizoc, está cargada ya la circulación. En dirección a Cuautla está fluyendo continuamente, tenemos únicamente lo que retienen los semáforos y tenemos una ligera carga al entronque con eje norte-sur a la zona industrial y en dirección a Cuautla a la altura de Pedregal de las Fuentes. Lo que retiene el primer cuadro, centro de Jutepec, hasta este momento está despejado la circulación, calle de Carlos Pacheco, 20 de noviembre, Ampudia del Valle, hasta el momento no tenemos problemas, la zona centro, avenida Insurgentes, tenemos una ligera carga, esquina con crucero de la Cerillera, avenida Benito Juárez, esta otra avenida principal del centro de Jutepec, está hasta este momento tenemos carga a la esquina con Emiliano Zapata, lo que retiene el semáforo de esta zona, la zona industrial de Cibac, ingresando por Centenario, hasta el momento está fluyendo con continuidad, calle 21 este, 50 metros hasta la Glorieta de los Bancos, aún no tenemos problemas para la circulación. Avenida Eje Norte Sur, tenemos carga vehicular a lo que retiene este semáforo del crucero. Sobre Avenida Prolongación, 5 de mayo de la colonia Tlahuapan, se nos comienza a generar tráfico en el sentido que conecta al Boulevard Cuauhnáhuac. Par vial de Atlacomulco se genera retraso vehicular únicamente en el sentido que conecta al municipio de Cuernavaca desde la secundaria número 6 hasta el bachiller. Ya en adelante del bachiller, la bajada o Avenida Chapultepec está despejada la circulación en dirección a Cuernavaca. Por último, el par vial que conecta con la Calera Chica al municipio de Emiliano Zapata se encuentra fluyendo con continuidad. No hay nada relevante, así las condiciones en cuanto a vialidad aquí en el municipio de Jutepec. Muy buen día.
0: Muchas gracias, muy buenos días.
11: Gracias, buenos días.
0: Y bueno, les compartimos rápidamente, si viajan a la Ciudad de México, que hoy se esperan 6 concentraciones, 2 rodadas ciclistas y 11 eventos de esparcimiento durante la jornada de este martes 7 de julio. La primera concentración será en la Alcaldía Miguel Hidalgo. A las 7 de la mañana inició el colectivo ambientalista Aquí No, que se concentra en la bajada de Alemania en la avenida Horacio 1506 en la colonia Polanco. También en la Alcaldía Cuauhtémoc a las 5:30 de la tarde el Comité de Familiares de Detenidos Desaparecidos hasta encontrarlos se reunirán en la Secretaría de Gobernación en Abraham González, número 48, en la Colonia Juárez, en la Alcaldía Cuauhtémoc. Además, habrá rodadas ciclistas desde las 6:50 de la mañana en la Colonia Roma. En Xochimilco será a las 8 de la noche, Xochimilco en bici, y habrá otras 3 rodadas ciclistas que no han dado a conocer todavía su recorrido. Tómelo en cuenta.
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1: Saludamos con mucho gusto esta mañana a Nuri Pavón. ¿Cómo estás? Excelente día.
13: Hola Omar, muy buenos días, un gusto saludarte, buen día y Daneli y a la auditoria deseándoles

0: 14 y en la zona sur Jojutla, temperaturas que van a estar oscilando con mínimas de 18 o 20 grados con máximas de 34 grados centígrados. Con la lluvia se ven chubascos de 5 a 25 milímetros en el transcurso de la tarde a la noche. Vamos a estar esperando también el desplazamiento de una onda tropical. Esta onda tropical nos va a estar favoreciendo a precipitaciones para el día de mañana. Es la onda tropical número 16. Ahorita todavía va a ingresar, o lo que sería acercarse a la península de Yucatán. Entonces, para el día de mañana es que ya estaríamos esperando aún más precipitación en el estado de Morelos. Omar.
1: ¿Y a qué se debe esta especie de sequía? Porque mientras vemos cómo allá en la Ciudad de México, en el Estado de México, llueve de manera torrencial, incluso ha habido crecidas fuertes de agua, aquí en Cuernavaca, pues un chipichipi y se acabó.
0: Sí, lo que sería en la Ciudad de México todavía sería influenciado por un canal de baja presión. Acá ahorita nosotros en Morelos nos vemos más influenciados por el paso de las ondas tropicales y lo que es el aporte de humedad del Océano Pacífico, todo lo que es el acarreamiento de esta humedad hacia el interior del país. Ahorita hay que recordar, desde principios de mayo se estaba previendo que lo que sería mayo y junio iban a ser meses muy lluviosos. Y a partir de julio, agosto y septiembre, ahí se veía una disminución de precipitaciones asociada también a lo que es ya la intensificación que se está esperando del fenómeno del Niño.
1: Muchas gracias por la comunicación.
0: Buen día.
1: Buen día.
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3: ¡Achú! Bueno, queremos hoy preguntarles, amigas y amigos del auditorio, pues prácticamente hay un día especial para dedicarle al tema de las alergias. Por eso el día de hoy queremos platicar con ustedes cómo afectan las alergias a su vida diaria. ¿No les pasa que luego se levantan y están estornude y estornude y estornude? Esta es una reacción exagerada, obviamente, de nuestro sistema inmunitario, que entra en contacto con sustancias que son inofensivas, pero que sí nos están afectando en nuestro quehacer diario. Porque estamos a lo mejor trabajando como ahora nosotros en micrófono, imagínese estar estornudando, o que estás en tu salón de clases y estás estornude y estornude, no te permiten escuchar, ni tampoco que escuchen tus compañeros, tal vez al profesor. En fin, queremos preguntarles el día de hoy cómo afectan las alergias su vida diaria. ¿Le provocan estornudos, congestión o comezón, sobre todo en ciertas temporadas? ¿Le causan reacciones en la piel o molestias al comer algunos alimentos? Afortunadamente no padece de alergias o nunca ha tenido síntomas, y es momento de que se ponga en contacto con nosotros porque tal vez tenga usted alguna duda, y hoy hablaremos de esto con nuestro especialista. Pero por lo pronto escuchemos lo que nos dice la gente en Línea Caliente.
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4: Pues yo tengo un compañero que sufre de alergias y literalmente sí le cuesta respirar y todo eso, y es un gran problema pues para él, porque tiene que cuidarse bastante para que no le afecte.
5: Pues sabiendo, tienen que checarse, andar con el doctor.
6: No puedo consumir canela en grandes cantidades porque se me cierra la garganta, se me inflama, y también en el hecho de que luego voy a ciertos cumpleaños o algo, entonces no puedo comer ciertas cosas.
7: Sí puede afectarles, ya sea físicamente o simplemente que tengan algún problema respiratorio.
8: Sí, tengo entendido que les afecta a lo que es ojos llorosos, la garganta, ¿no? Ya cuando es algo más peligroso, pues sí, el cierre de la garganta.
9: Pero es alérgico a los gatos, entonces no podemos ir a un lugar donde hay gatos, o inclusive yo, ¿no? Que soy su abuelita, pero tener algún gato en casa impediría que él pudiera estar más tiempo conmigo.
10: Pues sí, al medicamento, ¿eh? A la penicilina, la mayoría a la penicilina son alérgicos, ¿eh? De los que padecen pues alergias, es a la penicilina.
2: Día Internacional de la Conservación del Suelo se celebra cada 7 de julio desde el año 1963. Esta fecha busca concientizar sobre la importancia de proteger los suelos y promover prácticas sostenibles para su manejo. En un mundo donde se habla continuamente acerca del cambio climático, casi nadie se ha parado a pensar cómo afecta la contaminación o la explotación excesiva de los suelos a la destrucción del medio ambiente, poniendo en riesgo la supervivencia de las especies. 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Regresamos. 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
2: Son las 7 de la mañana con 50 minutos. Gracias por acompañarnos en Línea Caliente y les queremos compartir lo ocurrido el día de ayer allá en el municipio de Tepoztlán, donde dos personas terminaron sin vida. Estos hechos ocurrieron ahí en el municipio de Tepoztlán. Lo que comenzó como un intento de recuperar una motocicleta robada, porque esta motocicleta, de acuerdo a lo que tenemos entendido, traía un GPS. Los propietarios de la misma localizaron exactamente dónde se ubicaba esta motocicleta y estaba ubicada en la calle Halcones de la colonia Tetenco del municipio de Tepoztlán. De acuerdo con los reportes oficiales, en un principio se habló de que se trataba de una riña entre vecinos. Sin embargo, conforme fueron transcurriendo los minutos, se extraoficializó, porque la fiscalía es la que está llevando a cabo la investigación, terminó con una agresión armada que dejó dos repartidores por aplicación que perdieron la vida y tres más heridos. Cinco repartidores acudieron a un domicilio ubicado en la calle Halcones luego de recibir información sobre el paradero de esta unidad que ya les estoy compartiendo, les había sido robada. Al llegar al lugar fueron sorprendidos por hombres armados quienes les dispararon en varias ocasiones. No es la primera ocasión en que se roban estas motocicletas por aplicación, no es la primera ocasión en que los repartidores son agredidos a balazos y en varias ocasiones han perdido la vida. El caso de este joven paramédico al que se le intentó robar la unidad ahí en la colonia Flores Magón, y este joven en la carretera federal Cuernavaca-Temisco a la altura del puente Sinfín, al que también se le robó su motocicleta y perdió la vida. Al llegar a este lugar, ahí en la calle Halcones, estos hombres fueron agredidos a balazos. Dos de las víctimas perdieron la vida en el sitio, mientras que las otras tres personas fueron atendidas por paramédicos y trasladadas a un hospital. Tras el ataque, ya sabe, inmediatamente llegaron elementos de la Guardia Nacional, Policía Estatal, Policía Municipal, los peritos de investigación criminal dependiente de la Fiscalía General del Estado para llevar a cabo el levantamiento del cadáver. Fíjense, ya esto no lo sabemos de memoria, lo que ocurre una vez que pasan estos hechos. La zona permaneció bajo resguardo mientras peritos y agentes de la Fiscalía General del Estado llevaron a cabo el levantamiento de elementos balísticos, pero también de los cadáveres de estos dos jóvenes para el esclarecimiento de los hechos. Por favor, si usted le ha sido robado su vehículo y cuenta con GPS, tienes una motocicleta que utilizas para trabajar y tiene GPS, no te arriesgues si la localizas. Mejor avisa a la policía dónde está ubicada para que no se vuelvan a repetir hechos tan lamentables como este.
3: Y hablando de motociclistas, también en la región oriente, desafortunadamente, hubo otro hecho en contra de una persona que viajaba a través de este vehículo en la carretera Cuautla-Cuernavaca, a la altura de Cocoyoc, y Cristian Manso nos tiene toda la información. Buenos días, Cristian.
4: Y Daneli, buen día. Justamente como lo mencionas y de manera lamentable, el municipio de Yautepec nuevamente pues presenta un hecho de violencia. Esto cuando un hombre de entre 25 y 30 años de edad fue asesinado a balazos de la noche de ayer mientras circulaba en una motocicleta sobre la carretera Cuautla-Cuernavaca a la altura de un establecimiento de carnitas conocido como Eric en el poblado de Cocoyoc. De acuerdo con los reportes de policíacos, la víctima viajaba a bordo de una motocicleta amarilla con dirección hacia el municipio de Cuautla cuando fue alcanzado por sujetos que se desplazaban en otra motocicleta. Al tenerlo a la vista, los agresores le dispararon en al menos dos ocasiones, provocándole lesiones que le ocasionaron la muerte de manera inmediata, quedando el cuerpo sobre la cinta asfáltica. Tras realizar este hecho, los responsables escaparon con rumbo desconocido, sin que se haya reportes de su localización. Posteriormente, elementos de seguridad y servicios de emergencia acudieron a este lugar, en donde únicamente confirmaron que el motociclista ya no contaba con signos vitales. Como lo mencionaba Omar hace un momento, la zona fue acordonada por elementos policíacos para permitir el trabajo de los peritos y también de personal de la Fiscalía Regional Oriente, encargada de llevar a cabo el levantamiento del cuerpo y el inicio de las investigaciones. Como consecuencia de estas diligencias ministeriales, la circulación sobre la carretera Cuautla-Cuernavaca fue obstruida por el espacio de una hora, por lo que las autoridades exhortaron a los automovilistas a extremar precauciones y, en el caso de ser necesario, a que buscaran vías alternas mientras concluían las labores periciales. Comentarte que, en este sentido, a través de redes sociales, ciudadanos de esta comunidad de Yautepec, pues han externado su molestia ante este tipo de situaciones y de manera específica ante este nuevo hecho violento que se presenta en el municipio de Yautepec. Es la información que tenemos al momento, Idaneli.
3: Sí, Cristian, y también preguntarte, ahora sí que pasando a otro tema, pero también allá en la región oriente, hay un algo que nos está llamando mucho la atención, y es el tema de estos inmuebles que han presentado daños estructurales y están en riesgo de colapsar allá en el municipio de Cuautla. Platícanos, por favor, cuántos son y por qué están en riesgo.
4: Justamente, y es que son al menos 32 inmuebles con daños estructurales y riesgo de colapso, los que han sido identificados por la Dirección de Protección Civil del municipio de Cuautla. Esta es una situación que, de acuerdo con su director Milton Estrada Cedillo, mantiene en alerta a las autoridades debido al peligro que representa para peatones, comerciantes y habitantes, principalmente del centro histórico. Señaló que la mayoría de estas edificaciones corresponden a inmuebles considerados como monumentos históricos, mismos que han presentado y presentaron afectaciones desde el sismo del 19 de septiembre del 2017, por lo que dijo que desde entonces se han llevado a cabo notificaciones a los propietarios y se mantiene coordinación con el Instituto Nacional de Antropología e Historia para poder dar seguimiento a los procedimientos para su rehabilitación. Escuchamos parte de lo que nos comentó.
0: Lo que son las construcciones que están dentro del primer cuadro de la ciudad, que son, como tú les mencionas, son monumentos históricos y que tienen un daño estructural desde el año de 2017, que fue el sismo que se presentó aquí, se han hecho las debidas notificaciones. Hemos estado trabajando con lo que es el INAH para que ellos, a través de sus procedimientos o protocolos respectivos, se lleven a cabo las reparaciones o las notificaciones necesarias a los propietarios de estos inmuebles. Se han hecho algunos dictámenes estructurales, ya los tenemos nosotros en lo que es Protección Civil, se han hecho por parte de expertos en la materia, y asimismo, digo, el INAH sí nos ha dado respuesta en los procedimientos que se deben de hacer y nos ha apoyado a realizar las debidas notificaciones a los propietarios de estos o responsables de estos inmuebles. Tenemos aquí en el catálogo, que es nosotros que tenemos de Protección Civil, son aproximadamente 32 inmuebles que cuentan con un daño aparentemente estructural. La mayoría es en lo que son las barras perimetrales de los mismos. En la primer cuadro de la ciudad, así como en la colonia Zapata, tenemos otros inmuebles identificados, Pautlisco, en distintos puntos del municipio. Hay, no solo en el primer cuadro, sino en otras colonias tenemos identificado otros inmuebles en riesgo.
4: Detalló que el INAH ha respondido a las solicitudes de las autoridades municipales, brindando acompañamiento técnico y apoyando en la emisión de notificaciones dirigidas a los propietarios o responsables de estos inmuebles, con el objetivo de que se lleven a cabo las reparaciones correspondientes conforme a la normatividad aplicable para edificios históricos. Asimismo, detalló que aunque algunos inmuebles permanecen acordonados o con restricciones, la Autoridad de Protección Civil ha reiterado que continuará con las inspecciones y el monitoreo permanente, ya que el deterioro de estas construcciones podría agravarse con las lluvias o alguna actividad sísmica que pudiera presentarse, incrementando el riesgo para quienes transitan diariamente por las zonas afectadas. Es la información que tenemos en el momento, Yaneli.
3: Pues sí, hay que seguir las recomendaciones de Protección Civil, mi querido Cristian Manso. Muchísimas gracias por la información y sobre todo hay que seguir estas recomendaciones, porque el día de ayer también tenemos conocimiento de que un automóvil cayó en una barranca allá en el municipio de Cuautla, donde dos personas resultaron lesionadas. O sea que hay que también manejar con precaución. Buenos días.
4: Buen día.
2: 7:59 a.m. Avanza rápido el reloj. Le quiero compartir que aunque el Mundial de Fútbol generó una importante derrama económica en ciudades sede como la Ciudad de México, Guadalajara, Monterrey, en Cuernavaca los beneficios para el comercio fueron moderados y no alcanzaron las expectativas del sector. Así lo reconoció David Ricardo López Jiménez, presidente de la Cámara Nacional de Comercio, Servicios y Turismo, la Canaco Servitur. El dirigente empresarial consideró que faltó una estrategia integral para aprovechar la cercanía de la capital morelense con la sede mundialista de la Ciudad de México y atraer visitantes durante la competencia.
5: En ese contexto también nos faltó ser muy realistas en el tema de que eran pocos partidos a comparación de lo que tenía nuestro país vecino. Luego tuvimos los eventos de las marchas, los bloqueos. bloqueos que prácticamente paralizaron la actividad turística. El reflejo de este resultado, que es bueno a secas, se lo debemos a un evento emocional que es lo que nos provocó la selección. Eventos emotivos en donde hubo una gran movilización de gente que estaba entusiasmada con el funcionamiento del resultado de esta selección y que teníamos las opciones de verlo en casa, en restaurantes, en los lugares donde estaba disponible. Después, ¿qué pasa? En donde sí hay promoción de pantallas, también provoca que la gente se mueva, pero se estanque ahí y entonces no haya la fluidez que esperábamos en el comercio. Quizás los restaurantes fueron los que mejor lo aprovecharon una vez que entendieron la dinámica, pero desgraciadamente ya estaba en marcha el territorio, el evento, perdón. Entonces, concretando, fue un lugar, un evento con resultados buenos, no los esperados, porque reaccionamos tarde, pero creo que reaccionamos tarde todos, empresarios, gobierno y la gente también, en entender la dinámica, ¿no?, de este suceso.
2: López Jiménez señaló que la falta de información sobre las restricciones comerciales y de una mejor coordinación entre autoridades y sector privado impidió que los negocios locales capitalizaran plenamente la afluencia de visitantes que generó el torneo, por lo que consideró necesario comenzar desde ahora la planeación de futuros eventos internacionales. Ahí vienen muchos eventos internacionales que nos pueden situar en el concierto de los negocios. Sin embargo, a veces o falta estrategia, como él mismo reconoce, o falta voluntad para que Cuernavaca y en general Morelos se sitúe dentro de esta gran competencia que representan todos los estados de la República Mexicana.
3: Así es, pero mira, Omar Maldonado y amigos del auditorio, también el presidente municipal de Cuernavaca, José Luis Uriostegui Salgado, el día de ayer anunció que Morelos será sede durante el mes de agosto de un encuentro de pueblos originarios en el que la capital del estado, es decir, Cuernavaca, desempeñará un papel importante en la promoción y preservación del patrimonio cultural. El presidente municipal explicó que este evento busca fortalecer las lenguas indígenas, las tradiciones y todos aquellos elementos que dan identidad a estas comunidades originarias mediante actividades que promueven el reconocimiento y la conservación de su riqueza cultural. Escuchemos lo que dice el alcalde José Luis Uriostegui.
6: Pero también déjame compartirte que se estaba haciendo un evento internacional por el gobierno indígena para traer la Organización Nacional de Pueblos Originarios al estado de Morelos en agosto, y será un evento que tendrá representación de varios países y la sede será entre Cuernavaca y Yautepec, y nosotros vamos a apoyar porque nos interesa rescatar la identidad, fortalecer usos, costumbres, rescatar el idioma local o los idiomas locales y fortalecer todo esto que nos representa.
7: ¿Qué va a aportar Cuernavaca en ese aspecto?
6: Vamos a hacer sede, estoy esperando a que nos digan en qué parte vamos a participar. Recuerda que tenemos la zona arqueológica de Teopanzolco, que de más de 8 siglos, casi 9 siglos, el basamento del Palacio de Cortés, que era Cuauhnáhuac, estarán también en Xochicalco y en otros lugares, demostrando que nuestras raíces son profundas, una cultura ancestral.
2: Es decir, eventos, Yaneli, sí hay todo el año, algunos de ellos no tan grandes, con tantas expectativas como el Mundial, pero de que somos una ciudad y un estado que tiene muchos eventos, me parece que sí, entonces hay que aprovechar.
3: Por supuesto que sí, hay que aprovechar esta coyuntura y además son vacaciones, es verano. Creo que es importante, ya no nos subimos completamente a la Copa Mundial de la FIFA 2026, se nos hizo tarde, pero espero que sigamos aprovechando o que se sigan aprovechando las temporadas vacacionales que vienen para seguir detonando la economía en el estado de Morelos. Gracias a todas aquellas personas que se han puesto en contacto con nosotros, como este amigo o amiga del auditorio que nos hace este reporte vial para que ustedes lo tomen en cuenta. Buenos días.
8: Hola, buenos días. Solamente para reportarles que el semáforo de Río Mayo y Teopanzolco no funciona.
9: No te arriesgues
8: y hay un caos.
3: Muchas gracias. Estos semáforos de Teopanzolco los pasamos de manera directa también a quienes nos apoyan con la vialidad.
2: El señor Moisés dice, buenos días, Yanely Omar y a todo el equipo de staff en este excelente noticiero. Saludos desde Tlaltizapán. Les envío un fuerte abrazo, un abrazo de regreso. ¿Qué digo? Uno, dos, tres. Les enviamos un fuerte abrazo. Gracias por continuar con nosotros. En la vía telefónica tenemos a Roberto Gómez. ¿Por qué hay reacciones en torno a este tema de Cuauhtémoc Blanco y su familiar?
3: Su hermano. Ulises.
2: Ulises. Cuéntanoslo todo, Robert. Buenos días.
9: ¿Qué tal, Omar? Muy buenos días. Y Danely, muy buenos días. Muy buenos días a nuestros amigos del auditorio. Les voy a contar todo, Omar. Y es que el magistrado Rafael Brito Montero rechazó los señalamientos del exdirigente estatal de Morena, Ulises Bravo, hermano del exgobernador Cuauhtémoc Blanco Bravo, quien acusó que el gobierno del estado de Morelos está ejerciendo presión contra el Tribunal Superior de Justicia para actuar en su contra en el proceso que enfrenta por presunta violencia familiar. Brito Montero aseguró que la vinculación a proceso del imputado se realizó en estricto apego al derecho y conforme a los procedimientos legales. Descartó cualquier tipo de injerencia externa en las decisiones del Poder Judicial. El magistrado consideró lamentable que asuntos de carácter jurídico sean llevados al terreno político con el propósito de desviar la atención y victimizarse, desacreditando el trabajo de las instituciones. Vamos a escuchar la voz del magistrado.
10: Quiere decir que niego categóricamente los señalamientos que hace el señor Ulises Bravo, ya que hoy precisamente cumplo 5 años de ejercicio jurisdiccional y ningún gobierno, ni en esta administración, ni en la administración pasada, he recibido yo jamás un llamado en el que se me indique una línea de cómo actuar en el ejercicio jurisdiccional. Es por lo menos llamar irresponsable a los comentarios del señor Ulises Bravo, ya que todas las actuaciones que su servidor ha hecho en los diferentes órganos jurisdiccionales en los que me he desarrollado, todos con estricto apego al derecho. Y como ya lo he dicho, ninguno ha sido con alguna línea en la que se haya querido entrometer diverso poder del Estado en mi ejercicio jurisdiccional.
9: Finalmente sostuvo que corresponde al juez de control conducir el proceso y determinar el rumbo del caso con las bases en las pruebas y elementos presentados por las diferentes partes sin ningún tipo de presión o manipulación. También descartó que haya tenido contacto directo con enviados de la misma gobernadora Margarita González Saravia y dijo que pues se seguirá trabajando y demostrando que es todo apegado a la ley. Ese es mi reporte.
2: Gracias, buenos días.
9: Excelente día.
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11: Las alergias son reacciones del sistema inmunitario a sustancias que normalmente no son dañinas, conocidas como alérgenos, y pueden variar desde síntomas leves hasta reacciones graves como la anafilaxia. Las alergias ocurren cuando el sistema inmunitario reacciona de manera exagerada a una sustancia extraña que ingresa al cuerpo. Pero para conocer más al respecto, quédese con nosotros en Línea Saludable.
2: Pero sí. Estamos hablando ya aquí en el, mientras escuchábamos la introducción del tema de las alergias con el doctor Baltasar Becerril Bautista, alergólogo. Bienvenido a esta que es su casa, nos da mucho gusto que nos acompañe.
12: Buenos días, gracias por la invitación.
3: Gracias y bienvenido, doctor. Ya comentábamos, escuchábamos en esta introducción que las alergias pueden afectar definitivamente la calidad de vida de las personas de todas las edades, o es en particular de algunas. Esto se lo vamos a preguntar más adelante, pero la verdad es que a veces se confunden mucho los padecimientos entre las alergias y enfermedades reales. Platícanos un poquito acerca de que lo que son realmente las alergias y cómo podemos detectar que es una alergia y no una enfermedad viral.
12: Bueno, primero aclarar que cuando hablamos de alergias, es un grupo de enfermedades, no solamente es la enfermedad respiratoria. Casi todos entendemos por alergia y asumimos que es respiratorio, okay, ¿no? Que es la nariz, que es estornudos, pero alergia y alergia a alimentos, alergia a medicamentos, alergia a aditivos en los alimentos, alergia a sustancias químicas que usamos en cosméticos, alergia en los pulmones, alergia en la piel, en fin. Hablando particularmente de la respiratoria en la nariz, que es lo más frecuente, que se llama rinitis alérgica, sí, se puede confundir muchísimo con un cuadro gripal. Sin embargo, no es tan difícil de distinguir, sobre todo para los pacientes que ya padecen de manera crónica, porque las alergias, la alergia respiratoria, la rinitis, es una enfermedad crónica. Pacientes que la padecen toda la vida. Entonces, si uno tiene síntomas generales como fiebre, dolor de cabeza, dolor de cuerpo, seguramente es un resfriado. Si el síntoma es nariz tapada, estornudos, comezón, una obstrucción para respirar por la nariz, seguramente es una alergia. Y muchas veces puede estar las dos al mismo tiempo, ¿no?
3: Claro.
12: Un paciente que está con síntomas de alergia y además adquiere una infección que generalmente es pues, por un bicho de tipo virus. Okay. Pero esa sería como la diferencia. Y le digo, la mayoría de los pacientes que ya la padecen, pues no les es tan difícil distinguirlo, donde quizás es en los niños cuando empiezan con los síntomas, que uh-huh. los papás dicen, bueno, es que este niño se me enferma de gripa cada rato o será una rinitis alérgica.
3: Ok.
2: ¿Y cuáles son las alergias más comunes, sobre todo? Y estas son genéticamente adquiridas, a veces por, como decimos de manera coloquial, es que es herencia. Tu abuelito siempre se ponía así, pero me parece que es mucho más que eso, ¿no?
12: Sí, bueno, por mucho, la más frecuente es la alergia en la nariz, la rinitis alérgica, por mucho. Uh-huh. Es lo que más vemos en la consulta. Hay estudios que hablan que hasta, depende del país, pero hasta 25, hasta 30% de la población en general. O sea, si aquí vemos 10 personas, 3 segurito tenemos rinitis alérgica. Y es una enfermedad de muchos factores, pero definitivamente la que tiene más peso es... la herencia en el sentido que yo lo traigo ya en mi información genética, no en el sentido de que forzosamente porque mi papá, mi abuelo lo padecieron, yo lo voy a padecer. Mm. Sin embargo, un hecho que demuestra lo importante que es este factor es que si tenemos una pareja que procrea y los dos tienen rinitis alérgica, la posibilidad de que la descendencia lo padezca es hasta el 80%. O sea, ese tamaño es el peso. Pero no solamente, ¿no? Se ha identificado la contaminación del aire, del agua, que la mamá tome ciertos medicamentos estando embarazada, que al niño le den desde muy pequeñito medicamentos para el dolor, para la fiebre, antibióticos. La vía de nacimiento es mejor nacer por parto vaginal, parto normal, digamos, etcétera, etcétera. Pero sí, el mayor peso es lo que yo traigo de herencia, ¿no?
3: Claro, o sea que hay que fijarse hasta para seleccionar a la pareja, si es que queremos tener hijos, ¿verdad? O aquellos jóvenes que quieren tener hijos, bueno, pues hay que seleccionar que si tenemos alergia, pues que nuestra pareja no sea alérgico, porque bueno, podría heredarlo también, o tendría más tendencia nuestra descendencia en ese caso. Doctor, algo que muchas veces minimizamos es el tema de las alergias en la piel. A veces confundimos, y le digo porque nos ha pasado a muchos, que nos salen ronchitas y pensamos porque nos picó un mosco, porque es la temporada, y no precisamente se trata de un piquete, porque a veces te dura semanas, ¿no? O te dura varios días. ¿Cómo podemos saber si es una alergia o es otra cosa?
12: Bueno, lo que hemos comentado en otras ocasiones que nos han hecho favor de invitarnos es que siempre hay que acudir al médico. Yo no puedo autodiagnosticar.
2: Claro.
12: Una lesión en la piel puede ir desde algo sin importancia como un piquete o un insecto hasta una lesión que empieza y ya puede hablarme de una enfermedad de mucho cuidado, si no es que grave.
3: Okay.
12: Entonces, siempre es acudir al médico. Los alergólogos vemos algunos problemas de alergia. Pasa muy comúnmente que llegan los pacientes, hacen cita, y cuando llegan los revisamos y no es algo que tratemos los alergólogos.
3: Ah.
12: Quizás algo de lo más común es una cosa que se llama urticaria, que es cuando la gente dice, es que me intoxiqué, ¿no? Porque lo primero que uno piensa es que fue un alimento.
3: Ajá.
12: Que entonces son la verdadera lesión que se llama roncha, que es algo abultado, que se toca, que están calientes, dan comezón, se mueven, dice la gente, porque está aquí, de repente me sale en otra parte y duran pocos días. Otra cosa que también se puso como pues muy en el ojo de la gente fue las alergias que se llaman dermatitis de contacto. Se puso muy de moda ahora con lo del COVID, porque ajá, mucha gente hizo reacción con los desinfectantes de manos. Entonces, hay alergia de contacto, se llama dermatitis de contacto, con un sinnúmero de sustancias. Por ejemplo, he tenido pacientes que son alérgicos a un componente de los tintes de pelo, ¿no? O del maquillaje. Incluso esas tinturas se usan para la ropa también. Con jabones, ¿no? Desodorantes. Eso es alergia a estas cosas. Y hay verdaderas alergias a la comida, por ejemplo, o a medicamentos que se manifiestan en la piel. Pues son muy diversas y es difícil yo darles un consejo, decir, este síntoma es una alergia y este no.
3: Okay.
12: Siempre hay que acudir a consulta para revisarse, ¿no?
2: Le dice Manucas, aparte de buscar una mujer con buenos valores, tengo que buscar que tenga buena genética.
12: Pues bueno, eso no lo sabemos, ¿no? Pero, o sea, solo es para ejemplificar, ¿no?
2: Claro.
3: Sí, sí, no pretendemos que digan.
12: Sí, sí.
3: También nos dice otra persona, doctor, desde hace meses tengo la nariz tapada, meses, y estornudo casi todos los días, sobre todo en las mañanas. Pensé que era una gripe, pero nunca se me quita. ¿Cómo puedo saber si es alergia o alguna otra enfermedad?
12: Bueno, habría que conocer un poquito más del contexto, ¿no? Esto es muy común que uno, para poner un ejemplo burdo, oye, mi coche hace, ¿qué será? Oh, quién sabe, mano, tráemelo a revisar.
3: Claro.
12: ¿No? Pero, de manera general, un paciente sano que tiene recurrentemente la nariz tapada, estornudos, es muy probable que lo tiene esa alergia en la nariz, ¿no? Rinitis alérgica. Los síntomas típicos son comezón en la nariz o los ojos o adentro de los oídos, estornudos recurrentes, escurrimiento nasal, que casi siempre es un moco clarito, casi como agua, y nariz tapada. Pero hay personas que no tienen los cuatro síntomas principales, pueden tener dos, incluso pueden tener solo uno. Pero así, en el caso particular de la persona que escribe, seguramente.
3: Sí, doctor, pero también llama mucho la atención, y usted nos ha recomendado que acudamos de inmediato al médico. Pero desafortunadamente también, en la televisión, se ven muchos productos que podemos adquirir, incluso sin receta, a través de las farmacias. Porque, ay, si estornudas todos los días, ve por este medicamento y con eso se te va a quitar. Y así podemos pasar meses. Puede ser el caso de esta persona o de muchas otras, y estamos consumiendo estos medicamentos sin atender realmente el problema.
12: Sí, qué buena pregunta. Una cosa que hay que evitar es el autodiagnóstico o no ir a consulta. Y lo segundo es la automedicación. En general, los medicamentos que se usan para este tipo de enfermedades no tienen efectos secundarios.

0: este es el bueno, lo usan de manera crónica y llega a causar una inflamación en la nariz que después es muy difícil quitar. Ya un paciente que llega y dice, uso este desde hace meses, yo de una vez les aviso, ¿sabes qué? Vamos a controlar síntomas, pero nos vas a tardar mucho más que si no los usaras.
1: Bien. También, bueno, hay varias dudas del auditorio. Le dicen, doctor, buenos días, una duda con el doctor. Me hice la prueba de las alergias cuando era niña. ¿Estos mismos resultados son válidos ahora? Tengo 30 años.
0: No, es probable que si nunca se trató con las mal llamadas vacunas, un nombre correcto se llama inmunoterapia con alergenos, pero pues para no decir esas palabrotas, pues decimos vacunas, ¿no? Si no se trató con vacunas, lo más probable es que sí siga siendo alérgica a algo en particular, pero también es muy probable que adquirió otras. Entonces, una prueba de tantos años no tiene tanta validez y lo recomendable es que se haga. Y siempre es importante que sepan que una prueba de alergia de cualquier tipo, pero especialmente respiratoria, la tiene que indicar o realizar a un especialista, un alergólogo, no otros especialistas.
2: Ok, también nos dice, doctor, ¿es cierto que las alergias pueden aparecer aunque de niño nunca haya sido alérgico? Porque apenas en los últimos años he empezado a tener muchos síntomas de alergia cuando tomo leche, me salen como ronchas.
0: En general las alergias son más frecuentes en la edad pediátrica, pero uno se puede volver alérgico en cualquier momento de la vida y prácticamente a cualquier cosa. Es verdad que entre más avanza uno en la edad, menos probable, pero a cualquier edad, por ejemplo, por ponerles uno, yo hace unos 5 años me di cuenta que me había vuelto alérgico a los insectos, como chapulines y manroncho,
1: sí.
0: Y ya sé qué es eso. Hace un par de años me di cuenta que al camarón, ¿no? Y bueno, ya no soy un chamaco, ¿no? Entonces uno puede volverse alérgico en cualquier momento, aunque sí es más probable en la edad pediátrica.
1: Bien. Dice, ¿es real que debemos no darle de comer ciertos alimentos a los bebés para que no generen alergias? ¿Cuáles serían esos alimentos?
0: Otra excelente pregunta. Es un tema que tiene cierta controversia cuando ya no debería. Tiene años que se sabe que estos alergenos, que no es que sean más alérgicos que otros, simplemente son los más comunes que dan alergia a los niños. Leche, trigo, huevo, soya, frutos secos, ajonjolí. No están los más comunes. Estos que les digo son los más comunes. De manera que, al contrario, hace muchos años se creía que si yo retraso... mariscos. Si yo retraso la ingesta de estos alimentos, hay menor posibilidades de que el niño se vuelva alérgico. Ahora se sabe que es justo lo contrario. Un niño a los 6 meses, bajo supervisión médica, ya puede empezar a comer cosas y al año ya puede comer de todo. Estoy hablando de alimentos saludables, de chatarras o refresco, ¿no? De alimentos saludables. Brevemente voy a poner otro ejemplo. Cuando un niño se vuelve alérgico al cacahuate, el hermanito menor debe comer cacahuate o exponerse desde los 4 o 5 meses. O sea, de ese tamaño es. Ahora resulta que la evidencia dice que entre más pronto mejor, siempre bajo supervisión médica.
2: Bien, tenemos en la línea telefónica a la señora Mari, que quiere hacerle una pregunta a nuestro alergólogo Baltasar Becerril Bautista. Buenos días, Mari.
3: Buenos días, doctor. Mire, mi pregunta es esta. Yo me da escozor mi cuello. Haga de cuenta que hoy empiezo y me está 15 días. Después me desaparece y vuelve otra vez. Claro, me abstengo de rascarme, ¿no? Porque se me pone rojo. ¿Y eso que podría ser una alergia también?
0: Si solo es en el cuello, sí es probable que sea una alergia, no como tal algún alimento o algún medicamento, pero hay enfermedades que vemos los alergólogos, por ejemplo, una que se llama dermatitis atópica. Como comentábamos aquí, siempre lo ideal es revisarla. Con una información tan escueta, tan breve, yo no puedo hacer un diagnóstico, yo ni nadie puede hacer un diagnóstico. La posibilidad de que sea una alergia, sí existe, tendríamos que revisarla, ¿no? Para ver el tipo de lesiones y saber más contexto.
1: Claro. Tiene que acudir con su médico y es muy importante que usted no se automedique. ¿Dónde lo pueden localizar, doctor?
0: Sí, me encuentro en el Centro de Especialidades Médicas Vistahermosa, en Avenida Teopanzolco. Uh-huh. 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

0: Justo estaremos compartiendo tanto su página como también su teléfono, 777-986-0232. Gracias, doctor, por estar esta mañana con nosotros.
1: Gracias, buenos días.
0: Buenos días.
2: La pausa es breve, regresamos.
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2: 8 de la mañana ya con 28 minutos aquí en el estudio, la presencia de Lucía Mesa, que le damos la más cordial de las bienvenidas a esta que es su casa. Gracias por acompañarnos, buenos días.
3: Omar, ¿cómo estás? Buenos días. Y Daneli, muchas gracias por la invitación.
4: Bienvenida, gracias por estar esta mañana con nosotros. Ahora sí que tenía algunos meses, algún tiempo que no la veíamos, pero queremos platicar con usted y saber qué ha pasado con Lucy Mesa. ¿Qué aspiraciones tiene? Y bueno, pues a ver qué está haciendo por nuestro estado de Morelos.
3: Bueno, decirte, primero que nada, saludar a todo el público esta mañana y decirles que, bueno, Lucy Mesa se ha estado preparando todavía académicamente. Hemos estado también recorriendo las colonias de Cuernavaca, platicando con la gente, escuchando a la gente, sobre todo, pues las problemáticas que enfrentan hoy en Cuernavaca. Y bueno, y no solo en Cuernavaca, en todo el estado de Morelos. Bueno, yo soy una persona que ha recorrido todo el estado, siempre muy cercana con la gente. Y pues eso también nos ha permitido pues tener pues ese contacto, esa cercanía, ¿no? Claro. Y hoy pues justamente estamos pues ahora sí que escuchando las demandas de la gente, sobre todo en temas de infraestructura, de seguridad, ¿no? De servicios públicos, que lamentablemente es algo que aqueja a nuestra ciudad. Entonces, en ese sentido, pues nosotros hemos estado pues ahora sí que recorriendo y platicando con la gente.
2: ¿Cuál es el panorama que usted ve a nivel estatal, a nivel municipal? ¿Hay fallas? Y si hay fallas, ¿cuáles son?
3: Pues mira, yo creo que es evidente el tema de seguridad, que sigue siendo un tema que pues Morena le ha quedado a deber al estado, ¿no? Eso es muy claro. Vemos en este tiempo, este año, solamente más de 400 homicidios dolosos, más de 15 feminicidios, y pues lamentablemente es una deuda que todavía está pendiente, ¿no? El tema de seguridad, bueno, en infraestructura yo te puedo decir que pues no vemos pues obras relevantes de importancia, ¿no? Con el presupuesto que maneja el estado, pues ese era para que hubiese una mayor infraestructura.
4: Claro. Lucy Mesa, pues prácticamente usted ha estado presente, ha tenido esta presencia en la vida pública, ha sido crítica también, está dando seguimiento a lo que se está trabajando en el estado de Morelos, pero yo quiero preguntarle, ¿tiene aspiraciones para contender por algún cargo de elección popular en el 2027, por ejemplo?
3: Claro que sí, nosotros estamos trabajando justamente en territorio, estamos con la gente, porque evidentemente hay una aspiración de poder gobernar la ciudad, y claro que sí, estamos trabajando para ello.
2: ¿Por qué Cuernavaca y no Cuautla, por ejemplo?
3: Bueno, yo te quiero decir que evidentemente pues yo soy originaria de Cuautla, tengo una residencia de más de 20 años en Cuernavaca, desde la primera vez que fui diputada local en la 50, por ahí del 2006 aproximadamente, y bueno, Cuernavaca ha votado en dos ocasiones por Lucy Mesa, primero para el Senado de la República, uh-huh, donde tuvimos una votación muy importante, fue el distrito que más votó por una servidora en el 2018, y evidentemente en el 2024 pues también sacamos una muy buena votación de cerca de 80,000 votos aquí en Cuernavaca, sí, donde pues evidentemente pues somos un proyecto rentable, ¿no? Con capacidad y pues eso es justamente lo que hoy también la gente observa, ¿no? Claro. La capacidad, la trayectoria, la experiencia política, creo que son factores que hoy cuentan, y sobre todo en Cuernavaca.
2: ¿Ha recibido invitaciones de algún partido político? Uh-huh. En el pasado reciente usted participó por una alianza, hoy hay las condiciones para que usted representa una alianza, va por la libre, va a elegir usted al partido político, el partido político la tendría que elegir a usted, ¿y por cuál optaría?
3: Bueno, decirte que evidentemente pues sí tenemos varias propuestas, hay algunos partidos que se han acercado, pues nuevos, algunos partidos por los cuales yo participé, decir que también hay una invitación pues muy muy abierta por parte del Partido Revolucionario Institucional, ¿no? Y algunas otras propuestas que también pues estamos considerando, ¿no?
4: Claro. ¿Pero qué condiciones tendrían que darse para que usted diga sí, voy contigo o no voy contigo? O voy
2: sí,
4: con varios.
2: Exacto.
3: Pues mira, yo creo que ahorita lo importante es estar en el trabajo con la gente, en territorio, haciendo un plan, porque justamente en eso estamos, ¿no? Derivado de las propuestas que la gente nos hace de escuchar, pues justamente estamos elaborando un plan para Cuernavaca.
4: Pero después de la elección pasada, seguramente hubo muchas cosas que aprendió, que diría, ahorita ya no las repetiría y ahora voy a trabajar de manera distinta. ¿En qué sería?
3: Ay, bueno, primero que nada, pues evidentemente en reforzar todo el tema de la estructura electoral, porque evidentemente ahí fue donde cometieron el fraude. Yo lo dije claramente después del proceso electoral, donde ahí pues embarazaron las urnas, compraron a la gente, en fin, muchas cosas que se dieron en el pasado proceso electoral. Se perdió la cadena de custodia, inclusive todos los paquetes se perdieron. En Cuernavaca a nosotros se nos perdieron 112 paquetes, entonces pues bueno, hubo un manoseo importante ahí. Sin embargo, pues eso es lo que justamente pues vamos a reforzar, ¿no? Hace ratito decías, ¿le quedan ganas? Claro que sí nos quedan ganas. Porque vamos a seguir luchando, porque queremos a nuestro estado, porque queremos que Morelos salga adelante, porque queremos también que Cuernavaca, que es la capital del estado, pues de alguna manera pues vuelva a tener esa pues ahora sí que esa plusvalía que tenía en su momento, ¿no? Cuando las cosas todavía no estaban tan complicadas en el tema de seguridad, en el tema de infraestructura. Hoy vemos una ciudad, pues lamentablemente abandonada, descuidada, ¿no? En las colonias, en las calles, no hay alumbrado, muchos baches, fugas de agua que yo me he encontrado, en todas las colonias. Digo, Cuernavaca padece de agua y pues no es posible que las fugas sigan persistiendo. Claro. Y pues muchos temas, ¿no? Pero sí nos quedan ganas de seguir participando, de seguir alzando la voz y sobre todo, pues, de representar a la ciudadanía.
2: Y si su decisión es seguir participando activamente, ¿cuáles serían sus propuestas para mejorar? Porque mucho de esto que puede llegar a cambiar las ciudades, los estados, incluso el país, depende de un presupuesto, no solamente de buena voluntad.
3: Sí, me parece que tu aseveración es correcta y me parece que también si hay un buen presupuesto que se pueda distribuir de una manera equitativa. Yo siempre he dicho que para que una ciudad pues pueda desarrollarse en el ámbito también económico, pues también es importante destinarle recurso al tema de la seguridad. Hoy, lamentablemente, en Cuernavaca, pues, ¿qué es lo que pasa, no? Que tienen un mando coordinado con el estado donde se va demasiado recurso en ese convenio, cuando justamente la autoridad municipal con esa autonomía, pues, debería de tener su propia seguridad pública, capacitando a sus cuerpos policíacos, haciéndole sus exámenes de control y confianza, teniendo más equipamiento en ese sentido. Si recuperamos la seguridad, como yo siempre lo he dicho, pues, vamos a tener oportunidades de traer inversiones, de traer desarrollo, de darle un auge importante a Cuernavaca, sobre todo en el tema de turismo de salud, que es muy importante y es una rama que no se ha desarrollado aquí en Cuernavaca justamente.
4: Muy bien, pues Lucy Mesa, ex senadora y ex candidata también, muchísimas gracias por estar esta mañana con nosotros, platicar también de pues sus aspiraciones y seguramente estaremos platicando nuevamente en el estudio más adelante.
3: Claro que sí, muchísimas gracias por la invitación y buenos días a todo el auditorio.
4: Buenos días.
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2: Y esta mañana saludamos con mucho gusto a Arely Gómez, ¿cómo estás? Buenos días.
0: Excelente día, Omar y Daneli, amigos del auditorio. La presentación del cantante Alfredo Ríos, mejor conocido como El Commander, programada para el próximo 8 de agosto en el Lienzo Charro de Zacatepec como parte de las actividades de la Feria de Santiago Apóstol, fue cancelada por restricciones sobre la apología del delito. El alcalde cañero, José Luis Maya Torres, confirmó que la decisión fue tomada por la empresa organizadora tras recibir disposiciones del gobierno del estado relacionadas con la ley que sanciona la apología del delito. Esto a pesar de que aseguró que en la lista del repertorio pues excluían los narcocorridos. Vamos a escuchar parte de lo que comentó al respecto.
5: Desde un inicio se les comentó a través de nuestras redes o de los medios de comunicación que los eventos de populares que se iban a llevar a cabo en el municipio de Zacatepec con respecto a la feria iba a ser a través de empresarios de manera particular. Nosotros solamente íbamos a otorgar los permisos. Obviamente en su cartelera contaban con un artista que pues en su momento fue catalogado, ¿no?, como una persona que cantaba música que podía pues malinterpretarse, ¿no?, que podría tener como pues aspectos materiales media delicosa, ¿no? Algo así, influencia exactamente, y que pues de alguna manera pues no era probable que pudiera estar en el municipio. Se atendió a una solicitud que fue a través de la mesa de seguridad también, por cierto, regional, en donde nos decían que si habría posibilidades de cambiarlo. Se le hizo saber al empresario y creo que ya hizo el cambio. En su momento hará saber el artista que podría suplir también a esta persona.
6: No viene el comandante.
5: No viene el comandante.
0: Cabe destacar que el Código Penal de Morelos contempla sanciones específicas para los artistas y empresarios que promuevan delitos en interpretaciones musicales durante eventos públicos. Finalmente, las autoridades municipales indicaron que para la Feria del Pueblo en honor al Santiago Apóstol, que se desarrollará del 24 de julio al 12 de agosto, la cartelera musical, tanto del Teatro del Pueblo como del Lienzo Charro, será pegada a los lineamientos y en un ambiente familiar. Es el reporte desde el sur de Morelos.
2: Gracias, buenos días.
0: Buenos días.
4: Y bueno, hubo...
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2: Les queremos compartir, queridos amigos del auditorio, la siguiente información. Hubo mucha información en el gabinete de seguridad, dijo la presidenta Claudia Sheinbaum Pardo, ante el informe que dará sobre el Mayo Zambada a raíz del reportaje de Luis Curyaqui en Pie de Nota. De forma extraordinaria, la mañanera inició a las 8 de la mañana. La titular de la SEGOB, Rosa Isela Rodríguez, dio una lectura de hechos, mientras que el canciller Roberto Velasco hizo un planteamiento de solicitud a la Fiscalía General de la República, y el secretario de Seguridad Omar García Harfuch destaca lo que ha hecho el gobierno en Sinaloa. Vamos a escuchar esta mañana.
7: Consejera jurídica del Gobierno de México. Como lo planteamos ayer, el día de hoy vamos a presentar primero con Rosa Isela, la secretaria de Gobernación, una lectura de hechos muy breve. Desde la detención durante el gobierno del presidente López Obrador de uno de los miembros del cártel de Sinaloa hasta lo que sale publicado recientemente por un reportero en un medio que se llama Pie de Nota. Entonces lo va a leer esto Rosa Isela. Posteriormente el canciller Roberto va a hacer un planteamiento de una solicitud a la Fiscalía General de la República.
4: Y bueno, las versiones son contradictorias. Alguien mintió, dice la secretaria de Gobernación Rosa Isela Rodríguez, quien aseguró que de confirmarse la participación del FBI en el traslado del Mayo sin informar al gobierno de México representa una violación a la Carta de las Naciones Unidas, a la Constitución de México y a la Ley de Seguridad Nacional. Escuchemos lo que dice la secretaria de Gobernación.
7: Diferentes temas en el Gabinete de Seguridad. Y el día de hoy nos acompañan, siéntense por favor, Rosa Isela Rodríguez Velázquez, secretaria de Gobernación.
2: Bueno, vamos a escuchar lo que dice la secretaria de Gobernación de la República Mexicana.
8: Las versiones son contradictorias. Alguien mintió. Dos, de confirmarse la participación del FBI sin informar al gobierno de México representa una violación a la Carta de las Naciones Unidas, a la Carta de los Estados Americanos, a la Constitución Política de los Estados Unidos Mexicanos y a la Ley de Seguridad Nacional. Lo más relevante, y en su caso, ¿quién hace y quién ha hecho acuerdos con la delincuencia organizada? Debe quedar claro que el gobierno de México no hace pactos criminales con nadie. Tan es así que el secretario de Seguridad, Omar García Harfuch, va a explicar todas las acciones que se han hecho en el estado de Sinaloa.
2: Bueno, pues ahí está la información. y tenemos más que compartirles.
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2: El gobierno del estado de Morelos hace un recordatorio a las y los estudiantes universitarios que este martes 7 de julio iniciará el registro para acceder al programa Pase Olín, una acción social impulsada por la gobernadora Margarita González Saravia para contribuir a los gastos de transporte y fortalecer la permanencia de las juventudes en la educación superior. Además, les queremos compartir que el registro va a permanecer abierto del 7 al 13 de julio y se realizará exclusivamente a través de la plataforma oficial del gobierno del estado, por lo que se invita a las y los aspirantes a preparar desde ahora la documentación necesaria para agilizar el trámite y evitar contratiempos. Para registrarse será necesario contar con llave MX activa, identificación oficial vigente, comprobante de domicilio en el estado de Morelos, documento expedido por la institución educativa que acredite que la o el estudiante cursa el segundo al noveno semestre en alguna de las universidades participantes. Todos los documentos deberán cargarse en formato digital conforme a lo establecido en la convocatoria. Esta convocatoria completa puede consultarse en el portal oficial www.morelos.gob.mx, donde también estará disponible la plataforma de registro a partir del 7 de julio.
4: Muy bien, y también comentarles, hablando de temas educativos, Omar Maldonado, amigos del auditorio, que en la escuela primaria Vicente Guerrero nos dicen a través del Facebook de Línea Caliente Noticias, que se encuentra en la colonia Alta Vista, exhibieron a alumnos que deben lo que es la cooperación voluntaria. Imagínate, les pusieron una lista justo afuera de las instalaciones y les dicen, y si no pagas en efectivo, tienes que pagar con comprar material que te pida la maestra directora. También hicieron un cambio de diseño de uniformes que varios papás no están de acuerdo en hacer. Los están vendiendo en la escuela. En otra parte no los venden y están exigiendo que si se va a cambiar y lo tienen que comprar ahí en dirección. Habemos papás que aún les queda el uniforme anterior a nuestros hijos. La verdad, ahí harán negocio que en esas ventas de uniformes. Bueno, lo más recomendable, amigas y amigos del auditorio, es que lo denuncien en el IBEM. Nosotros por nuestra parte lo vamos a exhibir, pero es importante, amigo o amiga que nos esté escribiendo por el Facebook, que se ponga en contacto con nosotros en el 777-430-9008 para que nos explique algunos otros datos que haremos llegar, por supuesto, a la autoridad. Gracias.
2: También nos dicen buenos días, en este momento no están funcionando los semáforos de Poder Legislativo en su cruce con Vicente Guerrero, los que están por la parte de atrás de Plaza Cuernavaca y el del cruce de Avenida Tepanzolco y Río Mayo, maneje con precaución y cedan el paso a los niños, seamos más empáticos. Muchas gracias por su participación. Messi, dice Moisés, es un creído y un crecido. Se cree que es el único. No tiene respeto a sus semejantes. No es humilde como Cristiano Ronaldo. Hoy me gustaría que Argentina quedara fuera por Egipto.
4: Bueno, vamos a ver qué sucede más adelante. Estaremos pendientes de este partido. Y recuerde usted que los puede escuchar solamente aquí en los 4096.5 FM, porque somos la emisora oficial con cobertura exclusiva para darle a conocer a usted lo que sucede en la Copa Mundial de la FIFA 2026. Y saludos también a Margarita. Dice Daniel y Omar, equipo, buen día. Bendiciones para todos. Muchísimas gracias, Margarita, como siempre, por sus comentarios. Y Minerva nos dice, saludos a los mejores comunicadores. Muy buen día. Muchísimas gracias. Gracias, Minerva, por este concepto que tiene de nosotros. Le mandamos un fuerte abrazo y usted es una excelente radioescucha también aquí en nuestro estado de Morelos. Gracias por sintonizarnos.
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4: Y aquí en el estudio esta mañana se encuentra con nosotros la doctora María Luisa Zorrilla Abascal, quien es la titular de la Dirección de Formación Multimodal de la Universidad Autónoma del Estado de Morelos. Doctora María Luisa, gracias por estar con nosotros y bienvenida.
6: ¿Qué tal? Muy buenos días.
2: Gracias por acompañarnos aquí en Línea Caliente y compártanos la información del curso MOOC, Curaduría de Recursos Educativos en Línea 2026.
6: Gracias. Bueno, pues precisamente este es un curso masivo abierto en línea que estamos ofertando en una plataforma que tiene la Secretaría de Educación Pública, que se llama Cursos Aprende MX. Ahí hay una variedad de cursos abiertos, entre ellos los que ofrece la Autónoma del Estado de Morelos. Y este MOOC, este curso masivo, lo creamos para orientar a profesores y estudiantes para localizar información confiable para su mismo proceso formativo en Internet.
2: Esta, ¿por qué se llama MOOC? Perdón que le interrumpa.
6: MOOC son las siglas que corresponden a inglés Massive Open Online Course, o sea, curso masivo abierto en línea. Son masivos. Perfecto. Porque admiten, sí, a muchísima gente. Sí, y entonces así se digamos, este acrónimo de los MOOC pues ya se popularizó. Y este curso de curaduría pues es ya hemos hecho varias emisiones y ahorita acabamos de abrir inscripciones el día de ayer, el 6 de julio se abrieron las inscripciones y el curso inicia ya formalmente el 10 de agosto, pero ya desde ahora se pueden inscribir, es gratuito. Y bueno, para inscribirse en la plataforma México, bueno, se llama México X, ahorita se llama Cursos Aprende MX, para inscribirse solo necesitan su llave MX, si son mexicanos, y si no, les va a pedir muy poquitos datos. Ahora, supongo que mucha gente no está familiarizada con este concepto de curaduría, y me gustaría aclarar un poquito, porque esto de la curaduría se usa sobre todo en los museos, ¿no?
4: Ok.
6: Entonces, nosotros cuando oímos hablar de un curador pensamos en esta persona que selecciona las piezas para alguna exhibición, pero no solo selecciona qué piezas se van a exhibir, sino que a cada una de las piezas le da un valor agregado. Esto es la ficha donde nos dan la información de qué se trata esa pieza dentro de la colección, y además de darle esta información adicional, pues ordena la colección de cierta manera para que haga sentido al visitante. Y esto es algo similar que se hace con recursos educativos. En internet, pues hay un mundo de información y de cosas, ¿no? Entonces, cuando como profesores o como estudiantes buscamos un recurso educativo para entender un tema, pues a veces es difícil encontrar recursos confiables o apropiados al nivel educativo en el que está uno.
4: Ajá.
6: Entonces, esta estrategia que se llama curaduría es algo que se viene haciendo desde hace años y significa que las personas, cualquier persona puede hacer una colección curada, es decir, una colección cuidada.
4: Sí.
6: Entonces, estas colecciones pues comienzan con una búsqueda, vamos a suponer que yo soy un profesor de química y que quiero encontrar recursos relevantes para mi grupo de segundo y secundaria, por decir una.
2: Sí, sí, sí.
6: Y entonces, empiezo por buscar recursos que sean apropiados para los temas que yo cubro, que estén adecuados al nivel educativo de los estudiantes con los que yo trabajo, y entonces voy armando esta colección. Pero no lo hago de privado para tenerlos yo ahí guardados en mis favoritos de mi navegador, sino que busco, hay herramientas diferentes para hacer colecciones en línea.
4: Uh-huh.
6: Y en el curso vemos esas herramientas. Entonces, la persona, además de buscar y discriminar qué recursos va a utilizar, elige una herramienta para crear su colección. Y después les agrega valor, es decir, información adicional que pueda dar una idea, es decir, este recurso está bien como actividad de aprendizaje, este recurso está bien como recurso informativo, o inclusive hay profesores que crean sus propias guías o lecciones a partir de un recurso y se lo agregan, ¿no? Entonces, todo esto es la curaduría y esas colecciones se ponen públicas para que cualquier otro profesor de química de segunda y secundaria pueda aprovechar mi colección.
4: A ver, pero por ejemplo, ¿habrá estudiantes o personas en este momento que digan, a mí sí me interesa aprender un poco más, puedo ingresar a este curso? ¿Qué nivel de estudios debo de tener mínimo para poder inscribirme y participar? ¿Está abierto a todo el público? Denos esos detalles, por favor.
6: Gracias, sí, está abierto a todo público y realmente no tiene requisitos mínimos. Pensamos que puedes aprovecharlo mejor si tienes al menos bachillerato, pero en realidad no es un requisito.
4: Okay.
6: Y sí me gustaría enfatizar que aunque lo creamos inicialmente para profesores, lo bonito de este curso es que cualquiera puede crear una colección de lo que le interese.
4: Claro.
6: Entonces puede ser que a mí me interese crear una colección con información de recetas de cocina, o que me interesa cuestiones de mecánica, o que soy coleccionista de piedras. O sea, lo que sea que sea nuestro interés particular, ya sea un hobby o tenga que ver con nuestra actividad profesional o escolar, si somos estudiantes, cualquier persona puede crear una colección de algo que le interese. Yo, por ejemplo, a mis estudiantes de posgrado, a todos les digo que mientras están haciendo su tesis de maestría o doctorado, pues que hagan una colección de recursos relacionados con su tema que están,
4: claro,
6: investigando. Entonces, realmente cualquier persona puede ser una colección curada.
4: Perfecto. Estos cursos de curaduría de recursos educativos en línea inicia el 10 de agosto y termina ¿cuándo, doctora?
6: Este curso se toma al ritmo propio de la persona. Okay. Tiene una duración de 20 horas. Lo pueden iniciar desde el 10 de agosto o después. Y el curso va a estar abierto hasta el 29 de noviembre. Bien. Es decir, entre el 10 de agosto y el 29 de noviembre de este año, lo pueden concluir a su propio ritmo en los tiempos que tengan disponibles para tomarlo. No tenemos horarios, ni tienen que conectarse a sesiones síncronas, ni nada por el estilo. Cada quien a la hora que pueda, solo necesitan un dispositivo, de preferencia una computadora, y conexión a internet.
2: Muy bien. Gracias por su presencia en Línea Caliente.
6: Muchas gracias.
2: La pausa es breve, regresamos.
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1: Aquí en el estudio la presencia de Ricardo Vega. ¿Cómo estás, estimado Ricardo? Vaya sorpresas que nos llevamos el día de ayer. Y también a la distancia, Charlie López. Buenos días, Charlie.
2: Hola, ¿qué tal, Omar? Y Daniel y Richard, buenos días, ¿cómo están?
1: Ricardo, los partidos de ayer, cuéntanos.
3: Muy buenos días, pues sí, una final adelantada, el Portugal-España, que pues muchos esperaban. Nadie confiaba en España aquí, más que yo. Y bueno, terminó ganando al último minuto, con gol de Michael Merino. Y bueno, un partido pues muy parejo, que se decidió en los últimos instantes.
4: ¿Tú qué opinas, mi querido Charlie? Buenos días.
2: Hola, buenos días. Sí, la verdad es que es un partido, como bien lo dice Richard, una final adelantada. Y bueno, yo por el contrario, no estoy triste por Portugal, pero más que Portugal, por Cristiano Ronaldo, que bueno, se retira de la selección portuguesa, jugó 6 mundiales, anotó en los 6 mundiales, será uno de los mejores jugadores del mundo, quizá, se retira y pues bueno, triste porque no pudo levantar la Copa del Mundo, ¿no?
4: Sí, caray, además, es un futbolista muy querido, entiendo yo, también por la afición, una persona mucho más cálida, mucho más cercana a la gente, que incluso el mismo Messi, ¿no?
3: Sí, claro que sí, es un jugador muy, muy querido, muy reconocido, histórico en todos los aspectos, tanto personalmente como colectivamente, y una gran persona, ¿no? Que eso es siempre muy importante.
1: Pero además la sorpresa, la eliminación de Estados Unidos, estimado Charlie López, a pesar de aquella famosa llamada de Donald Trump, presidente de esa nación, a Infantino, pues no le resultó la jugada.
2: Sí, lo dices bien, y qué bueno, ¿no? Digo, me da gusto porque mucha gente los tacha de tramposos, porque claro, era una tarjeta roja. El gobierno de Estados Unidos y su presidente mandaron una carta ante la FIFA para que lo perdonaran y, pues, bueno, le hicieron caso al señor presidente. Pero bueno, aún así Bélgica salió con todo en contra y les metió 4 goles a los Estados Unidos. Y pues triste porque, o sea, no me da tristeza que haya en el nivel de Estados Unidos, pero digo triste porque ya las 3 sedes, que fueron Estados Unidos, Canadá y México, pues ya están fuera del Mundial.
4: Sí, definitivamente. ¿Pero qué nos espera el día de hoy, mi querido Ricardo Vega? A ver, platícanos, ¿qué partidos hay?
3: Claro que sí, tenemos los últimos partidos de octavos de final. Argentina, la odiada por muchos, amada por otros, contra Egipto, un partido, pues, Egipto viene muy bien, la verdad, tiene jugadores muy top y, pues, va con todo, ¿no? Este Mundial.
4: ¿Cuál sería tu pronóstico para el partido de Argentina-Egipto?
3: Pues yo creo que va a quedar un 2-0 favor a Argentina.
4: ¿Y tú, Charlie?
2: Híjole, pues yo también considero que va a ganar a Argentina y me voy a atrever a decirlo, otra vez lo van a ayudar.
4: Es que ese es el tema, parece que están ayudando a Argentina para que sea campeón de nueva cuenta y bueno, hay equipos que la verdad han demostrado que sí la saben hacer, le ayudaron mucho a Argentina con el Cabo Verde, ¿no? Que también jugaron, creo que Cabo Verde hizo un excelente partido, pero bueno, vamos a ver qué sucede el día de hoy con Egipto, espero que también le marquen las faltas, las manos y todo lo que ha metido Messi, al igual que en su momento lo hizo Maradona.
3: Sí, igual tenemos el Suiza-Colombia, un partido pues muy interesante también. Colombia viene muy fuerte, jugó varios partidos aquí en la Ciudad de México, bueno, en México en general.
4: Bien, ¿tú, Charlie, qué opinas?
2: Sí, no, digo, de ese partido de Colombia contra Suiza sí también considero que de Colombia, y nada más para complementar tu comentario de Argentina, digo, no sé si vieron el video donde Infantino, cuando mete gol Cabo Verde, se lamenta, dice, híjole, ¿por qué metieron gol? Y aparte, en una entrevista le hicieron que sufrió mucho por Argentina, cuando él debería de ser neutral, ¿no? Y ya después le cambió. Claro. Pero bueno, ahí se ven
1: los privilegios. Bueno, nos tenemos que despedir. Gracias, Ricardo. Gracias, Charlie. Nos vemos, Gianelli. Hasta la próxima.
4: Sí.
2: Entonces, sí, rápido, me den chance de comentar para toda la audiencia que hoy no se pierda la Línea Mundialista porque vamos a tener un invitado, Jerry Flores, ex jugador de Cruz Azul, para que no se la pierdan.
4: Muy bien, así lo haremos. Gracias y muy buenos días.
2: Buenos días.
1: Nos despedimos. Hasta la próxima.
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0: Los 4096.5 con toda la actitud. Hermosuras, ¿cómo están? Espero que se encuentren muy, pero muy bien. Nosotras estamos muy entusiasmadas de acompañarlos a partir de este momento y hasta las 12 de la tarde. Bueno, hoy un poquitito antes, pero estamos emocionadas de comenzar esta mañana de martes con ustedes a través de los 40. Hola, Feris, en los controles técnicos. También en un ratito más Val, aquí de redes sociales, por supuesto. También, bueno, Caro Cofiño, producción al aire de contenidos, tercera bronchera, caray, multitask. Hola, hola, Caroline.
1: Muy contenta, buenos días, mis brunchers, ¿cómo estamos el día de hoy? Muy contenta de estar aquí con ustedes, como siempre.
0: ¿Cómo te has sentido en tu segundo día? ¿Cómo vamos?
1: En mi segundo día, muy padre, muy bien, la verdad es que muchas gracias por el recibimiento de ayer, pero como ya nos conocíamos, entonces para mí es muy normal estar aquí con ustedes.
0: Y ya había estado aquí también con nosotras, ¿no, Pau?
2: Así es, ya ella era la tercera bronchera, nada más faltaba hacerlo oficial.
0: Ándale, ándale, oficializar esta situación. Y como ya lo escucharon, por supuesto, mi querida Paola Schaefer, ¿cómo estás, hermosa? Buenos
2: Hola,
0: días.
2: Hola, muy buenos días, martesito. Ay, oigan, escríbanos en el WhatsApp, hoy me costó un buen levantarme, 777-233-9395, yo creo que todavía traigo la, traía la euforia más bien ayer todavía como del partido y como que hoy martes, ay, no me... posponer así en el despertador, ay, como media hora o más, yo creo le puse posponer. Pero aquí estamos con toda la actitud, ¿cómo que no?
0: Exactamente. Oye, además de que ahorita muchos niños ya no están yendo a clases.
2: No.
0: No sé si los tuyos estén yendo.
2: Sí, todavía les falta una semana
0: chiquitos.
2: Y media.
0: Aquí ya dijeron que si ya no quieren asistir, que está bien.
1: ¿Hacen
0: que ya no...
1: algo? ¿Hacen algo en la escuela cuando ya, por
0: solo
1: ejemplo,
0: ahorita... actividades? Bueno, en algunas solo actividades ya no es parte, pues, oficial de asistir, porque ya terminaron con el temario y con todo lo que se tenía que ver en el ciclo escolar. Pero tú muy bien, Pau. Muy bien.
2: Ellos siguen yendo ahí a cansarse.
0: Sabes que también es parte de la rutina y de la tuya también.
2: Ajá.
0: Entonces está bien. Bueno, hermosuras, ¿qué creen? Hoy juega Argentina contra Egipto. ¿A quién le van?
1: A Egipto.
2: Ay, yo creo que Egipto nomás por llevarle la contra.
1: Sí, exacto, yo también a Egipto.
2: Porque no puede ser que ganen dos veces, o sea, eso ya sería mucha humillación para mi Cristiano Ronaldo.
0: Ay, no, ya sí, no. Ayer Cristiano ya Ronaldo no. Cómo estaba mi llorando a moco tendido, caray. Sí.
1: Yo no quiero, podemos apapachar.
2: Egipto, vamos a Egipto.
0: Por
2: vamos
0: supuesto, Egipto. A ver qué pasa, hermosuras, cuéntenos por favor, ustedes a quién le van, vía WhatsApp en el 777-233-9395. Bueno, los 4096.5, nosotros somos la emisora oficial de la Copa Mundial de la FIFA 2026. Y por esta razón, estaremos solo un ratito con ustedes, pero el día de mañana, horario habitual.
2: Así es, y siendo las 9:06, arrancamos el brunch de los 40 con una música muy, muy, muy, muy movida, algo de Ray. ¿Usted se ha preguntado en dónde está mi esposo? Pues eso es lo que nos dice esta canción, Where is my husband? Esta chica, Ray, que bueno... su género es frecuentemente entre el R&B y el soul. Lo escuchas aquí en los 4096.5
0: con toda la actitud.
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0: Oigan, hermosuras, ¿qué creen? Que ya está aquí con nosotras en el brunch el doctor Luis Yamanaka González. Él es médico especialista en ginecología y obstetricia, diplomado en colposcopía y ultrasonido obstétrico, egresado de la Universidad Autónoma Metropolitana, con cédula profesional 737512 y autorización de especialidad 07737.
1: Además, está ubicado en Torre Médica Morro, 26, primer piso, Colonia Centro, en Cuernavaca, Morelos, y el teléfono 777-314-1570. Un placer, Doc, tenerlo con nosotros.
2: Bien, muy contento de estar nuevamente con ustedes. Espero que el tema de hoy sea de interés para todas las mujeres.
0: Pero por supuesto que así será, cervicovaginitis. Cuéntanos, por favor, ¿qué es?
2: Sí, es la primera causa de consulta para un ginecólogo, esas aquellas personas que padecen de secreción vaginal, que les causa cierta incomodidad, comezón, mal olor, a veces dolor en las relaciones sexuales, y se automedican y no mejoran. Por eso es importante que acudan con un médico para que haga una colposcopía y a través de la observación del tipo de lesión o el tipo de secreción, si es grumoso, como leche cortada, es una micosis, si es una secreción espumosa que tiene muy mal olor, es una bacteria, y si es una secreción rojiza, pues podría ser hasta una tricomona. Como verás, son tratamientos muy diferentes de acuerdo a la característica de la secreción. Por eso es importante hacer un exudado vaginal de una citología y poder saber el diagnóstico y recibas el tratamiento adecuado. No te automediques.
1: Justamente para saber acerca de qué es lo que tenemos, ¿es por esto, por medio de la colposcopía?
2: No, hay estudios más específicos, pero en este caso en el consultorio sí la colposcopía nos da una alerta de qué tipo de secreción tienes para recibir el tratamiento.
0: Ok, para ello justamente hay que visitar al doctor Luis Yamanaka González, quien es experto en la materia. Él nos va a decir justamente, nos va a realizar un diagnóstico y nos brindará el tratamiento adecuado. Oye, doctor, pero para ello cuéntanos si continúas con este paquete preventivo ginecológico y qué es lo que contiene.
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1: Es un placer que nos haya acompañado. ¿Cómo lo encontramos en sus redes sociales conocer más acerca de todo lo que tiene?
2: Sí, búscame en redes sociales, búscame en Facebook, búscame como Luis Ricardo Yamanaka. Ahí vas a encontrar información, imágenes, video, link para conectarte a TikTok o YouTube, y sobre todo el número telefónico de cómo te puedes comunicar con nosotros a través de tu celular inteligente.
1: Es importante que de verdad nos chequemos, porque luego vamos, ¿no? Ya que tenemos la superinfección, sí, y ya que está más avanzada la enfermedad, hay que obtener este paquete preventivo.
0: O sabes también qué hacemos, Pau, luego no consultamos a un experto en la materia, como lo es el doctor Luis Yamanaka González, pero sí consultamos a la vecina,
1: al Google,
0: o a la amiguita, exactamente.
2: Así es.
0: O a la comadre, o a la mamá, que bueno, en tu caso, Pau, sí es doctora y ginecóloga, pero por ejemplo, en mi caso no, ni en el caso de muchas otras personas, tendrán la buena fe de ayudarnos, pero no los conocimientos como los tiene justamente el doctor Luis Yamanaka González, quien
2: gracias,
0: es mi ginecólogo, y a quien les recomiendo. Así que, hermosas, más vale ir a tiempo, como dice Pau, no ir ya hasta que ya estamos muy mal. De verdad que hay que prevenir y hay que agendar tu cita, como lo hago yo, en el 777-314-1570. Yo, Adriana Gómez, te lo recomiendo. Pues muchísimas gracias, doctor.
2: Gracias, por estar, Adriana, aquí en el gracias, brunch. Pau, gracias por la invitación aquí en el brunch.
1: Un gusto.
0: Los 4096.5, Pau.
1: Con toda la actitud.
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13: Los 40.96.5 con toda la actitud, Brunchers. Pues nos tenemos que ir porque tenemos que ver ganar a Egipto, como de que no. Gracias por acompañarnos en estos 25 minutos, con mucho amor.
14: Para mí fue un placer haber estado con ustedes, aunque sea un ratito. Y recuerden, Egipto. Egipto.
13: Toda la buena vibra, Egipto.
15: Yo voy por Argentina.
14: Ah, para sí,
15: que haya un balance.
14: El micrófono,
15: balance,
14: ya bájale el micrófono, Fer. Ya bájale,
15: fíjate,
14: el micrófono.
15: Lo que pasa es que luego criticamos a los argentinos, pero me encanta que tengan una mentalidad de ganador. Pueden llegar a caer a veces como que, híjole, sí se pasan, pero mejor tener una mentalidad ganadora que de derrota. Entonces, ustedes por Egipto, yo por Argentina, para que haya un balance.
14: Está bien, me parece perfecto.
13: Ya mañana vemos quién ganó.
15: ¡Ay! Cuídense mucho, Dios los bendiga, bye bye.
13: Bye.
16: Uf, exhaustos, cansados, hasta aquí llegó.

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3: Bottle Up, Backstreet Boys. Something about you, girl. Soundtrack de la película Paw Patrol.

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1: Estás en los 4096.5 con toda la actitud. La noche del 6 de julio, Galilea Montijo presentó oficialmente a Ernesto La Guardia como el primer integrante confirmado de la cuarta temporada de La Casa de los Famosos México. Ya saben que hay mucha queja de que no son famosos, pero este dijeron, sí es famoso. Desde chiquitos lo hemos visto conducir programas, actuar en telenovelas y es sin duda un famoso digno para entrar a la casa ya que va a iniciar en julio. Sigue disfrutando además de los buenos éxitos por los 4096.5 con toda la actitud.
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3: Este día el precio por litro de la gasolina Magna se encuentra en 23 pesos con 70 centavos, la Premium en 28 pesos con 47 centavos y el diésel en 27 pesos con 12 centavos. Familiares y amigos de Camila Rodríguez García realizaron este martes un bloqueo sobre la carretera federal México-Cuernavaca a la altura de la avenida Cruz Blanca en la colonia San Miguel Topilejo de la alcaldía Tlalpan para exigir a las autoridades la pronta localización de la joven. Ismael El Mayo Zambada decidió no ir a juicio y aceptó recibir cadena perpetua en Estados Unidos y solicitó al juez Brian Cogan cumplir su condena en una instalación médica apropiada debido a la diabetes avanzada que padece. El impacto de Gilberto Mora en la Copa del Mundo sigue rindiendo frutos. De acuerdo con reportes desde el viejo continente, el Barcelona, el Manchester City y el Arsenal han pedido informes sobre el entorno del mediocampista. Más información a través de nuestra página web www.lineacalientenoticias.com.mx. Soy Abigail González y este fue el Resumen 40.
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4: Miroslav Klose disputó 4 Copas del Mundo con Alemania, 2002, 2006, 2010 y 2014. A lo largo de esos torneos fue acumulando goles hasta alcanzar una cifra histórica en la semifinal de Brasil 2014. Durante la victoria alemana por 7-1 sobre el anfitrión, Klose anotó su gol número 16 en mundiales y superó la marca del brasileño Ronaldo. Alemania terminó levantando la copa días después con 16 goles. Miroslav Klose sigue siendo el máximo anotador en la historia en la Copa Mundial de la FIFA.
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0: Los 4096.5 con toda la actitud, antes de su estreno en cines, el próximo 17 de julio, La Odisea, la nueva película de Christopher Nolan, ya comenzó a generar una ola de comentarios positivos entre periodistas y críticos que asistieron a las primeras funciones de prensa organizadas por Universal Pictures. La cinta, basada en el poema épico de Homero, narra el largo viaje de Odiseo, interpretado por Matt Damon, quien intenta regresar al reino de Ítaca después de la guerra de Troya para reencontrarse con su esposa Penélope. Papel que Anne Hathaway y su hijo Telémaco, interpretado por Tom Holland. ¿Qué te parece? ¿Tú vas a ir a ver esta película? Platícamelo a través del WhatsApp 777-233-9395. Sigue disfrutando más de la buena música por los 4096.5 con toda la actitud.
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4: El Ayuntamiento de Tepoztlán frena los incendios forestales este año mediante vedas estrictas y tecnología. Este año 2026 logró concluir la temporada de secas sin registrar siniestros de magnitud. El Frente Cívico por Morelos solicitó a la presidenta de la Comisión Estatal de los Derechos Humanos, Natzieli Carranco, promover una acción de inconstitucionalidad en contra del incremento del 30% a la tarifa del transporte público autorizado recientemente por el gobierno estatal. La presidenta de México, Claudia Sheinbaum Pardo, cuestionó al gobierno de Estados Unidos y a la Fiscalía General de la República por la falta de información sobre el presunto traslado de Ismael el Mayo Zambada a territorio estadounidense y la posible participación de autoridades de ese país en territorio mexicano. Javier Tebas, presidente de la Liga de España, lanzó una dura crítica contra la FIFA tras la polémica decisión del organismo de anular la sanción del delantero estadounidense Folarin Balogun. El presidente acusó al organismo de actuar de forma unilateral. Recuerden sintonizarnos en punto de las 14 horas en la emisión vespertina de Línea Caliente. Soy Abigail González y este fue el Resumen 40.
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5: México presentó a la segunda mascota oficial en la historia de los mundiales, Juanito. Era un niño con camiseta verde de la selección mexicana y un sombrero con la leyenda México 70. Su imagen acompañó una edición histórica, el primer mundial transmitido a color, y el torneo en el que Brasil, encabezado por Pelé, conquistó su tercera copa. Juanito se convirtió en uno de los primeros símbolos internacionales del fútbol mexicano y en una imagen inseparable de aquel inolvidable mundial celebrado en nuestro país.
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0: Los 40.96.5 con toda la actitud, un nuevo round para Julio César Chávez. El campeón abrirá su vida sin filtros en una docuserie y esto será en septiembre a través de ViX. Es una serie que habla de la subida y la caída que tuve, pero también de la levantada, de cuando estaba chico, de cuando fui campeón del mundo y todo lo demás. Por supuesto que sale la familia, es lo que menciona Julio César Chávez. Esto es en Los 40.96.5 con toda la actitud.
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0: Los 40.96.5 con toda la actitud. La eliminación de la selección mexicana pues dejó a todos con una tristeza entre millones de aficionados, pero también provocó una ola de mensajes de reconocimiento hacia el equipo dirigido por el que fue director técnico Javier Aguirre. Uno de ellos fue el del actor Gael García Bernal. Gracias, selección mexicana, nos diste muchísimas alegrías y te lo agradecemos por siempre. Y gracias a cada uno de esos jugadores, a todos los que formaron parte de este proceso y al futuro, a lo que viene. Va a estar todo bien, es lo que dijo Gael García hacia los seleccionados. Eso es de los 40, 96.5 con toda la actitud.
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3: La final del Mundial de Estados Unidos de 1994 reunió a Brasil e Italia en el estadio Rose Bowl de Pasadena. Después de 120 minutos, el marcador permanecía 0-0. Por primera vez en la historia, el campeón del mundo tendría que definirse en una tanda de penales. Brasil convirtió 3 disparos e Italia falló 3, incluido el último remate de Roberto Baggio, que se fue por encima del travesaño. Brasil ganó la definición 3-2 y conquistó su cuarta Copa del Mundo, convirtiéndose también en el primer campeón mundial definido desde el punto penal.
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26: El 29 de junio de 2002, Turquía y Corea del Sur disputaban el partido por el tercer lugar del Mundial celebrado en Corea y Japón. Apenas había iniciado el encuentro cuando Hakan Şükür aprovechó un error defensivo y anotó el primer gol del partido. Solo habían transcurrido 10.8 segundos. Turquía terminaría ganando 3-2 y cerraría el mejor Mundial de su historia en el tercer puesto. Pero aquella anotación quedó por encima de cualquier resultado. Hasta hoy sigue siendo el gol más rápido registrado en una Copa del Mundo.
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2: Dos de la tarde en punto, bienvenidas, bienvenidos, segunda emisión de Línea Caliente Noticias, mucha información que compartirle esta tarde, pero lo más importante para nosotros son sus comunicaciones, 777-101-2581, WhatsApp 777-430-9008, a través de redes sociales también nos puede encontrar la transmisión en vivo a través de nuestro live en Facebook, Línea Caliente Noticias, pero también estamos completamente en vivo, donde nos puede ver y nos puede saludar a través de YouTube. Solamente tiene que poner arroba Línea Caliente Noticias. Omar Maldonado, buena tarde, ¿cómo estás?
3: Abigail González, queridos amigos del auditorio, qué gusto escucharnos a través de esta frecuencia. Ya nos compartía Nori Pavón el hecho de que hay escasez de lluvias, por lo menos agosto y julio y agosto, a consecuencia de diversos fenómenos naturales, y además la ausencia de tormentas tropicales tanto en el Océano Atlántico como en el Océano Pacífico, que son las que meten agua al estado de Morelos. Luego entonces, pues hay que prepararnos para días difíciles, confiando en que esto se revierta, ¿verdad? Y que tengamos las lluvias que tanto necesita nuestro campo, porque sin lluvias, los productos como los elotes, los productos de temporada en general, el chile serrano, el jitomate, el tomate, el aguacate, pues no van a ser lo que esperamos, y esos productos podrían encarecer la canasta básica. Así es que muy atentos. Y además, lo que está ocurriendo, vaya sorpresas, vaya giros del destino. En algún momento pensamos que Egipto remontaba a Argentina en la Copa Mundial de la FIFA 2026, que usted puede escuchar a través de los 40 96.5. pues, ¿qué cree? Al final resulta milagrosamente que Argentina, o sea Messi,
2: ¿sí?,
3: le da la vuelta al marcador y los vence 3-2. Increíble. ¿Será que le han tendido la mesa a Argentina para que se vuelva campeón del mundo? No lo sabemos, pero ya hay muchas especulaciones a nivel, no a nivel local, a nivel mundial.
2: Así es, Omar, muchas declaraciones de algunos jugadores, incluso del entrenador de Egipto, diciendo: yo no pienso ocultar nada, voy a decir lo que opino, esto ya está amañado, si quieren que Argentina sea campeón del mundo, adelante. Que lo sea, pero ¿para qué nos invitan a participar? Nosotros nos esforzamos, nosotros nos preparamos, damos nuestro mayor esfuerzo, y se estaba viendo en el marcador al inicio. Primer tiempo, Egipto se lo llevó 1-0, regresan para la segunda parte, anota el segundo gol. Posterior a esto viene lo que ya nos comentas, el 3-2. En los últimos minutos meten ese tercero para que no se aplace a los tiempos extras, y los de Egipto y muchas otras personas más están diciendo: esto ya está amañado, si quieren que gane, pues que gane, pero no es justo.
3: No es justo.
2: ¿Usted
3: pero
2: qué
3: bueno,
2: opina?
3: Usted seguramente también tiene alguna opinión respecto de el Mundial, y lo puede seguir a través de los 40965. También le recordamos que ya estamos a través del Facebook Live de Línea Caliente Noticias y de YouTube. Dígale a su papá, a su mamá, a su hermano, a su hermana: aquí estamos para servirle. Y señoras, señores, aquí iniciamos.
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2: Comenzamos la información contigo, Roberto Gómez. Buena tarde.
4: Buenas tardes, Abigail y Omar. Les comparto que la Coordinación General de Movilidad y Transporte informó que, como parte del proceso de modernización del transporte público, las rutas de los colectivos de la zona metropolitana de Morelos ya fueron incorporadas a Google Maps.
5: Para el usuario, los principales son que ya tienen un sistema de transporte digitalizado que pueden consultar directamente en sus dispositivos móviles. Esto reduce la espera promedio del tiempo cuando van a tomar el transporte público.
3: Habitantes del municipio de Mazatepec se manifestaron este martes frente al Palacio de Gobierno para exigir la intervención del Poder Ejecutivo Estatal y evitar la construcción de un corredor comercial en un polideportivo de esa localidad.
6: El propósito es destruir, modificar o extinguir la unidad deportiva principal con la que cuenta el municipio de Mazatepec. Prácticamente no lo consideramos como un espacio únicamente deportivo. Es un espacio cultural, es un espacio social, es un espacio comunitario.
2: Cristian Manso, hasta la región oriente, buena tarde.
7: Buenas tardes, Abigail y Omar. Les comparto que las lluvias registradas en las últimas semanas adelantaron el inicio del ciclo de siembras en Morelos, por lo que productores del campo ya comenzaron con las labores agrícolas. Así lo dio a conocer la secretaria de Desarrollo Agropecuario, Margarita Galeana Torres.
8: Las lluvias de repente se nos adelantan, entonces ya iniciaron a sembrar. Yo creo que vamos bien, estamos esperando que dentro de poco ya empiece la temporada de estiaje. Esperamos que nos vaya igual que el año pasado, que no sea tan pronunciada.
3: Arely Gómez, allá en la región sur, ¿qué nos cuentas?
9: Buenas tardes, Omar y Abigail. Les comento que el Llantatón Jojutla 2026 logró recolectar más de 1,500 neumáticos en desuso con el propósito de evitar que se conviertan en criaderos del mosquito, transmisor del dengue, chikungunya y zika, y con ello prevenir la contaminación de calles, carreteras, ríos y barrancas.
10: El año pasado logramos la reducción de más del 90% de los casos del dengue en el municipio, y eso es en gran parte a diferentes actividades, entre ellas esto, porque sabíamos también muy bien que las llantas son uno de los principales lugares donde se estimula el criadero del mosco.
2: Es martes de asesoría aquí en Línea Caliente. Importante que resuelva sus dudas, así que envíe sus comentarios y recuerde que el desconocimiento de la ley no lo exime de sus responsabilidades.
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3: El dólar, señoras y señores, se cotiza en 16 pesos con 86 centavos a la compra, 17.83 a la venta. Yo lo encontré en las casas de cambio en el centro de la ciudad en 17 pesos con 40 centavos. Fíjate qué curioso, Abigail, si es un billete de $100, te lo dan en 17.40. Si vas a cambiar $100, pero te los dan en billetes de 50 o de 20, baja a 17.20. ¿Sabías eso?
2: ¿Qué particular situación, Omar Maldonado? ¿Te explicaron el porqué?
3: No, desconocemos. Incluso si vas a otros países, ese billete de $100 te lo dan en, te lo compran en un mayor precio en la moneda del país. Y lo mismo ocurre aquí. Si tú vas y te dan un billete de $100 en las casas de cambio, tiene un valor superior. Si es en dos billetes de $50, tiene un valor inferior. Mientras que el euro se cotiza en 19.30 la compra y 20.55 la venta, aunque yo lo vi a la venta en las casas de cambio en 21.55 el euro.
2: Además, este día el precio por litro de la gasolina Magna se encuentra en 23 pesos con 70 centavos, la Premium en 28 pesos con 47 centavos y el diésel en 27 pesos con 12 centavos.
3: Y bueno, es momento de festejar a quienes llevan por nombres. Ponga usted mucha atención si se llama de, por ejemplo, Quilebaldo.
2: Felicidades también a Fermín.
3: Benedicto 11.
2: Claudio.
3: Edilburga.
2: Y Panteno.
3: Panteno.
2: Panteno.
3: Bueno, solamente yo conozco a un Fermín, que paz descanse, era mi maestro en la universidad. No conozco a otro Fermín. Si lleva usted cualquiera de esos nombres, les deseamos muchas, muchas felicidades. Pásenla bien. Felicidades.
2: Las temperaturas son las 2 de la tarde con 8 minutos, Cuernavaca con 23 grados centígrados.
3: Está haciendo mucho calor en la capital de la ciudad de la eterna primavera, Tepoztlán 21 grados.
2: Temisco con 26.
3: Zacatepec 30 grados.
2: Y Amacuzac con 29.
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3: Recibimos con mucho gusto al comandante Delfino Martínez, subdirector operativo de la Policía Vial del municipio de Cuernavaca. ¿Por dónde sí, por dónde no circular, comandante?
11: Sí, muy buenas tardes, si me lo permiten. Comenzamos con Morelos Sur. Tenemos ligera carga de lo que es Morelos Sur y Cancún a lo que es secundaria 4, dirección a la autopista. De ahí hacia el norte, lo que es Glorieta Niño Artillero, totalmente despejada la circulación. Morelos Centro, presentamos ligero retraso de lo que es Abasolo a lo que es Morelos Centro y Arista. Lo que es el Calvario, tenemos totalmente despejada la circulación. Avenida Emiliano Zapata, como Colegio Militar, y Avenida Universidad, totalmente libre la circulación, únicamente lo que retienen los semáforos. Lo que es Domingo 10, Vicente Guerrero, Paseo del Conquistador y Poder Legislativo, solamente lo que retienen los semáforos. Tenemos muy baja afluencia vehicular en esa zona. Avenida Río Mayo, presentamos ligero retraso vehicular con dirección a Diana. Y también presentamos ligero retraso lo que entra de la zona de plazas hacia Avenida Diana. Avenida Cuauhnagua, tenemos totalmente fluida la circulación sin problemas al momento. Únicamente lo que retienen los semáforos, así como en calle Central y Plan de Ayala. Presentamos ligero retraso de lo que es Juan Duvernar a lo que es Glorieta La Luna, dirección a Zitepec. De ahí hacia lo que es dirección al centro, tenemos fluida la circulación, únicamente lo que retienen los semáforos. Circuito Adolfo López Mateos, no presentamos retraso de circulación, así como primer cuadro, fluida la circulación sin ningún problema. Ese sería mi reporte para el día de hoy, Omar y Danelli.
3: Gracias, comandante. Buena tarde.
11: Igualmente, hasta luego.
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2: Nos vamos hasta Jutepec con Arturo Castañeda Ocampo, comandante de tránsito y vialidad de ese municipio. Buena tarde.
12: ¿Qué tal? ¿Cómo se encuentra? Muy buenas tardes. Gusto saludarle a usted, a su auditorio. Esta tarde el Boulevard Cuauhnahuac se encuentra con bastante afluencia vehicular en el sentido que nos conecta al municipio de Cuernavaca, desde lo que refiere el puente de nivel de Tejalpa hasta crucero de bomberos, y en adelante pasando crucero Tizoc, que está despejada la circulación. En dirección a Cuautla está fluyendo continuamente. Tenemos únicamente lo que retienen los semáforos y presentamos una ligera carga al entronque con Eje Norte a la zona industrial y a la altura de Pedregal de las Fuentes en dirección a Cuautla. El primer cuadro nos entra a Jutepec, hasta esta hora está despejado el centro, calle Carlos Pacheco, 20 de noviembre, Ampudia del Valle. Hasta el momento no tenemos problemas para la circulación. Avenida Insurgentes, esta avenida principal del centro de Jutepec, tenemos carga esquina con crucero de la Cerillera. Avenida Benito Juárez, esta otra avenida principal del centro de Jutepec, tenemos una ligera carga a la altura del semáforo de esta zona, que es esquina con calle Emiliano Zapata. La zona industrial de Cibac, ingresando por Centenario, hasta el momento está fluyendo con continuidad. 21 este, 50 metros hasta la Glorieta de los Bancos, aún no tenemos problemas para la circulación. Avenida Eje Norte Sur, tenemos carga a lo que retiene este semáforo de este crucero. El par vial de Tlahuapan, tenemos carga vehicular hasta este momento en ambos sentidos. Par vial que conecta con Atlacomulco en dirección a Cuernavaca, el municipio de Cuernavaca, a la altura de la colonia Atlacomulco, tenemos una ligera carga, lo que es la bajada o avenida Chapultepec. Ya pasando el zócalo de la colonia Atlacomulco, está despejada la circulación. Y por último, el par vial que nos conecta con el municipio de Emiliano Zapata, a la altura de la Calera Chica, está fluyendo con continuidad, no hay nada relevante. Así las condiciones en cuanto a vialidad aquí en el municipio de Jutepec. Muy buena tarde.
2: Gracias, comandante. Buena tarde.
12: Gracias, hasta luego.
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3: Y gracias por enviarnos sus videos, sus fotografías a través de las vías de comunicación que usted ya conoce. Y es que vecinos de la calle Chulavista, a la altura del 116, en pleno corazón de Cuernavaca, denuncian que un poste se encuentra cada vez más inclinado, representando un riesgo para automovilistas, peatones y habitantes de la zona.
2: De acuerdo con el reporte ciudadano, el problema lleva cerca de 2 meses sin ser atendido, 2 largos meses. Y con el paso de los días, días la inclinación ha aumentado. Incluso señalan que una mufa ya presenta daños aparentemente porque el poste le está jalando debido a la posición. La preocupación aumenta porque el poste se ubica sobre una curva por donde diariamente circulan vehículos y también personas. Estamos viendo a través de Facebook Live, Omar, a través de YouTube, estas imágenes donde las personas tienen de verdad completa razón. Estos postes son muy elevados, son pesados porque son de concreto, ya están completamente vencidos, prácticamente los mismos cables los están sosteniendo, pero en cualquier momento, en algún ventarrón, por ejemplo, ahorita que estamos en temporada de lluvias, aunque no haya tanta precipitación en este momento, en cualquier momento puede venir una, y la realidad es que eso es peligroso para los automovilistas y para las personas que habitan por la zona y tienen que transitar. Lleva 2 meses, ya lo reportaron y no hacen absolutamente nada.
3: Hemos caminado por la zona, y digo hemos caminado por la zona porque caminamos por todos lados, Abigail, amigos del auditorio, sí representan un riesgo. Como bien lo ha detallado Abigail González, este poste solamente está sostenido por unos cuantos alambres y representa un riesgo. Además de que es una zona que constantemente está escurriendo el agua y en temporada de lluvias esto ocurre con mayor frecuencia, lo que representa un riesgo no solamente para peatones, sino también para automovilistas. Vamos a volver a enviar el reporte directamente con el director de Protección Civil de Cuernavaca, se me fue su nombre,
2: Moisés Ramos, de bomberos,
3: lo vamos a enviar directamente con el presidente municipal de Cuernavaca con el fin de que él dé la orden de que este problema se resuelva en esta la ciudad capital del estado de Morelos.
2: Así es, Omar, pues vamos a seguir tocando puertas. Gracias por habernos denunciado esto, porque ellos ya lo hicieron. 2 meses, Omar, 2 meses y no hacen absolutamente nada. En muchas ocasiones, tal parece que solamente están esperando que haya algún tipo de accidentes y ahora sí se ponen hasta barrer.
3: Don Enrique Clemen Gallardo, le pedimos de la manera más atenta que nos ayude a ayudar. De lo contrario, enviaremos este exhorto, esta petición respetuosa al alcalde para que él a su vez le ordene lo que tiene que hacer y algo que está reclamando la población.
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2: Es temporada de alergias. Omar Maldonado, ya te escuchamos estornudar. ¿Cómo afectan las alergias tu vida diaria? ¿Me provocan estornudos, por ejemplo, congestión o comezón, sobre todo en ciertas temporadas? ¿Me causan reacciones en la piel o molestias al comer algunos alimentos? ¿O afortunadamente no padezco alergias o nunca he tenido síntomas? Por favor, participe con nosotros.
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14: Pues yo tengo un compañero que sufre de alergias y literalmente sí le cuesta respirar y todo eso, y es un gran problema pues para él porque tiene que cuidarse bastante para que no le afecte.
15: Pues sabiendo, tienen que checarse, andar con el doctor.
16: No puedo consumir canela en grandes cantidades porque se me cierra la garganta, se me inflama, y también en el hecho de que luego voy a ciertos cumpleaños o algo, entonces no puedo comer ciertas cosas.
17: Sí puede afectarles, ya sea físicamente o simplemente que tengan algún problema respiratorio.
18: Tengo entendido que les afecta a lo que es ojos llorosos, la garganta, ¿no? Ya cuando es algo más peligroso, pues sí, el cierre de la garganta.
19: Pero es alérgico a los gatos, entonces no podemos ir a un lugar donde hay gatos o inclusive yo, ¿no? Que soy su abuelita, pero tener algún gato en casa impediría que él pudiera estar más tiempo conmigo.
20: Pues sí, al medicamento, ¿eh? A la penicilina, la mayoría a la penicilina son alérgicos, ¿eh? De los que padecen pues alergias es a la penicilina.
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3: Y aquí en el estudio, la presencia del abogado Eduardo Arenas. Bienvenido, nos da mucho gusto que nos acompañe.
21: Abigail, Omar, buenas tardes, con el gusto de acompañarlos como cada martes.
2: Va a estar durante toda esta hora y media, así que si usted tiene alguna duda legal, por favor participe con nosotros. 777-101-2581, 777-430-9008.
3: Y aunque no sean legales, puede opinar de los partidos, ¿verdad?
2: Sí, claro.
3: ¿Cómo lo viste? El México contra Inglaterra y el Egipto contra
2: Argentina.
3: Argentina.
21: Bueno, para México creo que estamos contentos con el desempeño de los jugadores. Era un mundial que no esperábamos que jugaran como jugaron. Es cierto que nos quedamos en la línea porque si somos exigentes en nuestro país, con las ventajas que se tenían numéricas porque Inglaterra era uno menos, esperábamos un poquito más. Sin embargo, creo que nosotros no somos alguien para recriminar. Creo que sí debemos apostar por la juventud. Vimos que hoy los jugadores jóvenes son los que sacaron la casta y creo que la selección a partir de en adelante debe jugársela por los chavos, 17, 18 años, 20, 21. La verdad es que vinieron a dar una cátedra de personalidad de fútbol. La Argentina-Egipto me deja un mal sabor de boca. La verdad es que habrá quien diga que sí y que no. Yo creo que Messi es de los mejores jugadores de la historia, pero eso no quita que evidentemente hay cuestiones arbitrales que dejan un mal sabor de boca, anulaciones de goles, no marcan penales, marcan penales que a mi gusto en otra jugada no se marcaron dentro del mismo partido, entonces dejan mal sabor de boca.
3: Además de que estuve leyendo la prensa inglesa, Abigail Abogado, y la verdad es que nos fue muy muy bien reconociendo el talento de los mexicanos, la batalla que dieron en el campo de juego, así es, donde solamente no, el único país que no elogió el trabajo de los mexicanos en conjunto fue Ecuador. Muchas descalificaciones, eso es, no es más que un juego, no tiene que ir más allá incluso de la raza, de la economía, de las preferencias o no políticas, si eres de izquierda o de derecho o de derecha, es un simple juego. Es un simple juego y ese juego ya se acabó tanto para Ecuador como para México.
2: Y hablando de que no debería pasar más allá de una cancha de fútbol, Omar, las declaraciones donde también ya se salieron de control es con una legisladora de Paraguay y el futbolista francés Kylian Mbappé. Cuando sucede todo esto, Mbappé sí tuvo una actitud, yo voy a decir altiva, diciendo que les enseñó a jugar a los paraguayos, y esto porque supuestamente estaba enojado de que jugaron muy rudo, los pateaban mucho, etcétera. El punto es que una legisladora paraguaya se sintió agredida, ofendida por los comentarios y la altivez de este jugador francés, entonces emitió un tuit bastante duro donde prácticamente le decía chimpancé. Entonces, obviamente obtuvo una respuesta de este jugador. Ella ya emitió ahora una carta pidiendo disculpas. Lo que debió quedar en la cancha, mira, ahora hasta posibles denuncias hay entre ellos.
3: Lamentable, como lamentable son los,

0: país. Entonces, a pesar de que no debe mezclarse un encuentro donde existe un conflicto internacional, por mínimo que sea, saca a relucir estas circunstancias y evidentemente el triunfo sabe mejor. Hoy tenemos la oportunidad claro. de haber perdido contra Inglaterra, que digo es una oportunidad porque perdimos contra un campeón del mundo.
1: Claro.
0: No es un lamento, sin embargo hemos de saber dónde estamos parados como país, cuál es nuestra capacidad futbolística y a partir de ahí mejorar, crecer y obtener un resultado futuro.
2: ¿Usted qué opina? Participe con nosotros, tenemos que hacer ya una pausa comercial.
3: Día Internacional de la Conservación del Suelo se celebra cada 7 de julio desde el año 1963. Esta fecha busca concientizar sobre la importancia de proteger los suelos y promover prácticas sostenibles para su manejo. En un mundo donde se habla continuamente acerca del cambio climático, casi nadie se ha parado a pensar cómo afecta la contaminación o la explotación excesiva de los suelos a la destrucción del medio ambiente, poniendo en riesgo la supervivencia de las especies. 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
5: Cambios son parte fundamental de cualquier partido, pero durante muchos años no estuvieron permitidos en los mundiales. La historia cambió en México 1970. El 31 de mayo, durante su partido inaugural entre México y la Unión Soviética en el Estadio Azteca, el entrenador soviético decidió modificar a su equipo al descanso. Anatoly Pusach ingresó en lugar de Viktor Serebryanikov y se convirtió en el primer jugador en entrar como sustituto en la historia de la Copa del mundo. Desde aquel momento, los cambios comenzaron a transformar partidos, estrategias y hasta finales mundialistas.
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12: Y también le quiero compartir que familiares y amigos de Camila Rodríguez García realizaron este martes un bloqueo sobre la carretera federal, sobre la autopista México-Cuernavaca, a la altura de la avenida Cruz Blanca, en la colonia San Miguel Topilejo. Y usted seguramente se pregunta, ¿qué tiene que ver el Topilejo con Morelos? Bueno, absolutamente nada. El detalle está en que sí afectó la vialidad. Todos los que viajan de la ciudad de Cuernavaca hacia la capital de la República Mexicana vieron afectadas sus actividades debido a este bloqueo. ellos, los familiares, están exigiendo a las autoridades la pronta localización de esta joven. Me refiero a Camila. De acuerdo con los manifestantes, Camila desapareció el pasado 4 de julio en la comunidad de San Miguel Topilejo. Los inconformes demandan que las autoridades intensifiquen las labores de búsqueda y esclarezcan su paradero. La protesta mantuvo cerrada la circulación en esta importante vialidad y en la avenida Cruz Blanca, lo que provocó importantes afectaciones viales para quienes transitan por la zona al sur de la Ciudad de México. Autoridades recomiendan a los automovilistas tomar vías alternas mientras continúan las movilizaciones de familiares y amigos de la joven desaparecida. No era toda la comunidad, sí era una parte importante de familiares, amigos, pero son miles y miles y miles los afectados que tienen que ir a hacer compras, que tienen que ir a una cita médica, quizá tenían una cirugía, que quizá tenían un vuelo. El detalle está en que se vio afectada la circulación. ¿Tienen que exigir la aparición con vida de esta joven? Sí. No se vale afectar a terceros de ninguna manera.
11: ¿Nos han dejado de otra? No. Lamentablemente, tristemente, si no cierran vialidades o hacen algún tipo de manifestación parecida a esta, las personas no tienen respuesta y después tenemos entrevistas que llevan 20, 30 años esperando alguna respuesta de sus familiares. Pero no fue la única manifestación del día de hoy. Esta se llevó a cabo aquí en Cuernavaca porque el Frente Cívico por Morelos solicitó a la presidenta de la Comisión Estatal de los Derechos Humanos, Natzieli Carranco, promover una acción de inconstitucionalidad en contra del incremento del 30% a la tarifa del transporte público aquí en el estado de Morelos, que fue autorizada previamente. La organización argumentó que el aumento afecta la economía de miles de familias morelenses y consideró que la medida vulnera derechos fundamentales, por lo que pidió la intervención del organismo defensor de los derechos humanos para que analice la legalidad de este ajuste tarifario.
14: Hicimos acto de presencia en las instalaciones de la Comisión de Derechos Humanos del Estado. Presentamos un oficio donde estamos solicitando a la presidenta de dicho organismo la promoción de una acción de inconstitucionalidad ante la Suprema Corte de Justicia en torno al decreto que fue emitido y por el cual autorizan el aumento a la tarifa de transporte público aquí en Morelos. Esa ruta jurídica es la que acabamos de emprender el día de ayer. Esperamos pronto una respuesta por parte de la presidenta de dicho organismo para efecto de que pueda proceder ante dicha institución. Está en el marco de sus facultades, quiero dejarlo claro. Por eso es que como ciudadanos, como organización ciudadana, le estamos planteando la necesidad de que sea la Comisión de Derechos Humanos, por la flagrante violación a nuestros derechos, la que interponga o la que promocione esa acción de inconstitucionalidad ante la Suprema Corte de Justicia.
11: Frente Cívico sostuvo que la Comisión Estatal de Derechos Humanos cuenta con facultades para promover este recurso ante la Suprema Corte de Justicia de la Nación cuando considere que una norma o disposición contraviene la Constitución. Finalmente, hicieron un llamado a la Comisión de Derechos Humanos en el Estado para actuar en defensa de la población. Pero si recordamos, Omar, que bueno, quieren utilizar este recurso, es válido, creo que quieren llegar a las últimas instancias que puedan. Pero, ¿cómo actuaría en este caso, abogado, la Comisión Estatal de los Derechos Humanos, si es que esta también forma parte de esta comisión especial que se hizo cuando se autorizó esta modernización para vigilar que todos los acuerdos se cumplieran?
15: Claro, la función principal de la Comisión de Derechos Humanos es velar principalmente por lo que su nombre lo dice. Sin embargo, lo que sí podemos advertir es que la comisión, ella es solamente un observador sin actuar. Sí. Es decir, está faltando a sus estatutos, a sus principios, a su finalidad. El organismo nació como un ente independiente del Estado y hoy vemos que tal parece que está apegado a los intereses de particulares y no de la ciudadanía. ¿Por qué? Porque hemos visto que anteriores comisiones sí han promovido las inconstitucionalidades y que han ganado importantes amparos o pues sí, juicios ante la Suprema Corte, sí, que nos han beneficiado a todos los morelenses. Sin embargo, hoy vemos que tal parece que están dejando pasar las cosas sin hacer su trabajo. Es decir, los diputados son los principales que deberían pedirle la rendición de cuentas, pero también están en la misma sintonía. Es decir, hoy hay una apatía por parte de todas las autoridades para hacer cumplir la ley y para que esta no se transgreda. Hoy la ciudadanía es la que paga. Ojo con lo que voy a decir. No son 3 pesos. lo platicábamos fuera del aire, a veces son 5, son 7, de acuerdo a los trayectos que paga cada ciudadano. Sí. A veces pagas 20 pesos por un trayecto de tu día, de ida y 20 de vuelta, son 40. Están golpeando a la ciudadanía, están golpeando al que más necesita, y estoy seguro que el próximo año vamos a ver cómo se nos cobra esta situación. Espero que todos los morelenses entendamos la gravedad, y los que hoy están aprobando estas circunstancias, que no hicieron nada por defender a la ciudadanía, no vengan a pedir un voto jamás en su vida, jamás, cuando transgredieron los derechos y la confianza del ciudadano.
12: Por cierto, el primer día en que entró en vigor la tarifa del transporte colectivo, aquí exhibimos diversas tarifas que ellos mismos hicieron. Abigail y Daniel y un servidor estuvimos recibiendo mucha información respecto de estas tarifas que se veían en papeles que las unidades desde la 1 hasta la 20, pasando por la Interescolar, el Chapulín, todas, absolutamente todas, colocaron bajo sus propios criterios. Luego entonces ya no eran los 3 pesos acordados, eran 5, 6, 7, 8 y hasta 10 pesos de aumento. Y hoy, en contraste, ya empecé a ver en algunas unidades del transporte colectivo las tarifas oficializadas por el gobierno del estado.
16: Bien.
12: Confiamos en que esto se repita en cada unidad y no cobren lo que ellos quieran, porque no es lo que ellos quieran. No pueden imponer sus propias tarifas, son 3 pesos de aumento, no 5, no 10, no 15.
16: Bueno, pero que no solo se quede una revisión, Omar, en la zona metropolitana, que es donde regularmente se ve. Recibíamos una llamada de una persona de Tlayacapan que nos estaba denunciando que le subieron la tarifa 8 pesos. Utilicé el transporte público el fin de semana en la región oriente, no se le subieron 3 pesos, fue el 30%, pagamos de 5 a 7 pesos más. Entonces, pues no nos podemos hacer ciegos ante la situación, pero... Siguiendo con esta información, Omar.
12: Roberto Gómez, ¿cómo estás?
17: ¿Qué tal, Omar? ¿Cómo estás? Avi, abogado, muy buenas tardes a nuestros amigos del auditorio. La Coordinación General de Movilidad y Transporte ha recibido más de 500 denuncias ciudadanas por presuntos cobro indebido del transporte público desde el 1 de julio, fecha que se incrementó la tarifa del transporte, es decir, el pasaje, informó el titular Jorge Barrera Toledo. El funcionario explicó que los reportes han sido presentados a través de redes sociales y números de denuncias habilitados por la dependencia. No obstante, precisó que tras revisar los casos, no todos corresponden a cobros irregulares. Barrera Toledo señaló que también han sido recibidas quejas relacionadas con la conducta de los operadores, las malas condiciones de las unidades, el exceso de velocidad y el incumplimiento de descuento establecido principalmente a los adultos mayores. Vamos a escuchar la voz del funcionario.
18: Hemos recibido alrededor de 500 mensajes, llamadas en este número que habilitamos, de los cuales estamos haciendo una revisión puntual porque muchas quejas, digamos, no corresponden específicamente a un cobro indebido de la tarifa, pero señalamientos también muy importantes que es importante tomar en cuenta, relevantes por cuanto al tema de conducción temeraria, el tema de las condiciones de las unidades, pero como ya lo comentamos, tenemos el gran reto de retomar este programa de Sumemos, no solamente en la zona metropolitana, sino en todo el estado, para además de lo que ya veníamos haciendo, incorporar el seguimiento a este tema de la tarifa.
17: Barrera Toledo señaló que para continuar con la modernización del transporte de julio a enero del 2027 se espera en este semestre sacar de circulación a al menos 300 unidades que ya no cumplen con los requisitos para pues circular, ya pasando de los 10 años o ya presentando algunas imperfecciones. Pero también en el tema del transporte público habló el titular de la Agencia de Transformación Digital de Morelos, José Samuel Rivera Muciño, quien informó en esta ocasión que este registro del pase Olim que hoy empezó. Dijo que tan solo en las primeras horas de este 7 de julio, en los primeros minutos, se registraron más de 1,000 estudiantes universitarios que aspiran a tener esta tarjeta para ayudarlos con su transporte. Dijo que para este día esperan cerrar estas 24 horas del 7 de julio con 10,000 registros de estudiantes universitarios para este pase Olim, cuyo periodo de inscripción concluirá el próximo 13 de julio. El funcionario detalló que durante este día pues se recibieron las solicitudes exitosas, es decir, que sí pasaron los diferentes filtros y presentaron los documentos. Vamos a escuchar la voz del funcionario encargado de la Agencia de Transformación Digital del Gobierno del Estado.
19: El día de hoy, 7 de julio, como fue anunciado, se aperturó el registro del pase All-In. Estará abierto de hoy, 7 de julio, al próximo 13 de julio. El día de hoy, en punto a las 8 de la mañana, dio inicio el registro, 100% digital. Y en esta mañana, a una hora de haber sido abierto, ya había más de 1,000 registros exitosos. Entonces, todo va bien, funcionando, la plataforma, el interés, la difusión y la invitación a que se registren los estudiantes que pueden aplicar en esta primera etapa a pase All-In. Llave MX es el acceso vinculado a la CURP que tenemos todos los ciudadanos. Entonces, si alguien todavía no tuviera llave MX, lo puede hacer muy fácil en llave.gob.mx. Básicamente se le pide su CURP, medios de contacto como teléfono y correo, y con eso ya queda activo a través de su CURP. Es uno de los requisitos que en el gobierno del estado de Morelos hemos implementado en este y todos los demás programas sociales y trámites, que es una disposición del gobierno federal. Es muy sencillo sacarlo, pero si alguien tuviera duda, también estamos listos para apoyar. Pues sabíamos que iba a haber un pico hoy, o así lo percibimos, y pues no sé, yo calculo que el día de hoy probablemente cerremos con unos 10,000 registros.
17: Cabe recordar que en esta primera etapa se beneficiarán estudiantes de la Universidad Autónoma del Estado de Morelos, también como la Universidad Politécnica, el Tecnológico de Zacatepec y el Instituto Tecnológico de Cuautla. ¿Cómo los beneficiarán? El pase All-In, pues se pretende entregar un apoyo económico bimestral de 1,040 pesos que será depositado en una tarjeta de personal, en una tarjeta personal de los estudiantes que será intransferible, y el recurso equivale, según las cuentas del gobierno, al costo aproximado de 80 viajes en transporte público por bimestre, y busca contribuir a disminuir los gastos tras pues los que tienen actualmente los estudiantes por los siguientes dos bimestres de 2026 y ya empezando obviamente en enero del 2027. Así que 10,000 estudiantes se espera que registren hoy para este pase All-In. Estaremos muy al pendientes para ver cuántos son en total ya para el 13 de julio y les daremos puntual información. Por lo pronto, esto es mi reporte.
12: Pensar que va a haber, estimado Roberto, y que seguramente en esta conferencia de prensa explicaron las autoridades lectores electrónicos de estas tarjetas para que se vaya descontando el monto de cada una conforme vayan utilizando el transporte colectivo los jóvenes. Estas tarjetas electrónicas, quiero pensar también que explicaron los funcionarios, deben operar como ocurre con el sistema colectivo metro en la Ciudad de México, o como en el trolebús y todas estas líneas de transporte que cuentan ya con este sistema, ¿verdad?
17: Sí, mencionaron que esa era parte de la segunda etapa de este apoyo, y conforme dijo, pasen las semanas, los funcionarios que estuvieron en esta rueda de prensa dijeron que van a dar más información sobre cómo se utilizarán estos, y también mencionaron se referirán a las conclusiones de los estudios que se realizaron con las unidades eléctricas que vimos circular durante dos meses aquí en la capital. También darán los resultados de ese estudio irán revelando poco a poco en las siguientes etapas. Entonces, pues, estaremos al pendiente de este tipo de ruedas de prensa, porque obviamente le interesa mucho a la ciudadanía que esté justificado obviamente el incremento de 3 pesos al transporte público.
12: Y si ya se recibieron estas 500 quejas, también quiero pensar que ya están castigando, están sancionando a los concesionarios y a los choferes que están maltratando a adultos mayores, que no le están otorgando el descuento, y también me gustaría saber si ya están activas nuevamente las unidades de supervisión del transporte que van a sancionar a estos 500 que ya infringieron la norma.
17: Efectivamente, sobre eso el director del coordinador general de Movilidad y Transporte refirió que las quejas se están estudiando cuando se van llegando, que se activará la revista mecánica para sacar en este semestre las unidades, 300 esperan sacar de circulación para que los concesionarios las suplan por unas ya más vigentes y que cumplan con las condiciones. Sin embargo, pues dijo que, como ya hemos escuchado, que no todas las quejas pues son válidas o vienen completas. ¿Qué quiere decir con esto? O no vienen con el número de económico, o no vienen con el número de la ruta, lo cual mencionó es indispensable para que ellos pues tomen cartas al respecto. Al cuestionarlo, obviamente, si ya se sancionaron a los choferes, refirió que se le avisa a los concesionarios de la ruta, a quienes llevan la supervisión, y ellos son los responsables de hacer esta sanción dependiendo el económico y la ruta. Obviamente el chofer sabrán el nombre y ellos serían los responsables, ellos reciben las quejas y ellos las hacen llegar. Obviamente pues las quejas siguen llegando, y el maltrato, por ejemplo, a los adultos mayores es la principal queja, de la falta de descuentos y sobre todo el maltrato y cómo conducen los choferes.
12: No, pues dirían las nuevas generaciones, pues guau, ¿verdad? Porque definitivamente el que les manden a ellos las quejas y ellos decidan
16: el
12: castigo que va a imponer los choferes. Bueno, gracias, Robert.
17: Excelente tarde.
12: ¿Cómo la ven, Abigail, el abogado? Yo me quejo ante la autoridad competente, que es la Coordinación de Movilidad y Transportes. ¿Sí? Entiendo que tiene facultades para sancionar, pero no. Las quejas van a ir al concesionario. El concesionario dirá, Abigail, no te preocupes, aquí lo arreglamos. Abogado, nada más te voy a descontar unos 10 pesos.
16: Si acaso, ¿eh?
15: Y si no, hay principios en derecho que dice que no puede ser juez y parte. Es de verdad irrisorio, o no, es burla para todos. La Secretaría tiene que hacer su trabajo, tiene las herramientas, la ciudadanía los vamos a apoyar cuando se trate de esta situación. Estoy seguro que cada ciudadano va a aportar su apoyo de la manera en que la Secretaría ponga los lineamientos para sancionar a los malos choferes. Y ojo, los choferes son presionados muchas veces por los concesionarios. Entonces, hay que apoyarnos todos porque es en beneficio y pro de la ciudadanía. Aquí no hay que olvidar que se está haciendo un negocio, que evidentemente lo es, pero que hay una concesión, y que la concesión nace del Estado para favorecer a la ciudadanía y para favorecer a los concesionarios en apoyo a su economía. Pero aquí lo están haciendo y viendo como un negocio para hacerse ricos entre 3, 4, 10, 20 concesiones. Irrisorio, la verdad.
16: También decirles que la Coordinación General de Movilidad y Transporte informó que como parte del proceso de modernización del transporte público, las rutas de los colectivos de la zona metropolitana de Morelos ya fueron incorporados a Google Maps. La titular del área de planeación de la dependencia, Frida Telles Román, explicó que la zona metropolitana, integrada por 7 municipios, concentra una población aproximada de 1.2 millones de habitantes, de los cuales alrededor del 80% utiliza diariamente el transporte público. Detalló que en la primera etapa de este proyecto, otra primera etapa, se integraron 31 empresas de transporte a la plataforma digital, con la digitalización de 373 trazos correspondientes a 109 derroteros y sus respectivos itinerarios.
20: Todo ello pues trae diferentes beneficios para los tres sectores, para el usuario, para el gobierno del estado y también para el sector transportista. Para el usuario, los principales son que ya tienen un sistema de transporte digitalizado que pueden consultar directamente en sus dispositivos móviles. Esto reduce la espera promedio del tiempo cuando van a tomar el transporte público. También esto genera una mayor percepción de seguridad y de confiabilidad en estos sistemas, y todo ello pues trae una experiencia positiva del transporte público, tratar de cambiar un poco esa cara a todo lo que sin estos sistemas pues se genera y es la actualidad, ¿no? Para el gobierno del estado pues también trae diferentes beneficios, que es la visibilidad de un transporte totalmente ya digitalizado, mejor supervisión operativa, que también pues eso nos ayuda a tener mayor control, datos para optimización del servicio y también mayor competitividad a nivel nacional, porque aunque otros estados pues ya tengan estos sistemas, también es el gran número, la gran mayoría los que carecen de esta información, y que nosotros al poder ya tener eso arriba, estamos ya llegando a un nivel de competitividad a nivel nacional.
12: Bueno, hay que recordar que los choferes del transporte colectivo también son víctimas de los concesionarios. Sube el pasaje y les subieron la cuenta. ¿Dónde está el beneficio para ellos? ¿Ya les dieron seguridad social? ¿Ya les dieron prestaciones? ¿O los mantienen trabajando desde las 4 de la mañana hasta que el cuerpo aguante? Mientras que los concesionarios, pues, ¿qué le digo? En la vía telefónica vamos a recibir a Euridice. Bienvenida.
21: Hola, buenas tardes.
12: ¿Es correcto el nombre?
21: Euridice Guerrero.
12: Euridice Guerrero.
21: Para servirle.
12: A sus órdenes.
21: Sí, mire, soy residente de Valle del Pedregal, que es el conjunto habitacional que se encuentra en el Parque Industrial Cuautla. Yo vivo en la Cerrada, Santa María. Resulta que hay un vecino que, pese a que en el reglamento de el fraccionamiento señala que no puede haber talleres, o sea, no puede haber talleres que afecten a las personas que aquí vivimos. Este vecino tiene un taller de fibra de vidrio. Ya se ha hablado con él, se le ha pedido que en virtud de que no es un área de donde solamente habitamos, son viviendas, no se puede tener, y de acuerdo al reglamento está prohibido. Sin embargo, bueno, pues él dice que él puede hacer de su casa lo que él considere. Y bueno, y bajo esta situación yo me dirigí con la profesora Nayeli Guadalupe Mares Mérida, que es la presidenta municipal de Ciudad Ayala, que es donde corresponde mi domicilio, pero pues hasta el momento vinieron a hacer una visita, pero como no los dejaron entrar, según ellos, no pudieron, pues ahora sí que supervisar. Entonces, ¿qué puedo hacer, licenciado, en este caso?
15: Gracias. Mire, aquí lo primero que hizo fue lo correcto. De entrada sí. Es dar vista al ayuntamiento. ¿Por qué? Porque el negocio, el taller debe tener, valga la redundancia, pues sus licencias de funcionamiento. Estas licencias de funcionamiento deben ser otorgadas por el ayuntamiento bajo toda la información y documentación que tenga esta persona para poner su taller. Ahora, recordemos nosotros que no podemos poner un taller en nuestra casa por el simple hecho de ser nuestro domicilio, nuestra propiedad, porque existen usos de suelo, reglamentos por parte de los ayuntamientos en donde hay lugares que se puede hacer el uso comercial, hay lugares donde el uso industrial, hay lugares donde solamente es uso habitacional. Entonces, a partir de esto y que se trata de un condominio en donde está regulado y aquí la pregunta importante es para ustedes, ¿tienen una mesa directiva conformada ante notario?
21: Pues sí, pero lamentablemente ellos no quieren participar porque dicen que no son autoridades, ellos okay. No pueden hacer nada.
15: Ok, usted como vecina sí puede solicitar a la mesa directiva por escrito sí. Que se realice la sesión de vecinos para tomar en cuenta esta circunstancia. Ojo, Ajá. Es obligación del presidente, sí. Del secretario, de toda la mesa directiva de atender las peticiones y de las violaciones que se hagan directamente a los estatutos que tiene el condominio. Pero esto es importante que lo hagan la mayoría de vecinos para que tengan un respaldo. Sin embargo, lo eficiente y lo conducente es darle continuidad a través de la cita que usted realizó con la presidenta municipal. Espero que gente del Ayuntamiento de Ayala nos esté escuchando para que puedan verificar este día con usted, hoy, mañana, que vayan, usted les permita el acceso, pasen, hagan la verificación y se impongan las multas al vecino, así como la clausura del taller porque corresponde.
21: Ay, licenciado, pues le agradezco mucho. Entonces voy a dar seguimiento, voy a hacer lo que usted me dice. Para tener una, y obviamente con el apoyo, ¿verdad?, de la presidencia municipal, para que se solucione este problema.
12: ¿O a dónde se puede comunicar con usted, abogado?
15: Claro, puede mandarnos mensaje al 777-288 2744.
21: 2744.
12: Ahorita lo repetimos, estimada radioescucha.
21: Ajá.
12: 777-288-2744, lo vamos a estar repitiendo durante el programa, si usted no lo alcanzó a anotar, para que vaya corriendo por lápiz, pluma, y en breve lo repetimos. Vámonos a la pausa comercial. Martes de Asesoría Jurídica, está aquí en el estudio, después de varias semanas de ausencia, el abogado Eduardo Arenas, que andaba en el mundial, creo.
16: Sí, de los afortunados.
12: Sí.
15: La pausa es breve. Yo ojalá, bueno, fuera.
12: Mande corte mejor, abogado.
15: Nos vamos a corte, no se tarden mucho, ¿eh?
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31: Cuando México volvió a organizar una Copa del Mundo en 1986, también presentó una nueva mascota oficial, Pique. El personaje era un chile jalapeño con bigote, sombrero y uniforme verde, una imagen creada para representar elementos reconocibles de la cultura mexicana. Pique acompañó un torneo que quedó grabado por el Estadio Azteca, el gol de Manuel Negrete, la mano de Dios y la coronación de Argentina con Diego Maradona. 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
8: 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Por cierto, está aquí también el abogado Juan Carlos.
15: Juan Carlos Ortiz, como cada martes, él está aquí afuera esperando a que vengan nuestros amigos. Si vienen cerca, ya no les digo que se bajen de la ruta porque les va a salir carísimo si van a tomar la ruta, pero cuando ustedes digan, aquí estamos, si no, hacemos una cita en el despacho y con todo gusto podemos platicar.
8: Ahora sí que cuando ustedes puedan venir, si les alcanza para el colectivo, pues aquí los esperamos. Gracias por acompañarnos, dice, partido de Argentina contra Egipto. Buenas tardes, el partido de hoy de Argentina fue un robo descarado, no marcaron el penal a Salah antes de caer el tercero de Argentina, así no se puede. Gracias por sus comentarios.
11: Quiero expresar mi opinión acerca de las condiciones del Teatro Ocampo, que es vergonzoso cómo está todo grafiteado desde la marcha del 8M, parece la entrada a un penal en lugar del teatro más importante del centro de la ciudad, y así las jardineras de la plaza del kiosco. De verdad que las autoridades deberían preocuparse un poco más del aspecto del centro.
8: Vamos a enviar esta queja directamente con Montserrat Orellana, quien es la secretaria de Cultura del Estado de Morelos. También sobre el partido Argentina contra Egipto, dice Alan Peña, fue un robo la FIFA favoreciendo a Argentina desde siempre. También saludos a Carlos Amador, excelente programa, gracias, que Dios los bendiga, de igual para ustedes. Tráfico pesado en el paso express de sur a norte. Gracias también a quienes opinan sobre el aumento a la tarifa del transporte colectivo. Desde que subió el pasaje, todas las rutas cobran lo que quieren. La ruta 12 le cobró a mi hija 19 de la Nueva Morelos de Xochitepec, cuando cobraban 11. Esto no puede ser, vaya abusos, 8 pesos más. Carlos Amador dice, haciendo uso de este espacio, quiero mencionar algo respecto al tema de la nueva tarifa del pasaje. No es posible que te den número telefónico para poner una queja, no son capaces de contestar las llamadas, solo te dejan en visto desde el día viernes. Ya se presentó la queja, no hay respuesta, según sus tarifas subió 3 pesos el pasaje y en la realidad subió 30%. Los ruteros dicen que los que mandan son los permisionarios y la autoridad no tiene voz ni voto. ¿Hasta cuándo se permitirá que aquí en Morelos de verdad se hagan las cosas como se debe, sin intereses políticos?
11: También buenas tardes, con respecto de la tarifa del transporte, la ruta 11 y las combis intermunicipal, es que las que vienen de Temisco al mercado cobran 17 pesos de Villas de las Flores a Cuernavaca. También nos hacen un reconocimiento para el abogado Fernando Yuseli, mi respeto para la postura del abogado y mi reconocimiento a este programa, de los pocos que genuinamente siguen siendo objetivos en estos casos que afectan a la gente, y tenemos una asesoría jurídica. Una pregunta para el abogado, ¿se puede demandar a un medio de comunicación, en específico nos están diciendo un periódico, por exhibir fotos de una persona accidentada sin el consentimiento, evidentemente, de la persona o algún familiar?
15: Claro que sí. Hay algo importantísimo que debemos nosotros de recordar. Si bien es cierto, son hechos públicos, hay un derecho que tenemos nosotros, que es a la intimidad y también a la dignidad humana. Entonces, cuando nosotros nos encontramos vulnerables como un hecho accidentado, e incluso hemos platicado con colegas, aprovecho para saludar a la licenciada Fernanda, que es mi esposa y con la que siempre hemos tenido pláticas de este tipo, que incluso las personas fallecidas, cuando son exhibidas, también hay una afectación a su honor. Entonces, esto es susceptible de demanda. México es de los países en que estamos en pañales en esta situación, porque en países primermundistas las demandas son millonarias. No solamente queda en un tema de disculpa pública, como normalmente suele suceder aquí. Aquí debemos empezar a trabajar en una ley en donde se respete la dignidad de la persona, que no se muestren rostros como lo es en materia penal, pero también cuando se es víctima se tiene ese derecho a que se resguarde tu intimidad. Entonces sí, sí es factible.
8: Sí es factible, y también es factible que no se difundan títulos que denigren a la persona que ha perdido la vida o que se ha accidentado, porque hemos visto cada título que de verdad denigra a la persona, así como denigra a la familia.
15: Quisiera decir que son prensa, pero son buitres. Esa es la realidad, porque están lucrando con el dolor de una familia. Entonces debemos también como ciudadanía empezar a dejar de consumir ese tipo de contenido. Sin decir nombres ni nada, lo importante es que dejemos de hacerlo.
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8: Arely Gómez, ¿qué pasa allá en la región sur del estado? Buena tarde.
2: Muy buenas tardes, Omar, Abigail, amigos del auditorio. El Ayuntamiento de Jojutla, presidido por Alan Martínez García, a través de la Dirección de Salud Municipal y en coordinación con Cementos Fortaleza, concluyó la primera etapa del Llantatón 2026, logrando la recolección de 1,800 neumáticos en desuso, cifra que superó la meta inicial de 1,500 unidades. Como parte, pues, del cierre de esta campaña, se realizó la entrega del material recolectado a Cementos Fortaleza, desde donde partió la unidad encargada de trasladar estos neumáticos a la trituradora y procesadora de materiales Santanita, ubicada en Pachuca, Hidalgo, para su adecuado aprovechamiento y disposición final. El edil recordó que durante el mes de junio, brigadas municipales recorrieron las 19 localidades del municipio y diversos puntos de la cabecera municipal para retirar neumáticos abandonados, evitando con ello la formación de criaderos del mosquito transmisor del dengue. Vamos a escuchar parte de lo que comentó al respecto.
9: El año pasado logramos la reducción de más del 90% de los casos del dengue en el municipio, y eso es en gran parte a diferentes actividades, entre ellas esto, porque sabemos también muy bien que las llantas son uno de los principales lugares donde se estimula el criadero del mosco. Así que el poder haber llegado el año pasado a cerca de 3,500 unidades que de recolección, pues por supuesto que nos benefició, ¿no? El día de hoy hacíamos este primer llantatón, esperando junto con el equipo de Jalil, de Salud del municipio, estábamos esperando cerca de 1,500 unidades que fueran de recolección. Y pues decirles que en este momento ya se están cargando cerca de 1,800 neumáticos, y estamos todavía en espera, que ahorita en un momento quedaron de venir a dejar nosotros, nos pidieron que si los podíamos recolectar, cerca de 110 unidades más, o sea, estaríamos llegando casi a los 1,900 y un piquito más de llantas, ¿no? Muy contento, de nueva cuenta agradecido de entrada con todo el ayuntamiento que lo permite que esto se haga una realidad, con Jalil, con todo su equipo de chicos que andan tocando las puertas en las colonias, que andan visitándolas, siempre agradecido con ustedes por su trabajo.
2: Autoridades municipales, pues, reafirmaron su compromiso de impulsar programas que promuevan entornos más limpios, seguros y saludables para las familias de ese municipio. Es el reporte desde el sur de Morelos.
8: Gracias, buena tarde.
2: Buenas tardes.
11: Y de la región sur nos vamos a la región oriente del estado contigo, Cristian Manso, buena tarde.
10: Arregui, buena tarde, con el gusto de saludarte y comentarte que las lluvias registradas en las últimas semanas adelantaron el inicio del ciclo de siembras en Morelos, por lo que productores del campo ya comenzaron con las labores agrícolas, así lo informó la secretaria de Desarrollo Agropecuario, Margarita Garena Torres. Señaló también que hasta el momento el desarrollo de este ciclo avanza de manera favorable, aunque las autoridades mantienen el monitoreo de las condiciones climáticas ante la posibilidad de que la temporada de estiaje pueda afectar los cultivos en los próximos meses. Escuchamos parte de lo que comentó.
12: Las lluvias de repente se nos adelantan, entonces ya iniciaron a sembrar. Yo creo que vamos bien, estamos esperando que dentro de poco ya empiece la temporada de estiaje. Esperamos que nos vaya igual que el año pasado, que no sea tan pronunciada. Sin embargo, pues nosotros ya estamos previendo con el seguro agrícola, ya lo tenemos contratado. Ya se empezó a dar el crédito a la palabra para los productores que empiezan a sembrar. Dimos el primer bloque, estamos ya por sacar el segundo bloque y vamos avanzando. Tenemos también seguro ganadero, que el año pasado algunas vaquitas fueron impactadas por un rayo, así es que no hay que descuidar también el tema pecuario, vamos avanzando también con ese tema.
10: Dijo que para atender tanto afectaciones por lluvia como por la temporada de estiaje, el gobierno del estado ya cuenta con el seguro agrícola contratado, esto con el propósito de poder respaldar a los productores en caso de pérdidas ocasionadas por fenómenos climatológicos. Asimismo explicó que ya ha iniciado la entrega del programa de crédito a la palabra para agricultores que han comenzado a sembrar, por lo que dijo que el primer bloque de apoyo ya fue distribuido y actualmente se prepara la entrega de un segundo. Añadió que también se mantiene vigente el seguro ganadero, luego de que el año pasado, de manera desafortunada, se registraron pérdidas de reses a causa de descargas eléctricas durante las tormentas, por lo que llamó a no descuidar la actividad pecuaria. En términos generales, Abigail señaló que hoy los productores del estado pueden estar tranquilos ante las inclemencias y las afectaciones que pudieran tener durante esta temporada. Es la información que tenemos al momento.
11: Gracias, Cristian. Buena tarde.
10: Buenas tardes.
8: Y tenemos más información que compartirles cuando son las 3 de la tarde con 11 minutos. La Cámara Nacional de la Industria y de la Transformación, la Canacintra Morelos, presentó la estrategia Redes Violeta, un modelo de protección integral para mujeres, una iniciativa que integra tecnología, atención especializada y la coordinación entre sociedad civil, iniciativa privada y autoridades para prevenir y atender la violencia de género. Sobre el tema habla el presidente de la Canacintra Morelos, Alejandro Villarreal Vives, quien explicó que el proyecto surge como una respuesta a la problemática de violencia que enfrentan las mujeres en la entidad y tiene como propósito fundamental fortalecer las acciones institucionales mediante un esquema permanente de prevención, atención y acompañamiento.
1: Generar una solución integral de prevención de delito hacia las mujeres colaboradoras, madres de familia, empresarias, emprendedoras aquí en el estado de Morelos, donde puedan acceder a un botón de pánico cuando estén en una situación de vulnerabilidad, cuando se encuentren en una situación de riesgo por el tema de alguna ponchadura de su vehículo, puedan a través de la plataforma recibir asistencia gratuita a través de alguna grúa.
8: Y bueno, le queremos también compartir, amigos del auditorio, que de acuerdo a la presidenta del Consejo Coordinador Empresarial del Estado de Morelos, Griselda Hurtado, rechazó las cifras dadas a conocer por la Secretaría de Turismo Estatal respecto a la llegada de cerca de 800,000 visitantes entre nacionales y extranjeros con motivo de las actividades relacionadas con el Mundial de Fútbol. La representante del sector empresarial consideró que los datos oficiales no reflejan la realidad que perciben los prestadores de servicios turísticos y comerciantes, por lo que manifestó su reserva sobre el impacto económico atribuido al evento en la entidad.
13: Bueno, desde el Consejo Coordinador Empresarial no se reconocen esas cifras, derivado de que no se ven reflejados pues, números en el sector empresarial. Sería una irresponsabilidad de mi parte reconocer esas cifras porque los empresarios pues no han tenido esa derrama económica que todos estábamos esperando. Creemos que hizo falta otro tipo de estrategia o salimos muy tarde, pero pues también es en todo el país. El mundial no dejó esa derrama económica que todos los gobiernos están presumiendo.
8: Y en la vía telefónica vamos a recibir a mi querido Daniel Altafi, quien es secretario de Turismo del Gobierno del Estado de Morelos. Estimado Daniel, te saluda Abigail González, te escucha Omar Maldonado, ¿cómo estás?
14: Hola, ¿cómo estás? Abigail, Omar, qué gusto saludarles. También saludos, por supuesto, al auditorio.
8: Gracias por acompañarnos en esta casa. El día de ayer, el presidente de la Canaco, David Ortiz, David López, y hoy la presidenta del Consejo Coordinador Empresarial, Griselda Hurtado, manifiestan que no se vieron reflejadas estas cifras que ustedes han difundido con la llegada de, con la participación que todos tuvimos durante la celebración del Mundial, tanto en sedes como Guadalajara, Ciudad de México y Monterrey. ¿Qué tienes que decir al respecto?
14: Bueno, valdría la pena que analizaran muy bien los datos globales que ya anuncia la Secretaría de Turismo Federal con respecto a lo que en un momento pues fue un catalizador, como es el Mundial de Fútbol, pero sí. Que de otra manera nosotros con el Observatorio Turístico Sostenible hemos anunciado, y tal vez ellos no logran captar la información a profundidad. Yo vi indicadores de actividad turística en un escenario base del periodo vacacional, por supuesto, pero sobre todo indicando los indicadores del mes de junio, el primero de junio al 28 de junio, donde hay visitantes totales por cerca de 876,000, donde hay una ocupación hotelera aproximadamente promedio generalizado del 39.2% y donde hay una derrama estimada de más de 1,000,000,000 pesos. Esa es la información y yo quisiera comentar a mayor detalle que el comportamiento turístico de junio no debe nada más atribuirse directamente al Mundial. Durante el mes se observó un incremento moderado, cercano al 3% respecto al año anterior, lo cual corresponde a una dinámica turística normal para el estado de Morelos. La estimación de visitantes y derrama económica pues no se calcula únicamente por eventos coyunturales, sino mediante una metodología establecida que considera el inventario total de habitaciones del estado, la ocupación hotelera registrada, la estancia promedio y el gasto estimado de los visitantes. En términos sencillos, no significa que el Mundial haya provocado el resultado, sino que junio mantuvo un comportamiento positivo y ligeramente superior al año pasado dentro de los patrones normales de la actividad turística del estado. Aquí es todo lo que tendría yo que decir.
8: Aquí escuchamos todas las voces, no damos nada por hecho, y también ellos están pidiendo, estimado Daniel, y sabes que es tu casa, también es la de ellos, que se presente ya una estrategia con motivo de las vacaciones de verano. ¿Qué están preparando para recibir a los visitantes en esta temporada, que se ven muchos, y también hay que decirlo, de varios países, porque me ha tocado verlo, siendo honesto?
14: Sí, pues en ese sentido, Omar, hace una semana y media tuvimos una reunión con el presidente de la Asociación de Hoteles, que es, digamos, nuestro principal aliado y con quien tenemos la comunicación, porque pues es el sector hotelero, y por otro lado con el presidente incluso de Canaco Servitur, David López, que estuvo presente en la reunión. Estuvieron los propietarios de los 6 parques temáticos, de tal manera, y también el representante y los propietarios de los Tesoros de México, Capítulo Morelos, de estas propiedades boutique que hay en el estado, y en conjunto platicamos justo de cómo el estado requiere, por supuesto, de ir haciendo acciones, y la gobernadora está en esa sintonía de ir mejorando la narrativa, y que tengamos un plan de gestión de crisis, es lo que pide el sector, vamos a trabajar en ello, estamos haciendo caso, por supuesto, y ya estamos diseñando estrategias de campaña que vamos a correr durante los siguientes meses hasta el término del año, y provocará, por supuesto, para el verano, que ya la siguiente semana estaremos en ruedas de prensa anunciando con ellos campaña de verano, y bueno, también traemos trabajando ya una estrategia muy clara de cómo Morelos puede ofrecer al centro del país una campaña muy atractiva de 52 fines de semana que puedes hacer, que al final se vuelven escapadas. El destino de Morelos es una gran escapada para el centro del país, y así la vamos a estar promoviendo, pero ellos estuvieron ahí presentes, que son con quienes yo tengo que tener relación directa, que son estas dos cámaras, Canaco Servitur y la Asociación de Hoteles. Las otras cámaras, pues bueno, pues podrán decir lo que ellos quieran y que atiendan el sector, pero sí repetirles que la Secretaría siempre está de puertas abiertas para lo que necesiten los presidentes de cámaras, no importa si es Canacintra, si es CFE, todos, Canirac, que está abierto, por supuesto, estamos asesorados y está ayudados.
8: Las vacaciones de verano empiezan ya la próxima semana con la salida de los chiquillos y las chiquillas de las diferentes escuelas. ¿Te parece si nos vemos aquí en este estudio el próximo lunes?
14: Sí, con todo gusto, por supuesto. Bueno, vamos a esperar, porque si nuestra gobernadora va a anunciar también parte de este tema, pues yo tendría esperar que nuestra gobernadora lo anuncie.
8: Pero vente a hablar de cualquier otro tema turístico, que le sabes muy bien a eso, porque has trabajado durante muchos años, así es que te vemos aquí.
14: Está bien, con gusto. Encantado de la vida.
11: Perfecto, gracias. Aquí lo vemos, secretario, gracias.
14: No, gracias a ustedes, un abrazo.
8: Buena tarde.
11: Ya nos vamos a la pausa comercial, es breve y regresamos.
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1: Línea Mundialista, aquí en Línea Caliente, por supuesto. Alejandro Garduño, buena tarde.
2: Abigail González, Omar Maldonado, pues un gusto estar aquí con ustedes nuevamente hablando de temas de fútbol que...
3: El equipo aquel.
2: Ah, ok, sí, yo creo que pensamos todos lo mismo.
1: Pero antes de avanzar, también saludamos con mucho gusto a nuestro compañero Jorge Vázquez, buena tarde.
4: Hola Alex, muy buenas tardes. Sí, hay mucha cosa donde cortar el día de hoy, ha pasado de todo.
1: Efectivamente, a ver, Jorge, por favor, ayúdanos a entender. Sí, se anuló ese penal de una mala manera, el árbitro sí le ayudó a Argentina. ¿Qué pasó de la tarde? Bueno, no, la mañana del día de hoy.
4: Sí, se enfrentaron la selección de Argentina y Egipto. Partidazo, como quiera que sea, con polémica, sin polémica, lo que sea, fue un muy buen partido, la verdad, fue un muy buen espectáculo, con mucha dinámica, obviamente hubo goles.
1: Sí.
4: Y pues sí, lo que todo el mundo está comentando, que si le anularon bien un gol a Egipto, la verdad es de apreciación si realmente hubo falta o no hubo falta. Fue el gol, uno de los goles de Egipto fue derivado de una falta previa de un jugador de la selección, de Egipto, precisamente, sobre uno de Argentina. Yo la verdad, desde el particular punto de vista, pues me parece que sí hubo el contacto, sí hubo contacto al final de cuentas, pero pues muchos dicen que pues es jugadas de fútbol y demás, que no era para marcar.
2: Es que el fútbol es un deporte de contacto, Jorge, al final de cuentas, sí. O sea, eso se tiene que marcar sí o sí, porque estás tratando una polémica a nivel mundial. No puede ser que Infantino, después de todo esto, después de lo que pasó hace 4 años y todavía después de esto, se le siga dando el beneficio a Argentina.
4: Sí, bueno, pues que está para la polémica si realmente tenía que haber sido marcado o no esa falta. La realidad es que después de esa situación, pues desestabilizó a los egipcios y eso le favoreció a Argentina. Con eso Argentina pudo salir adelante, le supieron dar la vuelta. Bueno, apareció Messi haciendo su gol, que fue una muy buena definición al final de cuentas. Sí. Y pues el gol agónico de Enzo Fernández, ya casi para terminar el partido, ya nos estábamos saboreando los tiempos extra y cayó el gol de Argentina, con el que avanzan a la siguiente fase. Pero pues queda para la polémica.
2: Mira, diré lo que pienso sin importar las consecuencias. Este fue un partido amañado y todo el mundo lo vio. Si tanto quieren que Argentina gane, ¿por qué se le llama a todos los equipos si al final de cuentas vas a terminar regalando la copa? Todo esto es pues cuestión de marketing y dinero. Ellos quieren que Lionel Messi sea campeón del mundo otra vez, y lo que ha pasado es injusto. Egipto merecía clasificar, fueron superiores y pues claramente se vio que fue un partido completamente arreglado. Por cierto, estas fueron palabras del técnico de Egipto, no mías.
1: Qué fuerte. Y no solamente él, o algunos otros jugadores más han dicho prácticamente lo mismo, que ellos sintieron que el arbitraje no estuvo de su lado desde el segundo cero y que creen que estuvo regalado el partido del día de hoy porque quieren que Messi sea campeón. Abogado,
5: ¿sí? Creo que sí. Y algo muy importante, supongamos que no es falta. Lo importante era que el VAR lo revisara, situación que no aconteció. Entonces deja muy abierta la especulación para decir que sí hay favoritismos. ¿Por qué? Porque lo correcto es que se revisara, que pasara la repetición y que en ese momento el árbitro tuviera una decisión, pues ya no digamos acertada, pero al menos apegada al reglamento, cuestión que no existió.
2: Sí, claro, y después de todas estas polémicas con lo que pasó también el día de ayer con lo de la tarjeta roja de Estados Unidos, de que se le perdona a este jugador, incluso ya en varios medios de comunicación importantes en el mundo están circulando la información de que están pidiendo la cabeza de Infantino, o sea que ya quieren que lo

0: corran por Bye. por un favoritismo hacia ciertas elecciones, no, obviamente no especifican a cuáles, pero todos sabemos a cuáles son, y pues tal vez
1: ojalá fuera México.
0: Tal vez por un miedo a Donald Trump, no sabemos.
1: Eso también, Jorge, pero se está llevando a cabo también un partido en este momento, Colombia contra Suiza.
2: Sí, en estos momentos hay pausa de rehidratación y el partido está 0-0. Colombia ha tenido más aproximaciones, ha tenido más llegada, ha dominado más el partido, la selección Colombia, pero pues les falta la definición, les falta obviamente concretar el gol, pues está apretado y pues que no nos extrañe que nos vayamos a tiempos extra, posiblemente hasta los penales.
0: Sí, claro, y recordar también que el que gane este partido se va a enfrentar justamente a Argentina en los cuartos de final el día sábado 11 de julio.
1: Pues,
0: también bueno. Rápidamente algunos partidos ya confirmados para cuartos de final es el Francia contra Marruecos, se repite la semifinal de hace 4 años, el otro partido es España contra Bélgica que se llevará a cabo el viernes 10 de julio, Noruega contra Inglaterra va a ser un partidazo, ojalá estuviera ahí México, pero pues no se pudo, y pues Argentina contra el que gane en el partido que se está jugando en estos momentos entre Colombia y Suiza, esperemos que pues sea la selección cafetalera porque sería un partido un poco más interesante. Claro.
1: La verdad es que sí, esta tarde tenemos también línea mundialista. Jorge, ¿a quién van a tener de invitado?
2: Sí, para invitar a todos que nos sintonicen hoy en punto de las 6 de la tarde a través de la frecuencia de los 40 Cuernavaca 96.5, porque el día de hoy tenemos invitadazo de lujo. El día de hoy nos va a acompañar el Jerry Flores, exjugador de la selección mexicana, de Cruz Azul, entre otros equipos. Vamos a estar hablando pues de cómo le fue, en general, un análisis general de cómo le fue a la selección mexicana en su participación en esta Copa del Mundo y pues de los partidos que restan en esta Copa del Mundo, quién es su favorito y demás, el nuevo análisis y su opinión de todo lo que está aconteciendo en este mundial.
3: Muy bien, muchas gracias, estimado Jorge. Alejandro, gracias.
0: Gracias, hasta luego.
1: Abogado, gracias.
4: Nos vemos el próximo martes. Saludos a todos.
3: Hasta la próxima.
1: Bye bye.
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6: ¿Cómo están, banda de los 40 96.5, con toda la actitud? Bienvenidas y bienvenidos a Los 40 Classic. Hoy es martes de Love is in the Air. En este espacio celebramos el amor, pero también a los corazones rotos, porque seamos honestos, banda, de las mejores historias de amor también nacen las mejores canciones. Y si hablamos de convertir las emociones en música, hay un nombre que aparece casi de inmediato. Ese es Adele, dueña de una de las voces más poderosas de las últimas décadas. Adele no solo canta sobre el amor, lo vive, lo sufre y después lo transforma en himnos que millones de personas hacen suyos. Existe incluso una especie de broma entre sus fans. Cada vez que Adele termina una relación, el mundo de la música se prepara para recibir un nuevo disco espectacular. Y es que curiosamente, algunos de sus álbumes más exitosos nacieron después de momentos muy difíciles en su vida sentimental. 21 llegó tras una ruptura que inspiró clásicos como Someone Like You, Rolling in the Deep, y años más tarde, Terry reflejó el proceso emocional que vivió durante su divorcio, con canciones profundamente honestas como Easy on Me. Pero lo interesante es que Adele nunca busca señalar culpables. Sus letras hablan de dolor, sí, pero también de aceptar los errores, crecer, aprender a soltar y volver a empezar. Y tal vez ese sea su verdadero talento, hacer que una experiencia tan personal termine convirtiéndose en el soundtrack de millones de vidas alrededor del mundo, mientras otros artistas esconden sus heridas. Adele las convierte en melodías que nos recuerda que no somos los únicos que hemos tenido el corazón roto. Así que hoy mi banda en Love is in the Air Celebramos a los artistas que nos han demostrado que a veces de las lágrimas nacen las canciones más inolvidables. Porque si algo nos ha enseñado es que un corazón roto puede doler, pero también puede dar vida a verdaderas obras maestras. Y hablando de obras maestras, empezamos con Noviembre sin ti de Reik, lanzada en el 2005, que rápidamente se convirtió en un himno para quienes extrañan a alguien. Curiosamente, sigue siendo una de las canciones más escuchadas del grupo casi 20 años después. De ahí nos vamos con Baby Come Back, lanzada por Player en 1977. Este clásico del soft rock llegó al número uno en Estados Unidos y fue el único gran éxito internacional de la banda, por lo que muchos la consideran un one hit wonder. De ahí terminamos con Falling in Love de Miami Sound Machine, lanzada en 1986. Aunque no fue el sencillo más exitoso del grupo, ayudó a consolidar el estilo pop latino que más tarde conquistaría el mundo. Fue una muestra temprana del enorme carisma de Gloria Estefan antes de convertirse en una superestrella internacional. Así comenzamos los 40 Classic. Hoy es martes de Love Is in the Air.

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0: 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El Mundial de Qatar 2022 también dejó un momento histórico para el arbitraje. Por primera vez, mujeres fueron designadas para participar como oficiales en una Copa Mundial masculina. El 1 de diciembre, durante el partido entre Costa Rica y Alemania, la francesa Stephanie Frappart se convirtió en la primera árbitra central en dirigir un encuentro mundialista. En su equipo arbitral estuvieron la brasileña Neusa Bach y la mexicana Karen Díaz Medina. Como asistentes, aquella designación abrió una nueva página en la historia del torneo y colocó también a México en un momento histórico del arbitraje internacional. 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
20: Y recuerden que somos la emisora oficial de la Copa Mundial de la FIFA 2026. Aquí tendrán los mejores partidos, ya quedan pocos. Ya sabremos quién se lleva esta Copa del Mundo en esta edición del 2026. Así que muy atentos. Pero nosotros continuamos con más de Love Is In The Air. Ahora viene Journey, cuando en el 82 lanza Open Arms. Considerada una de las baladas más grandes del rock, alcanzó el segundo lugar del Billboard Hot 100. Con el tiempo se ha convertido en una de las canciones más versionadas de Journey, incluso por artistas como Mariah Carey. De ahí nos vamos con el crush de muchas, y hasta de muchos supongo, porque es el español Alejandro Sanz, quien en 1997 lanza Amiga Mía, uno de los sencillos más importantes del álbum Más, y que ayuda a convertirlo en el disco más vendido en la historia de España. La canción habla de un amor imposible contado desde la amistad, una combinación que conectó con millones de personas. Sigues en Los 40 Classic.

0: Ahora sí ha llegado el momento de despedirnos. Ha sido un gusto acompañarles en esta bella tarde de martes. No olviden que mañana es miércoles de leyendas aquí en los 40 Classic, así que muy atentos a las 3:30 de la tarde. Yo soy Ángel López. Gracias, Caro Cofiño, la Wonder Woman de la radio, por la producción. Nos escuchamos la próxima en los 40 Classic.
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3: Las tarjetas amarilla y roja se estrenaron en la Copa del Mundo de México 1960, pero en aquel torneo ningún jugador fue expulsado mostrando el cartón rojo. La primera tarjeta roja de la historia mundialista apareció 4 años después en Alemania Federal en 1974. El protagonista fue el delantero chileno Carlos Caselli, expulsado entre el partido entre Chile y Alemania Federal, disputado el 14 de junio. Antes de las tarjetas ya existían expulsiones, pero Caselli quedó registrado como el primer futbolista que vio físicamente una tarjeta roja en una Copa del Mundo.
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3: Afición picadora, qué gusto saludarlos nuevamente aquí en este pequeño espacio que tenemos dedicado al solaz y al esparcimiento.
2: Al desmadre, ya dilo, es el desmadre, está bien. Ha habido desmadre, ha estado desmadroso el asunto. Estamos en este momento de relajación bonita, futbolística, en donde pues podemos fijarnos en eso que en realidad vale gorro, que es lo menos importante de todo.
3: Lo más importante de lo menos importante, le llamamos el fútbol.
2: ¿De quién decía eso? Es frase famosa de algún
3: Es frase famosa de alguien, pero no me acuerdo.
2: Pensador
3: de
2: o cronista.
3: ¿Tú te acuerdas, no? ¿Quién dijo el fútbol es lo más importante de lo menos importante?
2: No sé, lo dijo García Luna.
4: ¿O alguien así?
3: García Luna. No te pasa. Jorge Valdano.
2: Lo dijo
3: Genaro García Luna.
2: No, Rochamoya vamos a hablar ahorita nuevo. Dice que Rochamoya, ¿no? Pues ese güey, ahorita vamos a hablar de ese güey. Pero primero. El gozo futbolístico, porque estaba Eduardo muy contento contándome del partido que vio.
3: ¿Qué partido jugaron el día de hoy Egipto y Argentina de ida? Bueno, no, qué cosa. Arranca el partido, marcan en los primeros minutos un gol, en favor de Argentina. ¿Quién se perfila? Pues ni más ni menos que el mejor jugador de todos los tiempos, Lionel Messi.
2: ¿Para tirar el penal?
3: Dispara el penal y se lo para el portero.
2: A ver, ya van dos, ¿no? Van dos penales que riega Lionel Messi. Dos. O sea, y a mí, digo, no sé si un jugador que con grandes capacidades en el campo también es un muy buen tirador de penales. No sé si es la regla. Pero Lionel Messi ya van dos que falla, ¿eh?
3: El primero no le dio ni a la portería. En esta ocasión, el portero lo paró muy bien, pero lo tiró con fuerza, pero poco hacia muy centrado.
2: Colocado, al centro.
3: Poco colocado.
2: Pues es que ahí ese es yo siempre he dicho que los penales. Alguna vez fui a la cancha en el Estadio Azteca o en el Estadio de Universidad, y las porterías profesionales son gigantescas. Yo no sé cómo detienen un gol ahí, güey. De verdad, porque me parecen realmente grandísimas. Pero a la hora de tirar penales parece que le estás tirando una caja de zapatos, güey. Cuando tira México un penal, parece que le están... Sí, es horrible. Y eso, pues, yo me imagino que a Lionel Messi, que yo creo está acostumbrado más bien a la habilidad en la cancha, ¿no? A gambetear y a...
3: También es buen tirador de penales, solo
2: pues
3: en este mundial.
2: Ya viste que no, güey.
3: En este mundial, pero históricamente sí ha sido un buen tirador de penales.
2: Pero en este mundial le ha ido mal, güey. Los que ha tirado, los ha tirado mal. Sí.
3: Y bueno, después de eso... Se va arriba en el marcador Egipto 2-0. Transcurre el segundo tiempo, pasa la segunda pausa de hidratación. Minuto 78, o sea, 12 minutos de que se acabe el partido perdiendo 2-0. Gol de Argentina.
2: Pues se puso cardíaco entonces el asunto. Digo, yo la verdad es que, pues Egipto ni me va ni me viene. Argentina, yo decíamos ahorita, Eduardo y yo lo platicábamos, y sí es cierto. Luego nos caen un poco gordos al resto de Latinoamérica que siempre ganan en el fútbol, pero pues, finalmente son latinoamericanos, güey.
3: Pero espérame, déjame acabar de contar lo que pasó.
2: Ajá, a ver.
3: Minuto 78, gol de Argentina. Se ponen 2-1. Minuto 83, cae el empate de Argentina.
2: Ajá.
3: 2-2. Y ya en... ¿Cómo? ¿Qué es, no?
4: Que ahí fue Lionel Messi, que yo creo que ahí fue cuando ya se cayó el estadio, ¿no?
3: Ahí fue, sí, el gol del empate lo marca, lo anota Lionel Messi. Y después ya en el minuto 90+2, ya en tiempo de compensación, le da la vuelta a Argentina y gana a los egipcios 3-2. Partidazo, sobre todo, bueno, no, todo estuvo muy bueno, la verdad. Y pues ni hablar, de esa madera están hechas... Las selecciones que pues resultan campeonas del mundo.
2: Ni modo, pues Argentina es muy bueno para el fútbol. O sea, porque eso que nos acabas de describir pues era para que hubiera perdido Argentina. O sea, otro equipo no remonta de esa manera.
3: México Argentina no le pudo remontar el 2-0 a Inglaterra.
2: Es que, ¿sabes qué? Creo que ese es si hubiera sido uno, güey. Y ahí sí, ni modo, el buen Gil nos falló arriesgando, yendo por la pelota, como siempre fue en esta justa mundialista. Y bueno, pues el contragolpe fue mortal. Además, me supo tan mal que fueran 3 minutos. O sea, ¿por qué fueron 3 minutos lo que transcurrieron entre un gol y otro o algo así?
3: Dos.
2: Dije, güey, no puede ser, cada vez no puede ser. Pero bueno, ni modo.
3: Ya que estamos en esto, hablando de ese
2: torneo
3: terrible pero emocionantísimo momento, vamos a escuchar a Fer de Maná.
2: Ah, ese güey que... Fer de Maná, que ya, Fer de Maná. ¿Qué quiere Fer de Maná?
3: Fer de Maná le lanza este...
2: Siéntese, señora.
3: Este video a Liam Gallagher, vocalista de Oasis.
2: Ajá.
3: Diciéndole lo que hubiera podido pasar. Lo que casi pasa. Lo que
2: ¿Para qué le mandas casi tú, Fer de
3: Yo
2: Maná?
3: Ya me hubiera hecho güey, pero así
2: yo
3: es
2: también.
3: Fer de Maná. Adelante.
2: ¿Para qué?
0: ¿No que 5-0, güey? Ja, ja, ja, papá. 5 minutos más y los hacemos pomada. Pomada.
2: Ya, ¿para qué mandas
0: respeto México.
2: Eso?
0: En buena onda, ¿no? Chido. Les mando un abrazo a todos los ingleses, pero ese se los estaba cargando al último, los 20 minutos, la Birch.
2: La
0: Birch. Así es la vida. El que mete gol es el que gana. Chido. Felicidades, México.
2: Entonces, mira, está bien
3: ya
2: el mensaje.
3: Se los andaba
2: de Fer
3: cargando la Birch.
2: Ya, ¿cómo para qué? Porque no se los andaba cargando la Birch. A los que nos cargó fue nosotros, Fer, porque la sudaron, pero una vez más, y esto ya lo discutimos ampliamente en la delantera y lo decíamos ayer también, tiraban y tiraban centros, pero nadie concretaba. Tenían que haber intentado algo distinto. No se pudo, ni modo. Buena actuación de la selección, de verdad. Me quedo muy contento con lo que vi. Pero pues, ¿ya para qué mandas videos, Fer de Maná, güey? Nada más el otro güey ya ni te va a contestar, ya nomás es pitorrisa, ya para qué. Esto me supo a Melantio, pero se la cagué. O sea, ¿no? O sea, me la dejó ir, pero se la ensucié. Muy mal.
3: Se la ensucié.
2: Muy
3: ah.
2: mal, muy mal. ¿Ya para qué? ¿Ya para qué? ¿Ya para qué?
3: Bueno, vámonos primero con lo más amable de la política, ¿no? Aquí en la corneta. Que es la presidenta hablando del fútbol. Eso pues, es padre.
2: Está esto, bien, a ver qué hable. Bonito. Total, le quedan sus 10 minutitos de estar rellenando tiempo con esto. Presidenta, así que atásquese que hay lodo. Hay
3: Venga.
5: Yo creo que todos tenemos que estar muy orgullosos del papel de la selección, la verdad. Yo ya tengo mis añitos, no es que sea experta en fútbol, pero la verdad creo que ha sido la mejor participación de cualquier selección en los mundiales.
2: Pues,
5: y además, cada vez más demandantes los mundiales, porque la demanda de la condición física y la técnica, pues cada vez es
3: así
5: mayor.
3: Es popular.
5: Y ayer también jugaron muy, muy bien. Y además, pues el momento que vivió México de mucho orgullo, esperanza, unidad, mm-hmm. que fue pues algo muy especial.
3: Padrísimo,
5: y,
3: presidenta.
5: Pues como puse ayer en mis redes sociales, la anfitrionía de México pues fue algo especial, reconocido por todo el mundo. Entonces tenemos que sentirnos muy orgullosos de la participación de la selección y de cómo el pueblo de México recibió a la afición que vino a visitar.
2: Sí, gracias,
5: y esto que
2: presidente.
5: Nos ayude hacia adelante.
3: Sí, gracias. Sí,
2: muy padre. Oiga,
3: padrísimo
2: estoy
3: todo.
2: De acuerdo, señora doctora presidenta, con A.
3: Señora.
2: Me parece muy bien lo que sucedió en la cancha. Estoy de acuerdo con usted en cuanto a que también yo ya tengo mis añitos. Igual soy ligerísimamente más joven que usted. Pero sí, yo creo que yo estoy de acuerdo en que esta fue una de
3: el
2: las participaciones.
3: El mejor mundial de México en su historia.
2: Si no el mejor de... Sí, a lo mejor el mejor, que yo recuerdo.
3: Yo creo que
2: se haya visto mejor la selección. El resto del chorizo, señora, pues...
3: Bueno, quién sabe, porque el del 86 fue muy bueno, güey. Pasamos al quinto partido ganándole a Bulgaria.
2: Pero yo me acuerdo cómo nos quejábamos, güey, de lo que sucedía en la cancha. Yo me refiero al actuar de la selección en la cancha. Yo creo que sí vi una selección más
3: solvente. Perdimos contra Alemania. Uh-huh, en penales, en el quinto partido. O sea, estuvimos a punto de llegar
2: a
3: semifinales.
2: El mismo Harry Kane lo describió como una locura. Harry Kane, la estrella del equipo inglés que nos
3: una levantó. De las estrellas, porque Jude Bellingham también es una superestrella.
2: Bueno, pero Kane era como el más visible, ¿no? Kane, Gibson, Bellingham, o sea...
3: ¿Cuál Gibson, güey? Siempre le dices Gibson a
2: Gibson.
3: Gordon.
2: ¿Cómo se llama? ¿Es Gordon o Gibson?
3: Gordon. Al que le dijo Javier Aguirre, Gordon, fuck you.
2: Gordon, pero ¿sabes qué? Es que ¿Sabes por qué lo confundo? Porque Gordon es una ginebra y un Gibson es uno de mis martinis favoritos, que es con cebollita.
3: Entonces, o sea,
2: por
3: eso todo lo tienes vinculado al alcohol.
2: Gordon y Gibson, sí, los dos son nombres que yo vinculo totalmente con el alcohol. Oye,
3: güey, tocaste guitarra eléctrica miles de años. ¿Cómo que Gibson no te remite a la guitarra eléctrica?
2: No, no, es que nunca fui buen guitarrista y la verdad siempre, además prefiero los bajos Fender. Y ya ni toco instrumentos de cuerda. Pero eso sí, estaba tocando el piano hoy en pelotas muy a gusto y regresó mi papá a su casa.
3: ¿Cómo no me mandaste fotos?
2: Regresó su papá, mi papá, a su casa y yo encuerado en su piano, güey.
3: No seas mamón.
2: Y sí, me dijo, güey, ¿qué pedo? Pues, avisa que vas a llegar a tu casa, güey. Estoy tocando.
3: Es su casa, güey, no se tiene que avisar.
2: Bueno, pero pues que diga, ya voy para allá.
3: Vístete, voy para allá.
2: Tiempo, algo, vístete, voy para allá, güey, exacto. Es lo que debió de haber hecho, no lo dijo, ni modo.
3: Qué barbaridad.
2: Qué bonito es tocar en un bonito Steinway, sintiendo la madera con las nalgas desnudas, güey.
3: Bueno, pero no es Steinway, ¿no es un piano inglés?
2: Creo que se pronuncia Steinway, creo. ¿Sí? Creo que sí, por el origen de la marca. Yo siempre lo he pronunciado así. Y cuando he ido a la casa Steinway en Estados Unidos, te dicen Steinway. No sé, según yo así se pronuncia, no sé. No sé, claro. Puedes... Es que Stein en inglés es mancha, entonces el camino de la mancha, no sé si... Creo que Steinway...
3: No, güey, Steinway and Sons.
2: Por eso, no, pero el nombre creo que es viene de otro lado. Creo yo que es Steinway.
3: Bueno,
2: no sé,
3: es una discusión que a nadie le importa más que a dos
2: viejitos. Bueno, es una mamada, pero la cosa es que el piano quedó pringado.
3: Bueno, y tú que has estado todo este tiempo jorobando a la 4T, con que, ay, ¿dónde está Rubén Rochamoy, el gobernador con licencia acusado de colusión con el narcotráfico allá en Sinaloa?
2: ¿Cuántos meses hace que se le señaló y cuántos meses hace que no nos dicen dónde anda? O sea, ya hace un rato, ¿no?
3: Aquí está, nada más para callarte.
2: ¿Dónde está?
3: Presidenta de México contestándote esa pregunta. ¿Dónde está Rochamoya, presidenta?
2: A ver, señora presidenta, ¿dónde está ese güey que buscan las autoridades por colusión con el narcotráfico?
3: Las autoridades gringas.
2: ¿Dónde está? Sí, las autoridades gringas.
3: Las mexicanas lo tienen bien agarradito, te lo apuesto.
2: Las mexicanas.
3: Porque si ese güey cruza la frontera y se pone a hablar del otro lado,
2: ¿quién sabe
3: qué pasa?
2: Lo tienen protegido, en realidad lo tienen escondido.
3: No lo tienen protegido, sí, lo tienen agarrado, apuesto.
2: ¿Tú crees que no lo tienen bien, o sea, bien resguardadito para que no se les vaya a pelar a cantar? Pero bueno, a ver, señora presidenta, ¿dónde carajos está Rubén Rochamoya?
6: Sabemos que está en Culiacán.
2: Sabemos.
6: No, ahí está.
2: Sabemos que está en Culiacán.
6: Está ubicable porque él está ubicado. O sea, no ubicable. Es que alguien lo esté vigilando.
3: No.
6: Sino que está ubicable. Y en todo caso la fiscalía tendría que determinar.
2: Entonces, hay una de dos aquí, señora presidenta. Está ubicable, quiere decir que usted nos está mintiendo si nos dice que no sabe exacta y precisamente dónde está. Que yo creo que sí.
3: En Culiacán dijo, güey.
2: Por eso, pero es Culiacán. En Culiacán está en Jalisco, güey. Está en un estado de la República,
3: ¿no?
2: Está ubicable.
3: Está en la Vía Láctea.
2: Exacto. Es muy vago el asunto. Y esto pues es nada más tratar de minimizar, ralentizar el proceso de desgaste de credibilidad de este gobierno cuando no se le investiga al señor. A ver, si es inocente y el gobierno mexicano presenta pruebas y dice, a ver, todo esto de lo que se le acusa no es cierto por esto y por esto, pues ya estaríamos todos más contentos. Decirnos que está ubicable, señora... Pues hijo, eso es, nada más decir, no se nos ha pelado a Europa, no se nos ha pelado a Asia.
3: Lo tienen controlado.
2: No se nos ha ido a no sé dónde.
3: Güey,
2: lo están ayudando, lo están cobijando.
3: Lo tienen.
2: No es que lo tengan ubicado.
3: Si tú quieres, de un dedito, pero bien
2: fuerte. No, de un dedito no, lo han de tener agarrado del saco escrotal, güey. O sea, ese güey está brochadísimo.
3: Yo quise ser más elegante.
2: Sí. Y en realidad, o sea, todo esto es para proteger, pues ustedes ya saben a quién, güey. Porque estas cosas van a salpicar hasta arriba a la administración López Obrador. Pues sí.
3: Eso
2: no nos hagamos güeyes, por
3: eso
2: favor.
3: No va a pasar. Yo sé que tú sueñas
2: no
3: con
2: va
3: ver a López
2: pasar,
3: Obrador tras
2: mira,
3: las rejas.
2: No va a pasar
3: la misma
2: por
3: celda
2: la impunidad,
3: que Donald Trump.
2: No va a suceder por la impunidad de la que gozan nuestros expresidentes. Tampoco vamos a ver en la cárcel, no sé,
3: a
2: Calderón. Ni vamos a ver en la cárcel a Fox, ni vamos a ver en la cárcel a Peña Nieto, ni vamos a ver en la cárcel al viejo pedorro, pero...
3: ¿Y por qué quieres ver en la cárcel a Peña Nieto? No,
2: o sea, nomás digo, ningún presidente
3: ¿que no eras
2: jamás
3: priista?
2: en este país, no, no soy priista, güey. En este país jamás vamos a ver un presidente o presidente encarcelado.
3: ¿Dónde estabas en el sexenio de Peña que no criticabas
2: jodiendo
3: nada?
2: En estos micrófonos, en los mismos, güey. En estos jodiendo. Mismos de aquí.
3: ¿Y dónde estabas en el gobierno de Calderón?
2: Igual, güey. Lo mismo estaba yo aquí diciendo todas las chingueras que hacía Calderón. Lo de García Luna.
3: Te gusta joder al gobierno en turno, el que sea.
2: No, no es joder. A ver, jorobando. Una vez más, no es joder.
3: Nada te gusta, nada.
2: Mira, eso es simplificarlo muchísimo. No es joder, es como ciudadano exigir que hagan bien su trabajo. Esto de Rochamoya que acabas de
3: decir. Haz bien el tuyo primero.
2: Está ubicable. El mío lo hago muy bien. Sé somos el programa con más rating.
3: Objetivo.
2: No soy periodista, es un programa de payasos, güey, por favor. Esto no es periodismo.
3: El rating es un accidente y lo sabes, güey. O sea, no, ni nosotros wey, nos explicamos por qué es el
2: que
3: programa.
2: Que López Dóriga nos pele
3: no tengo
2: la.
3: Ni idea.
2: La
3: es una nabo mierda de programa.
2: En rating, es una mierda de programa,
3: haz
2: pero no importa.
3: Trabajo, cabrón.
2: No, o sea, importa.
3: Investiga tus fuentes.
2: Mira,
3: ¿con qué cara te dices un periodista
2: si
3: del PRI?
2: Si me estás diciendo
3: si
2: que
3: no
2: hago mal, que no soy un periodista
3: trabajo.
2: Del PRI, güey. A ver, si no hiciera yo bien mi trabajo, es más, si como tú dices, modificara yo la manera en la que hago este programa y lo hiciera, entre comillas, bien, no tendría el rating que tiene, porque, perdón, lo voy a decir, esto es muy feo, esto no se hace porque pues es lisonja hacia nosotros mismos, pero este programa es el programa con mayor rating del país, punto.
3: Sí,
2: se
3: sí,
2: acabó.
3: Sí, sí. Ya lo dijiste.
2: No hay otro.
3: No seas mamón.
2: Entonces, ¿por qué está mal hecho el trabajo?

0: Norteamericana, dejan más que pase
1: en una,
0: el mundial.
1: ¿Sabes qué? En una de esas sí va a suceder, si la cosa se pone más dura, si Estados Unidos, porque ahorita han estado muy callados, ¿no? No han dicho ya más, pero si exigieran, le siguieran moviendo eso, a lo mejor México tendría que decir, ok, pues lo metemos en la cárcel aquí, pero aquí, güey, no allá, aquí, es por lo mismo que dijiste hace rato, eso sí podría ser.
0: Pero que lo entreguen lo veo muy cañón.
1: No, no lo van a entregar nunca. Cañón. Se lo tendrían que llevar así pues,
0: ah, ahorita vamos a tocar ese tema.
1: Sí, vamos a llevar a hablar de ciertos personajes que
0: del
1: han
0: Mayo
1: desaparecido.
0: Zambada.
1: Han sido abducidos.
0: Sí, la Secretaría de Gobernación dice que a lo mejor se violó la soberanía en la captura, extracción, secuestro. Uh-huh. Esa cosa tan extraña que sucedió con uno de los más grandes capos de la droga en México, el Mayo
1: Zambada.
0: Oye,
1: y la pregunta que cabe, ¿y si sí? ¿Qué van a hacer o qué? O sea, que ¿y luego?
0: Sí, se violó la soberanía. ¿Qué? Le vamos a declarar la guerra a Washington.
1: ¿Qué vamos a hacer?
0: Vamos a poner aranceles a sus productos.
1: Hablando de periodismo de fondo, o sea, de fondo esto no tiene nada. Que el gobierno diga, posiblemente se violó la soberanía. ¿Y luego qué van a hacer o qué pedo?
0: Bueno, hace dos años, de alguna manera, subieron al Mayo Zambada a una avioneta y se lo llevaron hasta allá cerca del Paso, Texas.
1: Según
0: acompañado de un hijo
1: la historia,
0: de Chapo Guzmán.
1: Fue entregado precisamente por miembros del grupo criminal al que pertenecía. Se supone que fue traicionado. Ahora, si hubo ahí mano de los Estados Unidos en ese suceso, entonces sí, técnicamente, una operación por parte de fuerzas o corporaciones estadounidenses en territorio mexicano que haya resultado en que se sustrajera, porque eso es, se sustrajera de manera ilegal.
0: Se secuestrara
1: y se llevara.
0: Ilícita.
1: Porque para cruzar una frontera pues tienes que llevar un pasaporte y pasar por un proceso de migración. Si te suben un avión y apareces en Estados Unidos.
0: Los estaban esperando, correcto, al parecer.
1: Así es. Entonces,
0: porque si tú agarras una avioneta y te quieres cruzar sin permiso a Estados Unidos,
1: te
0: metes en un broncón.
1: Sí, o sea, yo creo que no te derriban, pero sí te, o sea, en cuanto aterrices en Estados Unidos, te cae la policía de, a ver, güey, ¿qué hubo? O sea, si no es nomás voy a volar y ya, güey. Entonces, en este supuesto, sí se viola la soberanía de los Estados Unidos mexicanos.
0: Espérate,
1: hablando de,
0: no
1: de
0: necesariamente.
1: Que se llevan a un ciudadano, ¿no?
0: Si esto es algo que fraguaron mexicanos y lo llevaron para allá y allá lo recibieron, no se violó la soberanía. Si hubo intervención de parte de agentes distintas instituciones norteamericanas en suelo mexicano, entonces sí se violó la soberanía.
1: Por lo menos, mira, es más, incluso utilizando inteligencia de corporaciones extranjeras ya habría una cuestión de violación de soberanía. Si para de alguna manera ubicar al personaje, llevarlo, engatusarlo, lo que tú quieras, hubo mano de la que sea, incluso la inteligencia de una corporación, ya es violatorio de la soberanía mexicana. Que yo no sé, llevarse a criminales a la cárcel me parece que nos ayuda, no nos daña. O sea, por mí que se los lleven a todos, que vengan por todos los líderes de todos los cárteles.
0: Es que hay procedimientos, hay protocolos, hay procesos legales que no se puede uno pasar por el arco, porque si la gente empieza a hacer eso, entonces caemos en la anarquía.
1: No, estoy de acuerdo contigo técnicamente, pero tú imagínate que mágicamente llegara...
0: No, la ley, güey.
1: Tú
0: no
1: imagínate
0: me vengas
1: que
0: con
1: llegara,
0: que no.
1: No cites al viejo ese pedorro, por favor, al viejo ese peneque, pero bueno.
0: Al expresidente Andrés Manuel López Obrador.
1: A ese grandísimo HDP.
0: Lávate la boca cuando hables de AMLO.
1: ¿Podrías, por favor, no ensuciar tu boquita con el nombre de ese güey?
0: Noroña.
1: Ah, no, Noroña. Ay, de Noroña ahorita les hablamos.
0: ¿Ah, sí?
1: ¿Viste que lo señalaron por violencia de género en contra de... Sí, no, ese Noroñita la anda regando por todos lados. Pero bueno, a ver...
0: No nos desviemos, mantengamos.
1: Sí, regresando al caso, entonces, vamos a ver qué es lo que dice nuestro gobierno acerca de la posible violación.
0: Antes
1: de
0: informar que el entonces embajador de Estados Unidos dijo
1: Ken Salazar,
0: que no había habido. Ken Salazar.
1: ¿Quién?
0: Sí, ¿sabes qué, no?
1: ¿Quién pompó? ¿Quién pompó la avioneta? ¿Quién pompó las armas? No, ya.
0: Que no había habido ninguna participación de alguna agencia de los Estados Unidos.
1: Y si eso lo dice el gobierno estadounidense, yo le creo.
0: Sí, yo también. Venga de ahí, vamos a escuchar lo que dijo hoy la presidenta de México acerca de este espinosísimo tema.
1: ¿Qué dijo hoy?
2: Sin embargo, en días recientemente, supimos a través de una nota periodística que el avión en el que arriban estas dos personas, miembros de la delincuencia organizada, está expuesto en una feria en donde el FBI se atribuye este operativo. Entonces, a partir de ahí, La primera pregunta es, ¿quién?

0: miente. ¿Quién mintió? Mintió el embajador Ken Salazar. ¿Por qué es relevante? Primero, el haber mentido como embajador. Y segundo, de participar una de las agencias de Estados Unidos en este operativo, estaría violando tratados internacionales y la Constitución de los Estados Unidos Mexicanos.
1: A ver, yo nomás quiero apuntar aquí algo que me parece interesante.
2: Tiene razón la presidenta.
1: Sí, tiene razón. Tiene razón.
2: El gobierno gringo.
1: Pero, o sea, hablando de teoría política, esto es una cosa, o sea, imagínense, en una feria está expuesto el avión y ahorita la administración Trump, pues claro que nosotros atrapamos y nosotros hicimos. Entonces, esto en realidad tiene cero relevancia. Uno, porque pues, ¿quién mintió? ¿Los güeyes de la feria o Ken Salazar? Ken Salazar
2: son
1: ya
2: administraciones
1: no es,
2: distintas, además.
1: Son administraciones distintas, ya no opuestos. Es el embajador en México, da lo mismo. Si dijeran es que sí, técnicamente se violó la soberanía, no vamos a hacer absolutamente nada al respecto. Entonces, esto es sacar un tema, el que sea, para hablar de algo, de lo que sea, que suena muy patriotero, ¿no? Violaron la soberanía y entonces vamos a investigar. Y esto, la verdad, vale madres. Vale madres, absolutamente, no le importa a nadie, no es relevante para nada. Pero les encanta llenar el tiempo de las mañaneras con babosadas.
2: Hace dos semanas el candidato de la derecha allá en Colombia, que por cierto, la izquierda lo está impugnando y trae un desmadre.
1: Sí, sí, mandaron a Petro al carajo, pues.
2: Pero Donald Trump se adjudicó a él el triunfo.
1: Claro.
2: Y él no hizo nada, en realidad. Nada. No tuvo nada que ver.
1: Qué rica peladota se dio en el
2: Donald
1: fútbol.
2: Trump, Donald Trump se adjudica todo.
1: Claro.
3: ¡Qué sabroso! Le ganó Bélgica a Estados
1: Delicioso.
3: Unidos.
1: ¡Delicioso! ¿Y sabes qué?
3: Gracias, belgas.
1: ¿Sabes qué? Que hoy vi a muchos de mis compatriotas estadounidenses celebrando que Estados Unidos haya perdido, y no porque le tengan alguna clase de odio a su equipo ni nada, sino porque la mano asquerosa, la manita minúscula y sucia de Donald Trump y corrupta, quiso de alguna manera, bueno, no quiso, logró variar una regla de fútbol que nada tiene que ver con la política, y aún así les metieron un baile, pero sabroso, los hicieron pedazos. Vi el resumen 4-1, del partido.
2: ¡Qué delicia!
1: No, y además con una bola de errores de una selección que en realidad
2: pudo haber sido 7.
1: Debió de haber dicho Estados Unidos, ¿sabes qué? No vamos a alinear a Balogun, al jugador que había estado
2: amonestado. Para quien no sepa de qué estamos hablando, Balogun fue expulsado el partido anterior por una falta clarísima, revisada en el VAR 20 veces, clarísima. Y Donald Trump, que dijo que sabía mucho de deportes, le pidió a Infantino
1: le
2: que
1: torció
2: le perdonaran,
1: la mano.
2: Porque a quien recibe una tarjeta roja no puede jugar el siguiente partido.
1: No, esa es la regla del
2: sí
1: fútbol.
2: Lo jugó. Pues sí lo jugó porque Donald Trump metió la mano. Y hay un video en el cual está Gianni Infantino enseñándole lo que son las tarjetas amarillas y rojas. Y Donald Trump la toma y la quiere aventar como si fuera un casino.
1: No
2: ni
1: sabe.
2: Ni siquiera sabe cómo se usa
1: no
2: una tarjeta roja. No tiene idea de fútbol. Y el güey dice que sí, que él sabe muchísimo de deportes.
1: Pues te digo, la gente
2: justicia
1: en Estados
2: divina.
1: Unidos, la gente en Estados Unidos mucha, menos los seguidores, los semovientes, los chairos de Trump.
2: Los magas.
1: Sí, los magas están felices. El resto de Estados Unidos está muy contento de que Donald Trump no haya logrado con trampas, porque digo, de por sí a la selección estadounidense, seamos francos, no los quiere nadie, porque los gringos le han hecho muchas tropelías a muchos países en muchas regiones del mundo. Esa es la verdad, históricamente. Entonces, pues no son muy queridos. Y encima de todo, su presidente hace trampa y le tuerce la mano a Infantino. Pues la verdad, ayer fue poético y delicioso. E incluso los jugadores belgas hicieron el bailecito estúpido de Trump. Su bailecito ese de YMCA con las que parece que está masturbando unas jirafas. Y entonces
2: sí, en el vestidor los belgas burlándose con la canción de YMCA.
1: Y me parece muy bien. Me parece muy bien, la verdad. Espero que haya aprendido. Claro que no aprendió nada Donald Trump, ni aprenderá ya nunca nada. Pero me dio mucho gusto, la verdad, que no haya resultado en
2: pero
1: absolutamente
2: probó la belga.
1: Nada. Sí, probó
2: 4
1: la belga.
2: Veces la
1: Le cayó la belga gringa. Voladora y les pasaron por encima. Y la verdad, la selección de Estados Unidos debió de haber dicho no alineamos a Balogun. Por lo menos,
2: claro.
1: O él mismo decir no puedo jugar, me lastimé, me chingué la rodilla, no sé, güey. Pero no alinearlos lo que debió de haber sucedido. Lo hicieron y aún así se la pelucaron. Pero bueno, entonces te digo, estas cosas de estarle buscando tres pies al gato con que si fue o no fue violatorio de la soberanía nacional es una cortina de humo, es llenar tiempo, es paja y relleno, es inconsecuente. A mí me vale madres, a ustedes les debería valer madres también, pero lo envuelven todo en esta salsita patriotera y pitera. Vamos a investigar si se metieron con nuestras instituciones. ¿A quién le importa ya, de veras?
2: Bueno, vamos a escuchar precisamente eso, porque hay esta discrepancia. El gobierno anterior de Joe Biden dice que no tuvo nada que ver con el secuestro, porque eso fue, de Ismael El Mayo Zambada. Y la administración Trump dice
1: Fíjate,
2: que... ellos fueron.
1: La otra teoría...
2: ¿A quién se le
1: teoría,
2: puede creer? A ninguno de los
1: La otra teoría es que también, pues, a la hora de que ya había miembros de ese grupo criminal y familia en Estados Unidos, pues para decir, a ver, queremos clemencia, queremos una sentencia menor, queremos un trato especial, les vamos a entregar a tal personaje.
2: Y vamos a colaborar.
1: Y vamos a colaborar. También puede haber sido que ningún gobierno se metió ahí, ¿eh? Puede haber sido una traición directa del grupo. Esa es otra, que sí es posibilidad. Y ya. Pero bueno, a ver, vamos a escuchar
2: y
1: esta...
2: En ese caso, le estaría diciendo la verdad que en Salazar sí. Y estaría mintiendo el gobierno de Trump.
1: Esta controversia en nacional. Macías era un extraño enemigo.
2: ¿Qué dice la Secretaría de Gobernación acerca de todo esto? Adelante.
4: Venga. El gobierno de México solicita información a la Embajada de Estados Unidos sobre la participación de agencias estadounidenses en esa detención. 2 de julio de 2026... Un reportaje en el medio Pie de Nota informa que la avioneta que se utilizó es parte de una exposición de aviones de guerra en la que el FBI lo presenta como parte de un operativo de esa agencia. ¿Por qué es relevante? ¿Por qué esto es relevante? Las versiones son contradictorias. Alguien mintió. 2. De confirmarse la participación del FBI sin informar al gobierno de México, representa una violación a la Carta de las Naciones Unidas, a la Carta de los Estados Americanos, a la Constitución Política de los Estados Unidos Mexicanos y a la Ley de Seguridad Nacional. Lo más relevante, y en su caso...
2: Bueno, yo creo que ya, ¿no?
1: Ya, ¿sabes? Porque realmente... A ver, ¿qué vamos a hacer? Yo, pon tú que Estados Unidos dice, sí, Ken Salazar mintió. ¿Qué vamos a hacer? ¿Y de qué nos sirve además de todo? Tenemos un problema de inseguridad en este país, tenemos un problema de grupos criminales que hacen y deshacen prácticamente lo que han querido. En el sexenio pasado, de la mano de los gobiernos estatales, de algunos, y también probablemente del gobierno federal.
2: Pero ¿qué vamos a hacer?
1: ¿Qué vamos a hacer, güey? Entonces, ¿de qué sirve esto? Les digo, esto es paja y relleno.
2: Una violación de nuestra soberanía. Le vamos a declarar la guerra a Estados Unidos. O sea.
1: Esto es lo que conocemos desde hace mucho tiempo como pinche atole con el dedo. Ya cállense y pónganse a trabajar en algo útil.
2: Pues esto es nada, en realidad, ¿no? Pienso yo.
1: Este es el periodismo de fondo de la corneta. En resumen, esto vale madres.
2: Vamos a lo que sigue. Es Leticia Ramírez Anaya, la exsecretaria de Educación, actual secretaria del Bienestar.
1: Esto es delicioso. Antigua secretaria de Educación, ¿eh? Por favor, pongan mucha atención. La antigua secretaria de Educación.
2: Quiere leer una cifra que es muy difícil, casi imposible de pronunciar. 16,571,522.
1: ¿Cómo lo lograste?
2: No lo sé. Fue un golpe de suerte, yo creo.
1: 16,571,522.
2: 522.
1: Ok, es muy difícil eso.
2: Adelante, Leticia Ramírez Anaya.
5: Aquí quiero ser muy clara, solo de estos dos apoyos, de 16,571,522 personas que reciben este apoyo.
1: ¿Cuántas? Perdón, a ver otra vez, señora, venga.
2: ¿Cuántas fueron?
5: Apoyos de 16,571,522 personas que reciben este apoyo.
2: Ni siquiera se dio cuenta de lo que leyó. 16,571,522.
1: 16 millones. 15 millones, señora. Cuéntele los ceros. De veras, es fácil. El
2: no
1: sistema
2: hay ceros,
1: es muy sencillo.
2: Pero cuente el número de dígitos.
1: Cuente las cifras, el número de dígitos. Póngale coma a sus discursos. Póngales comas para que vea. O que se lo escriban en letra, no en números. Si usted no sabe leer números, pídale a sus asistentes que le pongan la palabra. Para que no quede en evidencia que una secretaria de Educación, ex secretaria de Educación, no sabe leer una cifra de millones.
2: Errare humanum est.
1: Hombre, si fuera un Google Plex.
2: Equivocarse es humano.
1: Un número acá imposible.
2: Google Plex.
1: No sé, güey, un número realmente imposible de expresar.
2: Google en español, por cierto.
1: Google, pues, de verdad, güey. O sea, no puede ser.
2: Ay, qué barbaridad. Bueno, pues esas son las noticias menos relevantes. Bueno, algunas sí tienen cierta relevancia. O no, o nada más es hacer argüende y alaraca. Porque si hubo una violación de la soberanía en México, pues no se va a hacer absolutamente nada, no estén mamando. Entonces, pues eso es lo que hay, ¿no? Pero también tendremos Top Ten el día de hoy aquí en La Corneta, afortunadamente. Y se va a llamar: frases que utilizas antes de hacer una pendejada.
1: Ay, cabrón. Pues, ¿para qué trabajo?
3: Ah, que se preocupe mi yo del futuro.
1: Yo creo que nadie me va a ver en este restaurante. Frases que utilizas antes de hacer una pendejada. Okay.
2: Si quieren participar en este top 10, tengo un amigo que tiene una gran frase. Si vas a hacer pendeja, hazlas bien.
1: Es que no hay manera, güey. Las pendejadas son pendejas por algo. O sea, no hay manera.
2: Pero hay mejores maneras de hacerla y peores, ¿no?
1: Bueno, sí. Tío,
2: todos hemos hecho muchas.
1: Pues sí.
2: Porque errar es humano y tan tan. Pero, aquí el sentido no es cometer un error.
1: Ya me dijo mi amigo que el rédito de ese negocio es de 25% de ganancia. Le voy a meter
2: mensual.
1: Dinero. No, güey. No, no. Te van a brochar, güey. Exacto.
2: Pero si quieren participar, si parece demasiado bueno
1: para
2: ser verdad.
1: Lo es, güey. Lo es.
2: Bueno, el top 10 es ese, frases que utilizas antes
1: yo
2: de hacer una.
1: Yo recuerdo una vez que vino a casa, aquí con este, estaba yo aquí, me traje un amigo que tenía un negocio, ¿no? Y, oye, quiero hablar contigo y con tu papá y no sé qué. Y entonces pues, nos expuso su negocio y me dice mi jefe, güey, si te das cuenta que tu amigo es un bandido, ¿no? Si te das cuenta que lo que quiere es embaucarte y si te das cuenta que si metes dinero ahí eres un pobre pendejo.
2: Lo vas a perder.
1: Dicho y hecho. El güey salió un ladronzazo.
2: Está prófugo, ¿no?
1: Sí, está prófugo de la justicia, el muy hijo de la tiznada.
2: Hijo de la tiznada. Bueno.
1: Saludos a la cárcel, tío. Okay.
2: Bueno, si quieren participar, ya saben cómo es, a través de arroba la corneta FM y nosotros vamos y venimos.
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11: El secretario de Administración y Finanzas de Morelos, Jorge Salazar Acosta, aclaró que el Poder Ejecutivo Estatal no ha enviado al Congreso local ninguna iniciativa relacionada con la creación del Instituto de Pensiones, esto en respuesta a las declaraciones de la diputada del Partido del Trabajo, Tania Valentina. El Instituto de la Educación Básica del Estado de Morelos informó que el 30% de la comunidad estudiantil evaluada presenta bajo rendimiento académico, por lo que requerirá un acompañamiento conjunto de docentes y padres de familia. Toyota mantendrá su producción y empleos en México, esto lo confirmó la Secretaría de Economía Federal. En un comunicado oficial, la dependencia señaló que la empresa automotriz mantendrá su planta en Guanajuato. Con goles de Cuti Romero, Lionel Messi y Enzo Fernández sobre la hora, Argentina remontó y derrotó 3-2 a Egipto para conseguir su boleto a los cuartos de final del Mundial 2026. Más información a través de nuestra cuenta de Facebook, Línea Caliente Noticias. Soy Abigail González y este fue el Resumen 40.
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12: La Copa del Mundo de Rusia 2018 incorporó una herramienta que cambiaría la manera de arbitrar los partidos, el VAR o videoarbitraje. Por primera vez en la historia del Mundial, los árbitros pudieron apoyarse en imágenes de video para revisar decisiones determinantes como goles, penales, tarjetas rojas directas o confusiones de identidad. FIFA designó un grupo especializado de árbitros de video para trabajar durante el torneo. Desde entonces, el VAR se convirtió en parte habitual de las grandes competencias internacionales y en uno de los cambios tecnológicos más importantes que ha vivido el fútbol moderno.
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3: Y la señora que agarra el niño y dice, ay, te está haciendo pipí, lo mete a la alberca como
1: no, un no, ¿por qué? Porque, no, espérate, el gordo en el bar de la alberca que se toma 6 cervezas y nunca sale.
3: Épale, ¿qué pasó, señores? Ya estamos en el programa.
1: ¿Qué?
3: Estamos en la sección de deportes.
1: ¿Cómo estás, Eduardo? Qué gozo José tenerte Ramón. Otra vez, de verdad.
3: Qué bueno que no dijeron nada malo, ¿eh? O sea, qué bueno que no dijeron nada negativo, nada que pudiese.
1: Es que nunca has estado en un hotel, mi querido Moy, me imagino que muchas veces en playa, y ves esa parte de la alberca donde está el bar, ¿no? Que está hundido y está la gente tomando en los banquitos que están sumergidos. Y ves usualmente un gringo o un alemán de estos gordos gigantescos bebiéndose como 6 cervezas y que nunca sale al baño. Yo sé lo que está pasando.
2: Está
1: ahí.
2: Sentado en el baño.
3: Claro.
1: Está sentado en el baño.
3: El pool bar, ¿no? Famosísimo.
1: Sí, el pool bar, güey.
2: Y van nadando niños junto a él ahí en los meados del gordo.
1: En los meados del gordo, sí.
2: Respeten, ya son adultos, no se hagan pipí en la alberca.
1: Sale la güera, platicando. Ingrid. Sale Ingrid así de, ay papá, no sé qué, y sale en el charco de meados de su padre, güey. No, muy mal.
2: Porque estábamos platicando otra cosa en el corte, mi querido Moy, pero nos agarró el aire. Y ya estamos aquí contigo. Qué gusto saludarte. ¿Cómo te sientes? ¿Qué nos puedes platicar? ¿Cómo viviste el paso de México en esta Copa del Mundo? Jugamos como siempre y como nunca y perdimos como siempre. No superamos la instancia esta de 16 años.
3: No perdimos como siempre,
2: Eduardo.
3: Fue el
2: mejor mundial de siempre, de la historia de México.
3: Yo creo que ha sido, para mí, el mejor mundial que me ha tocado ver por parte de la selección mexicana. La manera como jugaron, la manera como se entregaron en la cancha, lo dieron todo, lucharon hasta el último momento. Y sí, perdieron, pero no como siempre. En otras ocasiones habíamos visto una selección tal vez con menos intensidad. Una selección que no conectó de la manera como esta selección conectó con todo el país, con toda la afición, uniendo ahora sí que todos los estratos sociales en un solo juego, ¿no? En un solo momento, que es el momento del partido, exactamente. Entonces, realmente esta selección a mí, en lo personal, me gustó mucho. Creo que admirable lo que hicieron, sí, no llegaron más allá de donde se había donde llegado siempre. Antes, con la salvedad que, por ejemplo, en México 70 se llega a cuartos de final, pero jugando menos partidos. Lo mismo pasó en México 86, ¿no? Con cuatro juegos llegaste al quinto partido, que en ese momento significaba cuartos de final. En esta ocasión se jugaron, los mismos cinco partidos. Lamentablemente no se llegó al sexto, que hubiera significado los cuartos.
1: Una pregunta, porque yo bien sabes que soy un aficionado de ocasión al fútbol, no soy un gran clavado del fútbol ni conocedor, pero yo sí creo que el desempeño de esta selección en este Mundial fue excepcional. Yo sí vi una actitud de garra, pues, en la cancha. O sea, no los vi amilanarse en ningún momento, no los vi asustarse, no los vi desorganizarse. Sí los vi en el último momento, en los estertores del último partido que jugamos en contra de Inglaterra. Ya se les acabaron los argumentos, ¿no? Además estaban tirando a la olla a ver qué caía y nunca cayó nada, pero claro. Sí siento que los vi luchar hasta el último segundo y eso me dejó contento, me dejó un muy buen sabor de boca sobre el fútbol, por lo menos mundialista, de México. ¿Estarás de acuerdo?
3: Totalmente, totalmente de acuerdo contigo. Y algo que me da mucha risa, de repente, porque me tocó vivirlo pues con toda la gente, ¿no? En la plaza central en Tulum, los partidos, de repente escuchaba cómo la gente gritaba, no, es que ¿por qué sacaste a Quiñones? Lo hubieras dejado. Y sí, yo estoy de acuerdo con ellos, ¿no? Quiñones para mí pudo haber hecho un poquito más por los costados, tratando de mandar un poquito más de centro al área. Sí, pero estaba cansadísimo. Entonces, eso la gente no lo sabe. Lo sabe el jugador, lo sabe el técnico, que pues el jugador ya no puede más, pues tiene que venir un relevo, ¿no? Y también me daba mucha risa porque no, es que se equivocó porque sacó a los jugadores que estaban por las bandas, entonces metió a delanteros y aglutinó mucha gente en el área, entonces no quedaba de otra más que mandar centros al área y todo. Si no hubiera hecho eso, si hubiera optado por alguna otra decisión, ¿qué hubiera dicho la gente? Es que ¿por qué tenían el Memote y no lo metieron al área? Era para que mandaran centros y centros y centros al área.
1: Es que siempre, ¿no? A toro pasado.
3: Nunca.
2: Toda la razón.
1: Exacto. A toro pasado siempre es, o sea, ese asunto. No, aquí el asunto es que, te digo, fueron hacia adelante e intentaron todo. Y si nos metieron esos dos goles en dos minutos fue porque se intentó y se arriesgó. O sea, fue porque la jugada de este muchachito Gil, Mora, fue una jugada muy arriesgada, perdió un balón, campo, pero qué tal las veces que no perdió el balón y las veces que atacó y las veces que sí llegó, las veces que Quiñones intentó con todo lo que traía, luego la gente también, ¿por qué sacaron a Quiñones? Porque se iba a desvielar el pobre güey, ya no podía, se iba a morir, cabrón, o sea, se intentó todo y creo yo que, digo, más allá de los hubiera sido, Javier Aguirre intentó las que le parecieron conducivas a ganar el partido. Y estuvimos muy cerca, además de todo, obviamente, por lo menos del empate. No sé si de ganarlo, pero de lograr el empate sí estuvimos muy cerca. Para ir a tiempos extras, en todo caso a penales.
3: Sí, es que probablemente de haber conseguido el empate en tiempos extras hubiera sido mucha mayor la ventaja de México con un hombre más, con el desgaste de los jugadores ingleses. Yo creo que se pudo haber conseguido la victoria en tiempos extras. Lamentablemente no fue el caso, ya todos sabemos lo que sucedió, pero podemos estar, yo creo que tranquilos, contentos, ¿no? Porque pues, buscábamos algo más, pero tranquilos sabiendo que lo que dieron estos 26 jugadores, porque prácticamente todos participaron salvo Acevedo, que fue creo el único
2: jugador. Y la hormiga González.
3: Exacto, sí, eso fueron, no me acuerdo si entró la hormiga.
2: Nunca
3: o no entró
2: la hormiga. Yo me quedé con muchísimas ganas de verlo en el
3: Mundial. Casi todos jugaron.
2: Al subcampeón de goleo de la Liga Mexicana, el gran jugador de Chivas, que estaba atravesando un muy buen momento. ¿Por qué no meter a un goleador que está en un buen momento?
3: Eso tendríamos que preguntárselo al Vasco, y a final de cuentas, pues es un solo técnico, ¿no? Sabemos que todos queremos ser técnicos y todos hablamos y decimos y proponemos y demás, pero solamente hay una persona junto con su cuerpo técnico los que toman las decisiones. Entonces, pues bueno, hay que respetarlas. Ahora viene un nuevo proceso con Rafa Márquez. Vamos a ver qué lo que estoy seguro es que esta base de jugadores, sobre todo los más jóvenes, van a continuar en selección, y esto nos va a dar muchas mayores expectativas para el próximo
1: y
3: mundial,
1: hay continuidad,
3: ¿no?
1: También
3: que se desarrolle de la mejor manera Gilberto Mora.
1: Con quien fue asistente, fue asistente del Vasco Aguirre, también habrá continuidad, y eso me da gusto. Claro. Eso me da gusto que quede en manos, o sea, ahora sí que hacia la misma dirección, con las mismas intenciones, y probablemente con las mismas directrices que utilizó el Vasco. O sea, eso me da gusto.
2: De largo plazo, que haya continuidad de Rafa Márquez al frente de la selección.
1: Correcto,
2: de aquí
1: al
2: 2030, y no esté en cambio como lo han hecho tantas veces, ¿no?
1: Así es.
3: Vamos a ver, ojalá que sí. Sabemos que los técnicos también viven mucho de los resultados, pero pues ya nos hemos dado cuenta, este proceso rumbo a este Mundial tal vez no fue el mejor. Hubo una selección que de repente dio tumbos por aquí por allá, no fueron las mejores, los mejores resultados.
1: Pero enderezó el barco el Vasco, ¿no, Moy?
3: Pero yo, en el momento que contaba, estaquito.
1: Ya, ahora ya soy estaquito, güey.
3: Es que tengo hambre, güey.
2: Estaquito de buche.
3: Por eso. Exactamente, carnitas.
1: ¿No
3: ahorita
1: comido,
3: no sabes? No he comido. Okay. En el momento que contaba, ahí fue donde sacó la personalidad, el fútbol, los huevos, todo lo que tenía que sacar la selección mexicana, y lo demostró en la cancha. Entonces, para todos aquellos, sobre todo periodistas y demás, que se la pasan jode y jode y jode a la selección, y ya cuando llega el Mundial le va bien a la selección, no, es que yo siempre supe, no, y es que desde que llegó el Vasco, no, hombre, empezó a tomar la selección. Cállense el pincho hocico, apoyen a la selección. Y no digan nada, ya cuando pase el Mundial entonces analizaremos y veremos, pero estás jode, jode, chingue, chingue, que el proceso llegue el Mundial, la selección tiene un muy buen Mundial, y después no, es que...
1: También sí, siento, Moisés, que a ti como jugador pues te pegan más los comentarios negativos y te dan hueva, pero también creo que, bueno, la gente que comenta deportes, ahora que he estado tan cerca y haciendo un programa precisamente de deportes de los comentaristas...
2: Con otros güeyes, porque no quisiste estar.
1: Exacto, veo que tienen que hacerlos...
3: ¡No pude!
1: Veo que tienen
3: no digas
1: que hacerlos...
3: que no quise.
1: Veo que tienen que hacerlos... Ya no sé ni qué chingado estaba diciendo. Síguele.
2: No, que ahora que has
3: tienen
2: estado
3: que
2: con
3: qué?
2: Otros
3: ¿tienen que ser los
2: comentaristas
3: qué?
2: Deportivos, ajá, es muy diferente a quien es un exjugador.
3: ¿Que tienen que hacer comentarios qué?
2: Los exjugadores tienen una óptica sesgada, se cuidan, son como políticos, queda bien. En cambio, hay ciertos comentaristas...
1: Pues no sé, pero bueno.
2: Creo que se pasan para el otro lado, ¿no?
1: Regresando al asunto, creo que el trabajo de la selección fue bueno, lo que vi en la cancha me gustó y pues estuvo chingón. ¿Qué más?
3: Sin duda, bueno, vamos a darle vuelta a la página porque ya se acaba de jugar el partido de octavos de final, ya estamos preparándonos prácticamente, falta un solo encuentro para llegar a los cuartos de final de esta Copa del Mundo, y ganó el equipo de Argentina 3-2 en un partido,
2: ¿no?,
3: que iban perdiendo 2-0, minuto 67 iban perdiendo 2-0 y le dan la vuelta al resultado, mete el tercer gol Argentina, Enzo Fernández en la compensación, 90+2 en el 92, y terminan ganándole este encuentro a Egipto, un encuentro que ha dado mucho de qué hablar. De repente por ahí hay comentarios que se anuló. Honestamente, me vale un cacahuate. Ya el que gane, ya para mí, no felicidades, hagas, no, enhorabuena, bien hecho.
2: Todos tenemos... ¿Ya ves cómo los futbolistas son así? Todos queda bien y se cuidan unos a otros.
3: Pero no estoy quedando bien, es la realidad, pero que...
2: Cuando,
3: ¿de estos
2: cuando
3: dos?
2: La pelota iba para un lado, para el otro, tu corazón te dice a quién le vas. No se
3: para
2: puede
3: empezar,
2: negar eso.
3: Ni siquiera vi el partido, Eduardo, nada más para que sepas cuánto me importó. No vi el juego. Estaba haciendo otras cosas que me ocupaban más que ver el partido de fútbol. Pero la realidad es que Argentina es una selección que siempre está considerada para ser campeona del mundo. No me sorprende de ninguna. De hecho, estaba sorprendido con la victoria parcial del equipo egipcio. O sea, el 2-0 a mí me sorprendió muchísimo.
2: ¿Cómo, si
3: cuando
2: no lo estabas viendo?
3: Me llegaban las notificaciones, a mi teléfono, de repente llega la notificación del segundo gol y yo, ¿qué estará pasando? Porque no estoy viendo el juego. Y ya estaba ocupado de mis cosas y de repente llega la notificación del 2-1, luego el 2-2 y luego el 3-2. Y yo dije, ah, caray, pues sí le dieron la vuelta. Qué bien por Argentina, ¿no?
2: ¿Y por qué los mexicanos no les gusta que haya ganado Argentina?
3: No, es que hay algunos que se quejaban porque hay una jugada.
2: Está Messi, el mejor jugador de la historia.
3: Le anulan un gol a Egipto. En una falta, lo revisan en el VAR, hay una falta previa de donde se desarrolla la jugada del gol de Egipto, así es. Pero era una sola jugada, hubo continuidad, o sea, no sé, por lo que estoy leyendo, no se cortó la misma, entonces terminó en un gol de Egipto, tuvieron que regresar las imágenes hasta esa falta, que he visto la fotografía y la jugada, y pues sí hay una falta, entonces creo yo, se anuló de buena manera. Pero sí hay mucha gente que tiene esa animadversión por Argentina, pero no tanto por los jugadores o por la selección,
2: futbolísticamente hablando, sino por favor,
3: sino por algunos imbéciles que también son comentaristas o opinólogos, qué sé yo, en Argentina, que hablan muy mal de los mexicanos y de la selección mexicana. Y yo creo que ese odio futbolístico, si se le puede llamar de esa manera, lo han creado los mismos comunicadores, ni siquiera los jugadores. Tú te enfrentas a Argentina en la cancha, me tocó hacerlo, y pues sí, existe esa rivalidad de fútbol, pero no juegas contra ellos y diciendo, odio a estos canijos, les quiero ganar. No, ese pensamiento no está en tu cabeza. Los jugadores, te apuesto lo que quieras a que no tienen ese pensamiento en la cabeza. Todo se crea en las redes sociales y en los canales de televisión y allá, con los mismos güeyes que ni siquiera juegan al fútbol y que no han jugado ni con su caca en la mayoría de las ocasiones, ¿no? Son los que hacen este tipo de comentarios. Como lo dijeron ustedes, los futbolistas son un poquito más sesgados o un poquito más cuidadosos con lo que dicen porque pues ellos sí estuvieron en la cancha y saben de qué se trata. Los que nunca estuvieron en la cancha son los que dicen muchas tarugadas, ¿no? Por decirlo de otra manera. Pero bueno, Argentina ganó, avanzó. Y déjenme les digo cómo se están poniendo las llaves, porque va a haber muy buenos encuentros. Venga. En cuartos de final. Francia contra Marruecos. Híjole.
2: Partidazo.
3: Buenísimo partido. Yo creo que aquí va a avanzar Francia. España-Bélgica. Partidazo también, España-Bélgica. Yo creo, ahí este va a ser muy parejo, ¿eh? Estaquita, yo sé que tú le vas a España. Muy parejo este encuentro. Yo quiero pensar que va a avanzar España, pero no la va a tener nada fácil porque Bélgica ayer le ganó 4-1 a Estados Unidos.
1: Francia es el favorito, ¿no? España creo que la gente no la está volteando a ver con muchas ganas. No les parece así que sea la opción. Yo tengo mis esperanzas, nada más porque es la selección que me queda después de la de México es España. Y Estados Unidos, ¿sabes qué? Con lo que hizo Trump ya no les pude ir, con todo y que vivo allá, ya no pude apoyar al equipo estadounidense con esa tranza asquerosa. Entonces me queda España para seguir gozando de este mundial. ¿Cómo van las camisetas, nuevo? ¿Ya nos van a llegar o no?
3: No, ya estoy en eso,
2: el nuevo.
1: Ya está en ello. No,
3: oye, qué bueno.
1: Estoy esperanzado, Moy, con España. No sé tú cómo los veas.
3: Yo puse, fíjate que antes de que empezara el Mundial me preguntaron cuáles selecciones eran mis favoritas para ganar la Copa del Mundo y España estaba dentro de las que mencioné, ¿no? Puse a Francia, puse a España, puse a Argentina y tenía por ahí la esperanza, porque me hubiera encantado ver a Cristiano Ronaldo campeón del mundo, pero bueno, ya quedó fuera el equipo de Portugal, así que sigo pensando, y están tres de las cuatro que yo mencioné antes de que arrancara el Mundial, Francia, España y Argentina, siguen vivas. No, para nada, güey, yo no soy un erudito.
2: Son las tres, están en el top 5 del mundo, güey, cualquiera pudo haber pronosticado eso.
3: Pues sí, entonces, ¿para qué me preguntaban? Si ya todo está
1: oye,
3: tan
1: pero a ver,
3: escrito, ¿para qué preguntas, güey?
1: Pues Francia sí se ve súper fuerte, ¿no? Para campeón, Francia sí se ve, la verdad, fuerte, se ve bien. Traen un buen equipo, traen un buen funcionamiento.
3: Otra selección que veo también fuerte y que no estaba dentro de las que yo pensé es Inglaterra, ¿eh? Y no porque le haya ganado solamente a México, sino porque realmente es una selección que está muy bien equilibrada en todas sus líneas, pero ahora van a enfrentar a Noruega y Noruega es como la cenicienta de esta selección. Se ha ganado el corazón de todo el mundo también. Haaland es un
2: qué
3: personaje del canijo. Sí, no, está cañoncísimo.
2: Lo amo.
3: Bueno, va a ser un gran enfrentamiento Noruega contra Inglaterra y falta solamente definir quién va a ser el rival de Argentina. Argentina que también, repito, es una de las grandes favoritas. Yo creo que va a ir contra Colombia. Colombia contra Suiza, Yo espero que avance Colombia y se dé este enfrentamiento sudamericano entre Argentina y Colombia,
1: Suiza
3: que sería
1: no
3: también.
1: Trae gran cosa, ¿no,
2: Moy? No, ha sido el equipo de revelación de este torneo, sí. Y por cierto,
3: ha jugado muy bien Suiza.
2: Empieza Suiza-Colombia.
1: Suiza-Colombia.
3: Sí, ha jugado muy bien Suiza.
1: La verdad, le voy,
3: pero
1: a,
3: le voy
1: Colombia.
3: A Colombia.
1: Sí, yo también.
2: Sí, claro,
1: yo también
2: que le vamos a Colombia. Quedan dos latinoamericanos vivos, Argentina y Colombia. Vamos con todo.
3: Sí. Exactamente, y los demás
1: no, no me fijaron los partidos de Suiza para nada, no y dicen que han funcionado muy bien, de verdad, que es la revelación.
2: Sí, sí. Es el equipo revelación del
1: Pero
2: mundial,
1: no fue la revelación Cabo Verde, no fue la revelación el actuar de México incluso, fueron partidos más emocionantes. Yo de Suiza
2: pero
1: ni había oído nada.
2: Son,
1: yo
2: son
1: sé.
2: Los que sí. Siguen vivos.
1: Yo sé, pero Suiza hueva, ¿no? Qué chocolates y relojes y hueva en el campo. O sea,
3: no, pero han jugado bien al fútbol, la verdad. Han jugado bien al fútbol, aunque creo que ya también se van a despedir. Le veo mucho mayor fútbol a Colombia y creo que Colombia va a avanzar. Lo malo es que en la siguiente fase de cuartos de final ya va a quedar solamente un sudamericano vivo, que va a ser Argentina o Colombia. Entonces, eso es algo que nos va a poner muy tristes. Pero bueno. Tiene que llegar ese momento. Vamos a ver quiénes son los que ganan. Y Estaquita, tú mencionaste algo acerca de que no te había gustado nada lo que sucedió con la selección de Estados Unidos, el hecho de que Trump haya interferido ahí para que le quitaran a Balogun esa tarjeta roja.
1: ¿Sabes qué me molestó más, Moy? Que se haya, ¿sí? que Gianni Infantino, que bueno, pues también como Joseph Blatter, ¿no? Y como la FIFA en su historia, pues haya doblado las reglas de la manera que le pidió este señor Trump. Me pareció asqueroso, la verdad, y me pareció que se merecieron que les pasara por encima la selección belga, que les cayera la belga de la manera que les cayó. Creo que se lo merecieron. Si de por sí la gente no quiere a los Estados Unidos, luego hacen estas cosas, pues caen muy gordos, güey, la neta. Con todo,
3: sí, pero bueno, a ver.
1: Y que son mis compatriotas.
3: Tenemos que decir que aquí los jugadores y la selección pues no tuvo nada que ver, ¿no? O sea, ellos no fueron los que se pronunciaron o hablaron o dijeron nada con Infantino, entonces son los menos culpables.
2: No,
3: sin embargo,
1: pero una pregunta,
2: no debe haber jugado.
1: ¿Sabes qué? Tú como jugador, yo digo, no sé, yo siento que el mismo Balogún o el equipo en conjunto o el entrenador o la Federación de Fútbol Estadounidense debieron de haber dicho no puede alinear Balogún porque no queremos ser partícipes de esta distorsión de las reglas. Yo creo que lo pudieron haber hecho.
2: Deporte con política.
1: Lo pudieron haber hecho tranquilamente y hubieran dado a Estados Unidos su lugar, y me refiero a la selección, su lugar a la selección y su lugar al deporte y su lugar a las reglas y su lugar a la justicia, porque lo único que hicieron fue aliarse con un corrupto, un tramposo y muchos otros calificativos que le pueden aplicar a Trump, entre ellos violador. O sea, se embarraron de Trump.
3: Sí, perdón, es que los perdí ahí por un momento, ¿eh? Perdón.
1: Ah, aquí estamos.
3: Los perdí por
1: Te digo, se embarraron de Trump. Yo creo que bien pudieron haber ellos mismos
2: Eso
1: dicho,
2: suena asqueroso,
1: no juego,
2: güey.
1: ¿No? Sí,
0: ¿qué
1: pues
0: hubieran
1: se embarraron
0: hecho
1: de,
0: redes?
1: Del montón de excremento que es.
3: Enrique. Es la pregunta de
2: Enrique,
3: de Peña Bebé.
2: En tu rincón, te preguntamos cuando querramos.
1: Entonces, que ¿cómo ves, Moy? Yo creo que sí deben de haber, debieron de haber ellos mismos dicho, no alineamos a Balogun.
2: Claro.
3: Sí, por un lado tienes toda la razón del mundo, hubiera sido lo más justo, ¿no? Hubiera sido
2: ético,
3: un acto de
2: digno.
3: Fair play. Sin duda, pero por otro lado también, pues no sé si haya algún otro tipo de presión.
2: ¿De presión? Desde la Casa Blanca,
3: exactamente. No lo sabemos, eso no lo sabemos.
1: ¿Pero
3: y
1: qué te van a hacer?
3: Especular.
1: O sea, como ciudadano estadounidense.
3: Pues a ver, si el
1: no
3: presidente,
1: juego.
3: Pues el presidente de tu país fue el que
1: a
3: intervino.
1: A mí si la presidenta de este país me dice tienes que hacer tal o cual, ya parece, güey, ya parece.
3: Sí, pero como jugador de fútbol, si el técnico te pone en la alineación, pues tienes que jugar. Güey.
1: No te pueden obligar. O sea, dices, pues no juego.
3: Pues no, pero estaría
1: siendo eso se llama problema. Eso se llama falta de arrestos, güey. Eso se llama
2: pero
1: falta de arrestos.
2: Pero problemas con tu presidente, con
1: ¿y?
2: Dinero para
3: es un
2: el
3: tema
2: equipo.
3: Complicado. Pero bueno, ya que están hablando, ya que estamos hablando de este tema, vale mucho la pena también ver la manera como el equipo belga, además de que le ganó a Estados Unidos 4-1, después del partido, pues se burlaron un poco también de en este caso sí fue como muy específico, ¿no? Fue dirigido al presidente de los Estados Unidos de Norteamérica porque le bailaron y le cantaron la cancioncita por la que es muy famoso.
1: YMCA.
3: Vamos a escuchar el ambiente que se vivió en el vestidor de la selección belga después del partido contra Estados Unidos.
1: Sí.
2: Pitorreando
3: y ahí están moviendo los brazos.
2: Este gringo, qué sí. Chulada.
1: Haciendo el baile ese que hace Trump, que parece que está masturbando dos jirafas, ¿no? Porque además baila re mal el señor, casi no se puede mover con esos tobillos de elefante que lo caracterizan. Entonces, la verdad.
2: Malgotas.
1: ¿Y sabes qué de esa canción, mi querido Moy, Eduardo y público? Me da mucha risa, que es un himno gay. O sea, sí, esa canción de YMCA es un himno gay. Y luego usan otra también, Fortunate Son, de Creedence Clearwater Revival, que es una canción de protesta en contra de las guerras. Y hablando de los privilegios de las personas que están en el gobierno. Y son las canciones que este güey le vende a su gleba, a los magas, a los chairos de por allá. Y se las vende como algo muy estadounidense y padrísimo, cuando que la canción habla de quejarse precisamente de la opresión de los gobiernos que mandan a tus hijos a morir. O sea, y hasta pa' eso son pendejos.
3: Sí, una. Y la otra habla de cómo iban a este lugar, al YMCA, precisamente para poder tener relaciones, ¿no?
1: Y está muy bien, en este programa somos aliados, pero todo lo que hacen estos güeyes lo hacen al revés y se los compran los chairos de por allá. Pero bueno.
2: Oigan, les voy a contar algo asqueroso, repugnante, que salió a la luz. Ya lo hablamos rápidamente, creo que ayer o antier. Después de que terminara el partido Francia-Paraguay, el portero paraguayo quiso saludar a Mbappé, después de que lo estuvieron golpeando todo el partido y jugaron muy rudo los paraguayos, y Mbappé no le quiso dar la mano, ¿no? Y una estúpida senadora paraguaya...
1: Ah, no, esto está terrible.
2: Sí. Se aventó a decir, Mbappé es un bruto, ni siquiera aprendió a escribir, en lugar de leche de su madre chupó cocos. Y lo más culto que ha oído en su vida son chimpancés. A lo cual, Mbappé le contestó con gran elegancia, es usted una mujer despreciable que no merece su posición. Usted no representa a Paraguay, un país que ha sudado con pasión a lo largo de todo el campeonato. Y ahí le dice varias cosas, ¿no? Más.
3: Y la senadora le parecer,
1: contesta.
3: Ajá, sí, la senadora lo quiere ahora ya denunciar por bien, ¿cómo se llama?
1: ¿Por qué? ¿Por violencia de género o algo así?
3: Violencia de género.
2: Tenemos el audio.
1: ¿Cuál violencia de género?
2: Estúpida, pues según senadora ella, racista paraguaya. Sí. Adelante.
0: ¿Qué le diría a Mbappé ahora, después de ya de esas respuestas que le dio usted, esa última respuesta?
4: Que lea mi carta, le escribí en francés y en español, que lea mi carta, si sabe leer, que lea mi carta, y le diría que se cuide de los paraguayos. No te metas con los paraguayos, Mbappé, acá ya le metimos preso a Ronaldinho. Acá ya entró preso Ronaldinho, por corruptito. Y no me subestimes, Mbappé. Yo te puedo querellar, contratar a un abogado y te van a decir que yo sí te puedo ganar. No, violencia, hombre, de género.
1: A ver, cállese ya, por favor, vieja.
2: Vieja estúpida.
1: Estúpida. Se llama Celeste Senadora, @Celeste Senadora, con mayúscula la C, y luego Senadora, si ustedes le quieren escribir algo. Después de un ataque racista directo, o sea, después de insultarlo, diciéndole mono prácticamente, esta mujer que además se describe en su cuenta de X como senadora, mamá de Julián, abuela de Evangelina, sangre vasca, colla y judía sefardí. O sea, ella está ufana de sus sangres. Cuando una persona es muy pobre y no tiene nada de qué estar orgullosa, pues lo único que le queda es estar orgullosa de algo con lo que no tuvo nada que ver. ¿De qué color nació? ¿En qué país nació? ¿O cuáles son sus características físicas? Cuando se es un estúpido sin ninguna valía, ninguna, pues lo único que te queda es la raza, ¿no?
2: ¿Y tú crees
1: es
2: que Mbappé
1: soy blanco,
2: está,
1: soy esto,
2: está preocupado
1: soy otro
2: por la
1: no,
2: raza?
1: Hombre, no, hombre, por favor.
2: Estúpida paraguaya.
1: Yo creo que esta señora, además de todo, se está refugiando en esto que, por ejemplo, a mí me lo aplicaron, ¿no? Me lo aplicó Andrea Chávez, de acusarme de violencia política de género. No veo en la carta, en la respuesta de Mbappé, ninguna violencia hacia ella que la denoste por su ser de mujer. O sea, violencia política de género, es decir, es que las mujeres son tontas o son esto, son lo otro. O sea, tú, senadora, sí lo insultaste diciéndole mono. Y ahora ella, te haces la víctima.
2: Mbappé le dijo, es usted una mujer incompetente que le da a su país la peor imagen posible.
1: Correcto.
2: Nunca voy a permitir que gente como ella disemine el odio y el racismo a través del mundo.
1: ¿Dónde en esa frase está la violencia de género? Los reto de verdad a que la encuentren. Y a mí me pasó, a mí me acusaron de ello falsamente. Me tuve que enfrentar
2: proceda,
1: un proceso.
2: Que le mande a
1: sí, pero este tipo de mujeres, ¿sabes qué? Abaratan la causa feminista. Esto de aducir una violencia de género cuando no la hay, eso va en contra de las mujeres. Si usted es mujer y está escuchando esto, mándele un mensajito a Celeste Senadora para que entienda que además de todo está haciendo daño a su propio género con su racismo, su ignorancia.
2: Asusando.
1: No, ¿cómo no? Yo creo que lo merece, porque no hay ninguna violencia de género y en cambio en sus dichos, en sus escritos, en su mensaje, sí hay una carga de insultos racistas inaceptable. Entonces, este, pues a las cosas por su nombre, ¿no? Esta mujer es una ignorante, claro, y una racista y una persona, además de todo, inconveniente para su propio país.
3: Y los, la manera como, como se expresa, ¿no? De un lado, a una senadora representante de Ciudadanos, hombre, en Paraguay, pésima, la forma tan, tan terrible como se expresó de Mbappé. Y la respuesta de Mbappé con mucha educación, ¿no?
1: Con clase.
3: Este, mucho más allá, con clase, mucho más allá de lo que ella este, refirió en un principio que carecía de Mbappé, de educación, carecía de
1: ¿pero por
3: diferentes
1: qué?
3: Este, sí, sí, fue lo que dijo en un principio, que a ver si sabe leer.
5: Tomó leche de coco,
3: que no tenía educación. Y espérame, lo peor de todo es que esta senadora, imagínate en su descripción, por lo menos aquí de X, que la tengo frente a mí, termina diciendo, después de lo que dijo el Estaquita, termina diciendo, hija de tigres, una pitbull, una Maserati, la puta ama. Termina con letras mayúsculas, súper educada la señora.
1: No, hombre, una
3: no bueno, o sea, es una señora con clase, la forma como se describe ella misma.
1: ¿Sabes qué?
3: Imagínate
1: que lo
3: nada
1: todo
3: más.
1: Es lamentable, que este tipo de personajes, ustedes los conocen, los hay en todos los países, les gusta atraer el problema porque les da notoriedad. Son tan descarados y les importa tan poco lo que piensen de ellos que esto incluso les gusta. Entonces, yo digo que lo que hay que hacer con este tipo de personajes es incluso ignorarlos, pero bueno, Mbappé decidió responderle. Yo creo que ahí la puede dejar.
5: Lo hizo muy bien.
1: Y tú imagínate nada más la risa que le va a dar Mbappé. Ay, échame una demanda, por favor, güey, por favor. La vas a perder uno y después, pues así que yo ni me voy a enterar, güey. Tendrá unos muy buenos abogados el señor Mbappé. Pero bueno, esa
5: Emmanuel
1: es la parte.
5: Macron le contestó también a
1: Macron, pues muy bien. ¿Qué dijo?
5: Este, Mbappé le dijo, le metiste un golazo fuera de la cancha a esta
1: señora,
5: una cosa así.
1: En un país en donde además de todo tienen problemas fuertes este, para controlar el racismo de algunas algunos sectores de su sociedad, güey, porque son un país que tiene una fuerte inmigración norafricana y que ha asimilado a estas personas como ciudadanos franceses. Es un país que es un ejemplo, siento yo, de la integración. Entonces, pues ahí no los van a aguantar.
5: Macron le contestó, otro gol de Mbappé, esta vez contra el racismo.
1: Muy bien. Ahí está, es correctísimo.
5: Humildad, respeto y fraternidad, Monsieur Macron.
1: ¡Vive la France! De verdad.
5: Bueno, pues en una de esas se te hace y ganan el torneo. No sé si
3: puede ser. Puede ser, es uno de los candidatos. Oigan, si hay tiempo, una última nota.
5: Claro, claro.
3: Que de hecho, dentro de las notas que me mandó el productor, el señor productor, viene una aquí que me llama la atención porque no la alcancé a abrir y quiero ver de qué se trata. Dice, la vez que Alejandro de la Rosa hizo enojar a Layún por andar de chismoso. Ya, o sea, y con el título ya este me llamó la atención y quiero escuchar
5: sí, con tu
3: de qué se trata esta nota. Nuevo le dice, sí, ya, somos unos chismosos por naturaleza. Quiero escuchar por qué se enojó Miguel, porque realmente él no se enoja. O sea, él es muy calmado.
5: ¿Ecuánime?
3: Difícilmente lo vas a ver, muy ecuánime, difícilmente lo vas a ver enojado. Quiero saber por qué se enojó. Que nos cuente Alejandro de la Rosa, por favor.
6: ¿Alguna vez un deportista se enojó contigo por una pregunta?
8: Sí, Layún, por ejemplo. Y ahora somos compañeros y nos llevamos bien. Pero no fue por una pregunta, fue por algo que yo iba a contar. Por un chismecito que yo iba a contar. Layún se había ido a Italia, Europa. Yo me entero de cómo funcionaban los representantes en México y cómo funcionan en Europa, que funcionan muy diferente. En México, el jugador es el que le paga al representante. En Europa, el club le paga directamente al representante. Y en Europa había un representante que a lo mejor estaba tratando de cobrar al jugador y el club le paga, o sea, estaba tratando de cobrar doble, entonces yo lo voy a contar. Layún me marcó, me acuerdo muy bien esa vez, fue por ahí del 2017, me dijo, oye, me molestó esto, que vas a contar algo mío, yo quiero saber qué es. No, mira, me enteré de esto, no, mira, no fue así, ya como que trató de explicarme bien cómo había sido, cómo era la situación, y ya ahí quedó, pero sí, la primera llamada y lo primero fue, pues, algo molesto, entonces con Layún tuve alguna, y ahora nos llevamos muy bien.
1: Qué bueno, qué bonito.
3: Pensé que era algo más. Sí, pero pensé que era algo más jugosito.
5: ¿Qué les parece si cerramos con algo amable?
1: A ver.
5: Nuestro querido Julián Quiñones tomó un avión rumbo a Arabia,
3: donde
5: él milita, y había varios mexicanos en el vuelo. Y esto fue lo que sucedió.
1: Ovacionado en el pasillo del avión, él está bajando del avión o abordando.
5: Subiendo, abordando.
1: Pero va pasando y pues se lleva un muy merecido aplauso, Quiñones, que la verdad yo me quedo con las delicias que me dio ese rifle de Quiñones, ese disparo. No, de verdad, qué contundencia, Moy, qué manera
3: el
1: de disparar
3: cañón
1: al arco. El
3: qué
1: cañón,
3: rifles, ¿no?
1: El cañón, güey, el cañón, el rifle,
5: ¿qué
1: el arma.
5: Tiene?
1: lo que le quieras decir, la verdad es que
5: este gran jugador mexicano
1: nos dio mucho como equipo. Yo creo que, o sea, ahora sí que su penetración en el área fue importante para lo que se lo
5: hizo. Oye, en un solo mundial ya empató a los más grandes anotadores mexicanos en mundiales.
1: Correcto.
5: Que si no mal recuerdo son Javier el Chicharito Hernández. ¿Y quién es el otro nuevo? ¿O tú, Moy, te acuerdas?
3: Puede estar Luis Hernández, puede ser. Creo, Jared Borghetti, alguno de ellos, ¿no?
5: El matador Luis Hernández, en efecto.
3: Luis Hernández, sí.
5: Y no sé cuántos mundiales.
3: Y todavía más Julián.
5: A Julián.
3: Yo creo que, por lo menos uno más, ¿no? Yo creo que uno más sí va a poder estar ahí, Julián Quiñones. Sí, ojalá que se mantenga en buen nivel.
5: Porque ahora no somos sede, ahora tenemos que ganarnos el lugar.
3: Sí, pero no manches, hay, creo que son 4 o 5 espacios para CONCACAF, no manches. O sea, México es el número uno de CONCACAF. Vamos a estar en el próximo mundial. No tengo la menor
5: duda. Vamos a hacer la delantera con CACAF, está acá.
1: Sí, con CACAF. Eso es lo que va a suceder. Va a tener que ser. Va a ser la delantera con CACAF en su momento.
3: Exactamente.
1: Pues ahí está.
3: Felicidades, por cierto, ¿eh? Muchas, muchas felicidades a la delantera que la está rompiendo.
1: Jaló bien.
3: Con todo. Me he encontrado ya a mucha gente que les manda saludos, no solamente por la corneta, sino también ya ahora por la delantera.
1: Qué bonito que nos manden besos.
3: Salúdame al Estaca y al Videgaray, que les escucho siempre en la corneta. Y ahora ya es que está bueno, está chido el programa de la delantera. Ay, diles que
1: ha sido un placer, Moy. Ha sido un placer estar con Félix Fernández, con el buen Alberto Lati, con Patty y bueno, pues con sus dos payasos de confianza. Se ha puesto bueno, la verdad. No, hoy nos vemos, por cierto, de 7 a 9 de la noche.
5: Muchas gracias por tus palabras, mi querido Moy.
1: Gracias, Moy.
5: Gracias por conectarte el día de hoy. Y no queda más que decir, nació Popote.
1: Creció Manguera.
3: Y ya estuvo. Y como dijo mi gran amigo sabio Purépecha, guangos los dejo, señor.
1: Gracias, Moisés. Qué bonito.
3: Saludo a toda la banda, a toda la banda de Pato. Les mando un fuerte abrazo a toda la banda de Pato, que también son aficionados de la corneta. Así que a todos ustedes, un fuerte abrazo.
5: ¿Del Pato Chimuelo?
3: No. Pato Chimuelo. Así nada más lo dejamos, en Pato.
1: ¿Pato pequeño?
3: A toda la banda de Pato.
5: Okay. Oye, ¿qué va a pasar ahora con el Pato tan famoso?
1: ¿Cuál Pato? El Pato Merlín.
3: El Pato pues Merlín.
1: Me imagino que lo van a laquear, ¿no?
5: Ya.
1: No, o sea, ya no es momento. Ya que no, el Pato.
3: ¿Con salsa de ciruela? ¿Con salsita de ciruela?
1: En taquitos acá. No, la verdad es que el Pato yo creo que lo van a seguir cuidando. Es un patito muy querido y espero que a la familia dueña del Pato, pues esto de alguna manera le signifique algún beneficio económico.
3: Ya me dio hambre, güey. Ya me ahora se me antojó el Pato, güey. Primero fueron los tacos, ahora se me antojó el Patito así con una rosa a un lado, unas crepitas.
5: Aprovecho, mi querido Boy. Y nosotros les recordamos cuál será el top 10 del día de hoy. Se va a llamar frases que utilizas antes de hacer una pendeja.
1: ¿Sabes? Y si metemos al memo... No, no es cierto.
5: Sacamos a Quiñones para meter al memote, ya sabes.
1: Ya. Javier Aguirre, un beso en la frente y un abrazo. Y un
5: profundo agradecimiento.
1: Mande lo suyo a @laconetefm, ya lo sabes, la vía gratuita de este su programa, de su radio. Frases que utilizas antes de hacer una pendejada. Gracias, Moisés. Ahí nos vidrios.
3: Abrazo.
5: Gracias, Moy. Abrazo. Nosotros volvemos aquí a La Corneta.
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13: La Coordinación General de Movilidad y Transporte informó que como parte del proceso de modernización del transporte público, las rutas de los colectivos de la zona metropolitana de Morelos ya fueron incorporadas a Google Maps. La presidenta del Consejo Coordinador Empresarial de Morelos, Griselda Hurtado, rechazó las cifras dadas a conocer por la Secretaría de Turismo Estatal respecto a la llegada de cerca de 800,000 visitantes entre nacionales y extranjeros con motivo de las actividades relacionadas con el Mundial. Un tribunal colegiado ordenó la libertad de Jorge Antonio Sánchez Ortega, exagente del extinto Centro de Investigación y Seguridad Nacional, al concluir que no existen elementos suficientes para relacionarlo con el asesinato del excandidato presidencial Luis Donaldo Colosio. El entrenador de Egipto, Hossam Hassan, protagonizó uno de los episodios más polémicos del Mundial al escupir en dirección de fans argentinos que le demostraban una bandera de Israel. La tensión no terminó allí, ya que segundos después el técnico egipcio encaró un fotógrafo ubicado a un costado del terreno de juego. Más información a través de nuestra cuenta de X, _caliente_. Soy Abigail González y este fue el Resumen 40.
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14: 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En México 1970, Brasil e Inglaterra se enfrentaron en la fase de grupos en el Estadio Jalisco de Guadalajara. Jairzinho desbordó por la banda y envió un centro preciso para Pelé, quien conectó un poderoso cabezazo hacia el suelo, prácticamente imposible de detener. Pero el arquero inglés Gordon Banks reaccionó de manera extraordinaria y desvió el balón por encima del travesaño. Brasil ganó aquel partido 1-0, pero la jugada quedó inmortalizada por la atajada del siglo. 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
2: Estamos de vuelta en esta porquería de programa que hacemos con todo el cariño y este.
3: Pero es nuestra
2: la
3: porquería.
2: La disciplina del planeta.
3: Pero es nuestra porquería y nos gusta mucho y nos gusta compartirles de nuestra porquería. Qué bueno que estén aquí consumiéndola.
2: Gracias. Ahora vamos a hablar de algo que no tiene nada que ver con el deporte. Un ratito, ¿no? Pero ya estuvo suave. Hablemos de objetos voladores no identificados.
3: No me digas.
2: Fenómenos, FANIS, como se dice ahora. Los
3: ¿Fanis?
2: Fenómenos aéreos no identificados.
3: ¿Fanis?
2: Ya no son ovnis, objetos voladores.
3: ¿Son FANIS?
2: Otras viejas no identificadas.
3: Qué bueno. Exacto. Eso también
2: te vi
3: es
2: con un ovni.
3: Con un ovni. Oye, pero también, y hay que decirlo, recordarles a todos que cuando se habla de un FANI o un ovni, no necesariamente se trata de algo misterioso o intergaláctico o interplanetario. Bien puede ser una tecnología desconocida generada aquí mismo en la Tierra

0: una nave militar que no pues se puede identificar fácilmente. Pero bueno, hablemos entonces de ello. Fanis y ovnis, objetos extraños que vemos en el cielo.
1: Venga, Claudio Yarto, ¿te acuerdas de Claudio Yarto, no?
0: El ¿cómo no? ¡Es el pendejo de Caló! No.
1: Los dos caímos en lo mismo. Molotov y Torreal se declaró.
0: Saludos
1: Yarto,
0: a Claudio Yarto.
1: Que fue sumamente innovador en la escena pop mexicana hace algunas décadas. Y que realmente es un tipo divertido, relajado,
0: que lo único
1: que hace es aportar entretenimiento.
0: Correcto.
1: Y aquí lo vuelve a hacer mi estimado Claudio Yarto, que nos comparte su impactante experiencia. Él asegura que ha visto ovnis.
0: Dice que los ve en el periférico, ¿no? Al parecer vive en un edificio que da como hacia el periférico y tiene una vista pues larga, amplia.
1: La Ciudad de México.
0: Y la Ciudad de México es una ciudad en donde pues suceden muchas cosas al mismo tiempo, ¿no? Yo me imagino que vuelan helicópteros, avionetas, aviones. O sea, hay un tráfico aéreo importante en la Ciudad de México. Pero bueno, escuchemos a Claudio Yarto, que asegura que él sí ve cosas que los demás no.
2: Tuve la suerte, ¿verdad?, de encontrar una ruta exactamente en mi terraza, enfrente del Ajusco, donde diariamente objetos anómalos no identificados pasan por ahí, padrino. Entonces, yo le fui a mostrar esto al señor Maussan ya hace más de un año y medio, y me dijo, pues hay que hacer un programa, Yarto. Le digo, mira, en el recuadro ahí que estamos viendo, ahí tengo yo una vista hacia el pantalón, donde van cruzando esféricos, es amorfos, porque no nada más son esféricos perfectos, como la esfera de Buga, sino que van modificando su estructura, padrino. Y hemos encontrado cosas muy raras, padrino, tipo biológicos, en forma cilíndrica, cilindros, todos estos objetos van siguiendo a los helicópteros. Cuando alguien se dé la oportunidad de grabar en forma horizontal 60 cuadros de su teléfono 4K y vaya siguiendo un helicóptero, ¿verdad?, con un poco de zoom, se va a dar cuenta de que estos objetos aparecen a su lado a cada rato, padrino. Entonces ya es una, en verdad que ya llevábamos mucho tiempo sabiendo en México que esto existía, pero siempre, como no había, ¿verdad?, la tecnología que hay ahora para uh-huh. poderlos observar, pues siempre dijeron que la banda estaba loca, que se había fumado. Ahí traemos varios videos donde te podemos mostrar, pues, seres vivientes, sin alas, en forma cilíndrica, como si fueran una tripa voladora de más de 10 metros, de más de 60 centímetros de ancho, wow, cruzando todos los días por ese Ajusco, diciendo no nada más hay naves, sino también sus bichos.
3: Biología.
2: Sus bichos, padrino.
0: A ver, wow. Primero que nada quisiera yo hacer notar que ya estamos viejos, porque el señor Yarto ya habla un poquito.
1: Ya se echó fritas un poco,
0: ya estamos padrino. Grandes, padrino. Luego, yo no quisiera echar a perder de ninguna manera la teoría y el divertimiento que es pensar en estos biológicos que siguen helicópteros. ¿Nunca has pensado, Claudio, que los motores de una aeronave generan calor? Y eso puede crear una distorsión en el aire que tu cámara ve como una tripa voladora de 60 centímetros de ancho detrás del helicóptero. Digo, por decir algo, ¿no? A lo mejor es eso. A lo mejor es tu cámara registrando el calor del motor. Tiene un escape, un motor. Mi moto lo tiene, tu coche lo tiene. Y si los grabas, se va a ver el aire caliente que sale del motor. Entonces, bien, en una de esas es eso. Puede ser. O a lo mejor es una tripa gigante violadora de otro planeta que va queriéndose meter por el fundillo del helicóptero. Puede ser, padrino. No lo sé, güey.
1: Oye, además, en esta época, yo he visto de que ya ven que la Casa Blanca ha liberado ciertos, un montón de videos de
0: en un gran esfuerzo por esconder los Epstein Files.
1: En un grave esfuerzo por hacer cortinas de humo, porque son unos videos en los que pues, sí, se ven cosas, ¿no? Como hay miles en internet, ¿no?
0: Correcto.
1: Lo que ha revelado el Pentágono pues no ha servido absolutamente de nada. Y además cada vez se complica más, porque ahorita ya hay millones de drones volando por todo el planeta.
0: Así es.
1: Y es muy difícil a la distancia con una camarita del celular determinar si es un dron o es un verdadero ovni. Entonces, o sea, hasta que no se manifiesten o atrapemos de plano a un ser vivo o muerto, pero con una biología extraterrestre, pues no va a haber nada.
0: Pues sabes que se habla de muchas cosas que podrían ser, ¿no? O sea, desde épocas muy remotas.
1: Baba Vanga, güey.
0: Baba Vanga, la divina, la vidente. Y en épocas remotas también se hablaba de otros seres. Bueno, en la Biblia se habla de ángeles, ¿no? que en realidad, alguna vez he visto una ilustración de los ángeles dibujados como los describe la Biblia, y pues parecen ser criaturas interdimensionales, criaturas que solamente se manifiestan en esta dimensión que podemos percibir nosotros de vez en cuando, y que son aterradores. Quizá existan, o sea, ¿por qué no? Podríamos estar compartiendo con otras vidas, no sé si civilizaciones, pero con otro tipo de animales o seres biológicos que no hemos descubierto, el planeta, sin duda. Pero yo creo que tu argumento es bueno, Eduardo. Hasta que no se manifieste una inteligencia tecnológica comparable a la nuestra y nos diga, hola, güey,
3: hasta
0: aquí
3: que no
0: estamos,
3: nos contacten.
0: Pues en realidad lo demás son especulaciones. Y además, mientras
1: muy divertidas.
0: Más, a mí ya lo que ya me trae un poco hasta la madre es que todo el mundo traiga una cámara. Todos tenemos una cámara y todos estamos grabando a cada rato. Entonces, sacan fotos de todo y ya es difícil escapar a la lente, ya sea de las cámaras de los timbres, de tu cámara del teléfono, de la cámara que hay en el poste para la velocidad. Estamos observados constantemente y eso a mí nunca me ha gustado mucho. Que te puedan ubicar, o sea, un gobierno o cierta persona.
3: Ay, pues,
0: que
3: relájate, se relájate porque eso se va a poner cada vez peor.
0: Lo sé, cada vez
3: la
0: peor.
3: La intimidad va a desaparecer.
0: Correcto. Mi intimidad ya desapareció, ya no estoy en condiciones, la verdad. Ya es
3: ¿ya?
0: Raro, ¿no?
3: ¿Ya desapareció?
0: Ya muerto, totalmente casi. Pues porque estoy solo aquí hace un mes, güey. ¿Qué intimidad voy a tener con mi mano?
3: Tu vida íntima, tu vida sexual.
0: Exacto,
3: dices.
0: Se acabó.
3: No,
0: se
3: pero
0: terminó.
3: La intimidad de estar solo. Imagínate en un futuro no muy lejano, de hecho a la vuelta de la esquina, que existan drones microscópicos.
0: Sí.
3: Que te estén con viendo. Cámara. Nanodrones que te puedan espiar en donde sea y nadie se va a dar cuenta. Nadie lo va a dar cuenta.
0: ¿Un dron enano? O sea, un dron enano, qué invasivo, ¿no? Me parece invasivo, me parece demasiado, pero...
3: Creo que mira, es demasiado.
0: Por ejemplo, estaba yo leyendo de una tecnología que a través de tu señal de Wi-Fi puede describir el interior de tu casa. Sí. O sea, que convierte la información de cómo se esparce la señal de Wi-Fi en tus espacios íntimos, en tu casa, la puede convertir en imagen. Entonces la gente puede saber en qué parte de tu casa estás, qué estás haciendo. Si estás sentado en el sillón, tomando un café o dándole durísimo a tu esposa, te puede ver. Entonces, en efecto, la intimidad está pues cada vez más atacada y acotada en nuestro mundo moderno.
3: Sí, caray, y eso pues, se va a poner peor. Así que disfruten su intimidad.
0: Correcto.
3: Por lo pronto.
0: Y Yarto, me caes bien, güey. Padrino.
3: Sí, sí, sí, es muy divertido el padrino ese. 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
3: 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Y continuando con la información del Círculo Rosa del Estaca, que es, ya saben, gigante y contiene muchísimas cosas horribles.
0: ¿Sabes quién está ahí dentro? ¿Quién está ahí dentro? Está Galilea. Galilea Montijo, que nos habla de algo que me interesa. Habla de unas gomitas que le dan sabor a la vagina. Gomitas para aderezar la fruta reina, ¿ok?
3: Pero es que el sabor es inigualable, no necesita, o sea, es inmejorable. ¿Para qué quieres unas gomitas ahí?
0: Pues resulta que hay gente que
3: ¿O te ha pasado que llegas ahí y luego gomitas?
0: No, nunca, nunca. Escuchemos a Galilea y sus gomitas
3: a
0: para
3: ver,
0: la vagina.
4: Hay unas gomitas ahora, que son unas gomis que las pruebas y te saben, haz de cuenta... Ajá, son para que tú huela o a piña o
5: Que igual es piña. En que si comen piña se supone que es más dulce.
6: Oye, pero siento
4: sí,
6: que
4: porque
6: eso
4: es
6: no
4: el pH
6: para la salud.
4: O son gomitas aprobadas y no me hagas caso.
0: ¿Por quién, Galilea?
4: Por Gwyneth Paltrow. No, creo que no quiero decir una estupidez, pero veo muchísimo esta marca, no sé si es una de las Kardashians.
0: Ajá.
4: Es más, ahorita
5: sí.
4: Voy a
5: Pero eso también es un talento oculto, ¿no?
6: Ella es la
5: cantante.
4: A ver. O sea, ahora
5: coman piña.
0: A ver, ya no soporto el gallinero. Gomitas para darle sabor a piña a la vagina. Si usted
3: pero
0: quiere
3: es que me
0: saborizar.
3: Me quedé con una duda.
0: Ajá. ¿Cuál es?
1: Estas se consumen vía oral o vía vaginal directamente.
0: Yo lo que entendí es que las comes. No creo que se administren ahí mismo en la vagina.
1: Se pueden comer también.
0: Digo, porque para eso ponte una pastilla de mingitorio para que huela fresco, ¿no?
1: Un pato purific.
0: Un pato purific.

0: Uribe, güey. Pero no sé, no creo que esa sea la un pato Uribe, güey.
1: Y la puedes después usar de supositorio también para darle buen sabor a...
0: Al, no me digas, para especial el anís.
1: Un anís de piña.
0: ¡Wow! Anís de piña, güey. Pero en realidad, eso sí es una cuestión. Usted sabe a lo que come. Entonces, digo, ya estoy hablando de hombres y mujeres, ¿eh? O sea, somos lo que comemos y mucho de nuestro humor, o sea, nuestros olores y en todo caso nuestros sabores íntimos, señoritas,
1: que tienen que ver con lo que uno nuestros come. Nuestros sabores íntimos.
0: Está bien, ¿no?
1: Nuestros sabores íntimos.
0: Uh-huh. Entonces, si usted va a tener una noche importante, pues aviéntese una semanita comiendo, por ejemplo, piña de postre. Y si en efecto ese sabor llegará hasta allá, hasta la fruta reina. Y usted estará lista para ofrecer.
1: Me costó trabajo entender de qué hablas.
0: También eso funciona, ¿eh? O sea, la verdad, me cotiza como amante el que simiente tenga un mejor sabor. Y si me la paso comiendo espárragos y tomando café expreso, pues me va a saber horrible.
1: Digamos pero que en se, cambio, se me endulza el sabor.
0: Correcto, correcto, correcto. Sí. Y es una cosa que usted puede hacer por cortesía, para caer bien, ¿no? Para que sepa usted, sabrosón.
2: Ay, qué papayota.
1: ¿Alguna vez te ha comentado del sabor en específico de eso?
0: Fíjate que alguna vez
1: del elixir.
0: Alguna vez sí, ¿no? Y me di cuenta que había yo tomado muchísimo café. Y bueno, usted puede notarlo cuando utiliza el baño. Pues huele muy parecido a lo que usted ha comido. O si ha bebido mucho, el olor es muy característico. Cuando a la mañana siguiente de una cruda maldita. Bueno, la mañana de la cruda. Ajá. Utilizas el baño, se reconoce inmediatamente. Qué bruto, cómo bebí ayer. Esto...
1: Pero estás hablando de
0: todo, de todo.
1: De todo.
0: De todo.
1: Porque
0: el otro
1: tiene un sabor muy, muy. No, un sabor.
0: ¿Un sabor? Perdón, Eduardo.
1: Ya sabía, chico.
0: O sea, ¿de veras?
1: Ay, lapsus brutus. Lapsus.
0: Sí, qué horror, güey. No, pero sí, o sea, nuestros humores tienen mucho que ver con lo que consumimos. Entonces, pues coma usted balanceado, coma bien. Y si quiere regalar una noche, digamos, especial y peculiar, consuma frutitas, sobre todo piña. La piña, al parecer, da un muy buen sabor.
1: ¿Sabes?
0: Una cosa que yo no sabía, que la piña tiene unas enzimas que incluso en grandes cantidades serían tóxicas y venenosas para el cuerpo. Pero cuando uno come carne roja, hay que comer piña. Y te ayuda a digerir la carne. Estas enzimas, al parecer,
1: ¿pero por qué hablar de las enzimas en la corneta, güey? ¿Qué tiene
0: bueno,
1: que
0: porque
1: ver?
0: Es importante que usted sepa que la alimentación es crucial para su bienestar.
1: Nadie lo sabe.
0: Es crucial.
1: Pero entonces,
0: es crucial.
1: A ver, yo no entendí cómo está lo de las enzimas.
0: Si comes piña, si comes carne roja, que usualmente es difícil de digerir para tu cuerpo, o sea, le toma más tiempo digerirla, comer piña te ayuda mucho a que tu cuerpo asimile los nutrientes y digieras la carne de mejor manera. Piña cruda, o sea, comer de postre un platito de piña.
1: O una agüita de piña con la comida.
0: Una agüita de piña, pero con una carnota. Yo quiero un vino tinto, no una pinche agua de piña, güey. O sea, el agua de piña la aviento después en el baño. Sí, por favor.
1: Wow, qué elegancia.
0: Vinote,
1: continuando,
0: ¿no?,
1: con este elegante programa, tenemos para ustedes la gran pregunta. Estaca, ¿tú alguna vez has sido infiel en tu vida?
0: No.
1: O sea, no con tu actual pareja. ¿Alguna vez en tu vida nunca fuiste infiel?
0: Sí.
1: No me digas.
0: Sí,
1: esa no me la sabía.
0: ¿A poco tú no?
1: Yo sí.
0: Pues ahí está.
1: Es que tuve un muy mal primer matrimonio, ¿no? Todo falló.
0: Pon tú.
1: Y al final, pues era.
0: Sí. Pues nada más, solo que sea por eso, como dicen las tías. Solo que sea por eso, Eduardo.
1: Pero solo ahí.
0: Bueno,
1: solo ahí.
0: Está bien. Ok.
1: Te hagas güey, sabes, pero.
0: Solo que sea por eso, Eduardo.
1: De ida y vuelta y
0: sí,
1: que estoy diciendo
0: no,
1: la verdad.
0: No. Nadie pensaría ninguna otra cosa de ti. Jamás.
1: Nunca he sido infiel.
0: No, Eduardito, hombre.
1: Sería
0: por
1: una
0: favor.
1: Mentira. Sí, le fui infiel a mi primera esposa.
0: Ahí está.
1: Y sabes que no me arrepiento. Pero bueno, vamos
0: pues
1: a escuchar.
0: Maldita bruja.
1: Vamos a escuchar la misma pregunta, pero sobre Ricardo Pérez, nuestro querido Ricardo Pérez de la Cotorrisa. Ricardo, ¿le has sido infiel a Slobo alguna vez? Adelante.
3: Debe haber sido hace como unos 14 años. Fue de venganza. La verdad es que, me pusieron el cuerno con un extraño y yo me ardí mucho. Y le puse
4: extraño?
3: El cuerno con una amiga de ella. Fue como de, algo pues vamos a ver a cuál de tus amigas también le va a...
4: To revenge.
3: Muy así, escorpión pica.
4: Híjole, sí, con la mejor amiga está cabrón, ¿no?
5: Bueno, no era tan buena amiga.
3: No, evidentemente, dejé una lección.
5: Le dejaste un regalo,
3: sí,
5: en quien no confía.
3: Me acuerdo que me dolió mucho porque además no había sido como un pedo de, güey, dicen que te puso el cuerno. ¿Cómo se estaba besando?
4: Pero qué viste, o sea, solo se besaron. En otro México era besos. O sea, ahorita ya es como.
3: Pero en ese entonces, en ese México, beso era.
4: Es que un beso era como, güey, una.
0: Claro, ya lo sentí, así lo sufrí, así lo...
1: Ya no es infidelidad, un beso.
0: Ahorita sí se saluda. No,
4: ya
0: no.
4: Sí, ahorita ya es como beso de tres, güey, y ya no pasa nada.
0: Ya no es infidelidad.
5: ¿Tu desquite fue besarte con la amiga o te acostaste con la amiga?
3: Me acosté con la amiga.
5: Ah, entonces tú exageraste, güey.
4: Tú dijiste, güey, por
3: dos. A ver, todos los préstamos se pagan con intereses.
1: Totalmente de acuerdo con Ricardo. Y mi historia es muy semejante a la de él.
0: ¿No se les hace que la hacemos demasiado de jamón con ese tipo de cosas? Ya lo hemos discutido en este programa. ¿No sería más fácil que fuera menos tema el asunto del sexo y los besos y la madre? ¿No creen? Que se le
1: ¿por qué traes ganas de algo,
0: demasiada importancia? No, nomás digo. O sea,
1: ¿sientes la monogamia como una camisa de fuerza?
0: No, pero yo nomás digo que no es
1: como
0: pa' tanto,
1: como un cinturón de castidad.
0: ¿Qué más da? O sea, ¿qué más da, güey? Pues ¿qué no más da? ¿Cuál es el pedo? O sea, no le veo el problema.
1: Bueno, ¿y por qué no propones una relación abierta con tu esposa?
0: Pues fíjate que no estoy en ese momento de mi vida, ni pero la verdad
1: pues
0: sí
1: apúrale,
0: creo...
1: Pues apúrale, güey.
0: Creo que le ponemos demasiada importancia a ese pedo, la neta.
1: O sea, ¿tú perdonarías una infidelidad?
0: Pues yo creo que sí, güey. La verdad, qué chingas. ¿Qué?
1: ¿A mí me la perdonarías una infidelidad?
0: Sí, si tú te coges al burro Van Rankin, por ejemplo, pues es cosa tuya. O sea,
1: pobre burro, el que culpa, güey. Dije, no,
0: ¿a quién abrochamos al burro? Va, saludos, burrito.
1: Besos, ya sabes dónde, mi querido burro.
0: En el burro.
1: Nada más para darle celos al estaca.
0: En el
1: Uyubur.
0: Ok, ya.
1: En la del burro. El top 10 de hoy se va a llamar, muy ad hoc, frases que utilizas antes de hacer una pendeja.
0: Total, esto ni es importante. Total. Frases que utilizas antes de hacer una pendeja.
1: Es una costón
0: pendeja.
1: Y ya.
0: Bueno, ahí
1: ¿qué
0: tienen?
1: Puede pasar?
0: Mande lo suyo @ la corneta FM. Esa es la vía gratuita de este, su programa, de su radio y de confianza, por cierto. Y bueno, pues nosotros vamos a un corte comercial brevísimo y regresamos con mucho más. Esto es La Corneta, no se muevan. 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
11: El primer mundial de la historia disputado en Uruguay en 1930 también dejó el primer triplete registrado. El estadounidense Pert Pateniut anotó 3 goles en la victoria de Estados Unidos por 3-0 frente a Paraguay. Durante la fase de grupos, con aquella actuación, el delantero se convirtió en el primer futbolista en marcar un hat-trick en una Copa del Mundo. Estados Unidos termina llegando hasta las semifinales de aquella edición, su mejor participación histórica en el torneo. Casi un siglo después, en el nombre de Pateniut, sigue ocupando el primer lugar en la lista de los grandes triples mundialistas.
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15: Afición pecadora, estamos de regreso aquí en su humilde programa La Corneta, y tenemos una declaración muy bonita de Cristiano Ronaldo, que ya se fue tristemente de esta Copa del Mundo, pero felizmente para quienes apoyan España, que los eliminó. Sigue Messi milagrosamente después de un partidazo el día de hoy en contra de Egipto, que Egipto
17: otro
15: ha ganado
17: 2-0. Otro penal fallado por Messi. Lo siento.
15: Pero al final también metió el gol del empate, Lionel.
17: Es que, bueno, yo no sé, te digo, hace rato me decías, yo no sabía, pero que sí es un buen tirador de penales, que sí tiene buen historial con ellos, pero en este torneo, en esta Copa del Mundo, ha sido un buen tirador de penales. Ha fallado dos veces y también es mucha presión, güey. O sea, ya eres Messi, ya eres el que carga al equipo, porque además toda Argentina le está jugando a pásensela a Messi, ¿no? Como sea, como se pueda, vamos mandando a Messi.
15: Acompañando a Messi también.
17: No, sin duda, pero ¿a poco no le están jugando a dénsela a Messi? Como también lo hizo Portugal y no les resultó.
15: De Paul, McCann,
17: con Ronaldo.
15: Lautaro, o sea, es un equipazo Argentina. Yo estoy contento de que haya pasado a Argentina, porque pues no siento ningún vínculo con Egipto.
17: Pues no.
15: Y se me hace un poco agachón decir, mis argentinos, son latinoamericanos como nosotros, mejor que ganen los argentinos que los egipcios, desde mi humilde punto de vista. Usted vaya a quien se le dé su retiznada gana, ¿no?
17: Egipto, la verdad, me parece muy interesante, me parece una cultura milenaria y fascinante.
15: Tienen un jugadorazo emblemático de Liverpool, Mohamed Salah, que posiblemente pues ya no volvamos a ver nunca en mundiales, y que dio un gran partido, pero no les alcanzó a los egipcios. Y están fuera. En este momento están jugando Suiza contra Colombia y el marcador en este momento es 0-0. Vamos, Colombia. Sí, es que es América Latina, no lo puedo evitar. Pero bueno, vamos a escuchar cómo le hace Cristiano Ronaldo para identificar, sin que hablen, las personas que son argentinas. Adelante, Cristiano.
12: Por ejemplo, eres de Argentina. Ayer en el vuelo, una de las azafatas era argentina. Yo sabía que era argentina por la manera que me miró. Yo ha dicho, estoy seguro que tú eres de Argentina. Y él, ¿cómo sabes? Yo, la manera que me miraste. Y él, ¿cómo te miré? Yo, me miraste y desviaste los ojos muy rápido. Eso quiere decir que no les gusta a Cristiano. Yo he dicho así, pero después, en plan de broma, mi mujer es argentina. Obviamente que tengo que tener un cariño especial por los argentinos también, es de Buenos Aires. Por eso, todo está bien, no pasa nada.
17: Pues sí.
15: Muy guapa. Oye, Georgina, la esposa de Cristiano, por cierto.
17: Es una mujer muy guapa, en efecto.
15: A la que envidias enormemente.
17: Tú y yo fuimos, sí, muchísimo. Imagínate llevarte a la cama a Cristiano todas las noches. Oye, tú
15: no
17: y yo...
15: No duermen juntos.
17: Hemos estado en Argentina y tuve la misma experiencia, ¿eh? Todas las mujeres en Argentina voltearon la mirada inmediatamente. Este petizo de mierda. Ya parece que te voy a estar volteando a ver.
15: Con asco y repulsión.
17: Con asco y repulsión, porque hay que decirlo, estuvimos trabajando un buen rato en Argentina y son en general muy guapos los argentinos, ellos y ellas. Entonces, pues, como que te invisibilizas un poco en Argentina.
15: Sí, me dijeron, güey, nadie nos voltea a ver en este nunca. País. Aquí en Buenos Aires no dan pena ni una. Pues ya viste al mesero, güey, ya viste al güey que está comiendo. ¿Por qué te van a voltear a ver?
17: El güey del kiosco de los periódicos, güey. O sea, por favor, ya parece, cabrón. Pero bueno.
15: Sí, la verdad, son
17: guapos.
15: Gente muy guapa.
17: Hay que decirlo, ¿eh? En Buenos Aires, la verdad, gente muy guapa.
15: En general en Sudamérica, ¿eh? Porque también en Colombia y en Brasil.
17: Sí,
15: wow.
17: Las brasileñas son guapas. Bueno, los brasileños.
15: Te gusta más Chile, ¿no? A ti.
17: Sí, la verdad lo prefiero. Me baja mejor, la verdad.
15: ¿Qué? Ya, güey. Estamos al aire, por favor.
17: Estoy
15: controla
17: diciendo,
15: tus
17: bueno,
15: esfínteres.
17: Tengo que decir que me gustan los brasileños.
15: Pero
17: ¿qué
15: lo tienes
17: tiene
15: que
17: de
15: decir
17: malo?
15: Por todos lados.
17: No estoy hablando por ahí, estoy hablando por acá, en la corneta. Pero bueno, ahí tienen.
15: Damas y caballeros, salud. El ambiente ya se.
17: Cállese, sí, viejo pedorro.
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2: Muy buenas tardes, bienvenidos a Línea Mundialista, día 27 de actividades de la máxima fiesta del fútbol. Aquí les tenemos todos los detalles. Yo soy Jorge Vázquez.
3: Yo soy Charlie López.
2: Y somos la emisora oficial de la Copa Mundial de la FIFA 2026, los 40-96.5.
3: Con toda la actitud.
2: Comenzamos.
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3: Con todo y Balogun, Estados Unidos es humillado, qué bueno, por Bélgica y se despide de su mundial. Así es, después de lo que pasó con la carta del gobierno de Estados Unidos, pues con todo y Balogun, que finalmente jugó, pues Bélgica los humilló en su casa y con su gente. ¡Tómala!
2: No sirvió absolutamente de nada que jugara Balogun, no hizo nada. Y Estados Unidos, humillado, yo creo que fue de los tres países sede el que peor impresión dejó. Pero bueno, España eliminó a Portugal.
3: Ay, otra vez,
2: otro
3: no.
2: que también quedó a deber, era de los favoritos. La verdad, yo lo tenía como uno de mis favoritos para llevarse a la Copa del Mundo. Pues no pudo con España y pues se cierra el ciclo de Cristiano Ronaldo en el equipo lusitano sin coronarse campeón del mundo. Nunca se le hizo al bicho, lamentablemente.
3: Ya estaba sanando y me lo volviste a recordar. No. Pero bueno, de que Telare le borra la sonrisa a los Estados Unidos con su doblete. Dos de que Telare. Es que el nombre es la clave de todo. Se llama Charles, igual que un servidor.
2: Ya se supo. Sí, pues marcó doblete y pues la verdad, pues le ha ganado la titularidad a Lukaku ahí en la delantera de la selección de Bélgica. Y el que muchos dicen que ya se debería ir es Gianni Infantino.
3: Adiós,
2: El presidente de la FIFA, ya que el medio británico The Telegraph exige la renuncia de este presidente de la FIFA por todos los escándalos, por lo del caso Balogun, que le perdonó la tarjeta roja, y luego lo que dijo de la selección argentina, que ya prácticamente dejó al descubierto que apoya a la selección argentina. En fin, muchos escándalos. Veremos qué pasa con el futuro de Gianni Infantino.
3: Inglaterra pide indultar a Kwanza por el caso Balogun. A ver si le quitan la tarjeta roja al inglés.
2: Por otro lado, Roberto Martínez, el entrenador español de la selección lusitana, de la selección de Portugal, no va más. Ya dejó su cargo al frente de la selección portuguesa después de ser eliminado en este Mundial del 2026.
3: ¿Se repite el México contra Inglaterra?
2: ¿Cómo?
3: Esto se sabe del posible partido, no en el Mundial, en Wembley. Tras los octavos del Mundial 2026.
2: Ya me había ilusionado, yo creí que íbamos a tener otra chance de eliminar a Inglaterra. Pero el que recibió enormes muestras de afecto fue Julián Quiñones en su vuelo comercial en el avión. Todos le aplaudieron, un acto muy emotivo. Ahí prácticamente lo recibieron como héroe a Julián Quiñones ahí en su vuelo comercial. Y continuamos.
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